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1: Resultado del sorteo de quiniela y tómbola nocturna del día 21 de septiembre del 2026, del primero al décimo. 062, 686, 730, 213, 103, 292, 727, 604, 155, 435, del décimo primero al vigésimo, 611, 209, 328, 565, 729, 709, 977, 209, 139, 859. Por repetición y por el juego de la tómbola se sortearon los números 25, 41.

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Primera parte del programa de hoy, Caracol con este material y ahora lloras. La música de Gladiador, comunicación pedido 099-1010-25. Etel y Mirta Elmina, los saludo con Cazú.

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1: Lolo, ¿cómo estás, Lolo Viña? Todo tranquilo, escuchando siempre esa música espectacular del Gladiador. Y La Palacio, por supuesto, que inolvidable los temas de La Palacio, ¿no? Los temas viejos y los nuevos también son lindos. Bueno, mi amigo, un fuerte abrazo y que ese programa siga siempre. Aguante el Gladiador, ¿no? Un abrazo, Lolo, dale.
2: Buenas tardes, Lolo. Hola, señor Juan José de Cachapichán. Hace un saludo. Te adicto a tu cuerpo.

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estábamos compartiendo Mariel con Conjunto Casino, con este tema Camino de Amapolas. Tuvo la versión del cubano también con la voz de Chato Arismendi. Estábamos compartiendo Elsa en Florida, te estamos saludando. Ahora nos venimos con la música de la década.

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1: ¿Qué negocio, Lolo? ¿Todo tranquilo? ¿Cómo está la cosa? ¿Todo bien? Bueno, habla Néstor. Hace tiempo que no hablamos. Bueno, te mando un abrazo. Acá estamos siempre en Nueva York, viviendo ahora. Ya me mudé hace un año y medio otra vez para Nueva York. Bueno, un abrazo gigante y vamos arriba al Palacio.
2: Le mandamos un saludo grande al amigo Néstor Bogrin, sí, que escucha siempre por intermedio de La Nuca FM. Un abrazo, te saludo con la Borinque.

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compartido a Banda 1 con este material, La Primicia. Elsa en Florida, te estábamos saludando. Ahora, Rosa de San José con solicitud para este de Banda Z.

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bien. Habíamos comenzado esta primera parte con Leo Mattioli, esta parte del programa, perdón, con Leo Mattioli, la versión de este Te Conozco Bien. Solicitud para la posible manera, versión Palacio. Ernesto, atención, te estamos saludando en Rivera y suena...

compartiendo a Palacio con el tema La Posible Manera. Solicitud para el tema Amiga Traidora, Ángela Leiva. Tema en cuestión. Hay un litigio con ese tema que no se sabe. Dicen que no lo puede cantar. La estuvimos mirando el otro día. Lo sigue cantando. Pero hay comentarios que hay un tema legal, un bozal legal con este tema, diríamos, que todavía por ahora, según Ángela, no le han notificado nada. Lo escuchamos, Amiga Traidora. Suena así, arriba.

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0: ser. Habíamos compartido al cubano Héctor, te saludamos en Florida, con el tema ¿Dónde vas? También habíamos compartido al Camagüey, el gran combo Camagüey, la versión del tema Pastora. A la pausa volvemos con la última parte del programa de hoy.
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0: día de la semana. Abrazo grande a todos, nos reencontramos como siempre a la misma hora aquí en este mismo punto del día. Chao.
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Gracias, Humberto Piñeiro.

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0: Muchísimas gracias. Muchísimas gracias. Hasta siempre.
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1: Y con todo gusto los estamos recibiendo aquí en Radio Tabaré y también por Radio Celeste, para compartir un nuevo programa de Enfoque Rural en este lunes 21 de septiembre de 2026. Hoy, con el programa 2014 de Enfoque Rural aquí en la Tabaré, la jornada de hoy está marcada en el calendario con el número 264. Son 101 días que tenemos todavía para conocer de este año 2026. ¿Y cómo hacemos todos los días? Saludamos a nuestra gran audiencia de la región y también a nuestros compañeros de trabajo, Álvaro Castañeda aquí en controles, Luis Nicholson, que también siempre está colaborando con nosotros en este programa. El sol hoy salió a la hora 6:43 y se ocultó a la hora 18:47. Esto nos dice que tenemos una jornada con 12 horas y 4 minutos de claridad diurna y 11 horas con 56 minutos de oscuridad o de horario nocturno. La luna está en su fase cuarto creciente. Ayer tuvimos en algunos lugares aquí de Salto descargas eléctricas, algo de viento fuerte, fue poco también, y también algo de lluvia, algún par de chaparrones fuertes, en algunos casos cortos pero fuertes, y también algo de granizo en alguna zona. Incluso nos llegaron imágenes de algunos de nuestros oyentes en la zona de campo de todos, de otros lugares no nos llegó imágenes de granizo importante, por lo que pudimos ver aquí en la zona de detrás del autódromo. Nos dijeron que el granizo fue cortito, fue poco, y la lluvia fue poco también, algunos 5 milímetros nada más, porque ya como que hay bastante agua, pero hay algunos lugares que dicen que ya están precisando algo de agua, ¿no? Pero todavía hay sectores, lugares, regiones que tienen buena acumulación de agua y buen contenido de agua todavía en el suelo. Y hay pasturas y campos que se vienen recuperando. Y está haciendo falta un poco de sol, dijeron. Aunque el sol el viernes salió bastante fuerte, ¿no? Se puso bravo realmente después del mediodía. Pero bueno, es lo que tenemos. El equinoccio de Libra se estaría registrando mañana martes. Ya le estaremos informando, porque aquí arrancamos Enfoque Rural.
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1: A manera de titulares, les decimos que estaremos informando en la jornada de hoy sobre algunos negocios de lana que se conocieron aquí en nuestro país. En ese sentido, el secretario uruguayo de la lana, el SUL, dio a conocer algunas informaciones que recogieron de distintos operadores del mercado sobre lanas interesantes, algunos valores que se estuvieron registrando. También tenemos entendido que aquí en Salto nuestros consignatarios han estado trabajando también en los últimos días de la pasada semana con algunos negocios interesantes que se venían conversando. Estaban un poco demoradas las esquilas y eso como que estaba trancando un poco la negociación, pero hay mucha demanda, nos decían, y hay interés. Estaremos informando sobre el tema lanas entonces en esta entrega de Enfoque Rural. También vamos a tener algo de información con respecto a lo que fue el cierre de la Expo Prado, con declaraciones del ministro de Ganadería, Agricultura y Pesca, el doctor Luis Alfredo Frati, grado de la oratoria, donde se dio además alguna especie de silbatina cuando estaba hablando, y los que estaban en la pista con los grandes campeones, las distintas razas y especies, se dieron vuelta, le dieron la espalda a las autoridades nacionales. Tema que saltaron, pero tenemos la palabra de Frati, donde destacó sobre todo seis cosas interesantes que se estarían dando en el desarrollo de la actual administración a nivel nacional del gobierno del Frente Amplio. Y también Rafael Ferber, por supuesto, el presidente de la Asociación Rural del Uruguay, fue otro de los principales oradores en este cierre de la Expo Prado, donde también señaló algunos cuestionamientos, sobre todo el tema del atraso cambiario, estuvo nuevamente ahí, estuvo el tema de Casupá, bueno, y otras cosas también que fueron indicadas por el principal de la Asociación Rural del Uruguay. Tenemos también el análisis del ingeniero agrónomo Rafael Tardáguila, director de Tardáguila Agromercados, analizando los datos preliminares de Dicose que se dieron a conocer en el marco de esta Expo Prado. En el trabajo junto con Martino Laverri en Valor Agregado estuvo analizando algo más de los datos que se dieron a conocer. Y seguramente algún otro tema más también vamos a estar compartiendo. Por ahí tenemos lo que fue la participación de un grupo de productores hortícolas y frutícolas de nuestro departamento en la Comisión de Ganadería, Agricultura y Pesca en la Cámara de Diputados la pasada semana, donde plantearon las dificultades que dejó el fenómeno climático del 18 de julio, pero después de algunos otros fenómenos y granizadas que se registraron, como así también lluvias abundantes en los días siguientes, y que se señaló allí de que no hubo un relevamiento de parte de los organismos del Ministerio de Ganadería y del Estado. Fueron los propios productores que señalaron en una hoja, en un comunicado que presentaron ante la gente de la Dijera, los daños que habían sufrido, pero no hubo un relevamiento, una evaluación de parte de la Dijera ni del Ministerio de Ganadería, Agricultura y Pesca. Eso seguramente con otro tema estaremos enfocando en la jornada de hoy.
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1: El Instituto Uruguayo de Meteorología, INUMET, nos dice que hoy lunes 21 de septiembre la temperatura mínima en nuestra zona fue de 11 grados, la máxima de 23. Para lo que resta la tarde y noche de hoy, cielo nuboso, periodos de algo nuboso, baja probabilidad de tormentas aisladas y descenso de temperatura. Vientos que van a soplar del sur, luego van a rotar al sur oeste entre 20 y 40 kilómetros con rachas de hasta 50 kilómetros. Mañana martes 22, la temperatura mínima será de 8 grados, la máxima de 17, cambia. La mañana se estará presentando con cielo nuboso y cubierto, neblinas, vientos del sur y sur van a cambiar al suroeste entre 10 y 30 kilómetros. Y en la tarde noche del martes 22, disminución de nubosidad, vientos del suroeste van a cambiar al sureste entre 10 y 30 kilómetros según INUMET. Miércoles 23, baja más la temperatura todavía, mínima de 4 grados, máxima 19. La mañana con cielo algo nuboso, periodos de nuboso, probables heladas agrometeorológicas, neblinas y bancos de niebla, vientos del sureste van a cambiar al noreste entre 10 y 30 kilómetros. Y en la tarde noche del miércoles, cielo algo nuboso con periodos de nuboso, vientos del noreste entre 10 y 30 kilómetros. Y en cuanto al pronóstico extendido, nos dice INUMET, jueves 24, temperatura mínima de 8 grados, máxima de 24, sin precipitaciones y mayor presencia de sol. Viernes 25, mínima de 11 grados, máxima de 27, sin precipitaciones y con cielo parcialmente nublado. Sábado 26, mínima de 14 grados, máxima de 29, alta probabilidad de lluvias para el sábado 26, dice INUMET. Y el domingo 27, mínima de 12 grados, máxima de 27, alta probabilidad de lluvias también para el domingo 27 de septiembre.
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1: Al mediodía de hoy, las pizarras del Banco República indicaban que el dólar se compraba a 38 pesos con 95 centésimos y se vendía a 41 pesos con 15 centésimos. Cerraron la cotización en el broker, quedó el dólar en la compra 38 pesos con 85 centésimos y en la venta 41 pesos con 25 centésimos.
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1: Le decíamos en titulares que tenemos información del Secretariado Uruguayo de la Lana, concretamente de los analistas de mercado del SUL, informando sobre valores que se dieron las negociaciones también de varios lotes de lana de distintas finuras. A pesar de las bajas de precios en el mercado de Australia, en nuestro país, concretamente en nuestra región y en nuestro departamento, se conocieron varios nuevos negocios de lanas a muy buenos valores y condiciones de pago. Los analistas del Secretariado Uruguayo de la Lana aportaron detalles de las transacciones que les fueron informadas, y aquí tenemos, por ejemplo, que tenemos un lote de lana merino de 16.500 kilos, lana acondicionada, con grifa verde, con certificación RWS, con un diámetro promedio de 17 micras con 2 y 79,2% rendimiento al lavado. Se obtuvieron $12.65 para el kilo de lana vellón y $1 para el kilo de los subproductos, y se estableció el pago 30% contado y saldo a los 90 días. Un negocio realizado el sábado de la semana anterior. Otro lote de lana merino, 1.400 kilos, lana acondicionada, grifa verde, certificación RWS, diámetro promedio 19 micras y un 79,5% rendimiento al lavado. El precio de venta fue de $10.50 para el kilo de lana vellón, $1 para el kilo de subproducto, y se paga a los 30 días. Otro lote de lana merino de 1.300 kilos, lana acondicionada con grifa verde y con certificación RWS, con un diámetro de 19 micras y media y 77,7% de rendimiento al lavado. Se alcanzaron $10.25 para el kilo de lana vellón, $1 para el kilo de subproducto, y se paga a los 30 días. Bajaron el tiempo de pago, ¿eh? Para algunas categorías y para algunos volúmenes también, ¿no? Lote merino, 6.750 kilos, lana acondicionada, grifa verde, con certificación RWS, diámetro de 20 micras con 2 y un 80,6% de rendimiento al lavado. En este caso fueron $10 para el kilo de lana vellón, $1 para el kilo de subproductos, y el pago se estableció a los 45 días en un negocio realizado el viernes de la semana anterior. Por otro lote de lana merino, 1.500 kilos de lana acondicionada y con grifa verde, que en diámetro termómetro de 21 micras con 1 y un 77,9% de rendimiento al lavado, se alcanzaron $8 para el kilo de lana vellón, $1 para el kilo de subproducto y se paga los 60 días. También se informó de un lote de lana Duni Merino, 6.500 kilos, acondicionada, grifa verde y certificación RWS, diámetro de 22 micras con 8, 80,8% de rendimiento al lavado y un 20% de fardos de vellón B y vellón I. Precio de venta, $8.05 para el kilo de lana vellón, $1 para el kilo de subproducto y se paga a los 45 días, según informaron los analistas de mercado del Secretariado Uruguayo de la Lana.
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0: sintetizó el estado de cumplimiento de los principales compromisos asumidos para el desarrollo del sector, con énfasis en riego, protección contra la garrapata, producción familiar, procría y colonización. El ministro de Ganadería, Agricultura y Pesca, el doctor Luis Alfredo Frati, señaló que la ganadería uruguaya se encuentra en un momento excepcional. Sin embargo, agregó que hay sectores que enfrentarán desafíos vinculados a amenazas climáticas, como las predicciones respecto al fenómeno del Niño. Compartimos parte de las declaraciones del ministro de Ganadería.
1: Voy a tratar de centrarme preferentemente en los compromisos asumidos por el gobierno y que nosotros tenemos responsabilidad directa. Básicamente son seis: el plan de riego, el fortalecimiento institucional, el fortalecimiento del Instituto Nacional de Colonización, control de la garrapata, el procría, la producción familiar. Y en este sentido, quiero decir que tenemos un año en avance en este objetivo. Algunos ya están cumplidos y otros están en plena ejecución. Cuando hablamos del plan de riego multipredial, creo que con los problemas que hemos tenido en el agua, aún para uso humano, no precisa explicar en detalle la importancia de este elemento vital también para la producción agropecuaria. Institucionalmente se creó el CEIAR, que es la Comisión Ejecutiva Interministerial para Asuntos de Riego, en septiembre del año pasado, integrada por Presidencia de la República, los Ministerios de Ganadería, de Industria, de Economía, Ambiente y Transporte. Segundo, el fortalecimiento del Instituto Nacional de Colonización. Últimamente Colonización ha puesto más foco en producir forraje, preferentemente para el sector del lechero, como es el caso María Dolores, que ha atendido hoy a más de 100 productores. El tercero, el Plan Nacional de Lucha contra la Garrapata. El 26 de agosto del 2025, este plan se transformó en una política de gobierno nacional. Pasamos de producir 180.000 hemovacunas en el DILAVE a 300.000. Y además hemos adquirido 60.000 vacunas del laboratorio privado. Hoy, en estos días, se están distribuyendo en principio 20.000 vacunas a pequeños productores de colonización. Gratis. A ver si escuchamos bien. Vacuna, hemovacuna, gratis. Y los que están registrados como productores familiares, gratis. Y otros que integran el Procría de acuerdo a lo que nos dicen los que conducen este programa, gratis a los productores que no tienen espalda para pagar la vacuna. Procría. Otro compromiso de gobierno. Esto es un programa de asistencia técnica directa a un universo de unos 1.000 productores para aumentar el stock ganadero con foco en la eficiencia reproductiva. El quinto compromiso de gobierno, la producción familiar. Nosotros la consideramos clave a la producción familiar, no solo porque ocupan el territorio, que ya solo eso sería muy importante, sino porque nos brindan seguridad alimentaria y es de donde provienen la mayoría de los alimentos que llegan a nuestra mesa todos los días. Que sobre el riego, desde el Ministerio hemos hecho una convocatoria a soluciones de agua para productores de hasta 150 hectáreas con IA 100. Una convocatoria, y esto es inédito, y esto va en el sentido contrario del impuesto, con $10.000 de subsidio. En la mayoría de los suelos de nuestro país, a los 40, 50, 60 metros encontrás agua. Y cobran 100, 110, lo digo claramente, los que hacen los pozos. Por lo tanto, en una cantidad de productores van a poder tener agua para el consumo humano en primer lugar. Y para abrevar algunos animales en tiempo de déficit hídrico. Ya no para producir, sino para poder salvar aquel capital que han acuñado durante años. No nos olvidamos tampoco de la granja, que ha sido afectada en algunas zonas, particularmente por acontecimientos climáticos, que hemos atendido con refuerzos presupuestales y que llevamos un total de subsidio a hoy de 8 millones y medio de dólares.
0: Una síntesis prácticamente de las declaraciones del ministro de Ganadería, Agricultura y Pesca, el doctor Luis Alfredo Frati, en el cierre de la Expo Prado. 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
9: En la ceremonia de cierre de la Expo Prado, el presidente de la Asociación Rural del Uruguay puso el foco en la competitividad, el déficit fiscal y la eficiencia del Estado. Cuestionó los conflictos laborales, pidió cambios en colonización y planteó reparos sobre Casupá y la estrategia contra la garrapata. Los problemas están suficientemente estudiados, dijo. Es momento de pasar a la acción. Así, con esa definición, el presidente de la ARU, Rafael Ferber, marcó buena parte del tono de su discurso de cierre de la Expo Prado, en el que sostuvo que Uruguay tiene una oportunidad histórica para dar un salto de calidad, pero advirtió que para aprovecharla serán necesarias decisiones, eficiencia y política de Estado. Competitividad, cuentas públicas, relaciones laborales, inserción internacional, garrapata, agua, ambiente y colonización estuvieron entre los principales asuntos de una intervención que también dejó reconocimientos al gobierno. Ferber inició su intervención tomando como referencia la restauración de los históricos galpones del predio de la Rural del Prado. Dijo: preservar el matrimonio no significa inmovilizarlos, significa conservar su esencia y cambiar aquello que debe cambiar para que continúe cumpliendo su función. Señaló para trasladar inmediatamente esa reflexión al país. Esa misma lógica debería guiarnos también como país, afirmó Ferber. Uno de los ejes centrales del discurso fue la competitividad. Valoró Ferber que desde el Ministerio de Economía se haya impulsado un proyecto de ley sobre el tema luego de intercambios con el sector privado. Aunque consideró que tiene un alcance limitado, sostuvo que marca un camino, escuchar, corregir y avanzar. Sin embargo, cuestionó que en otros ámbitos el debate vuelva reiteradamente sobre la búsqueda de nuevos recursos. Uruguay ya es un país caro, dijo. Aumentar los impuestos o crear otros nuevos afecta la competitividad, desalienta la inversión y puede terminar perjudicando incluso la propia recaudación. Para el presidente de ARU, la alternativa pasa por producir más, invertir más, exportar más y generar más empleo. pero advirtió que eso debe estar acompañado por una reconversión del propio Estado. En ese sentido, planteó aprovechar la inteligencia artificial y las nuevas tecnologías para simplificar trámites, mejorar controles, reducir costos y utilizar de mejor manera los recursos públicos. Antes de pedir más recursos, el Estado deberá mostrar que está dispuesto a gestionar y mejorar lo que ya tiene, afirmó Ferber. También puso como ejemplo los caminos rurales, al señalar que la producción agropecuaria trabaja durante todo el año y la infraestructura debe acompañar esa realidad. No es aceptable, dijo, que cada vez que llueve haya productores que no puedan entregar el producto de su esfuerzo. Ferber vinculó parte de los problemas de competitividad con el desequilibrio de las cuentas públicas. Señaló que cada punto de déficit fiscal representa aproximadamente 900 millones de dólares que el Estado debe conseguir anualmente y sostuvo que tomando el sector público consolidado, el déficit del último año superó los 3.880 millones de dólares. Podemos discutir muchas medidas para mejorar la competitividad, pero mientras no ordenemos las cuentas públicas, estaremos atacando las consecuencias y no una de las causas fundamentales, afirmó el presidente de Argo. Sobre el atraso cambiario, dijo que las estimaciones manejadas por Aru ubican al tipo de cambio real aproximadamente 4% por debajo de sus fundamentos. Si bien aseguró que cada peso cuenta para productores y exportadores, comparó la situación con otros momentos del siglo en los que los desalineamientos se acercaron al 25%. El presidente de Aru también defendió los avances de productividad alcanzados dentro del sector. Señaló que en los últimos 20 años el peso promedio de carcasa de los novillos aumentó un 20% y se acerca a los 300 kilos, mientras que los novillos de 2 años o menos pasaron de representar el 40% al 60% de la faena. En cuanto a inserción internacional, hubo reconocimiento al gobierno. Ferber destacó el acuerdo Mercosur-Unión Europea, los avances con el Transpacífico y la solicitud de adhesión al RCEP. Y sostuvo que en ese periodo se están capitalizando líneas de trabajo desarrolladas durante años. Corresponde felicitar al gobierno y felicitarnos como país, dijo. Pero inmediatamente vinculó la apertura comercial con la necesidad de contar con una logística competitiva y apuntó al conflicto portuario. Cuando el puerto deja de funcionar y aumentan los costos, no pierde solamente un exportador o un importador. Perdemos todos los uruguayos, dijo. Ferber consideró inaceptable que el país permanezca rehén de un conflicto entre una empresa concesionaria y un sindicato, y reclamó al Estado ejercer su autoridad cuando esté comprometido el interés general. También sostuvo que la decisión de establecer un servicio mínimo debió haberse tomado antes. En cuanto a los temas laborales en el agro, aseguró que la escasez de mano de obra ya limita la producción de algunas zonas. Por eso consideró prioritario modernizar las normas que dificultan la contratación y mejorar la infraestructura que permita a los trabajadores vivir en centros poblados y desempeñarse en el medio rural. En materia sanitaria, reconoció el compromiso mostrado por el Ministerio de Ganadería y por el ministro Frati frente al problema de la garrapata, pero marcó diferencia respecto a los resultados. Transcurrimos ya un año y medio de gestión, todavía no se percibe una estrategia sanitaria capaz de generar la confianza y la adhesión necesaria, sostuvo. Advirtió sobre las pérdidas de animales provocadas por enfermedades transmitidas por el parásito y la preocupación por la aparición de residuos en carne debido al riesgo que representan para el prestigio sanitario del país.
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9: Y ahora les proponemos escuchar al ingeniero agrónomo Rafael Tardáguila, director de Tardáguila Agromercados, profundizando en el análisis de los datos preliminares de DICOSE presentados por el SNIC en el marco de la Expo Prado, como se hace todos los años. Esto se va a seguir procesando y en los próximos meses se va a dar el informe definitivo de parte de las autoridades del Ministerio de Ganadería, Agricultura y Pesca. Pero los datos preliminares ya dan para un análisis. Lo compartimos.
19: Parece claro, de acuerdo a lo que es la composición del rodeo vacuno en Uruguay, de los datos dados a conocer por el Ministerio de Ganadería esta semana, al 30 de junio pasado, que lo que está sucediendo este año, el piso de faena que se va a estar alcanzando este año, bueno, va a ser rápidamente superado a partir del año que viene debido al crecimiento de en la disponibilidad de animales para la terminación, ¿no? En categorías para la terminación. La faena de vacunos en Uruguay recae fundamentalmente en dos categorías, ¿no? Las vacas que se invernan y se faenan, y los novillos jóvenes, ¿no? Los novillitos de 1 a 2 años. Bueno, esta categoría, los novillitos de 1 a 2 años, no son una cantidad récord, no fueron una cantidad récord al 30 de junio de este año, están algo por debajo de 2021-2023, debido a, bueno, a que se exportó una mayor cantidad de terneros en pie y a que se adelantó parte de la faena de esos animales cuando todavía eran diente de leche. Pero hay una cantidad de todas maneras muy importante, con un crecimiento de más de un 20% anual respecto al año anterior. Son 1.100.000 novillitos de 1 a 2 años, 200.000 más que el año anterior. Entonces, esa pata la tenés bastante segura de un crecimiento en la disponibilidad de animales para faena al año que viene. A eso hay que sumarle una disponibilidad seguramente creciente también de vaquillonas de la misma generación. Uruguay va a precisar unas 900.000 vaquillonas para reponer en el rodeo de cría, y la disponibilidad es de 1.350.000. Ese número sí es récord. Entonces, también allí va a haber una disponibilidad bastante creciente de animales para faena. Veremos cómo empieza el año 2027 desde el punto de vista climático, si ya puede empezar a salir una mayor cantidad de animales provenientes de pasturas, seguramente sí. Pero bueno, 2027 va a ser un escalón importante hacia arriba en la faena de vacunos. Si este año va a estar por debajo de los 2.200.000, bueno, seguramente el año que viene estaremos retornando al registro de 2025 o superándolo entre 2.400.000 y 2.500.000.
20: Claro, Rafa, y podríamos estar más, digamos, con el objetivo de una faena muy cercana a los 3 millones, quizás dentro de algunos años, en la medida de que tengamos también un stock de cría más cercano a 5 millones de vacas.
19: Bueno, yo creo que sí. Yo creo que en Uruguay el récord de faena se dio en el año 2021, con un salto muy importante de 2.640.000 vacunos faenados. Nosotros hacíamos un análisis justamente hoy en el informe Tardaira, está disponible ahí en la web, de que hay altas chances de que antes de que termine esta década, 2028, 2029, estemos nuevamente superando ese registro, ¿no? Por supuesto, tienen muchas cosas por delante, ciertas incertidumbres que hoy en día no se pueden prever, pero las condiciones están dadas con varias generaciones sucesivas con más de 3 millones de terneros, ¿no? O por lo menos muy cerca de eso. El dato de este 30 de junio fue muy positivo, ¿no? Con un récord de 3.118.000 terneros en el país. Esos terneros van a empezar a quedar disponibles sobre fines del año que viene en una cantidad importante también. Entonces se van a sumar yo creo que 3 o 4 generaciones consecutivas con una mayor disponibilidad, con un crecimiento seguramente también en la cantidad de vacas en el rodeo de cría, en la medida que los precios de los terneros sigan siendo favorables. Bueno, no me parece que la probabilidad de que antes de que termine esta década, que ya venimos avanzando de forma bastante rápida, ese registro máximo de 2.640.000 vacunos faenados en 2021 va a ser superado.
9: Era el ingeniero agrónomo Rafael Tardáguila, director de Tardáguila Agromercados, analizando los datos preliminares de Dicose presentados en el marco de la Expo Prado.
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9: Y hasta aquí la información que teníamos para compartir con ustedes en el inicio de esta nueva semana aquí en Enfoque Rural. Como siempre, el agradecimiento a todos ustedes por acompañarnos. También la invitación para que lo hagan mañana martes a partir de la hora 19 por Radio Tabaré y Radio Celeste.
25: Hasta aquí compartíamos Enfoque Rural. Cerrando la jornada, repasábamos toda la actualidad de los agronegocios. Muchas gracias por habernos acompañado.

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0: Amigas, amigos, ¿qué tal? ¿Cómo están? Muy, pero muy buenos días. Bienvenidos a compartir esta nueva entrega de Valor Agregado. Comenzando el programa en este lunes, lunes 21 de septiembre, el placer de acompañarlos aquí desde Casa Zorrilla, Oriental Agropecuaria, 770 AM, Carve, 850 AM y Tabaré de Salto, 740 AM. Arrancamos, amigos, el programa en este lunes, luego de la Expo Prado. Hoy nos vamos a ir hasta las 13:30. El agradecimiento a los compañeros de Informativo Carve que nos ceden media hora más, como es tradicional en esta época de primavera, con mucha información, entre otras cosas. Bueno, la zafra de toros. Ya arrancamos, amigos, el programa y nos vamos a los títulos de temas que vamos a presentar hoy en Valor Agregado.
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0: Bueno, hoy lunes reunión de precios de la Asociación de Consignatarios de Ganado. Ya vamos a hablar del mercado de haciendas y también de un tema que está hoy muy fuerte en el sector ganadero sonando, la situación financiera de la empresa exportadora de ganado en pie, Gladenur, tema que va a estar seguramente hoy también siendo tratado en la Asociación de Consignatarios de Ganado. Ya vamos a conversar con el presidente de la gremial, Otto Fernández. Información del mercado internacional de la carne. Vamos a hablar de Brasil y de Estados Unidos con Rafael Tardáguila, la oferta de carne de estos dos jugadores tan importantes. ¿Qué se espera de la zafra de toros? Les adelanto que vamos a conversar con el presidente de la Sociedad de Criadores de Angus, de Hereford y también de Brangus sobre la zafra de toros. Además, el área de mejoramientos que ocurre con los verdeos y las praderas. Vamos a charlar sobre esto con el ingeniero agrónomo Juan Enrique Díaz, director del área de investigación y desarrollo de pastura genética, que habitualmente, bueno, realizan allí un trabajo de cruzamiento de información en base a datos que proporciona el Ministerio de Ganadería, Agricultura y Pesca. Ya comenzamos, amigos, Valor Agregado.
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16: Bueno, ya vamos a hablar de la reunión de precios de la Asociación de Consignatarios de Ganado que se va a realizar en la jornada de hoy. Quedó atrás el Prado. Bueno, estábamos el sábado con la transmisión de los discursos aquí en la radio. Vamos a meternos ahora en temas que tienen que ver con lo que es la actividad ganadera, el mercado de haciendas. Ya vamos a conversar con Otto Fernández, presidente de la Asociación de Consignatarios de Ganado. Repasemos algunos números del mercado internacional de la carne. Promedio móvil de la tonelada de carne vacuna de los últimos 30 días, $6,225. Para la última semana que informa el Instituto Nacional de Carnes, el promedio de la tonelada de carne vacuna, $6,737. Ya vamos a hablar, entre otras cosas, del mercado de haciendas.
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16: Bueno, vamos a hablar del mercado de haciendas. Hace una semana se reunió la Asociación de Consignatarios de Ganado en la Rural del Prado. Allí se realizó un ajuste en el precio de la hacienda a la baja. Hoy lunes hay reunión nuevamente de precios de la gremial. Vamos a hablar de este tema. Vamos a hablar también de otro asunto que hoy está en el ambiente ganadero, que es el tema de la situación de la empresa Gladenur, exportadora de ganado en pie. Pero arranquemos por el tema mercado de haciendas y reunión de precios que dejó la semana pasada la operativa de venta de ganado con destino a la industria frigorífica luego de esta baja que estuvo dependiendo de la categoría entre 10 y 15 centavos en la semana anterior. Vamos a recibir a Otto Fernández, presidente de la Asociación de Consignatarios de Ganado. Otto, ¿cómo se llega a la reunión de hoy lunes? Buenos días y gracias por acompañarnos.
18: ¿Qué tal, Martín? Muy buenos días. Un gusto estar contigo y la audiencia. Bueno, hoy la verdad que vamos a tener reunión virtual después de la muy linda reunión que tuvimos en el Prado con una convocatoria muy buena, donde evidentemente, como bien lo decías, hubo o se dio el ajuste esperado en materia de precios para esos días. Y bueno, hoy lunes yo creo que por lo que hemos charlado y en lo personal muy pocas operaciones en materia de ganado gordo, una industria que mantiene de momento la posición de valores de referencia que ha venido planteando, que son, te diría que el novillo ahí en el entorno de los 5.60 más menos, y la vaca con planteo de en torno a 5.20, 5.25. Esos son los planteos de la industria. La verdad que vende solo aquel que tiene la necesidad por hacer caja, bueno, evidentemente cumplir con compromisos y demás, pero vemos a un productor que no convalida estos valores, y creemos que de alguna manera el mercado no ha terminado todavía de formarse, como lo decíamos incluso el lunes pasado.
16: 5.82, ¿no?, fue la referencia promedio para el novillo que dejaron ustedes el lunes, y 5.48 para la vaca. ¿Qué puede pasar hoy? ¿Puede ajustar entonces en algunos centavos más a la baja, o este mercado que está prácticamente nominal dejaría las referencias más o menos en estos precios?
18: Yo creo que es probable que haya algún movimiento. No creo que ese movimiento se ajuste a lo que la industria está planteando, porque evidentemente hoy charlaba con colegas que se dedican más, por ejemplo, al abasto, y en esos casos está más movido el mercado. Ya las referencias te diría que son las mismas de ACG de la semana pasada o similares, pero te hablo de 15 o 20 centavos por encima de lo que la industria digamos, de mayor porte está planteando, ¿no? Pero en definitiva, lo que es abasto viene más movido, entonces creo que eso de alguna manera también va a generar que el ajuste, si es que se da esta semana, no sea tanto como el de la semana anterior. De cualquier manera, es como lo decíamos al principio, ¿no? Muy pocos negocios y bajo presión, los negocios que salen a referencias mayores a las que plantea la industria, o no salen.
16: Bien, otro tema, en estos días y en el Prado, en las conversaciones vinculadas al tema ganadero, la situación financiera de la empresa exportadora Gladenur, exportadora de ganado en pie, ¿tienen alguna, situación oficialmente planteada a nivel de consignatarios de ganado con respecto al tema Gladenur?
18: Martín, sí, ese tema ha estado latente por estos días. Oficialmente, como lo decías, no hemos tenido ni recibido ningún nada a la directiva de la CG a nivel de empresas, colegas, o más que nada la inquietud que se ha generado por estos días a raíz de este tema. Sin duda que es un tema que lo estamos llevando cortito día a día en lo que es la información que nos llega o que buscamos entender, pero evidentemente es una empresa que a lo largo de su historia, por lo menos en los últimos años, no ha sido de lo más prolijo en el ordenamiento de los pagos, pero siempre ha dado cumplimiento, y bueno, en definitiva es un poco lo que ha pasado históricamente. Hoy creo que es esa situación, quizás un poco más agravada por lo que me dicen, pero en definitiva lo que sabemos básicamente es eso. Nos comentan que incluso han estado en tratativas con los propietarios, que han estado hasta incluso estos días, creo, en el Prado, reunidos con consignatarios y colegas, y bueno, por lo que nos cuentan, estos días deberían estar llegando a una solución que más tardía que lo habitual, pero bueno, siguiendo arriba el tema, y mucho más datos que esos no, claro, no tenemos realmente, pero siguiendo básicamente toda la información que nos brindan los socios, ¿no?
16: O sea que la empresa ha transmitido la voluntad de arreglar, de pagar, en el caso de que exista allí un atraso en el pago del ganado.
18: Sí, es un poco, han habido distintas situaciones que han afectado la operativa normal de pagos, normal, reitero, para esta empresa, que siempre ha tenido a lo largo del tiempo algún episodio de algún día más o algún corrimiento, pero en definitiva siempre ha dado cumplimiento. Hay situaciones como el tema del estrecho de Hormuz, que aparentemente habría atrasado algunos embarques, el propio puerto de Montevideo, que se hizo mucho hincapié incluso el otro día en el discurso del presidente de Aru, este tema ha complicado también algún embarque, lo cual retrasa aún más la operativa, pero en definitiva lo que nos transmiten es que por estos días estarían dando cumplimiento a esos compromisos.
16: Claro, tengo entendido que alguna empresa consignataria incluso levantó ganado que estaba que era propiedad porque estaba dentro de un fideicomiso. ¿Esto es así?
18: Bueno, sí, ha habido algún comentario al respecto. Lo que nosotros hemos podido informarnos es que son ganados que directamente se habían pasado de quilaje para el tema de la carga. Ajá. Y que fueron a frigorífico por ese tema, pero que sí, que a su vez estaban en garantías de las empresas consignatarias, de la empresa o las empresas consignatarias que involucraron, pero en definitiva creo que por lo que nos ha llegado a nosotros, mucho menos esa situación de lo que del ruido que se ha generado en torno a este tema.
16: Claro, ¿tienen alguna, lo vienen siguiendo al tema, digamos, de forma permanente, Otto? ¿Tienen alguna cifra, digamos, de cantidad de ganado o digamos?
18: Perdona, pero sí. se te cortó todo.
16: No, ahora si me escuchás, Otto, ¿me escuchás bien? Sí.
18: Ahora sí.
16: No, te preguntaba si tienen alguna cifra de capital, digamos, o del dinero que pueda estar vinculada a esta situación de Gladenur.
18: No. manejamos números porque han habido, repito, muchos comentarios.
16: Por eso te lo pregunto, prefiero no manejar, de preguntártelo directamente antes de manejar alguna cifra que trasciende, pero por eso te lo pregunto directamente.
18: Sí, creo que de verdad no tenemos ningún número y de tenerlo creo que tampoco sería sano transmitirlo por la situación, repito, una empresa que aparentemente va a arreglar y va a dar solución como lo ha dado siempre y bueno, veremos qué es lo que pasa estos días, pero creo que son momentos de transmitir más tranquilidad y no generar más ruido, me parece que es lo que se ha generado estos días.
16: Bien, ¿tienen a nivel de directiva la posibilidad o quizás se plantee pedir directamente una reunión con la empresa para abordar directamente el tema y profundizar en la información?
18: Y bueno, yo creo que es una posibilidad, repito, oficialmente no nos ha llegado ningún planteo por parte de ningún socio que esté involucrado, más que comentarios, pero de ser necesario, como lo ha hecho la CG en otros momentos, seguramente no vamos a tener ningún inconveniente de intervenir o dar una mano en lo que sea.
16: Otto Fernández, presidente de la Asociación de Consignatarios de Ganado, muchas gracias.
18: Muchas gracias a ti, Martín.
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16: El minuto, se viene José María Rodríguez con el informe del tiempo. Vamos a repasar también información sobre el área de mejoramientos, qué ocurre con los verdeos y con las praderas. Vamos a conversar en minutos con el ingeniero Juan Enrique Díaz, director del área de investigación y desarrollo de Pasturas Genetic. Vamos a estar hablando de la información que proporciona el Ministerio de Ganadería, Agricultura y Pesca, el cruzamiento de datos que realizan en la empresa y la información de verdeos y praderas al 30 de junio de este año. Datos que son muy interesantes. En un ratito vamos a estar en contacto con él. También vamos a estar hablando de la zafra de toros. ¿Qué se espera para esta zafra de toros 2026? Vamos a tener al presidente de la Sociedad de Criadores de Angus, a la presidenta de la Sociedad de Criadores de Hereford y al presidente de la Sociedad de Criadores de Brangus. Ahora se viene Rafa Tardáguila.
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16: Ya vamos a establecer el primer contacto con nuestro compañero Rafael Tardáguila. Bueno, vamos a hablar de Brasil, que obviamente es muy importante. Hace algunos días comentábamos algo de lo que se dijo aquí en Montevideo, en la Rural del Prado, sobre Brasil. Ahora vamos a meternos en números que se presentaron en estas últimas horas, mirando las expectativas de producción, de consumo interno y de exportación de carne de Brasil, mirando 2026. Rafa, nos metemos en esto, si te parece. ¿Qué tal? Buenos días.
7: ¿Qué tal, Martín? Muy buenos días, saludos para todos. Sí, es interesante. Roberto Perosa, el presidente de los exportadores de carne de Brasil, el otro día, la semana pasada, sí, en el Prado, decía que desde su punto de vista, debido a los avances tecnológicos y de manejo en Brasil, la fase de recomposición de existencias no iba a tener un impacto demasiado decisivo sobre la oferta de ganado y la producción de carne en Brasil. Sin embargo, la CONAB, la Compañía Nacional de Abastecimiento de Brasil, prevé una baja en la producción el año que viene de relativa consideración, 3,6% menos que en 2026, o sea, que el año en curso, y cayendo por segundo año consecutivo. O sea, la producción en Brasil tocó su máximo el año pasado, en 2025. Este año empieza a mostrar señales de disminución, pero todavía muy tímidas, que se van a hacer mucho más expresivas en 2027. Las expectativas de producción para Brasil en 2027 son de 11.400.000 toneladas. Bueno, si los comparamos con 2025, eran 11.900.000, o sea, son 500.000 toneladas menos, ¿no? Se puede decir que en dos años Brasil va a producir prácticamente un 85% de todo lo que produce Uruguay en un año.
16: Claro, Rafa,
7: de menos.
16: Ahí está. ¿Y qué pasa con el saldo exportable? Porque por un lado está la producción, pero también el consumo interno. ¿Qué se prevé con respecto al consumo y lo que pueda generar Brasil como saldo exportable?
7: Bueno, ahí las cosas cambian, porque lo que se va a ver más afectado es el consumo interno. Al consumidor brasileño le está costando competir con los más bajos precios de la carne de pollo y la carne de cerdo. A la carne vacuna le está contando competir, ¿no?, en la elección del consumidor, y por lo tanto toda la caída de la producción se espera que recaiga sobre el consumo interno. De hecho, la CONAP proyecta una suba, un aumento de las exportaciones de carne de Brasil el año que viene en unas 100.000 toneladas adicionales comparado con el año actual, 4,8 millones de toneladas respecto a 4,7 millones de toneladas de el año en curso. Es interesante ver a su vez que 4 millones 800.000 toneladas es una porción relativamente importante de la producción que te decía recién, ¿no? De 11.400.000. Brasil estaría exportando, alrededor de un 42% de su producción, ¿no? Realmente son números que vienen cambiando de forma bastante drástica. No eran muchos años atrás que Brasil exportaba un 20% de su producción. Bueno, ahora, de acuerdo a estos números que proyecta la CONAB, ya más de un 40% de lo que produce Brasil lo está volcando al mercado internacional.
16: O sea, Rafa, vamos a tener un Brasil con una fuerte presencia en el mercado internacional en volumen, más allá de esta caída en la producción de carne.
7: Sí, exactamente. Brasil, ¿y eso por qué? Y bueno, porque la carne en el mercado internacional se prevé que mantenga precios atractivos, ¿no? Y entonces al consumidor brasileño le va a costar competir con el mercado internacional, ¿no? Que va a pagar precios relativamente altos por la carne vacuna, por una escasez del producto, y entonces le va a costar competir, ¿no? Con el mercado internacional, con la demanda desde otros países.
16: Rafa, gracias y retomamos el contacto más adelante.
7: Vamos a hablar también del ciclo pecuario, del ciclo ganadero, uh-huh. Pero en otro país clave del mercado internacional que es Estados Unidos.
16: Perfecto, volvemos con ese tema.
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16: Ya vamos a tener el contacto con José María Rodríguez para actualizar la información del tiempo en este lunes 21 de septiembre, el día que arranca, por lo menos uno asocia el comienzo de la primavera a partir siempre del 21 de septiembre. El minuto es el ingeniero agrónomo Juan Enrique Díaz, director del área de investigación y desarrollo de Pastura Genética. Vamos a estar hablando del área de mejoramientos, praderas y verdeos, en base a la información que proporciona el Ministerio de Ganadería, Agricultura y Pesca y el cruzamiento de datos entre distintas oficinas. Bueno, ¿qué ocurre con verdeos y praderas? Vamos a hablar también de la zafra de toros para más adelante con los presidentes de la Sociedad de Criadores de Angus, Hereford y también Brangus, entre otros temas. Ahora José María Rodríguez para actualizar la información del tiempo.
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16: Bueno, Josema, lunes 21 de septiembre, día que uno asocia por lo menos desde la escuela el comienzo de la primavera. ¿Qué va a pasar durante esta semana y estos próximos días, Josema, con el tiempo? ¿Qué tal? Buenos días.
26: ¿Qué tal, Martín? Buen mediodía, un saludo muy grande para ti y para la audiencia del programa. Como tú bien decís, lunes 21 de septiembre de 2026, no, mañana comienza la primavera del equinoccio de Libra, 21:05, 22 de septiembre. Les cuento, de primavera no va a tener nada mañana y pasado, porque realmente van a ser días bastante invernales otra vez. Un nuevo descenso de temperatura se está produciendo por esta hora debido al ingreso de este aire fresco, seco, con estos vientos pamperos que prometen soplar fuertes esta tarde. Atento que la zona costera puede tener ráfagas entre 60 y 70 kilómetros por hora. Ha llovido ayer en esta parte del país. Así que bueno, atentos con eso. Va a estar con nubosidad variable, la máxima hoy en el sur y este 15 grados, 16 en el centro, 18 en el norte del país. Mañana martes, nubosidad variable, no se descarta todavía hasta el mediodía algún chaparrón, como podemos tener esta tarde también en la zona sureste, en la zona costera, mejorando. Un día invernal mañana, como decíamos, apenas 11 grados la máxima en el sur, 12 en el centro, 14 en el norte, con vientos que siguen soplando algo fuertes, amainando a moderados del sur oeste. El miércoles atento con algunas heladas previstas en el centro del país, mínimas cercanas al 0 grado. El día fresco, 15 la máxima en el sur, 16 en el norte, en el centro 17, 18 en el norte. Esto para el miércoles, un día excelente, a pleno sol, tiempo estable. El jueves también, lindo día, y ya con viento norte promete ascender rápidamente la temperatura. Para el jueves 20 la máxima en el sur, 23 en el norte. El viernes nubosidad variable, templado en el sur, cálido en el norte. Viernes de noche podemos tener un poquito de inestabilidad en el sur, rápidamente mejorando. Para el sábado y el domingo empezaría a iniciarse un periodo de inestabilidad con lluvias que podría extenderse también a parte de la semana que viene. Así que aprovechar esta semana, una semana fría, fresca hasta el jueves, hasta el miércoles, jueves y viernes un rápido aumento de la temperatura, y reitero, estos vientos fuertes esperados para esta tarde, amainando para el día de mañana.
16: Bien, bueno, Josema, vamos a estar atentos a la evolución del tiempo entonces. El miércoles retomaremos el contacto contigo para actualizar la información, 11:30 a.m. José María Rodríguez, gracias por la comunicación.
26: Ha sido un gusto, Martín, un abrazo para todos.
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16: Bueno, ya vamos a hablar de la zafra de toros. Repasemos algunos números de la zafra de toros de 2025. El precio promedio de los toros el año pasado fue de $4,113 en base a la información que presenta nuestro compañero Pablo Mestre, editor de Rurales El País, que lo vamos a tener también en este año aquí durante todos los días a lo largo de la zafra de toros. 7,667 toros se vendieron el año pasado. Ya vamos a hablar con los presidentes de Brangus, de Hereford y de Angus sobre la zafra de toros. En primer lugar, Angus. El año pasado, Angus vendió 4,616 toros con un promedio de $4,141. Ya vamos a hablar de las expectativas para esta zafra 2026 con el ingeniero agrónomo Álvaro Díaz Nadal.
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16: Bueno, hemos dejado atrás la Expo Prado y ahora nos vamos a meter en lo que es la zafra de toros. Ya hemos estado con algunos remates, los primeros remates en estas últimas horas, días, pero ya va a arrancar el fuerte, como decíamos, de la zafra de toros. Vamos a hablar con el ingeniero agrónomo Álvaro Díaz Nadal, presidente de la Sociedad de Criadores de Angus, a propósito de cómo está visualizando esta zafra, de la expectativa con respecto a la misma. Álvaro, ¿cómo están viendo? Bueno, quedó atrás el Prado, como decíamos, ahora sí ya nos metemos de lleno en la zafra de toros. ¿Qué esperas para esta zafra de toros 2026? Buenos días y gracias por acompañarnos.
8: Buen día, Martín. Un saludo a la audiencia, un gusto como siempre. Es como decís tú, pasó el Prado, un Prado bien interesante para nosotros, con mucha actividad, muchísima actividad intensa. Y bueno, ahora entramos en la zafra de venta de reproductores. Y bueno, más allá de los deseos de buena voluntad que se puedan tener por parte de los distintos actores, y sobre todo de las cabañas que venden, y tratando de ser lo más objetivo posible, me parece que las circunstancias se dan para que la zafra de toros sea realmente muy buena. Tratando, como te decía, de ser muy objetivo, uno ve de que hay retención de hembras, eso es un síntoma clarísimo de que se van a necesitar toros. El primer comentario que me gustaría hacer es que creo que se van a vender más toros, se van a usar más toros.
16: Hay un aumento
8: en los años anteriores.
16: Hay un aumento de la oferta, por ejemplo, ¿qué pensás haciendo pie en esto? Se van a vender más toros, decías vos. En el caso de ustedes en Angus, ¿tienen dentro de los remates auspiciados, por ejemplo, nuevos remates? ¿Hay un incremento en la cantidad de toros que van a vender las cabañas?
8: Sí, hay alguno más, pero vender más toros no necesariamente pasa por tener muchos más remates. Acordate de que están todas las exposiciones del interior. Sí. En muchas ocasiones hay cabañas que no venden toda la oferta en el remate. Hay muchas muchas cabañas que ya han comentado de que han vendido toros al día de hoy. El sábado me comentaron una persona que tenía 26 toros para vender y normalmente concurre a exposiciones, ni siquiera los tiene tatuados y se los compraron. Era una reunión, no le pregunté qué plata los había vendido, pero vendió los 26 toros, se los compró una sola firma. Bueno, esos son datos bien, bien concretos, y después todo la gente que hace números, se dedica a investigar y relacionan directamente el precio de los reproductores con el precio del ternero, no con el precio del gordo. Claro. Directamente.
16: El año pasado el ternero, ¿verdad? El ternero estuvo ahí en la zafra en el entorno de los $3 y algo. En esta nos hemos encontrado con un ternero de más de 4. ¿Ahí qué expectativa y qué relación puede llegar a generar esto? ¿Qué efecto sobre el precio del toro?
8: Yo creo, Martín, de que lo va a hacer notar. Yo no tengo el número concreto acá de a cuánto están los terneros, pues además se categorizan por quilaje. Sí. pero los terneros livianos están en $700 y los pesados están a 900 y algo. Es como si estuvo, hay una relación directa, un cambio importante de precio de los terneros, y hay una intención del productor agropecuario, del productor ganadero, de aumentar su rodeo de cría y retención de vientres. Las terneras valen mucho dinero, era muy grande la diferencia de precio entre los machos y las hembras, era grande la diferencia entre los lotes de machos con los que eran de venta de terneros mixtos, viste, que en las pantallas, macho y hembra juntos. Todo eso es un indicador de que el productor está apostando a crecer, está tratando de aumentar su rodeo. Y después hay otro elemento que me parece clave para tomar definiciones, que no sé si está muy estudiado o no, pero si se analiza fríamente no es fácil de ver, que los ciclos se han acortado, porque hay muchos más corrales, y muchos novillos ya no pasan, no llegan a los tres años y medio, para ir a los dos y medio, para ir a un frigorífico, salen a los corrales y salen antes, Martín. Claro. Y ese espacio que queda, el productor lo está cubriendo con dientes.
16: Claro.
8: Está acelerando el negocio y bueno, todo indica de que va a ser una muy buena zafra. Además, para sumarle a eso, el riesgo que estamos corriendo es de un poco más de agua en verano que normalmente lo que sucede en el Uruguay, de repente para el

0: da la sensación, de acuerdo a lo que he estado hablando con gente que está en el mismo tema y tratando de ser objetivos, ¿no? No haciendo declaraciones para sabemos qué sucede para inflacionar el mercado. Yo creo que van a estar entre 500 y 1000 dólares arriba.
1: Bien, o sea, hay más cerca de los 5.
0: Y entre 4,500 y 5, Martín, bien, me parece que va a ser para los, manteniendo el promedio de lo de que sacó el país el año pasado en los mismos remates, con los mismos toros, me parece que vamos a estar en esas condiciones. Por supuesto que hubieron, como comentamos antes, toros que se vendieron antes, o toros que tienen otra preparación, o toros inferiores que van a valer menos, pero yendo a la misma categoría de animales, a mí me parece que van a estar entre 500 y 1000 dólares.
1: Ingeniero agrónomo Álvaro Díaz Nadal, presidente de la Sociedad de Criadores de Angus, muchas gracias.
0: Martín, un abrazo muy grande, como siempre, un saludo a la isla.
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1: Bueno, seguimos hablando de la zafra de toros. Ya vamos a hablar de Hereford. Recién teníamos al presidente de la Sociedad de Criadores de Angus. Ya vamos a conversar con la presidenta de la Sociedad de Criadores de Hereford. En minutos, Nicolás Correa, presidente de la Sociedad de Criadores de Brangus. Para más adelante, Rafa Tardáguila con información sobre el mercado internacional de la carne. Vamos a hablar del stock vacuno de Estados Unidos y de lo que se proyecta en Estados Unidos con respecto a la recuperación del stock. Vamos a hablar de Hereford, vamos a hablar algo más de la zafra de toros enseguida la presentación.
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1: Bueno, seguimos hablando de la zafra de toros y nos vamos a ir ahora a Hereford. Vamos a recibir en este momento a la ingeniera agrónoma Lucía Perdomo, presidenta de la Sociedad de Criadores de Hereford. Repasemos algunos números del año pasado. Hereford el año pasado hizo un promedio en la zafra de toros de $4,250. Bueno, se comercializaron, de acuerdo a los datos de Rurales del País, 1828 toros en la zafra de la raza Hereford. Lucía, ¿cómo pinta esta zafra? ¿Qué expectativas? ¿Cómo la están viendo a la misma? Tienen ahora incluso el lanzamiento de los remates auspiciados en esta semana. ¿Cómo estás viendo esta

0: Zafra 2026. Buenos días y gracias por acompañarnos.
1: Buenos días, Martín. Buen día a tu audiencia. La verdad que esperando una zafra de forma ansiosos, diría yo, después de vivir estos días de Prado a full y viendo los remates de cómo se dieron en la Expo.

0: se llegó al precio pretendido por el vendedor, pero creo que se vendieron bien y creo que va a haber un buen valor, además de la alta demanda de reproductores, que me parece que lo más destacado va a ser en esta zafra.
1: Claro, en remate solamente casi 2.000 toros vendidos el año pasado. ¿Para este año es parecida la oferta? ¿Qué perciben desde la Sociedad de Criadores con respecto a lo que fue la zafra 2025?
0: Yo creo que va a haber un número similar o un poco más. Jerez Forzaca, muchos toros a la venta, y te diré que la mayoría de los toros que se venden son, o el 90% de los toros que se venden son toros con datos de PD, son toros de Pedri o toros PRED, que me parece que es muy valioso para quien compra, que compra animales con evaluación, animales con certezas, donde pueden elegir más con más precisión los animales a comprar, y me parece que eso es súper valioso. Jerez Forzaca se ha preocupado mucho de tener una fortaleza importante en los datos de PD, y eso evidentemente el productor lo toma como tal, porque por algo la mayoría de los animales que se venden todos tienen datos de PD. La verdad que yo creo que va a ser un número, pienso que superior a lo que fue el año pasado el número de animales de Hereford.
1: Bien, y si hablamos del precio, recién repasábamos el promedio de 2025, fue de $4,250. Fue casi un 28% más de incremento con respecto a 2024. Si nos ubicamos ahora en 2026, ¿qué expectativa de precios tenés para esta zafra de toros?
0: Bueno, el año pasado nos sorprendió a todos ese aumento. Sabíamos que iba a aumentar, nunca pensamos que tanto, pero bueno, la ganadería nos viene sorprendiendo en temas de precios, ¿no? Y sobre todo que se sigue sosteniendo. Yo creo que el que va a valer más, no sé cuánto más. Sabemos que no acompaña siempre el valor de los reproductores, no acompaña los aumentos o los descensos del resto de las categorías, pero yo creo que un toro tiene que valer no menos de $5,000. Me parece que eso es un toro de 2 años, estoy hablando, uh-huh, ¿no? Porque se vendieron terneros en el Prado a menor valor, pero estamos hablando que son terneros, tienen un año menos, por lo que eso implica. Pero yo creo que un toro, $5,000, tiene que valer bien. Un toro con datos, un toro bueno, en conformación y con datos objetivos, no debería valer menos de eso. Y creo que debería valer más, porque realmente es increíble lo que uno compra un reproductor y en ese año tenés mínimos 3 hijos. Si no hace semen, y además te dura varios años, o sea, realmente es una inversión, no es un gasto la compra de un reproductor. Pero bueno, el mercado es el que manda, va a haber alta demanda de toros, eso es lo que sí, no tengo duda, por la cantidad de gente que está haciendo pie de cría, por la gente que está apostando a producir más terneros, y nos hemos dado cuenta que además no solamente tenemos que producir terneros, sino tenemos que producir terneros de calidad, eso está claro. La gente lo tiene claro porque la industria sabe a quién le compra, o los corrales saben a quién le compran, y bueno, creo que el camino es apostar a la cría, o sea, que apostar a tener toros y a comprar muchos toros, y muchos toros con datos y toros de calidad.
1: Bien, Lucía, vamos a ir hablando sobre la zafra, la evolución. Este miércoles tiene la Sociedad de Criadores el lanzamiento de la zafra.
0: Sí, este miércoles 23 de septiembre en la Central de Pruebas de Quillú tenemos oficialmente el lanzamiento de la zafra de reproductores de bovinos de carne. Realmente es algo que nunca se dio, pero bueno, lo solicitamos porque nos parecía que festejar los 50 años de Quillú, 50 años de la prueba pastoril, 50 años de la venta de toros de Quillú, es realmente un hito. Y nos pareció que había que celebrarlo de otra forma, y si bien vamos a tener reconocimiento para quienes nos antecedieron, y además poder hacer el lanzamiento y que todas las sociedades de bovinos de carne puedan ir a acompañarnos y celebrar entre todos juntos este lanzamiento oficial de reproductores, o sea, ahí ya me desligo de uh-huh, lo que es la fiesta del Hereford, sino es una fiesta para todos los ganaderos, Me parece que está buenísimo. Creo que como país ganadero que somos, me parece que lo merecíamos, este lanzamiento oficial, donde las autoridades, tanto nacionales como departamentales, y bueno, de las agropecuarias en general, sociedades criadores, presidentes de las rurales del interior, INAH,

0: FONAC, Federación Rural, ARU, nos puedan acompañar, igual que INIA, y bueno, y todos los que estén involucrados con el tema. Nos parece que realmente la ganadería lo merece, y bueno, nos parece que la central de pruebas, que históricamente ha sido una referencia de precio en el inicio de la zafra, y que se mantiene el aumento que se da en ese remate, o esa disminución, se ha mantenido después al final de zafra. Creo que de hecho es una referencia, y entonces que sea realmente el remate que oficialmente lanza la zafra, me parece que lo merece, y me parece que es importante. Pero te vuelvo a repetir, esto es importante no para Hereford, es importante para mí, para todas las sociedades de reproductores.
1: Bien, ingeniera agrónoma Lucía Perdomo, presidenta de la Sociedad de Criadores de Hereford, muchas gracias.
0: Muchas gracias, Martín, y los esperamos a todos el miércoles 23 de septiembre a las 14 horas para dar inicio al lanzamiento oficial de la zafra de reproductores, y luego del corte de cinta vamos a iniciar el clásico remate de los toros de Quillú a las 15 horas. Los esperamos.
1: Gracias.
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1: Bueno, seguimos hablando de la zafra de toros, hoy aquí en Valor Agregado. Ya teníamos al presidente de la Sociedad de Criadores de Angus, recién hablábamos con la presidenta de la Sociedad de Criadores de Hereford. También en estos días vamos a estar hablando con gente de Bradford. Bradford el año pasado vendió 250 toros, promedio $4,143. Este es el número del año pasado de Bradford. Ahora vamos a hablar de Brangus, ya nos vamos a ir al contacto con el presidente de la Sociedad de Criadores de Brangus.
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1: Bueno, recién lo anunciábamos, vamos a meternos ahora en Brangus. Brangus se posicionó el año pasado como la tercera raza en cantidad de toros vendidos, 624 toros vendidos, promedio de la zafra $3,886. Ya lo vamos a recibir a Nicolás Correa, presidente de la Sociedad de Criadores de Brangus, que además estuvo con actividad en este prado, tema vinculado a la genética, al tema sanitario, garrapata. Nicolás, ¿Cómo están viendo esta zafra? ¿Qué expectativas tienen para esta zafra 2026? Recién repasábamos algunos números del año pasado. ¿Qué ambiente perciben para este 2026 con respecto a la venta de toros de la raza? Buenos días y gracias por acompañarnos.
3: Buenos días, Martín. Buenos días, Pablo. ¿Qué tal? ¿Cómo están ustedes? Un gusto estar contigo y con tu audiencia. Bueno, mira, Martín, la verdad que las expectativas son buenas. Creo que estamos todos embarcados en un momento estamos viviendo en la ganadería nacional, digo que muy positivo, o sea que creo que la gente está reteniendo vientres, el vientre se valorizó tanto la ternera, a nivel general, ¿verdad? Uh-huh. Tanto la ternera como la vaquillora, todo ha tenido una valorización, lo que hace pensar que se va a entonar mucho más, ya está todo dado, la demanda, y creo que eso va a influir en la demanda de toros, o sea, particularmente en el verano, nosotros venimos creciendo en remate auspiciado, estamos en 24 remate auspiciado, esperamos aumentar un poco más el número del año pasado, toros vendidos. Creo que es muy positivo, digo, y somos muy optimistas, digo, pero por sobre todo las cosas optimistas por el momento que toda la ganadería está pasando, que creo que nos hace bien a todos.
1: Claro, antes de hablar de ese crecimiento de la raza y de la demanda, $3,886 fue el promedio, fue un promedio que se incrementó con respecto al del año pasado, frente a 2024, casi un 18%, 18.09%. ¿Qué expectativas de precios tenés para esta zafra?
3: Mirá, yo pienso que para hacer justicia tendría que tener un incremento. El mercado va a poner el precio, ¿verdad? Tus toros van a vender, pero tendrá que tener un 10, un 15%. Un 10 capaz que sería algo razonable dentro, por sobre el precio del año pasado, que creo que va a acompañar a lo que ha sido toda la reposición, digo, pero por tirar un número, viste, que es muy prematuro, pero me imagino que va a haber un ajuste positivo, o sea, está todo dado, viste, y creo que se ha valorizado mucho más, ¿sí? Y la raza nuestra en particular se ha valorizado también por otros motivos, y creo que eso también va a servir para aumentar la demanda y por consiguiente el precio.
1: Bien, con respecto a lo que es el tema relacionado al momento de la raza y a este crecimiento, hay un crecimiento importante en la región también de Brangus, pero aquí en Uruguay, ¿a qué se lo atribuís? Ustedes hablaron hace poco, por ejemplo, de en el Prado, una de las fortalezas que tiene la raza, que entienden ustedes, que es el tema de la resistencia, por ejemplo, con respecto al tema garrapata. ¿Qué explicación le encuentran hoy justamente para el crecimiento de Brangus en Uruguay?
3: Mirá, yo, Martín, creo que va más allá de eso, va como la herramienta que es, digo, hoy día vos tenés una industria que te está reclamando unas canales determinadas, creo que el Brangus te aporta, te ayuda a obtener ese tipo de animales también, además de otro, o sea, el Brangus es una herramienta que creo que se adapta a todos los ambientes, yo siempre lo digo, no es reiterativo, pero en realidad tiene una plasticidad que lo hace muy muy adaptable a todos los sistemas ganaderos de Uruguay. Entre otras ventajas tiene lo de los ectoparásitos, que por supuesto que su componente es ovino, tiene unas ventajas con respecto a razas puras, pero además tiene otras ventajas como la facilidad de parto, tiene buenos pesos de teta del ternero, o sea, el peso de los 18 meses, 20 meses de los novillos, o sea, tiene un montón de ventajas que en los corrales también las valoran, creo que eso también le está al criador comercial le hace pensar en que

0: cruzar con Brangus como para meterle un poco más de tamaño, para llegar con animales un poco más precoces por el vigor híbrido. Y bueno, y eso también se lo va a valorizar el corral el día de mañana cuando venda los novillos, ¿verdad?
1: Claro. ¿Cómo están trabajando ustedes y cómo está trabajando la raza en general y también a nivel de la región en el tema calidad de carne?
0: Mira, calidad de carne, vamos a hacer un lanzamiento ahora con tema, estamos trabajando, o sea, estamos validando datos y la idea es que el 27 presentar números sobre calidad de carne, marmoreo y ciertas características, hasta terneza queremos medir en algunos lotes de animales que no me voy a adelantar mucho, pero que queremos evaluar. Así que venimos trabajando en eso, que creo que es otra parte fundamental. Digo, la carne nuestra vale lo que vale, porque tenemos un diferencial con respecto a los países vecinos y por la calidad nuestra, ¿verdad? Y el Brangus también suma para la calidad de carne, lo que es altamente positivo también en el crecimiento de la raza.
1: Claro. Y en el tema, recién hablábamos del corral, Brangus tiene un componente cebuino. El tema docilidad, mansedumbre, el carácter de los animales a la hora de su comportamiento, digamos, en un sistema intensivo como es el corral, ¿cómo lo están observando a esto y cómo viene siendo también el trabajo de selección que hace la raza en este sentido?
0: Mira, en tema corral, digo, nosotros lo usamos, la empresa en la que yo trabajo, hacemos terminación a corral, no tenés problemas de temperamento de ningún tipo, uh-huh. Son animales que se adaptan, ¿no?, como cualquier otro animal, pero a la vez tiene las ventajas, digo, tienes unas buenas ganancias diarias, digo, tienes tema de docilidad, tenés problemas, tema de térmico tampoco tenés problemas, o sea, le das todas las condiciones y por supuesto que va a andar bien. O sea, no, por ese lado la raza creo que ha sido uno de los grandes avances del Brangus, lo que era hace 15 años, a lo que es hoy día, digo, se trabajó mucho toda esa parte de la docilidad, temperamento, y bueno, los resultados son parte de lo que está a la vista, ¿verdad?
1: Bien. Nicolás, bueno, ya arrancan entonces ahora con lo que son las actividades de la... ¿Cuántos remates entonces me decías, se incrementó la cantidad de remates auspiciados? ¿Cuántos tienen para este año?
0: 24 remates auspiciados, contando la nacional nuestra, que es ahora el 17 de octubre, lo que es un número interesante. Ya arrancamos ahora este fin de semana, este viernes arrancan. Y bueno, te diré que están bastante amontonados, se superponen varios remates en diferentes lugares, pero bueno, ahí, ¿verdad? Muy esparramado, pues, geográficamente, pero bueno, creo que eso habla bien, el tema geográfico habla bien de que andan todas las canchas y en todas las partes, en todas las diferentes zonas del país, lo que es la adaptación que tiene Brangus.
1: Nicolás Correa, presidente de la Sociedad de Criadores de Brangus, muchas gracias.
0: Gracias a ti, Martín, un abrazo grande, saludos para la audiencia. Y estamos en contacto. Saludos.
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1: Ya se viene el segundo contacto con nuestro compañero Rafael Tardáguila. Vamos a hablar de Estados Unidos y del stock vacuno de Estados Unidos. Hoy a las 17 horas en Oriental Agropecuaria, Hablemos de Agro, que también va en simultáneo con Radio Tabaré de Salto, 740M en todo el norte de Uruguay, y Celeste de Artigas, 1570 AM. Ya nos vamos a ir al contacto con Rafa Tardáguila para seguir con más información agropecuaria en este horario especial de primavera que nos lleva hasta las 13:30 con toda la información agropecuaria a través de Carve y Oriental Agropecuaria. El agradecimiento a Informativo Carve que nos permiten, bueno, esta media hora más durante esta zafra que es muy intensa en lo que tiene que ver a la información. Ya nos vamos al contacto con Rafa Tardáguila.
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1: Segundo contacto con nuestro compañero Rafael Tardáguila. Vamos a hablar ahora de Estados Unidos, del ciclo ganadero de Estados Unidos, que explicó que un novillo llegara, bueno, en Estados Unidos hasta hace algunas semanas atrás a niveles históricamente altos. Ahora bajó un poco, pero bueno, Rafa, vamos a hablar de lo que se prevé con respecto a la recuperación del stock de Estados Unidos, que explica de alguna manera estos precios que paga Estados Unidos por la carne importada, pero también Estados Unidos, un exportador importante. ¿Qué se proyecta con respecto al stock vacuno de Estados Unidos? Vamos a hablar de este tema.
4: Sí, insistimos aquí en Valor Agregado en que la antorcha del mercado internacional, ¿no? El que lidera en la demanda y en la definición de los precios del mercado internacional de la carne vacuna es desde hace un año y pico Estados Unidos, quien desplazó en ese sentido a China, no por los volúmenes que importa, pero sí por la definición del precio del mercado internacional de la carne vacuna. Y esto por una reducción muy significativa en la producción de carne en Estados Unidos. Lo hemos comentado también aquí, ¿no? El menor rodeo en 70 y pico de años, la prohibición a la importación de ganado desde México, que ahora se levantó, pero que todavía está entrando en cantidades muy exiguas. Y todo esto ha determinado precios históricamente altos, que bajaron de forma importante en estos últimos dos meses desde que empezó el segundo semestre del año, podríamos decir, pero que de todas maneras el mercado sigue bastante restringido en cuanto a su oferta. Y eso va a estar determinando este aumento de los precios del ganado, de toda la cadena, ¿no? Desde el ternero hasta el ganado que se faena, una recomposición de existencias que se preveía iba a estar haciéndose más intensa a partir de este año o el año que viene. Es interesante algunos análisis que empezaron a llegar desde Estados Unidos, uno de la empresa Cattle Facts, que dice que la recuperación del rodeo de cría, ¿no?, de vacas de cría en Estados Unidos, podría extenderse hasta el año 2030. O sea, ¿qué quiere decir eso? La recomposición del rodeo vacuno en Estados Unidos podría extenderse hasta fines de esta década, ¿no? O sea, le quedaría varios años más a Estados Unidos de una oferta restringida, porque la recomposición del rodeo todavía es incipiente y se va a demorar un poco más.
1: O sea que Estados Unidos va a seguir siendo un jugador importante, Rafa, como destino para las exportaciones de carne.
4: Sí, lo que estaría indicando esto, claro, es que vamos a tener precios altos en Estados Unidos por algunos años más, como tú decís, ¿no? Es más, hay algunas estimaciones, dice, si no se registra pronto, o sea, en poco tiempo, una retención significativa de vaquillonas, el rodeo podría todavía no crecer en 2027, empezar a cambiar de tendencia hacia 2028 y recién entrar en una fase de recomposición de existencias propiamente dicha, digámoslo así, hacia 2029, 2030, ¿no? Esto, obviamente va a estar prolongando el escenario de oferta restringida y los precios altos de Estados Unidos hasta finales de la década. Son proyecciones que son bastante alentadoras desde el punto de vista de un proveedor de carne en el mercado internacional y en el mercado de Estados Unidos también.
1: Rafa, gracias y retomaremos el contacto mañana para seguir hablando de otros temas.
4: Volvemos mañana con otros temas. Saludos para todos, un abrazo.
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1: Ya se viene Cristian Alamón, ya sigue Valor Agregado Norte aquí en la programación de Tabaré, preparando también Tabaré una gran cobertura de la Expo Salto con novedades en lo que tiene que ver también una propuesta de una charla donde el foco va a estar puesto en la garrapata. Ya Cristian les va a estar contando algo a propósito de esta actividad. Cristian, sigue aquí en Tabaré. El saludo también a toda la gente que nos escucha a través de Radio Celeste de Artigas, 1570 AM y FM Cordialidad en Paysandú, Guichón. Cristian, te pasamos la posta para que siga Valor Agregado Norte. Cristian, ¿cómo estás? Buenos días.
10: Buenos días, Martín. Como siempre, el gusto de saludarte y de iniciar esta nueva entrega de Valor Agregado Norte en este lunes 21 de septiembre. Mucha información para compartir. Vamos a estar conversando ya en instantes con Mauro Rondán, presidente de la Agropecuaria de Artigas, quien estuvo presente en lo que fue el acto de clausura de la Exposición Rural de Prado. Estuvo allí en el palco oficial. Con él vamos a conversar sobre los temas que fueron abordados tanto por Ferber así como también por el ministro de Ganadería, Alfredo Ferratti. También tendremos información de mercado de haciendas, cómo está el mercado justamente al arranque esta semana. También se vienen ya a partir de ahora días bastante intensos con respecto a actividades en el marco de la zafra de reproductores. Así que vamos a estar con mucha información sobre estos temas.
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10: Bien, como recién lo veníamos anunciando, vamos a iniciar esta entrega de Valor Agregado Norte conversando con Mauro Rondán, el presidente de la Asociación Agropecuaria de Artigas, quien el pasado día sábado estuvo presente en el palco oficial de la Rural de Prado en el momento de los discursos, tanto de Rafael Ferber, presidente de ARU, así como también del ministro de Ganadería, Agricultura y Pesca, el médico veterinario Luis Alfredo Ferratti. Mauro, buenos días, como siempre, el gusto de recibirte. Bueno, vamos a conversar justamente con respecto a lo que dejaron los discursos. Desde tu óptica, ¿cómo observaste? En primer lugar, por quien abrió quien dio el puntapié inicial, que fue el presidente de la ARU.
12: Bueno, buenos días, un gusto estar contigo, Cristian. Sí, la verdad que bueno, primero digo felicitar a toda la institución, a la ARU, que dan una muestra impresionante, muy buena, como es, nos gusta decir, es la punta de la pirámide, pero la verdad que muy buena la muestra, ¿no? En cuanto al discurso del presidente, en líneas generales te diría que es el sentir que sentimos en la agropecuaria, que siente el sector, ha abordado muchos temas. Creo que sí había lugar un poquito ahí para ser más claro, justamente más incisivo, capaz con lo que nos preocupa y nos afecta de una forma importante. El atraso cambiario que tenemos, que es bien importante. Podés ponerle el nombre que quieras: competitividad, atraso cambiario, como sea, pero está instalado, el productor lo siente en el bolsillo, los datos que saca la propia economía del país te refleja eso, como es, estaba viendo los otros días los precios de los bienes transables, o sea, aquellos bienes que nosotros comercializamos con el exterior, habían aumentado un 2 y pico%, mientras los bienes que solo nosotros los usamos, o sea, los bienes no transables, justamente aquellos que son los servicios, aquellos que en el libro de economía, el ejemplo claro es el corte de pelo, por ejemplo, ¿no? Esos bienes que solo nosotros, entre nosotros, nos brindamos, aumentaron terriblemente. La diferencia era de 3 y pico%, 3.7, si mal no recuerdo. Eso te da un claro ejemplo de lo caro que es el país, y de lo que vos producís y vendés afuera aumenta mucho muchísimo por debajo de lo que aumentan los costos del país, o sea, de claro, lo que te cuesta producir. Eso es el fiel reflejo de lo que te estoy comentando, ¿viste? De lo que es el atraso cambiario y cómo nos perjudica. Y cómo hace difícil producir así.
10: ¿Y crees que eso quedó bien plasmado en el marco del discurso?
12: Yo creo que sí lo habló, pero pero capaz que podía haber sido un poco más digo, son percepciones, digo,
1: claro.
12: No entiendo que abordó el tema, pero me parecía que podía haber sido un poco más incisivo, pero son perfiles, digo, en general, como te decía, estuvo bien el sentir de la agropecuaria, creo que también abordó con mucha claridad el tema de la jornada laboral. Digo, en lo que dijo no tengo absolutamente nada para agregar, me parece que fue claro el ejemplo que dio de cómo se han perdido los puestos de trabajo, cómo han terminado cerrando las empresas y lo que, bueno, repercute directo en la economía del país, ¿no? En eso fue sumamente claro, ¿no? Te diría que en ese sentido acompaño totalmente. Me gustó mucho su discurso en cuanto a cómo abordó el tema de el hilo conductor que le dio, ¿no? Con esa analogía de la reforma de los galpones, aludiendo a cómo tenemos como país que reformar toda la parte de políticas económicas, o sea, las reformas que se tiene que dar el país productivo, o sea, nuestro, o sea, mirando a nuestro sector, para hacer un país mejor. Yo creo que de ese análisis podés desprender que hoy ya no nos basta con lo que le hemos vendido al mundo y lo que vendemos, que es muy bueno, que es la seguridad, o sea, la tranquilidad política, por así decirlo, que la estabilidad política, la estabilidad jurídica que tiene el país, una economía relativamente estable. Pero ya como esto no nos va a bastar, yo creo que podés desprender esto que te estoy comentando, podés desprender de lo que quiso decir, o me supongo yo, no creo que desprendo yo, no sé lo que quiso, o sea, dijo lo que dijo.
10: Mauro, perdón que te pise, para poner un poco en contexto, Ferber hizo referencia justamente al estado de situación de los galpones de la ARU desde hace ya muchísimos años, donde la ARU esperaba justamente una reforma, y la reforma no se dio hasta que justamente la propia ARU se dio cuenta que tenía que ser algo que saliera por cuenta de ello, por parte de recursos de la propia Asociación Rural, la que llevara adelante la transformación de esos galpones, y eso lo asoció a las necesidades de cambios que necesita el país a nivel, por ejemplo, lo que es el peso del Estado.
12: Claramente, exactamente eso. Digo, no es solo querer hacerlo, que es lo que el país necesita, es lo que te digo, ¿viste? Porque ya no nos basta, a eso es lo que voy, desprendo de ahí que ya no nos basta con lo que tenemos, que es la seguridad jurídica, la seguridad política, una economía relativamente estable, como te decía, eso ya no nos va a bastar para producir más y para vendernos al mundo y para intentar de traer inversiones. Eso ya ahí como que nos, seguimos apostando a eso, nos vamos a empantanar como país, me parece. Es un poco eso, para no extender más y ser claro, ¿no? Claro. Por eso comparto lo que dijo Ferro en ese sentido.
10: Mauro, ¿cómo viste lo que fue el tema abordaje que se dio tanto por parte del presidente Lalo, así como también del ministro de Ganadería, a lo que es tema garrapata, lógicamente tema que preocupe mucho ahí en el departamento?
12: Bueno, yo creo que lo que ha dicho el ministro y lo que ha dicho, que puso la discusión sobre la mesa de una forma formal, porque la discusión estaba entre los productores, eso no se lo llevo mucho, le faltaba el gobierno, a los productores no, sabíamos y estaba sobre diagnosticado ya, como el problema, ¿no? Había que actuar, y en eso celebro lo que ha hecho el ministro. De hecho, arrancó acá en el departamento, lo recibimos en la agropecuaria, estuvo mano a mano con el productor, eso es muy bueno. Te digo más, te lo hemos como dicho acá cuando vino a la institución, que celebramos lo que estaba haciendo, que en ningún otro ministro lo ha hecho. Y ahora está muy bueno la saturación que hizo, ahora no nos podemos quedar solo con eso, ¿no? Eso tiene que tener un seguimiento, que creo modestamente que va a haber, con el famoso agente dinamizador que tanto pidió la agropecuaria de Artigas en su momento y que termina saliendo en este gobierno como agente sanitario o algo así. Y por la discusión que podemos dar es si necesitamos uno por departamento o más de uno, que es lo que realmente creemos que tiene que haber, más de uno en aquellos departamentos complicados como es nuestro departamento de Artigas. Yo creo que eso le tengo que dar a la derecha al ministro, de que la discusión la estaba dada en el sector, digo, no así tanto desde la política, desde el Estado. Después, en cuanto a yo creo que Ferro respaldó un poco eso también, ¿no? Digo, si mal no recuerdo, creo que hizo alusión a eso. Y está, yo creo que alguna otra cosa que me pareció, digo, y esto es un punto de vista, porque tenés que abordar muchos temas. Lo que sí, capaz que me permito ahí discrepar un poquito, es no hacer tanta alusión al tema del ovino, ¿no?
10: Prácticamente pasó, eso te quería consultar, ¿no? Prácticamente el ovino pasó desapercibido.
12: Exacto, ¿viste? Y acá como un país, un departamento el segundo departamento con más ganas en el país, me dolió un poquito, pero yo creo que, además, mirándolo, los datos preliminares que salieron, que volvió a bajar un poquito el stock, ¿por qué volvió a bajar? O sea, haciendo este análisis de por qué volvió a bajar el stock nuevamente, con los valores que hay, bueno, podría haber sido por la faena, aparentemente, por lo que pude ver, no fue así. Entonces, digo, es un tema que tenemos que abordarlo y ponerlo sobre la mesa y volver a discutirlo, ver realmente los datos, estudiar ese tema de nuevo. Es muy importante el ovino para el norte, y está, viste, como te digo, no estuvo en el discurso. Entiendo que hay muchas cosas que hay que abordar, pero me dolió como gremial, como presidente de la gremial, no escuchar nada a eso, con la problemática de los perros, con lo que te llega todos los días de los productores. Bueno, está, son más allá de no es un reclamo, pero digo, es la percepción que me dio, y como te vuelvo a repetir, me dolió un poquito como presidente de una gremial que tiene muchos productores ovinos y que es el segundo departamento con más ovinos en el país.
10: Claro, se entiende. Mauro, te hago la última consulta ya para cerrar y te cambio de tema. Con respecto a lo que es el frigorífico municipal de Artigas, el abasto, en el tema en el cual ustedes vienen trabajando, ¿ha habido algún avance? Y también te consulto sobre algunos comentarios que escuché con respecto a la conformación de algo denominado SINO, que sería Sistema Integrado del Norte Ovino. ¿Qué podemos comentar al respecto?
12: Perdón, pero lo último no te escuché claro, pero te hablo sobre lo que viene. Bueno, nosotros hemos hecho todo el reglamento que después de la reunión de UPP hubo, eso estaba en la órbita del UPP, haciendo unas consultas justamente la semana pasada, está en la órbita del Ministerio hoy por hoy, que está estudiando todo el tema del abasto, todo el tema de los relevamientos que hizo la consultora que contrató la intendencia. Está avanzando, te puedo decir que está avanzando, no está hoy en nuestras manos, no está en nuestra cancha la pelota, pero entiendo que se está avanzando. Después de la devolución del ministerio, seguramente vamos a volver a tener una reunión no solo con la intendencia, sino con UPP y seguramente gente del ministerio, para ver cómo y seguramente va a ser en Artigas, porque van a tener que venir a visitar el abasto. Pero hoy te puedo decir que está en la órbita del ministerio, que lo está estudiando todo el tema de los datos que arrojó la consultora, y está medio por ahí. Después lo otro no te pude escuchar, pero
10: no, te consultaba, Mauro, sobre la conformación de sería un grupo, y me puedes corregir, denominado SINO, que significaría Sistema Integrado del Norte Ovino.
12: No, sobre esto no te puedo decir, porque no he escuchado nada, no he escuchado nada de eso, te soy bien sincero. Yo lo que te puedo decir es que nosotros, te puedo hablar de lo que hemos integrado nosotros, que es acá un grupo interinstitucional que ha ocupado que nos ha ocupado a nosotros, al centro comercial, a la intendencia, al SUN, que hemos movido todo esto del abasto, que tenemos pensado hacer algo más, no solo este trámite del abasto, sino hacer algunas otras actividades, siempre relacionando con el ovino, porque todo lo que va a venir, lo O sea, todo lo que podamos, que en el ovino hay muchas cosas para hacer. Después tenés todo el tema de la lana, todo el tema del trabajo con los productores, la extensión, son cosas que también tenemos unas aristas ahí que queremos desarrollar como en este grupo interinstitucional. Te puedo hablar de eso, que es lo que sé y es lo que integramos como agropecuaria. Después de eso que me planteas, bueno, sinceramente no sé nada, Cristian, sino encantado de decirte, pero la verdad es que no puedo hablar de algo que no sé.
10: Bien, perfecto. Mauro Rondán, presidente de la Agropecuaria de Artigas, como siempre, muchísimas gracias por los minutos para Valor Agro Norte, Radio Tabré, y estaremos en contacto más adelante, porque también, bueno, se va a venir lo que es la exposición de la agropecuaria ya para mediados de octubre, así que más adelante retomamos el contacto.
12: Bueno, muchas gracias a ti, Cristian, estamos a las órdenes y encantado de poder recibirlos en la exposición en octubre.
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10: Vamos a conversar ahora con Jerónimo Asanza, integrante de lo que es el consorcio Remate Virtual de Norte, consorcio que va a estar con actividad en las próximas horas, más precisamente el próximo miércoles 23, con lo que es su remate número 66. Ya vamos a conversar sobre eso. Jerónimo, buen día, como siempre, el gusto de saludarte. Arranquemos por lo que es el mercado. ¿Cómo estás viendo la operativa? ¿Cómo fue el escenario al cierre de la semana pasada, tanto en gordo como reposición? Luego lo que fue esa semana, bueno, capaz que uno le... como que el mercado a veces pasa a un segundo plano, teniendo en cuenta lo que es toda la actividad de Prado, y pasa a ser algo menos mediático, pero ¿qué estuvo sucediendo?
19: Buen día, Cristian. Sí, la verdad que, bueno, que te diría que venimos con un mercado en lo que tiene que ver con la reposición bastante firme y sostenido, ¿no? Por ahí los movimientos, estábamos necesitando esa oferta en la reposición que tenía salida, y creo que sigue bastante en esa línea. Por supuesto, me parece que la mayor oferta sigue apareciendo en lo que tiene que ver con los remates, pero bueno, me parece que con lo que pasó por ahí con el precio del ganado gordo y esa trancada grande que hubo de parte de la industria, me parece que así todo siguió activo mucho el mercado de reposición. Creo que la verdad que proporcionalmente a la trancada del ganado gordo no tuvo una baja violenta, ni mucho menos. Así que te diría que bueno, que esté sí más o menos en la misma línea en lo que tiene que ver con el ganado para el campo, con pedido, con interés sobre esos ganados. Por supuesto que bueno, que siempre está el que quiere ajustar un poquito sobre todo el más el invernador o aquel que ve que bueno, que puede pasar con el precio del ganado, pero bueno, me parece que sigue firme en ese sentido. Y bueno, y el ganado gordo, como viene marcando la semana anterior, y que bueno, que ya hay por ahí una cuesta mucho más entrar, ya hay frigoríficos sin pasar precio, así que sobre todo me parece que más expectante en ese sentido, mirando a ver qué pasa. Pero bueno, yo creo que con el optimismo que bueno, que la industria va a seguir necesitando esos ganados, y bueno, quizás en 20 días, un mes, vamos a volver a tener algo un poco más fluido, ¿no?
10: ¿Hoy se puede manejar una referencia en el mercado para el gordo?
19: Mirá, la verdad que no, Cristian. Te diría que hoy no me animaría a darte una referencia, porque los valores que tenemos son de negocios viejos. Te diría de esos últimos negocios por ahí, que se hicieron antes de esta trancada grande, de los cierres de muchas plantas. Y hoy estamos sin referencia porque estamos anotando algunos ganados, lo poco que hay en realidad, porque yo, como sigo sosteniendo que todavía la oferta no está, pero lo que se está anotando para adelante y ver qué pasa con los valores, ¿no? Así que hoy la verdad que no me animaría a darte una referencia real de precio.
10: ¿Podemos decir que está nominal?
19: Perdón, no te escuché.
10: ¿Podemos decir que el mercado está nominal?
19: Sí, es un mercado que está, la verdad que expectante, me parece, ¿no? Ver que es una posición que bueno, que hace tiempo que no pasaba de esa por ahí la industria tomando esa posición de parar un poco y ver qué pasa, porque así todo subiendo los valores no estaba consiguiendo los ganados y bueno, yo creo que va por ahí. Y bueno, y de parte de acá, del otro lado, del productor, es ver qué pasa sabiendo, me parece que el productor sabe que no hay una gran oferta y que la industria va a necesitar de aquí a un mes, aquí a dos meses. Entonces, bueno, yo creo que eso además refleja, como te decía al principio, refleja mucho en lo que pasa claramente con la reposición. Si hubiera realmente una psicosis, un miedo general, me parece que se hubiera golpeado, hubiera afectado los valores del ganado para el campo, y la verdad que eso no pasó.
10: Claro. En este contexto, el próximo miércoles va a estar el remate número 66 del remate virtual del norte, con una oferta que es interesante tanto en Lanares como en Vacunos.
19: Sí, la verdad que sí, Cristiana, arrancó armándose un remate que venía parecido al anterior, que bueno, unos típicos remates de invierno con una oferta que no era muy grande, y la verdad que se armó un remate interesante con, te diría, en el torno a 500 vacuno y 900 lanares aproximadamente, con varios lotecitos de destaque, sobre todo este es un remate que bueno, que hay alguna ternerada muy de punta, Hereford, un Hereford de acá del norte, muy conocido, la verdad que destacado, ganado, ¿no? Muy bien criado. Después también hay, la verdad que bueno, hay varios filas de terneros y terneras también. Después hay un lote también de vacas de invernada, la verdad que unos vacones de gente que bueno, que hacemos el remate el 9 ya, que el remate de toros del establecimiento el Retiro, que la verdad que bueno, que un destacado camión de vaca buenaza, que es un vaca de 515 kilos, pero que le entra kilo como esos ganados buenos que normalmente en peso final matan los 580 kilos en frigorífico, así que la verdad que una oportunidad muy buena. Y bueno, y en la Nere también, como siempre, ya que se viene destacándose hace un par de remates, que empieza a aparecer esa oferta de la Nere, y un lote de cordero muy bueno, merino, 400 cordero para invernar, y bueno, ahora se sumó un lotecito capones pronto, casi pronto, para faena, y algún lotecito borrego también que están ahí a término. Así que bueno, la verdad que una oferta que bien interesante que se armó, contento con, sobre todo por cómo venía pintándose, se armó un remate bien interesante.
10: Bien, perfecto. Remate, como siempre, va a estar iniciando sobre la tardecita. Después tiene una agenda también cargada en el marco de lo que es la zafra de reproductores.
19: Sí, la verdad que sí, Cristian. Mañana arranca lo que es genética productiva, la subasta, y que termina el sábado 26 con el día de campo, está ahí en el establecimiento. Mañana arranca, seguramente mañana ya vamos a estar pasando los links, ya se estaba pasando y publicando un poco para que la gente se vaya inscribiendo y vaya viendo dónde poner los valores para la subasta, que lo ponen desde la página o bueno, ahí en la página de RBN o la de CRIC Rural o con nosotros que lo, le hacemos la gestión, así que mañana vamos a estar mandando ya los links, esta mañana arranca la subasta, y bueno, y el 9 estamos, como te decía hoy, con el establecimiento el Retiro en Tomás Gómez Oro, que bueno, que ya hace bastante que hacemos ese remate, que es un remate que se ha armado muy lindo con una clientela bien interesante, así que bueno, yo creo que son de destaque, de gente que en los dos casos me parece gente que trabaja muy bien, que tiene muy bueno, y bueno, vamos a estar ahí apoyando y confiado que me parece que ese tipo de mercadería se venden solo, la verdad, por su calidad.
10: Bien, perfecto. Jerónimo Azanza, integrante de lo que es el consorcio virtual de remate virtual del norte, como siempre, muchísimas gracias por los minutos para Valor Agregado Norte y Radio Tabaré.
19: Bueno, Cristian, mandarte un abrazo y un saludo a la audiencia.
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2: Punto final de esta entrega de Valor Agregado Norte. 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
1: Y a esta columna la hemos denominado Cuando ganar un peso más te hace perder. Hay números que sirven para ordenar las políticas públicas. El problema empieza cuando pretendemos dividir con ellos la vida de las personas. Pensemos en dos familias prácticamente iguales. Una está apenas por debajo del límite establecido para recibir determinada prestación. La otra gana unos pesos más. ¿Podemos afirmar seriamente que una necesita ayuda y la otra dejó de necesitarla? Sin embargo, algunos beneficios funcionan precisamente así. Hasta determinado ingreso existe una prestación. Se cruza la línea y desaparece. En las designaciones familiares contributivas tenemos un ejemplo concreto. Para una familia con hasta dos hijos existe actualmente un límite de ingresos familiares de 84.688 nominales. Por debajo de determinado tramo, cada hijo puede generar una asignación de 674 pesos mensuales. Pero al superar el límite, se pierde el derecho al cobro. Imaginemos entonces una familia con dos hijos que está muy cerca de ese tope. Recibe 1.348 pesos mensuales de asignaciones. Uno de los padres consigue algunas horas adicionales de trabajo y supera por poco el límite. Es una buena noticia. Trabajó más, ganó más, pero puede perder

0: 1.348 pesos. Y durante cierto tramo aparece una paradoja difícil de explicar. Ganar más puede significar terminar con menos. A esto se lo conoce como efecto umbral. Naturalmente, las políticas sociales necesitan criterios. Los recursos son limitados y debemos priorizar a quienes más necesitan ayuda. Eso no está en discusión. Lo que tenemos que discutir es cómo dejamos de ayudar cuando mejora la situación de una familia. Y hay algo particularmente interesante. El propio Estado uruguayo ya reconoció este problema. En las asignaciones del Plan de Equidad se decidió suspender el control habitual del tope de ingresos. Entre las razones expresamente señaladas, aparece favorecer la formalización laboral y evitar que una mejora de ingresos provoque la pérdida de una transferencia destinada a niños y adolescentes. Es decir, sabemos que el problema existe. Entonces hagamos la pregunta siguiente: ¿en cuántas otras prestaciones ocurre algo parecido? Asignaciones, becas, bonificaciones de tarifas, subsidios, exoneraciones, ayudas vinculadas a educación, vivienda o salud. Deberíamos revisar sistemáticamente los principales beneficios del Estado y medir que cuando sucede, cuando una persona supera cada límite. ¿Cuánto aumenta su ingreso? ¿Por qué una política social debería parecerse más a una rampa que a un escalón? ¿Cuándo mejoran los ingresos, la ayuda puede disminuir gradualmente? Primero un poco, después otro poco, hasta que la familia pueda sostenerse sin ella. Poder establecer franjas, reducciones progresivas y periodos de transición. Incluso deberíamos estudiar cuántas personas rechazan horas adicionales, evitan formalizar determinados ingresos o toman decisiones laborales condicionadas por el temor a perder una prestación. Si eso ocurre, perdemos todos. Pierde el trabajador, pierde el Estado, pierde la economía formal y pierde la propia política social, porque termina creando exactamente el incentivo contrario al que debería promover. La protección social tiene que ayudar a una persona cuando lo necesita, acompañarla mientras mejora y permitirle finalmente caminar sin esa ayuda. Pero nunca debería obligarla a sacar una calculadora para decidir si le conviene progresar. Porque ganar un peso más nunca debería hacerte perder. Muchas gracias.
1: Fue la columna de Horacio de Brum. Una pausa para pensar lo que pasa.

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1: Buenos días, estimada audiencia, un gusto saludar a todos ustedes. Hoy martes 22 de septiembre les vamos a presentar nuestro programa número 11.868, que debió realizarse en el día de ayer, pero por, diríamos,
2: por motivos de fuerza mayor.
1: Sí, situaciones climáticas adversas.
2: Ajenas al programa. Ajenas al programa.
1: Sí, sí, por supuesto. De manera que vamos retomando el contacto con ustedes. ¿Cómo anda, Luisito? ¿Bien?
2: Muy bien, el saludo a usted, a toda la audiencia en esta jornada, arrancando un día más.
1: ¿Madrugó? ¿Qué novedades trae? A ver, de la lana.
2: Madrugué un poquito fresquito el día, ¿no? En el arranque de la jornada. Bajó 3 centavos el indicador de mercados del este en el día de hoy, de acuerdo a los datos que aportó Australian Gold Exchange hoy temprano en la mañana.
1: Bien, tenemos también el informe del consignatario, ¿verdad? Que, bueno, marcó nuevamente un pequeño retroceso en la comercialización de los ganados gordos, tanto para novillo, vaca y vaquillona, aunque la distancia de precio entre el novillo y la vaquillona se acorta cada vez más, ¿verdad?
2: Sí, correcto. Hay una demanda firme en el mercado interno por la categoría de hembras, ¿no? Por las vaquillonas, que hacen peso justamente en esa composición de valores.
1: No, estamos hablando más que nada, Luis, lo que va con destino basto, ¿no? Ahora,
2: con destino faena, Luis.
1: Sí, sí.
2: Sí, bueno.
1: Ovinos, todos con tendencia al alza, ¿sí? Reposición. Ternero y ternera en alza, un pequeño ajuste en menos para la vaca de invernada, lo que se extrae en titulares de lo acontecido ayer en la reunión de los consignatarios.
2: Con una faena que continúa la baja, ¿no?
1: Sí.
2: Respecto a semanas anteriores, un poco también el efecto de el parate que tuvieron algunas de las plantas frigoríficas, ¿no?
1: Por supuesto. Bien, en otro orden vamos a repasar rápidamente lo que fue el cierre de del Prado, ¿no? En Ecos del Prado, el comportamiento de las buenas cabañas que tenemos en el norte en lo que tiene relación con los ovinos, ¿no?
2: Correcto.
1: Bien, hoy se realiza una venta importante en Parada Fariña a cargo de la firma Otto Fernández. Vamos a estar informando al respecto. En otro orden, usted sabe que el fin de semana nos estaban llegando imágenes de un hecho muy lamentable allá por la zona cercana a Casa Mugarza. Abigeato, dos vaquillonas marcharon, pero lamentablemente estaban a punto de parir. Quedaron los terneritos sin encontrar la luz del día en base al trabajo dañino de los amigos de lo ajeno, ¿no? En otro orden, se viene una actividad importante en la meseta de Artigas, ¿no?
2: Sí, se viene el encuentro con el patriarca, ¿no? Como dicen normalmente.
1: De jueves a domingo. Aparentemente hay 3 días sin lluvia. Parecería ser que el domingo la cosa cambia.
2: Bueno, esperemos que se mantenga y los jinetes puedan desarrollar su actividad.
1: Sí, señor. Bien, en otro orden, se viene un nuevo remate virtual del norte. Vamos a estar en contacto con la gente de la organización. También el próximo sábado habrá una jornada muy importante en el establecimiento del Amanecer, donde allí se practica el pastoreo racional Boacén, pero a su vez comienza desde hoy ya la venta virtual de los reproductores, así que a estar atentos a ello. ¿Sabe que hoy se celebra el Día del Maestro y la Maestra?
2: Mire usted.
1: Sí, docentes que contribuyen a la formación de nuestros niños. Bien, hubieron muchas actividades, Luisa, la semana pasada en el Prado, muy interesantes, que estuvimos participando en ellas. Y precisamente se destaca la que tuvo, diríamos, como tema central el tema riego. Y allí estuvieron productores, profesionales de diversas partes del país y participando un profesional salteño que se destaca por su trabajo profesional en la zona de Yung. Hablamos de la gente de esa zona. A Diego Tucci, sí señor. con quien estuvimos conversando y les vamos a aportar su, su testimonio. Bueno, y esto
2: la
1: bastante
2: noticia
1: más,
2: de ayer,
1: ¿no?
2: Luis, sí. si me permite, la noticia de ayer fue el anuncio que hizo el presidente de Brasil a través de las redes sociales, cuando le agradeció al presidente Orsi luego de la reunión en Nueva York por habilitarlo a utilizar la cuota china, completar el espacio que Uruguay no puede enviar carne a China. Bueno, que el presidente brasileño agradecía a Orsi para que Uruguay le permitiera enviar carne dentro de esa cuota, algo que por supuesto al principio se pensó que era una publicación más del tinte o corte electoral, por lo que tiene que ver a la actividad política en Brasil, pero bueno, posteriormente la vicecanciller confirmó que Uruguay le estará comunicando a China su decisión de habilitar a Australia y Brasil a utilizar lo que resta de la cuota de Uruguay por no llegar en tiempo y forma a cumplirla. ¿Qué le parece?
1: ¿Y qué contrapartida tenemos con Brasil? ¿No se anunció?
2: Ninguna.
1: Bueno.
2: Ninguna. Uruguay va a habilitar nomás simplemente el pasaje para...
1: Se había hablado en un momento de un canje, ¿se acuerda?
2: No. Esto es pedido de los australianos y de los brasileros y el presidente Orsi dijo que sí.
1: Bueno, muy bien. ¿Vio cómo está la interna en Brasil por la elección?
2: No.
1: Parece que el joven lo pasó en la carrera, lo está pasando en la carrera.
2: Bueno, eso es cuestión de ver después en la urna, ¿no?
1: Ah, por supuesto.
2: Usted sabe que esto, a la hora, todo el mundo está contento, todo el mundo es fiesta, pan y circo, pero a la hora de votar, el que elige es el que pone el voto, ¿no?
1: Ah,
2: y en el cuarto secreto nadie sabe qué puso. ¿Eh? Es lo que dicen. No sé si será cierto, pero...
1: Dice, es complicado entrar al cuarto oscuro.
2: Bueno, no, lo cierto es que esto generó, Luis, bastante preocupación. Ahí se encendieron todas las alertas ayer en el sector privado. Desde el sector cárnico una fuente nos decía que, bueno, que esto sería un mal precedente, una mala señal y algo inentendible, nos decía en la jornada de ayer, porque, bueno, abre una puerta, ¿no? A que las próximas cuotas de los chinos digan, bueno, no, si Uruguay no puede cumplir,
1: se la damos a otro.
2: Se la damos a otro, no le damos nada o le damos menos, ¿no? O sea, es una puerta que se abre que no tiene precedentes para el país. Y eso generó, por supuesto, mucha preocupación. Le digo además, salió el indicador del novillo tipo del Instituto Nacional de Carnes con una nueva suba, un nuevo récord para este indicador, de acuerdo a los datos de INAC, y previo a lo que fue el Prado, el viernes de comienzo de Prado, salió el informe de arrendamientos de la Dirección de Información Estadística del Ministerio de Ganadería, Agricultura y Pesca del año 2025. O sea, cómo estuvieron los arrendamientos en 2025. Mirando solamente el sector ganadero y de acuerdo a los valores de los ganados, el indicador cayó un 17%. O sea, los arrendamientos en kilos de novillos, en kilo de novillo gordo, cayeron un 17% el año pasado. Datos que en algunos minutos repasamos y le cuento con más detalle. ¿Le parece?
1: Bien. ¿Vamos a datos del tiempo?
2: No, vamos a los datos del tiempo a esta hora de la mañana. Datos del tiempo que, de acuerdo a lo que dice el INUMET, vamos a tener aquí en el, o tenemos a esta hora aquí en el norte del país, una temperatura actual de 6 grados, 2 décimas de temperatura, con vientos del sector oeste de 6 a 13 kilómetros en la hora. 1019.9 hectopascales la presión a nivel del mar, 79% el índice de humedad. En la región, a esta hora de la mañana, 5 grados 8 décimas en Paysandú, 6 grados 7 décimas de temperatura en Tacuarembó, 6 grados 8 décimas de temperatura con cielo algo nuboso en la jornada de hoy en Rivera, 6 grados 2 décimas de temperatura en Artigas. Para el resto de la jornada de hoy, mínima de 6, máxima de 16 grados, nuboso y cubierto, con periodo de algo nuboso en la mañana, disminución de la nubosidad hacia la tarde-noche, vientos del sector sur-sur-oeste del país durante toda la jornada. Miércoles 23, Mínima de 4, máxima de 19 grados, algo nuboso y nuboso con periodos de nuboso. Probables heladas agrometeorológicas en la mañana, a algo nuboso con periodos de nuboso hacia la tarde-noche. Los vientos del sector sur rotarán al noreste del país. Para el jueves 24, mínima de 8, máxima de 24 grados, cielo claro y algo nuboso con periodos de nuboso. En la mañana, a algo nuboso hacia la tarde-noche. Los vientos soplarán del norte del país. Para el viernes 25, mínima de 11, máxima de 27 grados, sin probabilidad de lluvias. Para el sábado 26, mínima de 14, máxima de 29 grados, alta probabilidad de precipitaciones. Para el domingo 27, continúa la alta probabilidad de lluvias, que para el lunes 28 comienza a descender. Es lo que dice el INUMET a esta hora de la mañana. Ayer empezó la primavera.
1: Sí.
2: En el calendario, ¿no?
1: Sí.
2: Feliz primavera, entonces.
1: Bueno, muy bien.
2: Esperemos que sea con bastante sol, ¿no?
1: Sí, igualmente para todos, ¿no?
2: Porque el invierno no fue con bastante sol, ¿no? Estuvo bastante nubladito.
1: Y fíjese, en agosto de 20 días, 15 hubieron lluvia.
2: Y bueno, vamos a ver qué pasa en esta primavera.
1: Parte de los otros 5 días nublado.
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1: Bien, Luis. Usted que estuvo ya siguiendo la jura de los lanares en el Prado, ¿qué se destaca? En Ideal, por ejemplo, el gran campeón de Pedrigue de Horacio Sherpo.
2: Horacio Sherpo.
1: Sí. ¿Qué dije yo?
2: No lo entendí, por eso le dije.
1: Y el reservado y tercer mejor ejemplar de Anita Sociedad Ganadera. de los hermanitos Martín y Corena.
2: Sí, correcto, exactamente.
1: Uh-huh. En hembras precisamente también se destacó Anita, socia ganadera.
2: No lo entendí, ¿qué me dijo?
1: Que en hembras también, ¿qué está? ¿Con los oídos tapados hoy?
2: Sí, me desperté dormido hoy.
1: Que
2: en vientres, le pregunto porque no lo escuché.
1: En vientres también se destacó Anita, socia ganadera.
2: Bien, exactamente. En hembras
1: precisamente también. Con sí, respecto señor. Al Merino Duni, la gente de Estoloba anduvo bien, ¿no?
2: Sí, en el Merino Duni ganó la pastoral de Capurro, el gran campeón macho Pedri Merino Duni. La gran campeona fue de la Blanca de Estolobas, que se llevó la gran campeona. En el puro de origen, el gran campeón correspondió a Scrimini Taranco Hermanos, y la gran campeona puro de origen fue de la Escuela Agraria Útula Carolina. Uh-huh. ¿Qué le parece?
1: Bien, bien.
2: Se destacaron bien los muchachos.
1: Bueno.
2: Sí, en el ideal, bueno, decir que el jurado fue salteño, ¿no? Juan Lorenzelli.
1: Sí.
2: Sí. Uh-huh. Fue quien estuvo a cargo de calificar esa pista. Uh-huh. Después en el Merilín, bueno, fue una jornada de bastante emoción, porque bueno, fue en la pista, por supuesto, se hizo un reconocimiento, ¿no?, al pelotón Ilundain. El gran campeón puro de origen y campeón supremo fue expuesto por Cabaña La Choza de Gabriela Fiandra Mailos. El gran campeón fue de la cabaña El Porvenir de María Ilundain Echandi, que es sobrina del pelotón de Oscar Eduardo Ilundain, el pelotón Ilundain, como les decía.
1: Fallecido martillero, ¿no?
2: Exactamente.
1: Muy apreciado.
2: Bueno, fue presidente de la Sociedad de Criadores de Merilín hace poco.
1: Criador, además.
2: Muy entusiasta de la raza. Y bueno, se le hizo, por supuesto, un reconocimiento en el marco de la muestra. En el Romain Mars, bueno, fue, por ejemplo, el Cabaña El Estribo, que fue de la familia Martínez, fue el que ganó con un gran campeón Pedri, y la gran campeona pesaba 130 kilos en esa raza. En el puro de origen, la cabaña Sopas también fue ganadora con la Suprema. Así que bueno, salieron varios premios en lo que tiene que ver a esa raza. En el Córreda, Luis, que generaba mucha expectativa, Cabaña Don Alfredo de la familia Tedesco fue la que ganó el gran campeón carnero de Pedri en la pista, y además después también, por supuesto, el gran campeonato de machos. La hembra de Pedri fue de Cabaña Vicente Paisé de la Carolina. Y en el caso de los machos puro de origen, fue un gran campeón macho de Taitápora y Don Miguel, 154 kilos en pista, 28 micras.
1: Bueno, ¿qué le parece si vamos al destaque de las cabañas del norte, sobre todo por el lado del Merino?
2: Si me permite, antes,
1: sí.
2: Le voy a dar el último premio del Córrida, que fue la gran campeona puro de origen expuesta por la lucha de los hermanos Echeverría. Uh-huh. Que el destaque que tiene, que tenía 22 micras en pista.
1: Mire usted, qué fina, ¿no? Cabaña del litoral del país.
2: Sí.
1: Merino australiano.
2: Bien, en el Merino australiano los premios se repartieron mayormente entre la Magdalena de los Tordos, Cabaña del Arazá, de sucesores de Arturo Aguerre. Los jurados, decir, fue Luis Manuel Correa,
1: sí,
2: de aquí de Salto, y el ingeniero Francisco Ramos de Paysandú, técnico del Sur. Gran campeón supremo puro de origen de los Tordos de la Magdalena, el campeón supremo Pedri, también de sucesores de Arturo Aguerre, entre los premios que surgieron, ¿no? La sí, gran campeona puro de origen también de la gran campeona puro de origen es de Santa Catalina de Cortela. Bueno, ahí se repartieron gran campeón, gran campeona, entre la Magdalena, sí, y el Arazá. Bueno, los premios finales, que son los premios de de especiales, ahí el premio del mejor vellón fue para el ejemplar expuesto por el Arasá, de sucesores de Arturo Aguirre.
1: En Paul Merino, el gran campeona hembra de la Magdalena, reservado de gran campeón macho de el Arasá. ¿Sí? ¿De acuerdo? Paul Merino Pedrigue, gran campeona hembra, la Magdalena, también la Magdalena es gran campeón macho y mejor vellón de la raza. Esos son los premios de estas otras razas. ¿Lo tiene usted a Correa por ahí o no?
2: Sí, ya lo compartimos.
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1: Mire la información que nos viene llegando. La familia Musé nos dice que en Sauce Chico le llegaron el domingo a la noche 50 milímetros. Uno de los milimetrajes más importantes, ¿no?
2: Sí.
1: Ayer nos habían pasado 5, 12, 17 acá para el lado de la meseta, el amigo Eduardo Ceballos. Para el lado de Artigas llegaron unos datos en el entorno de 20, 25 milímetros. Este es el más importante, pero también llega mensaje allá de la zona de Palomas. En La Campana, el amigo Miguel Peruchena nos dice que le llegaron 25 milímetros, piedra y tormenta fuerte. ¿Sabe dónde hubo piedra también? En Parada Herrería. Andaban circulando imágenes ayer en las redes sociales. ¿Qué le parece?
2: Bueno, ¿qué le parece si lo escuchamos a Manuel Correa entonces? Que fue el jurado del Merino Australiano en las pistas del Prado, que cuente qué fue lo que vio y las elecciones que hizo, ¿no?
1: Bien.
11: Bañes, que la ves todos los días en la pista, ¿no?
12: ¿Cómo andás, Luis? Sí, me tocó del otro lado. La verdad que estaba muy agradecido con la sociedad y bueno, con los cabañeros que me nombraron jurado. La verdad que jurar con Pancho, ya he jurado un día el Merino y la verdad que un placer porque creo que estamos bien alineados. Me hiciste hablar con vos porque hoy toda la mañana habló Pancho y ahora no está, me hiciste hablar. Y nada, ¿qué te voy a decir? La verdad que una muestra del Prado, la verdad, gran vidriera el Uruguay, ¿no? No tiene corazoncito en Salto y hay gente que no viene al Prado y va a Salto, pero de las muestras que vale la pena venir y excelentes animales como se mostraron ahora.
11: Y bueno, ¿qué te encontraste con esos animales? ¿Encontraste la línea que vos buscás cuando producís en el campo o no?
12: Yo creo que las líneas uno ya las conoce porque me tocó competir varias veces con ellos y creo que hay algunas que están como que más en el sentido que uno quiere y otras no tanto, pero que están dentro de la raza y uno cuando está jurando uno trata de a veces de salir del predio de uno y jurar lo que está mirando porque tiene todo cuando vos salís de tu casa todo, salís con un gran campeón, ¿no? O sea todos salimos con un gran campeón y bueno, y el jurado es jurado. Hoy en día, por ejemplo, que no es una señal de la raza ni nada, creo que hoy en día se ha emparejado tanto el tema de la finura que capaz que no hay tanta distancia entre unas 20 micras y unas 17 en el tema precio, ¿no? Digo, y si bien vos ves animales con cantidad larga, como se vieron en la pista hoy, animales como el carnero que ganó de 19 micras con una mole lana, la verdad, y 138 kilos que lo llevaba bien puesto, porque, si bien vos lo mirabas y el carnero caminaba bien o todo, son animales que se destacan. Después había animales más de conformación más liviana, pero y con vellones más más lindo de ver. Y bueno, no miramos tanto los datos, esa es la verdad, pero cuando los miraba estaban bastante alineados a lo que miramos, a lo que decidimos. Y animales muy importantes, tanto en finura como, o sea, creo que en finura estaban todos bien. Después había detalles muy poco que claro, hacen que uno sea mejor que otro. Si bien en algunos casos había más diferencia, pero creo que no fue difícil la jura, sino que fue bien notoria. Animales que si bien nos dio trabajo en algún momento, pero
2: sentar algunos bichos.
12: Sí, se sentaron, como para definir algunas barrigas, contra otros detalles, pero la verdad que una muestra muy pareja en el sentido de animales que gustan dentro de la raza, ¿no? Después había animales de diferentes direcciones, no te digo, porque uno dice pareja, pero pareja en el sentido que muy bien llevado a la línea que cada uno quiere. Después, bueno, uno acá tiene que definir. Y bueno, nos tocó.
2: ¿Y te toca salto también o vas a llevar animales?
12: No, salto estamos adentro, ahí nos van a castigar nosotros. Bueno, ahí me va a doler, creo. Ahí sí.
2: Muy bien, gracias, Manuel.
12: Bueno, gracias a ustedes por estar siempre. Y
2: bien, ahí lo teníamos a Manuel Correa, a Cito Correa, ¿no? De Cabaña Virapitá, aquí en Saltos, junto a su hermano Carlos Martín, que bueno, que era jurado en las pistas del Prado, un poco nos contaba qué fue lo que vio en esas pistas en la capital del país.
1: Bien.
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2: Bien, vamos a continuar entonces ahora en la mañana. Le digo rapidito que ayer generó sorpresa y generó malestar en el sector cárnico el acuerdo entre Ursi y Lula, anunciado por el presidente brasileño en las redes sociales sobre la cuota con China. Uruguay mencionó que está dispuesto a que Brasil y Australia utilicen parte del volumen de la cuota de carne vacuna que no llegará a colocar nuestro país este año dentro de su acceso a China de 324.000 toneladas. Productores e industria, por supuesto, discrepan con la medida, considerada una mala señal por parte del sector privado. Tema no fue tratado ayer en la Junta Directiva del Instituto Nacional de Carnes, de acuerdo a la información que tenemos. Ayer este tema no estuvo sobre la mesa. Hablábamos con algunos productores e industriales posteriormente a esa reunión, cuando se dio a conocer la noticia, y nos decían que bueno, que los tomaron totalmente por sorpresa. Un industrial justamente estaba a esa hora en la reunión en la capital del país y nos decía, bueno, estamos todos los industriales reunidos, nos enteramos de esto por la prensa y no sabemos qué es lo que va a pasar, ¿no? Por lo cual, bueno, pedían disculpas, no dieron declaraciones, era más de cautela que otra cosa, por la sorpresa que tenían, ¿no?, con respecto a este tema. La información que surgió fue que el presidente brasileño agradeció en las redes sociales la autorización de Uruguay para exportar carne vacuna dentro de su cuota china tras la reunión mantenida con Orsi en Nueva York. Por supuesto, posteriormente la vicecanciller Valeria Kuzaski aclaró que es una decisión que van a tomar las autoridades chinas, en particular el Ministerio de Comercio chino, porque bueno, una vez tomada la decisión de que Uruguay le informe, y es lo que decía la vicecanciller, Uruguay está dispuesto, existe interés de parte de Uruguay de comunicarle a China que está dispuesta a compartir parte de la cuota no utilizada este año con Brasil y Australia. La vicecanciller no dio cifras hasta que se pronuncie China, a lo que definió como la dueña de la cuota. En Brasil, los trascendidos son de que Uruguay, el volumen que Uruguay podría estar brindando sería de 80.000 toneladas hacia lo que es el embarque a China, ¿no? Lo complicado es que, bueno, esto abre un precedente histórico. Primero, porque China nunca había puesto cuotas para los países exportadores, que sí puso este año. Es una cuota por 3 años establecida. Y a Uruguay le había tocado un excedente de un volumen muy importante. Dentro de todos, cuando se anunció la cuota, se decía Uruguay el más favorecido dentro de la cuota. Sin embargo, bueno, Uruguay, por las condicionantes de este año, no estará cumpliendo. Y eso abre la gran preocupación o la gran interrogante para los industriales y también los productores. En general es una mala señal, nos decían en la jornada de ayer, abrir o darle a Brasil esta cuota de abrir mano, ¿no?, de estas 80.000 toneladas, puede abrir paso a que China para el año que viene diga, bueno, si Uruguay no pudo completar con las 80.000 toneladas, ajustamos la cuota, le damos menos a Uruguay y repartimos con los otros dos grandes. O simplemente cuando vaya a abrir la próxima cuota dentro de 3 años, diga, bueno, a Uruguay no le voy a dar lo que le quería dar porque no puede cumplirlo. Entonces, es un precedente que desde la industria, como también desde el sector privado de los productores, entienden que es una mala señal para el sector productivo.
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1: Bien, vamos a ir continuando con la información. Hoy se realiza una venta realmente importante en el norte del país. Estamos hablando de local Parada Fariña, donde allí se confluye la feria general con una venta especial. Pero para que ustedes tengan una idea de lo que se va a presentar allí en la pista del local norteño, lo tenemos en línea al martillero Otto Fernández para que nos informe al respecto. Buen día, Otto, ¿cómo estás?
6: Muy bien, muy bien. Saludos a tu audiencia y un gusto siempre.
1: ¿Agarraron agua la madrugada del domingo para el lunes, por ahí o no?
6: En algunas zonas, 20.
1: Sí.
6: Entre 20 y 40 y otras nada. Cuanto más altura sea hacia Artigas, menos lluvia. Pero bueno, se viene dando en la vuelta que en algún momento nos tocará. Digo, si bien mal a esta altura, creo que no le hace y vendría muy bien, digo, la lluvia y que templara un poco más la temperatura.
1: Sí, sí. Por acá.
6: Estamos primavera, ¿no?
1: Sí, sí. Por acá está alguna granizada, digo la gente.
6: Exacto.
1: Bueno. Contanos, pero ¿cómo bueno, están para hoy?
6: Exacto. A las 3 de la tarde, a las 15 horas, Parada Fariña con esta actividad mixta de feria y de preferencia de vientres, que es Parada de Vientres, son 460 vacunos. Vamos a arrancar con casi 50 yeguarizos, donde hay 15 petizos ponis del Coqueiro, un establecimiento que ya ha traído por dos o tres veces a vender a Parada Fariña. Todo tubiano los ponis, hay yeguas y caballos para industria, tenemos potros, potras y también alguna yegua mansa usada, pero mansa para alguno que pueda querer. Eso a las 15, a las 16 arrancamos con lanares, más de 700 lanares, 350 son ovejas entre abasto, nuevas e invernar, y el resto, 300 más, son corderos, borregos, en su mayoría un lote de 200 borregos corderos merinos, esquilados. También van a haber lotes de ovejas carniceras y lanas finas que estaremos rematando. 700 lanares, reitero, a partir de las 16 horas. Y a las 17, la venta de los vacunos con más de 140 vacas en todas las categorías, pero mucha vaca de invernada. Después 150, 160 terneras, vaquillonas con alguna entorada y diagnóstico positivo de preñez, 150 novillos y terneros, mayoría terneros, Angus, Careta, Hereford, Cruza Charolés, buenas terneradas, y cerrando el remate lo que son las manufacturas, algún toro, alguna conserva que tenemos para la tarde de hoy. Entonces, todo previsto a partir de las 15, como siempre, un remate que lo hacemos transmisión en vivo con la señal de Club Rural y la web del escritorio.
1: ¿Las condiciones las de siempre o algún lote tiene alguna condicionante especial?
6: En el caso de los vientes, va a haber hasta 90 días, y si no, la feria normal de 30 días, que son los ganados generales. Pero para algún lote de vientes vamos a dar algún plazo especial para alguna gente que pueda querer, y lógicamente los que están con el escritorio, con habilitados, carpeta habilitada, también hablándolo se puede arreglar algún plazo mejor.
1: Muy bien. Otto, te deseamos mucho éxito en esta venta a ti y a toda la organización de ustedes.
6: Muchas gracias, buenos días.
1: Otto Fernández en diálogo con La Hora del Campo. La cita es hoy en Parada Fariña.
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4: Bien, usted madrugó, cuente qué pasó con la lana, a ver.
5: La lana bajó hoy, bajó 3 centavos en el indicador de mercados del este, cerró en $13.20. Podríamos decir un mercado más estable que el de la jornada pasada, influenciado básicamente por la calidad de la oferta que en el día de hoy pisó las tres salas de subastas. Melbourne, Sydney. Estuvo firme con buenos valores, con tendencia alcista, pero después, bueno, Melbourne con el mayor volumen de oferta, ya más dispar en lo que era su calidad de propuesta, y eso incidió en los valores. Y Fremantle, que la semana pasada había actuado solamente el día martes, asumió las pérdidas del miércoles en los mercados del este y también terminó cerrando a la baja después de lo que fueron las ventas en Melbourne. Mayormente las lanas con certificación no mulesing, con esquemas de integridad de certificación, bueno, tuvieron hasta subas adicionales de un 10% en sus cotizaciones, no así en lo que tiene que ver a los vellones con alto contenido de materia vegetal, variaciones de largo de mecha importantes, que terminaron siendo los más castigados en el día de hoy. Pero en lo que es la operativa final, el indicador cerró en $13.20, como le decía, bajó 3 centavos en la moneda norteamericana. $18.55, retrocedió 2 centavos, 1 centavo en la moneda local, por lo que bueno, el mercado termina, aunque más estable, siendo con tendencia bajista. De los 16.994 fardos se colocó el 94% de esa oferta. La jornada de mañana van a haber 10.922 fardos. Vamos a tener la ausencia de Fremantle, van a ser solamente los mercados del este, Sydney y Melbourne. Veremos cómo se comporta el mercado para, bueno, cerrar una nueva semana, ¿no?, de actividad en el mercado del lanero australiano, la 13ª semana de ventas de esta zafra.
4: Mire, nos están llegando más datos de agua, de lo acontecido. El amigo Pedro Iriarte nos dice, en Patitas 25 milímetros, llovió el domingo, tormenta muy fuerte, apagón, y seguimos hasta ahora de apagón. Bueno, tarea para los muchachos de la UTE, ¿no? Luis Pintos nos dice, por acá el domingo 26 milímetros. Ay, ¿dónde está Luis? En Itapeví. A ver, tengo entendido que está en Itapeví. Familia Musé nos manda otro mensaje, ya habíamos mencionado ya la lluvia allí. Acá hay otro mensaje, el amigo Viera, dice, en Cañas, picada de caña 25 milímetros, Estancia La Ruera. A todos gracias por su colaboración.
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2: Pequeñas bajas, pero bajas al fin en lo que tiene que ver con el ganado que se va con destino a la industria frigorífica. Bajó también la faena nuevamente, ¿verdad, Luis?
10: Sí, correcto, eso es lo que dicen los datos de el Instituto Nacional de Carnes esta semana, 27.759 vacunos frente a los 33.000 de la semana anterior, una nueva baja en lo que tiene que ver a la faena. No así en ovinos la actividad volvió a subir, 10.947 cabezas se faenaron en la última semana frente a las 8.300 de la semana anterior, o sea que hubo una mejora en lo que tiene que ver a la actividad industrial en el caso de los ovinos, Luis.
2: Bien, ahora vamos a la cotización de lo que surge del informe consignatario. Novillo con destino a la industria frigorífica en un promedio de $5.78. Estaba 5.82, si mal no recuerdo, la semana pasada. Con respecto a la vaca, se situó en un promedio de $5.39, también bajando. Y la vaquillona, que está cerca del novillo en materia de valores con destino a la industria frigorífica, $5.73. Esos son los promedios por categoría.
10: Bueno, estoy intentando ingresar en la página de consignatario, que está lenta a la hora de la mañana.
2: ¿Ah, sí?
10: No me está dejando entrar, aunque pagué la suscripción, ¿vio?
2: ¿Ah, sí?
10: Sí. Ahora sí. Novillo. Abasto especial, $5.81, bajó un centavo. Y el especial exportación, $5.79, este bajó 5 centavos. Y el exportación general, $5.68, bajó 2 centavos, es lo que dicen los consignatarios. Así que hablamos de entre $5.68 promedio para los generales a $5.81 promedio para los especiales de abasto. Esas son las referencias del novillo gordo.
2: Promedio general, $5.78.
10: Bien, en la vaca gorda, $5.41. El precio para las especiales, siempre hablando promedio, ¿no? Hay algunos valores por encima y otros por debajo. $5.41 el promedio para las especiales. Especiales que bajaron, estamos hablando de $5.58 la semana pasada, o sea que estamos hablando de 17, 18 centavos, ¿no? De pérdida. Uh-huh. Entre una no, 17 centavos de pérdida entre una semana y la otra, ¿no? Uh-huh. Para esta categoría. La vaca gorda general, sin referencia de precios esta semana. La semana pasada estaba en 5.40. Esta semana está sin referencia de precios.
2: Bueno, promedio general de la vaca, $5.39.
10: Bien, y la vaquillona gorda, $5.74. La semana pasada estaba en 5.81. O sea que hay una baja de 7 centavos respecto a la semana anterior. Y la vaquillona gorda buena, $5.71, bajó 4 centavos. Es la que baja menos, porque bueno, ahí el abasto tiene una mayor incidencia, ¿no? En lo que tiene que ver a los negocios.
2: Los que siguen repechando son los lanares, ¿no?
10: Sí, $6.30, eso nos deja contentos los que hablamos del ovino, ¿vio? $6.37 subió 5 centavos, lástima que hay pocos. $6.35 para el borrego, que también sube 5 centavos. $5.38 para el capón, que subió 2 centavos. $5.23 para la oveja, que sube 3 centavos respecto a la semana anterior. Es lo que dicen los consignatarios en su planilla de esta semana.
2: Y en relación a la reposición, las referencias, por ejemplo, para el ternero indican una suba, $4.58 en promedio.
10: Y van de 4.20 el piso para los más pesados a $5 para los más livianos, con un promedio también de 4.27 para el ternero exportación.
2: Pasamos a la ternera, $4.33 promedio general de las terneras, en suba también.
10: Bien, con un techo de 4.75 para las más livianas, un piso de 3.90 para las más pesadas. Las livianas tienen algún aflojecito en los valores, pero bueno, las terneras intermedias ya tienen un peso importante y esas cotizan firme.
2: La vaca de invernada tuvo un pequeño ajuste también a la baja, se ubica en promedio $2.50 a levantar de establecimiento.
10: Bajó un centavo respecto a la semana anterior. Los valores se fluctúan entre 2.40 y 2.58 de promedio, de acuerdo a lo que dicen los consignatarios de ganados. Y después le digo, el novillo con destino al encierre, 3.44 subió 2 centavos. La vaquillona, 3.32 subió 5 centavos, de acuerdo a lo que dicen los consignatarios.
2: Bien, llegan datos de la zona de Patitas, departamento de Artigas, 48 milímetros con granizo, nos dice la señora Rosa Priario. Gracias por el importe de información. Otro dato, este de Colonia Rubio, el domingo a la noche 25 milímetros, dice el amigo José Rossi.
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2: Bien, ¿qué comentarios dejaban los consignatarios respecto al balance hecho en la jornada de ayer lunes, Luis?
10: Bien, Martín Servino, que es integrante de la Asociación de Consignatarios, al cierre de la actividad era quien hacía justamente ese balance.
22: Finalizada hace un ratito, el lunes 21 de septiembre, en términos generales, para el ganado gordo, los comentarios siguen siendo los mismos de la semana anterior, con muy escasas concreciones de negocios, propuestas de la industria que no son en general aceptadas por los productores, dada su comodidad en lo que es la situación forrajera, y bueno, en la mayoría de los casos optan por seguir poniéndole kilos y ver si cambia la tendencia de las propuestas de la industria. Yendo al ganado gordo, para el novillo fijamos un promedio de 5.78 con una disminución de 4 centavos respecto a la semana anterior. Las vacas 5.39 son 9 centavos de disminución respecto a la semana anterior. Y las vaquillonas 5.73, 5 centavos de disminución respecto a la semana anterior. Como se podrá ver, la baja ya tanto en el novillo como en la vaquillona fue bastante más leve que en las semanas anteriores. Esto marca un poco la tónica y bueno, y la escasez de ganado o los pocos negocios concretados en la semana. El comentario para el ganado gordo, o sea, para el ganado con destino a faena, fue con reducción en faena y diferente posicionamiento en las propuestas de valores, escasa concreción de negocios frente a una oferta que se mantiene firme. Para los ovinos, sigue con escasa, si bien aumentó la faena, sigue con escasez histórica de la oferta y el mercado muy firme. Los corderos 6.37 con un aumento de 5 centavos respecto a la semana anterior. Los capones 5.38 con un aumento de 2 centavos respecto a la semana anterior. Y las ovejas 5.23 con un aumento de 3 centavos respecto a la semana anterior. En el comentario pusimos con aumento de actividad, mercado firme. Esto es debido a la poca más oferta que ha aparecido. Y por último, la reposición. Vemos que hay un aumento en la oferta de animales con destino a reposición. Y la demanda, si bien sigue firme, está un poco más selectiva y bueno, los negocios un poco más pesados, pero se van haciendo. El ternero para esta semana arrojó un promedio de 4.58, un aumento de 15 centavos respecto a la semana anterior. La ternera 4.33, un aumento de 2 centavos respecto a la semana anterior. Y la vaca de invernada 2.50, una disminución de 1 centavo respecto a la semana anterior. Y los comentarios para la reposición fue con leve aumento de oferta y una demanda que sigue traccionando, mercado firme. Bueno, eso sería todo para la semana que inicia el 21 de septiembre.
10: Bien, ahí estaba el balance ayer de Martín Servino, que es integrante de la Asociación de Consignatarios de Ganados.
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2: De los aportes trascendentes que se hicieron en Montevideo, en la Rural del Prado, la semana pasada, fue la presentación de las recomendaciones que generó la comisión que se integró y por varios representantes de ministerio que coordinó el exministro ingeniero agrónomo Tabaré Aguerre, pautándole al gobierno las condicionantes para desarrollar el riego a nivel país. De esto ya informamos en el transcurso de la pasada semana. Hubo gente que participó allí, que está interesada en el tema. Referimos a el ingeniero Diego Tucci. En ese sentido, nosotros conversamos con él y nos dejaba los conceptos que ustedes van a escuchar a continuación. Diego se desempeña fundamentalmente en la labor profesional de ingeniero agrónomo en la zona de influencia de Yung.
25: Luisito, buenos días, muchas gracias, un gusto habernos reencontrado en este prado, que está tan lindo para recorrer y para participar de actividades, encontrarse con gente como siempre.
26: Bien. En el contexto general, ¿cómo viste la presentación que se hizo?
25: Me pareció muy buena. Nosotros desde Bayer somos socios enredadores hace tiempo y acompañamos muchas de las actividades y las instancias que ellos realizan, tanto en maíz como en soja. Valoramos mucho, me parece que todo el sector valora mucho la calidad de la información que se genera y el orden para el trabajo, los protocolos para hacer los ensayos que generan esa información y el empuje que le meten al tema de la producción agrícola bajo riego.
26: Bien. Hubo una presentación que hizo la Asociación de Regantes, ¿verdad? Todavía estamos lejos del potencial posible, ¿no?
25: Sí, estamos lejos, pero también me gustó mucho el discurso final de Baroffio, el presidente de Regadores, hablando de qué momento, por lo menos lo interpreté yo así, de bajarle un poco el giro a los diagnósticos y a los estudios y pasar un poco más a la acción. Yo lo vi desde ese punto de vista y me encantó realmente, porque está muy clara la información y está muy clara las cosas que hay para hacer, los impactos que tiene el riego. Y después, esto es comentario personal, pero me parece que los productores agropecuarios en general, tanto los del norte como los del sur y de todos lados, lo que necesitan son eso, son señales claras, más que estímulos muy complejos, sino precisan señales claras de cómo son las cosas, y los productores mismos saben desenvolverse, y la verdad que han demostrado que son muy tenaces y tienen las herramientas para echar para adelante cuando las reglas son claras, ¿no?
26: El maíz, por ejemplo, en secano, si regás, duplicás o hasta podés llegar a quintuplicar el rendimiento, ¿no? En soja es un poco diferente, ¿es así?
25: Sí, es tal cual así, la soja es un cultivo distinto y en nuestras condiciones no tiene los potenciales de rendimiento en kilos que tiene el maíz. El maíz es un cultivo que, si no le falta el agua o su condición de C4, tiene una gran capacidad de generar kilos. Entonces, realmente se logran impactos grandes. Y sobre todo lo que también se mencionó en la charla del ingeniero Arana, no solamente los rinde, los grandes números, los grandes potenciales, sino la estabilidad de los sistemas, que permite también una previsibilidad del negocio que es muy valorada.
26: Bien. En soja es un poco diferente, pero igual sirve, ¿no?
25: En soja ni que hablar que sí, también sirve. Ahí mostraban las brechas de rendimiento en soja y no llegaban a duplicarse, si bien crecían. También la soja calza en los sistemas de riego, porque los momentos en los que se genera la demanda de cultivo pueden ser distintos. Entonces, en determinados sistemas de riego se puede pensar en regar maíz cuando lo necesita, luego mover los equipos y regar soja cuando lo necesita, siempre y cuando la planificación de los sistemas en cuanto a represa, volumen de agua que se guarda, esté previsto de hacer ese movimiento.
26: ¿Qué te pareció la exposición del ingeniero Tabaré Guerra respecto al trabajo desarrollado por la Comisión Interministerial, las sugerencias y lo que se está procesando?
25: Me pareció muy buena las intenciones y muy bueno que se haya generado esa comisión. Claramente está bueno el hecho de que estén todas las autoridades metidas en esto, escuchando de primera plana los planteos y interiorizándose por los temas. Me parece que habla muy bien tanto de Tabaré como de todos la gente del gobierno que estaba presente. Sí, vuelvo a lo mismo, ¿no? Me da la impresión de que lo que se necesita es más acción, más rápido. Barofio así lo comentó al final, la necesidad de bajar las cosas a tierra y lograr concreciones. Y me parece que a veces lograr las cosas, aunque parezcan, hay que empezar a dar pasos chicos, no querer tener todo resuelto para empezar a caminar, sino empezar a mover y ir resolviendo los temas en la medida que van llegando. Parece que es importante.
26: Tiene un mensaje clarito a la ministra de Industria, al ministro de Ambiente, al ministro de Ganadería y al ministro de Economía, ¿no?
25: Sí, tal cual. Me parece que estuvo muy bien aprovechada la instancia de tenerlos todos ahí enfrente para carearlos y comentarles cuáles son las necesidades. Me parece que fue un momento muy bueno aprovechado por Tabaré y bueno, por todo lo que hablaron.
26: Bueno, ¿y cómo está Jun y toda esa zona de influencia?
25: Mira, la zona de influencia del litoral está muy bien. El momento, ahora que paró de llover y salió un poco el sol, es bueno para los cultivos de invierno en términos generales, y muy auspicioso para los cultivos de verano. El maíz ya se está sembrando fuerte en todo el litoral, y me parece que la gente está con mucha expectativa. Están preparando para lo que va a ser una siembra de soja muy buena en el mes de noviembre, y bueno, y después se arrimarán las cosechas de noviembre y diciembre de colzas, trigo y cebada, que bueno, ahí está la expectativa puesta, pero los valores vienen acompañando bien, y el productor en general, por naturaleza, es optimista, y cuando se empiezan a estas condiciones de veranos llovedores y tentativas de cosecha buenas a buenos precios, me parece que el humor es bueno y la barra está todo el mundo empujando para adelante.
2: Conceptos del ingeniero agrónomo Diego Tucci Castro, vertidos a la Hora del Campo estos días pasados allí en la Rural del Prado, después de asistir a la conferencia que se ofreció y que colmó las expectativas del público, que se manifestó con una presencia multitudinaria.
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2: Recordamos que se va a realizar la jornada anual Angus y Paulette Hereford de Estancia al Amanecer, de la familia Silva Legire. Pero la subasta virtual comienza precisamente en el día de hoy a partir de las 7 de la mañana para esa buena torada Angus y Hereford. Y finaliza,
10: o sea que ya arrancó.
2: Sí, ya arrancó ya. Y finaliza el sábado 26 de septiembre a las 16 horas. 2% descuento por primera oferta, 5% descuento compra contado, flete gratis, seguro de 30 días, compradores no pagan comisión, 180 días libres, los ejemplares salen inmunizados, 30 días libres de pastoreo.
10: Usted sabe, si me disculpa, le voy a decir algo.
2: Sí.
10: Ya se hicieron preofertas, ya hicieron preofertados.
2: Mire usted.
10: ¿Por qué no le pregunta al amigo Nacho Beriao?
2: ¿Lo está tiene en línea?
10: Ya está en línea, ya. El hombre está a cargo ahí con la gente del remate virtual del norte, ¿no?
2: Uh-huh.
10: De lo que va a ser esa subasta virtual.
2: Y que se va a transmitir por Click Rural, ¿no?
10: Correcto, exacto. La jornada y el cierre de la venta a los toros.
2: Sí, señor. Un gusto recibir a Nacho, pero Nacho también tiene otra cita antes, ¿no?
10: Ah, bueno, sí, en la jornada de hoy. Ya haga doblete charanguero, como decían antes en los bailes de campaña, ¿vio? Arranque por lo que venía de Silvia Legiri y terminamos con el remate virtual del norte, ¿qué le parece?
2: Bien, bien. ¿Cómo estás, Nacho? ¿Bien?
7: ¿Qué tal, Luis? Bueno, a todos los muchachos ahí en el estudio, en la mesa, los buenos días. Estábamos escuchando lo que decían, la verdad que sí, por suerte con bastante actividad que nos convocan en esta semana, en este mes, ahora comenzando con lo que estaban hablando de la subasta de los toros de Silva Legiri. Tuvimos la oportunidad hace unos 15-20 días de ir al amanecer, a ir al establecimiento a la filmación y bueno, todo lo que respecta a sacar fotos, filmar para el catálogo. La verdad que vimos la torada de muy buena manera, llegan de muy buena forma a la subasta. En el día de hoy se está iniciando la misma. Hay algunos toros que ya tienen ofertas. Son 50 toros que se van a estar subastando entre Paul Hereford y Angus. La verdad que, bueno, como decía, el tema está aclarar, bueno, todo el programa de selección genético que hace años vienen haciendo Rodolfo junto también con el asesoramiento de Guillermo de Nava. Buscando toros moderados, buscando toros eficientes que producen muchos kilos de terneros adaptados a lo que son la zona de acá del departamento. Así que bueno, invitemos a todos a que vean el catálogo, a que nos llamen a cualquiera de nosotros o a ellos para que le acerquemos más información. están también todos invitados a lo que es la jornada anual que hacen ahí en el establecimiento El Amanecer. Va a ser este próximo sábado 26, que comienza a la hora 9. A las 11 se pueden mirar todos los toros, y bueno, la subasta termina a las 16 horas. Uh-huh. Así que, bueno, por cualquier duda o consulta, si bien el año pasado ya se hizo la subasta y hay también otras cabañas que están eligiendo este método, no termina de ser algo nuevo, entonces también bueno, estamos a disposición para cualquiera que tenga alguna duda, alguna consulta, que se la podamos aclarar, y con gusto le vamos a conversar y acercar toda la información para que sea lo más claro posible y tenga la posibilidad de ofertar, y bueno, de quedarse con una torada que la verdad es muy buena.
2: Bien. ¿Y para hoy cómo están?
7: Mañana el remate.
2: Mañana, sí, tiene
7: miércoles. Razón. Sí, vamos a martes, el remate es el miércoles, mañana, a partir de las 19 horas, la verdad que con una muy buena oferta, 900 lanares, y 500, algo más de 900 lanares y algo más de 500 vacunos, es lo que vamos a estar pasando por pantalla mañana, miércoles 23, a partir de la hora 19. En lanares, la verdad que muy lindo, hay un muy lindo lote de corderos, que son 400, que ya tienen $60 de proferta, están en la zona de Cayetano. En ese mismo lugar también sale un lotecito de 50 ovejas, de 70 borregas, todo merino, fino, majada general de 19 micras. También en la zona de Arelunguá hay 152 capones, ya entrando la mitad como para aptos para faenar, y el resto ya se apronta rápido también un caponada merino. La verdad que, bueno, más de 900 lanares, nuevamente, como el remate anterior, fueron más de 1.700. Una linda oportunidad para hacerse de muy buenos lanares. También hay un lote en Estación Itapeví de 70 borregas de 16 micras, tanto destino como para abasto o como para seguirlos en la cría, ya por su edad y por su calidad. Para el que quiera empezar en la cría, la verdad que, bueno, son 70 borregas de muy buena calidad. Después, en lo que respecta a los vacunos, van a ser más de 500 vacunos. En lo que destacamos, un lotazo de 71 terneros Hereford de 227 kilos en la zona de Gomenzoro, una ternerada muy pareja, de muy buena clase, ya están inmunizados, su camión completo, la verdad que una ternerada con un sello racial espectacular. Cerca, en un establecimiento también ahí de Gomenzoro, va un muy buen lote de vacas de invernada, son 29 vacas que pesan 515 kilos. Después también, bueno, hay varios lotes de terneros, de novillitos de unos 2 años, de terneros y terneras, de ternera. Hay en Estación Itapeví unos 4 o 5 lotes de vaquillonas de 1 a 2 años y más de 2 años también, de muy buena calidad. Hay piezas de cría, así que, bueno, como nos tiene acostumbrado Remate Virtual del Norte, con muchas categorías, también lotes de a camión, lotes chicos para formar camión, así que, bueno, ya están todos los lotes cargados en la página, así que ahí ya estuvieron haciendo ahí un par de profertas. Las profertas ya obviamente están habilitadas, y bueno, por cualquier consulta estamos a las órdenes.
2: ¿Mañana a qué hora empiezan en el Salto Polo Club?
7: Mañana va a ser 100% virtual, como venimos haciendo estos últimos remates. Va a ser en el estribo de Aldo García Rosa. Uh-huh. Y comienza a la hora 19. Esperamos ser lo más puntual posible, como generalmente lo es. Así que a las 19 tenemos el horario de tele. Ahí pasamos los lotes al principio. un par de lotes o todo el remate para que lo puedan mirar, y ya, si Dios quiere, eso de las 7:15 ya estar comenzando con la venta.
2: Bien, el escritorio de Aldo, como siempre, allí en Calle Osimani y Llerena, entre 19 de abril y Agraciada.
7: Exactamente, ahí, es la cita. Ahí mismo. Correcto. El que quiera ir a acompañar o a ir a picar desde de forma presencial lo puede hacer, si no, obviamente por teléfono, como la gente ya está acostumbrada. Y bueno, como siempre, las condiciones las mismas, la administración es propia. Hay lotes que se venden contado, otros con 30 días, otros con 60, otros con 90, previa autorización de crediticia de los escritorios. Y bueno, la verdad que bueno, estamos a las órdenes y bueno, muy contentos en un gran momento para la ganadería, ya la primavera instalándose poco a poco, los días más largos, una linda lluvia que en algunos lugares que apareció en la jornada de ayer, que no vino nada mal, todo lo contrario, así que los esperamos a todos y invitamos a que miren los lotes, que la verdad que hay muy buen material para adquirir en este remate.
2: Muy bien, gracias Nacho por tu aporte.
7: Muchísimas gracias Luis, los esperamos a ustedes, un abrazo grande y nos estaremos viendo.
2: Doctor Ignacio Beriao, en diálogo con La Hora del Campo. Mire Luis, por acá tengo un ofrecimiento de trabajo, es decir, una persona que se ofrece para trabajar. Julio Daniel Leiguas, nombre joven todavía, 34 años, busca trabajo, ya sea cuidando chacras o en campos, maneja motosierra, corta pasto, sabe recorrer los campos. La gente que esté interesada en sus servicios puede llamar a este número 091-61-71-67, 091-61-71-67, y en instantes más les vamos a pasar un puesto de trabajo que hay en un establecimiento acá de la zona, ya se lo vamos a comentar.
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2: Les decíamos que hay un puesto de trabajo en un establecimiento cercano a Salto, es para un criadero de cerdos. El puesto de trabajo puede ser para hombre o para mujer, solos. Hombre o mujer, en todos los casos la persona sola, no familia, ¿de acuerdo? Pueden llamar, hacer el mensaje, diríamos, aportando datos personales, experiencia y recomendaciones a este número de teléfono 099-97-74-18, 099-97-74-18. Es este puesto de trabajo que hay aquí en un establecimiento criador de cerdos cercano a Salto.
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2: Surgió información sobre el relevamiento de arrendamientos de campo en Uruguay, ¿verdad? Una baja del 17%.
10: En kilos de novillo,
2: en
10: Luis.
2: En kilo de novillo.
10: En kilos de novillo. Sí, si usted mira los datos que aportó la Dirección de Información Estadística del Ministerio, en la jornada, fue justamente el viernes, comienzo de la Expo Prado. Para muchos pasó desapercibido el informe, pero bueno, habla de que en 2025 se cerraron 2.831 arrendamientos de campos a nivel país, lo que implicó un área de 900.000 hectáreas arrendadas a un valor promedio de $133 por hectárea por año. Esto significa un aumento del 3,3% respecto al promedio del año 2024. Uh-huh. ¿Sí? Después, bueno, cuando vamos al detalle, el área ganadera quedó en $85 por hectárea, la agricultura de secano en 275, el arrocero en 174, la lechería en 223, los agrícolas lecheros en $161 por hectárea, el agrícola ganadero 161, el agrícola lechero 232, el lechero ganadero 158 y el ganadero arrocero $110 por hectárea, de acuerdo a lo que dicen los datos de la DIEA. Bueno, después, si vamos al detalle, lo que mirábamos nosotros era el área ganadera medida en kilos de novillo durante el año 2025. El novillo en cuarta balanza pasó de $3,89 en 2024 a $4,90 en 2025, o sea, una suba del 26% en la cotización. Y la vaca gorda subió un 30% en su valor, pasó de $3,50 a $4,57. Por lo tanto, cuando miramos los arrendamientos en kilos de novillo gordo, hay el valor del arrendamiento queda en 17 kilos con 300 gramos de novillo, lo que es un 17% menos que lo que se pagaba en 2024. Y si miramos en kilo de vaca gorda, la renta es de 18 kilos con 600 gramos, o sea que estamos hablando de un 19% menos que en el año 2024, de acuerdo a los datos que aporta la DIEA y que nosotros vemos con los datos de INAC en cuanto a los valores del novillo gordo en el año 2025, según los datos que se generan, ¿no? Tanto de INAC como de la DIEA.
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18: Tenemos que agradecer a Luis porque ayer se celebraba el Día del Periodista del Interior. Amigos nos mandaron mensajes, ¿verdad? Así que a todos gracias por ello. En otro orden, otro datito de agua de la señora Norma Salnikov de la Colonia Rubio, 20 milímetros. Y un hecho que se dio el fin de semana pasado allá por la zona de influencia de Casa Muguerza. Los amigos de lo ajeno visitaron un establecimiento, mataron 2 vaquillonas que estaban en estupendo estado de gordura, pero la sorpresa fue que cuando las carnearon estaban prontos para ya nacer 2 hermosos terneros careta. Muy lamentable este episodio. El abigeato, si bien se dice ha bajado, sigue vigente. El daño para los propietarios indudablemente es trascendente, no es solo porque le matan 2 vaquillonas, sino porque también se pierden 2 terneros, en un momento donde la gente quiere recuperar rodeos y agrandarlos. Así que los amigos de lo ajeno están muy activos, parecería ser. Y lo llamativo es que carnear 2 vaquillonas y trasegarlas no es un trabajo, diríamos, muy fácil, ¿verdad? Eso tiene que tener un destino. así que seguramente es tarea para las autoridades competentes de tratar de extremar los controles en el área rural.
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2: ¿Lo está escuchando?
1: Bueno, muy bien. ¿Cómo se prepara el amigo, la familia y toda la gente de la zona para recibir a toda esa gente que se mueve hacia la meseta de Artigas desde el jueves en adelante? ¿Cómo anda, Eduardo?
3: Buenos días, Luis. Buenos días a la audiencia. Buenos días, Luisito. Como todos los años, vos sabés que la zona tiene un movimiento inusual. Recién, lógicamente, damos la vuelta acá de las casas y pasa una camioneta con un baño químico. Señal de que la barra se mueve de una manera que no estamos acostumbrados. Uh-huh.

0: La hemos recibido muchísimas llamadas de compañeros, amigos, gente que se empieza a arrimar por el pago, de lugares tan insólitos como Nueva Helvecia, Canelones, gente que lógicamente tiene que disponer prácticamente dos semanas, una semana para venir y otra parte de la semana para volver. Así que la intendencia realmente se ha puesto las pilas, ha colaborado muchísimo con los caminos, la zona del parque. Nosotros, como nada más que como vecinos y lugareños, ayer charlábamos con algunos de los que fundaron, de los que iniciaron este proceso del encuentro con el patriarca hace 32 años atrás.
1: Mira.
0: Gente como María Dolores Álvarez y Cecilia Bianchini, dos baluartes, iniciaron el proceso junto con La Rañada, y charlábamos con María Dolores de la poquita gente que acababa quedando de aquella época, ¿no?
1: Pero bueno,
0: nosotros como
1: se renueva y la juventud revitaliza las instituciones y
0: sin duda que sí, sin duda.
1: Así que el movimiento ya se está visualizando, Eduardo, porque lo fuerte empieza a partir del jueves, ¿no?
0: El jueves salen de Paysandú, justamente. Pero no, ya el predio de Meseta, que es lógicamente un parque, ya te diría que es un pueblo hoy por hoy. Que está agarrando ubicación, hoy marcan el resto de los lugares para la parcería, pero está prácticamente todo rodeado de cinta y gente
1: que pregunta pregunta, ¿y cuántos caballos va a recibir el amigo Ceballo de la parcería que vienen ahí a tu campo?
0: Lógicamente, sí, como todos los años estaba leyendo un apunte que hicimos junto con el municipio, andan alrededor de 240, 280 caballos. Ya te digo, son 14 parcerías. Tenemos muchísima gente de amigos de Salto. Y las dos parcerías que te nombré de Canelones.
1: ¿Cómo te van a dejar los potreros, no?
0: No, ya son todos potreros que están predestinados.
1: Ajá.
0: Y
1: está bien.
0: Lógicamente se retira el ganado, son el campo, dejan el caballo, es un animal que...
1: Eduardo,
0: prácticamente, sí.
1: Se nos termina el tiempo de programación.
0: Dale.
1: Bueno, mucho éxito para ustedes.
0: Por la llamada, y bueno, lo esperamos, ¿tá?
1: Y que siempre las cosas marchen bien y en tranquilidad ahí en esa fiesta tan tradicional.
0: Sí.
1: Un saludo a tu familia, Eduardo.
0: Gracias, igualmente, saludo por ahí. Chau.
1: Bien, amigos, venimos llegando al final de la presente entrega de La Hora del Campo. Nos reencontramos mañana a partir de las 6 de la mañana. Gracias por acompañarnos.
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0: Muy buenos días y bienvenidos. El gusto de recibirlos a través de Tabaré 740 en AM y en la web www.radiotabaré.com.uy. Repaso de lo más destacado de la información, un resumen que hacemos de la agenda informativa tanto a nivel nacional como regional y también local, ni que hablar, hay mucho material en este 22 de septiembre de 2026. Y bueno, hoy es un día muy especial, por cierto, 22 de septiembre se celebra en nuestro país el Día del Maestro, una fecha que fue establecida oficialmente en 1939 por el entonces Consejo de Educación Primaria y Normal como reconocimiento a la labor y vocación de quienes tienen a su cargo la educación de las infancias. La jornada básicamente busca destacar el papel fundamental de los docentes de educación inicial y primaria en los procesos de aprendizaje y en la formación de nuevas generaciones. Este año, bueno, la celebración coincide con las vacaciones de primavera, por lo que no habrá actividad presencial en las aulas, pero por supuesto vaya desde aquí el saludo a todos y cada uno de los maestros, tantos activos como los que pasaron ya por las aulas, jubilados, y salto recordar o tener una lista interminable de destacadísimos maestros que dejaron su huella en muchas generaciones de salteños, así que el saludo grande a todos los maestros en su día, estén en actividad o no, siempre siguen siendo maestros. Aquí estamos entonces. Ignacio Anzuate, buen día. ¿Cómo estamos?
1: ¿Qué tal, Luis? Buen día para ti, también para Lucas.
0: A ver, ¿qué es lo que está? ¿Qué pasó?
1: Ahora sí.
0: Bueno, ya lo vamos a...
1: Ahora sí.
0: Bueno, ya lo vamos a solucionar. Está Ignacio Anzuate con nosotros. Lucas Goldman en la puesta al aire. Así que ya nos ponemos en todo caso en marcha.
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3: Bueno, ahora sí, primero que nada, buenos días, Luis. Buen día para Lucas y para todos los oyentes. En especial a mi madre, que es maestra, así que le mando un saludo enorme. Ahora sí vamos con los datos del clima. La temperatura actualmente en Salto, según indica Inumet, es de 6 grados. El cielo se presenta algo nuboso. Vientos a 7 kilómetros por hora. La presión a nivel del mar, 1020.6 hectopascales. La humedad es del 85%, mientras que la visibilidad alcanza los 10 kilómetros. Por la mañana el cielo estará nuboso y cubierto con periodos de algo nuboso y también neblinas. Y la tarde-noche continuará con disminución de nubosidad, neblinas y una temperatura máxima de 16 grados, indica Inumet para Salto.
0: Muy bien, nos vamos al norte. Artigas está con 6 grados a esta hora y algo nuboso. Rivera casi 7 grados, también algo nuboso. Paysandú 6 grados, igual que Río Negro y Tacuarembó, que están casi todos con 6. El sur del territorio bastante frío, sobre todo en el centro, que hay mínimas de entre 3 y 4 grados, ya más al sur llegando a los 8 o 9, pero bastante fresco el comienzo de jornada y la máxima hoy no estaría superando los 16 grados.
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3: Las cámaras empresariales advirtieron sobre las consecuencias que están generando las interrupciones en los servicios portuarios y calificaron la situación como insostenible para la producción, el comercio y la economía del país.
0: En una declaración conjunta señalaron que durante los últimos 16 meses, 15 registraron algún tipo de interrupción en los servicios del puerto de Montevideo, especialmente en la terminal especializada de contenedores.
3: Según los datos difundidos por las cámaras, en lo que va de este año se acumularon 44 días con interrupciones frente a los 35 registrados durante el año 2025, mientras que estiman que, en promedio, el 70% de los movimientos de contenedores se ve afectado.
0: Las organizaciones empresariales sostuvieron que esta situación ya está provocando faltantes de insumos para la producción y artículos destinados al consumo, envíos al seguro de paro, aumento de costos e incidencias sobre los precios.
3: También señalaron que la incertidumbre generada por las interrupciones afecta la confianza de los clientes, deteriora la imagen del país y dificulta el objetivo de consolidar a Uruguay como un hub logístico. Las cámaras reclamaron que se alcance un sistema portuario operativo, estable, previsible y confiable, y plantearon que preservar esas condiciones constituye una responsabilidad colectiva. Según expresaron, la situación alcanzó un punto de requiere que requieren una respuesta urgente y definitiva.
0: Muy bien, vamos a seguir con otros temas. Un uruguayo fue detenido en aguas del Atlántico junto a un argentino, un colombiano y un ciudadano albanés cuando viajaban a bordo de un velero que transportaba unos 2.100 kilos de cocaína. El operativo fue realizado por las autoridades aduaneras de España y Francia a unas 400 millas de la costa de Galicia en el marco de la denominada Operación Doncella.
3: La embarcación de 14 metros de eslora y bandera polaca había sido localizada tras una investigación que comenzó en febrero y que permitió determinar sus movimientos y su presunta vinculación con el tráfico de drogas.
0: El velero fue ubicado durante la madrugada del 14 de septiembre y tras el abordaje fueron encontrados 70 fardos de cocaína y detenidos sus cuatro tripulantes.
3: La investigación contó con la participación de agencias antidrogas de Reino Unido y Estados Unidos. Cuando la embarcación era trasladada hacia el puerto de Vigo, fue detenido además un ciudadano chileno radicado en Girona, mientras que las autoridades españolas buscan a un hombre de Barcelona que también estaría vinculado a la organización.
0: El caso está en manos de la Audiencia Nacional Española y los detenidos son investigados por pertenencia a la organización criminal, contrabando y delitos contra la salud pública. Las autoridades continúan trabajando en el caso y no descartan nuevas detenciones.
3: La operación apunta a una estructura que utilizaba veleros para transportar cocaína por la denominada Ruta Atlántica, mediante embarcaciones que parten desde Sudamérica y realizan los transbordos de drogas en aguas del Atlántico antes de su ingreso a Europa.
0: Seguimos con otros temas. 8 de la mañana, 9 minutos. El Senado comenzó a tratar en el pleno el proyecto de rendición de cuentas, que ya fue aprobado por diputados. El Frente Amplio se encamina a aprobar la iniciativa y desde la oposición se cuestiona que no se habiliten modificaciones al texto.
3: El senador del Partido Nacional, Rodrigo Blas, sostuvo que el oficialismo no permite introducir cambios porque eso obligaría a que el proyecto vuelva a consideración de la Cámara de Diputados, donde Cabildo Abierto podría no acompañarlo.
0: La iniciativa había sido aprobada en diputados con los votos del Frente Amplio y Cabildo Abierto, mientras que en el Senado el oficialismo cuenta con los votos necesarios para aprobarla, sin depender de acuerdos con otros partidos.
4: Bueno, sobre la base de una rendición de cuentas que no se abre a corregirse o a mejorarse en el Senado, algo que es insólito y que no tiene antecedentes, bueno, nuestra posición es marcar claramente cuáles son los defectos que le vemos a esta rendición, que es lo que nos llevó a no votarla en general, y igual insistir en 55 propuestas que llegan como aditivos, que buscan atender lo que no se atendió y una serie de mejoras en cuanto a la legislación en el Uruguay, tanto en temas penales como del funcionamiento del Estado. Pero un debate que sabemos cuál es el fin, pero que estamos obligados a dar cuando tenemos una rendición de cuentas que muestra un muy mal año del gobierno, metas que no se han cumplido y hacia adelante proyecciones que no están de acuerdo con la realidad. O sea que vamos hacia un Uruguay de no cumplimiento, de más deuda, más déficit fiscal, más gasto del Estado y por lo tanto una complicación hacia el futuro bastante grande para un país que no está siendo gobernado con éxito.
3: De alguna manera, el Frente Amplio, al haber sellado este acuerdo con Cabildo en diputados, ya dio por finalizado.
4: Bueno, sí, esa es la posición del Frente Amplio. Se ve que el acuerdo con Cabildo no es tan firme porque tienen miedo a la tercera cámara. O sea que o algo no cumplieron o algo no piensan cumplir, sino Cabildo los acompañaría sin problema. Pero yo creo que no abrir responde más a los problemas internos del Frente Amplio, donde si abre la rendición empiezan los reclamos de los distintos sectores y por eso han usado como excusa el no voto en general de la coalición para no tocar algo en las que ni ellos están de acuerdo.
0: Desde el Frente Amplio, el senador Gustavo González respondió que no existe margen para incorporar las modificaciones presupuestadas o propuestas por la coalición republicana porque, según señaló, no establecen de qué manera serían financiadas.
3: Además, cuestionó la posición de la oposición, al recordar que sus integrantes habían anunciado que no acompañarían el proyecto en general.
5: Nosotros sabemos que estamos muy condicionados por todos los acuerdos hechos por los compañeros en diputados. Las modificaciones que se puedan hacer en Senado implicaría volver a diputado, lo cual nosotros no estamos de acuerdo con eso. Se ha discutido ya en las comisiones. La oposición ha presentado una serie de sustitutivos que no cuentan con financiación. Entonces, es fácil decir hay que aumentar a tal organismo, pero no dicen de dónde va a salir el dinero. Entonces nosotros vamos hoy confiados en dar una exposición que dará el compañero Savini como miembro del oficialismo, y luego se abrirá el debate, que yo espero que sea un debate calificado, positivo y de luces altas, en el entendido, además, que se sabe que no va a haber modificaciones por parte del Frente Amplio.
6: Desde la oposición le critican que el acuerdo que hicieron con Cabildo Abierto en diputados no es tan fuerte porque si no volverían a discutirlo en tercera cámara.
5: Mire, a mí lo que diga la coalición, una coalición que dijo que no iba a votar la rendición de cuentas y ahora están preocupados por la rendición de cuentas, no entiendo. La verdad que no entiendo. Y han presentado no sé cuántos sustitutivos y entonces ellos fueron los primeros en decir que no iban a votar esta rendición de cuentas. Un acto de una irresponsabilidad política mayúsculo, ¿no? Entonces, ahora que se preocupen, que ellos estuvieron en el acuerdo con Cabildo Abierto, ¿cómo? ¿Por qué dicen estas cosas? Yo creo que lo que quieren es complicar el asunto, denostar al oficialismo, y nosotros estamos muy tranquilos. Si a mí me preguntan, ¿esta es la mejor rendición de cuenta? No, esta fue la rendición de cuenta posible en una situación mundial, regional y nacional muy compleja desde el punto de vista económico y financiero. Entonces, lo que diga la coalición con respecto a esto, para mí, se han descalificado ellos solos al decir no vamos a votar la rendición de cuenta.
0: Bien, seguimos con otros temas. El Ministerio del Interior realizó la entrega de diplomas a los becarios que comenzarán a desempeñarse en las seccionales policiales de Montevideo. En esta primera etapa, son 52 los jóvenes que se incorporan al programa con el objetivo de reforzar las tareas ejecutivas y administrativas dentro de las comisarías.
3: El jefe de policía de Montevideo, Alfredo Clavijo, explicó que la incorporación permitirá que los comisarios puedan disponer de los funcionarios policiales uniformados, armados y debidamente entrenados para otras tareas.
7: Reforzar esa atención en algunos horarios que también permite que funcionarios policiales uniformados y armados y entrenados puedan disponerse a tareas de verificación de la denuncia, de detenciones, de seguimiento, es decir, tareas específicamente ejecutivas dentro de la comisaría. No quiere decir que la comisaría, el personal va a ser reforzado con esta estrategia y el personal que está en la comisaría hoy haciendo esa tarea, el comisario, el que esté a cargo ahí, dispondrá de ese recurso para otras tareas que específicamente de seguimiento de denuncias, que es importante porque además de recepcionar tenemos que hacer esa gestión de la denuncia.
0: Por su parte, el director de Convivencia y Seguridad Ciudadana del Ministerio del Interior, Víctor Aval, señaló que esta capacitación constituye un nuevo eslabón dentro del servicio policial.
3: Aval destacó que uno de los principales desafíos para los 52 becarios será alcanzar el nivel de empatía necesario para brindar una adecuada atención a quienes concurren a las dependencias policiales.
0: Además, señaló que el objetivo planteado para enero es incorporar otros 140 becarios al programa.
8: La comunidad nos estaba planteando la necesidad de reeditar la experiencia que ya tuvo nuestro país respecto a los becarios. Sin lugar a dudas, un eslabón en la cadena de servicios públicos que representa la atención policial y el vínculo con la ciudadanía. Y por tanto yo creo que tenemos altas expectativas de que principalmente a la hora de que el ciudadano y la ciudadana se acerque a una seccional policial, que es la unidad básica de acceso a la justicia, ¿no? Como todos bien sabemos, entienda que detrás de un trámite, detrás de una denuncia, hay una persona con sus inquietudes, con sus necesidades, y tenemos que tener la empatía suficiente para poder tener la atención. En este caso entran 52, esta es la primera avanzada en esta primera etapa, pero el objetivo es que a enero de 2027 ya tengamos 140 becarios más trabajando en las 4 subzonas de Montevideo y en las 4 unidades de violencia basada en género.
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0: Estamos en las 8 de la mañana con 21 minutos, 6 grados la temperatura por aquí por Salto. El buque Escuela Capitán Miranda arribó al puerto de Montevideo luego de completar un nuevo viaje de instrucción, durante el cual recorrió 6 países y un total de 13 puertos. Se trata de la travesía número 36 realizada por este velero de la Armada Nacional.
3: Durante el viaje fueron navegadas unas 18.000 millas y participaron 81 tripulantes, entre ellos invitados nacionales y extranjeros.
0: El capitán del buque, Gabriel Calimaris, destacó el orgullo que representa participar en la formación de quienes serán los próximos relevos de la Armada y remarcó la importancia de mantener el legado del Capitán Miranda.
16: El viaje del velero Escuela Capitán Miranda siempre significa para nosotros un orgullo de representar a nuestro país y un orgullo de formar a nuestros próximos relevos. A su vez es un legado. El velero Escuela Capitán Miranda tiene 96 años sirviendo para nuestro país y para nosotros poder continuar con ese legado es una cosa muy importante. Estuvimos en 6 países, divididos en 13 puertos, y participamos en eventos masivos como fueron los 250 años de Estados Unidos y como fue el Curazao, que convocó mucha gente alrededor de nuestro país y de nuestro pabellón, lo cual es muy importante, ya que una de las tareas que tenemos encomendadas es llevar un pedacito de Uruguay a todos los lados del mundo. Ir al mar no es sustituible. Nadie puede ser marino sin haber estado en el mar. Esa parte la aprendieron durante estos casi 6 meses. Tuvieron muchos desafíos graduales y creo que logramos hacer un muy buen trabajo. Se bajan preparados como para poder trabajar en custodiando nuestras aguas.
0: Otros temas, el Ministerio de Salud Pública prepara medidas de prevención ante el fenómeno del Niño y el posible aumento de enfermedades transmitidas por mosquitos, entre ellas dengue y chikungunya.
3: La directora general de Salud, Laura Jambí, explicó que las inundaciones pueden favorecer la presencia de estos insectos y aumentar el riesgo de transmisión.
0: La cartera trabaja en coordinación con el Ministerio de Desarrollo Social y el Sistema Nacional de Emergencias para fortalecer la respuesta ante eventuales situaciones sanitarias vinculadas a las condiciones climáticas.
17: Tuvimos una jornada de trabajo de los directores departamentales del MIDES y del Ministerio de Salud Pública, aquí en el Ministerio de Salud Pública, como para coordinar todas esas acciones, y estuvo presente también el SINAE, como para ver cómo se coordinan las acciones en vistas al fenómeno del Niño, que ya está como entrando en la fase que se va a sentir acá en nuestro país y que va a ser varios meses. Dentro de las acciones de salud hay muchas que hay que tener en cuenta, pero de hecho las inundaciones, todo lo que tiene que ver con inundaciones y desplazamientos, una de las infecciones que puede verse exacerbada son las arbovirosis, o sea, las transmitidas por mosquitos y estos que se llaman arbovirus, dentro de los cuales está el virus del dengue y chikungunya. En ese sentido, desde el Ministerio ya el mes pasado se distribuyó un material a todas las direcciones técnicas de los diferentes prestadores de salud con material educativo sobre este fenómeno, de cómo estar preparados como para diagnosticar y esperar estas infecciones, que es verdad que las campañas hacen más énfasis en verano, que es cuando más se espera, pero con vistas a las inundaciones y al fenómeno del Niño ya venimos advirtiendo y distribuyendo estos materiales a propósito de...
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0: Bien, el dólar en la compra 38,90 y a la venta 41 pesos con 40 centésimos.
3: El peso argentino se mantiene 2 centésimas a la compra y 20 centésimas a la venta.
0: El real 6,85 a la compra y 8 pesos con 55 centésimos a la venta.
3: El euro 43,77 a la compra y 48,71 a la venta.
0: En la República Argentina el dólar oficial cotiza a 1.535 pesos argentinos cada unidad y el dólar libre 1.560 pesos argentinos por cada unidad.
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0: Son las 8 de la mañana con 26 minutos. Hoy martes 22, la Asociación Civil Sireneos presentará aquí en Salto el programa Rancho Cero. Es una iniciativa que busca abordar las situaciones de mayor precariedad habitacional en distintos puntos del país.
1: La presentación se enmarca en la campaña nacional No Vamos a Parar, impulsada con el objetivo de visibilizar las condiciones de extrema vulnerabilidad habitacional y promover acciones para su erradicación.
0: Bueno, el equipo de trabajo lo encabeza el sacerdote Juan Andrés Gordoverde e integrado por voluntarios y misioneros está recorriendo distintos departamentos del interior. Ayer estuvo en Durazno y en Salto y va a seguir su gira para tomar contacto con familias, conocer las realidades de cada territorio y coordinar posibles acciones junto a los gobiernos locales.
1: En Salto, la propuesta será presentada públicamente hoy a las 19:30 horas en el Teatro de la Reñaga, dando a conocer los objetivos del programa y el trabajo que se pretende desarrollar a nivel departamental.
0: Lo que se está pidiendo es que quienes concurran, si es posible, puedan lleven un alimento no perecedero allí al teatro. Es hoy 7:30 de la tarde.
2: Queridas familias y amigos de Sireneos, tengo una tremenda noticia. Con todo el equipo de Rancho Cero, vamos a estar de gira por todo el interior del país. Esta vuelta nos toca martes en Salto, miércoles en Artigas y jueves en Rivera. Así que a todos decirles que vamos a estar allí en Salto este martes 22 en el Teatro La Rañaga, 19:30 horas, entrada libre. Les invitamos a llevar un alimento no perecedero. Así que a todas las familias de Salto, por favor, encontrémonos. Venimos con una noticia linda, con una sorpresa y sobre todo hacerlos parte de nuestro sueño de Rancho Cero. Teatro La Rañaga, martes, 19:30 horas, es ahí, en Salto. Un abrazo enorme y hasta el cielo, no paramos.
0: La invitación entonces para la presentación del programa Rancho Cero, hoy martes, 7:30 de la tarde, Teatro La Rañaga, y se pide que quienes concurran lleven un alimento no perecedero, entonces, que luego se verá entregado a las familias más vulnerables del departamento. Otros temas, el pasado viernes se realizó una concentración frente al Hospital de Salto, donde un grupo de ciudadanos expresó su preocupación por la situación del médico Martín Salvatierra y reclamó que las autoridades correspondientes definan su situación profesional.
1: Durante la movilización, los organizadores plantearon una serie de interrogantes vinculados al caso y también al funcionamiento de la salud pública.
0: Al iniciar la intervención aclararon que la convocatoria no respondía, según señalaron, a intereses partidarios ni personales y remarcaron que el objetivo no era cuestionar al hospital, sino hacer público el reclamo y solicitar respuesta por parte de las autoridades competentes.
3: Hoy estamos aquí frente a nuestro hospital, no por una bandera partidaria, no por intereses personales y no para atacar a nadie. Estamos aquí porque entendemos que cuando se trata de la salud pública, los ciudadanos tenemos derecho a preguntar, a exigir explicaciones y a reclamar decisiones claras, transparentes y fundamentadas. Martín Salvatierra es cirujano, oncológico. Sin embargo, hoy se encuentra apartado de las funciones quirúrgicas que desarrolla en el hospital y cumpliendo funciones en la red de atención primaria, lo que se conoce como policlínica o RAP. Y entonces surge una pregunta sencilla, legítima y profundamente humana. ¿Por qué un cirujano está lejos de quirófano cuando la población necesita especialistas? Estamos pidiendo respuesta, no estamos pidiendo que nadie esté por encima de las normas. Estamos pidiendo que las normas se apliquen con justicia, transparencia y respeto por todas las personas involucradas. Porque también existe una resolución de la Institución Nacional de Derechos Humanos que merece ser escuchada. Porque cuando un organismo de derechos humanos señala vulneraciones, la respuesta no puede ser el silencio. La respuesta tiene que ser institucional, tiene que ser clara. Tiene que ser que llegar a la ciudadanía. Salto merece saber qué ocurre. Los usuarios de la salud pública merecen saber qué ocurre. Y Martín Salvatierra también merece una resolución definitiva de su situación con todas las garantías que corresponden. Esta concentración no debe entenderse como un ataque contra el hospital. Defender el hospital de Salto significa precisamente exigir que funcione cada día mejor. Por eso, hoy levantamos la voz con respeto pero con firmeza. Sin insultos, sin violencia, sin partidismos, pero tampoco con miedo. Pedimos que las autoridades competentes den explicación pública completa y fundamentada sobre la situación del doctor Martín Salvatierra.
4: Pedimos que se respeten todas las garantías administrativas y los pronunciamientos de los organismos correspondientes. Pedimos que se evalúe su situación profesional, teniendo como prioridad la legalidad, los derechos de todas las partes y las necesidades asistenciales de la población. Y pedimos que ninguna diferencia administrativa termine perjudicando a quienes esperan atención médica, porque detrás de cada expediente existen personas, detrás de cada lista de espera existen familias, y detrás de cada decisión en materia de salud puede existir alguien esperando una oportunidad para curarse. Hoy, 18 de septiembre, Salto vino hasta las puertas de su hospital para hacerse escuchar. Y queremos que nuestro mensaje llegue a todos, donde tenga que llegar, y a la dirección del hospital, a la administración de los servicios de salud del Estado, a las autoridades nacionales y a toda la sociedad uruguaya. Queremos respuestas, queremos transparencia, queremos una solución definitiva.
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0: 8:37, un hombre de 40 años fue trasladado al centro médico de Salto luego de ser agredido durante un altercado registrado en una cancha de fútbol ubicada en la intersección de las calles 10 y 2 en Termas de Daimán.
1: El hecho ocurrió próximo a la hora 12:20 del domingo, cuando la policía fue informada de que el conductor de un automóvil Volkswagen Bora había agredido a una persona y se había retirado del lugar. Posteriormente, el vehículo fue localizado en la zona de Avenida Pascual Arriague y Monpoey, donde fue identificado su conductor, un joven de 27 años.
0: En el lugar también se hizo presente un hombre de 35 años, quien manifestó que el joven había agredido al portero de la cancha a raíz de un altercado relacionado con el valor de las entradas. La víctima fue asistida por un médico en el CAM, que diagnosticó epistaxis traumática, edema y dolor en la mejilla izquierda y erosión en el codo derecho.
1: El caso fue puesto en conocimiento de la Fiscalía de Turno y las partes involucradas fueron trasladadas a la Dirección de Investigaciones. Por disposición de la justicia se tomaron declaraciones, el joven de 27 años quedó emplazado y se coordinó la intervención del médico forense para la víctima.
0: Por otra parte, próximo a las 22:30 del domingo, un trabajador de 51 años que se desempeña como delivery denunció haber sido víctima de una rapiña en calle Florencio Sánchez y calle 4.
1: Según manifestó, fue amenazado con un arma de fuego y le hurtaron su moto Vacio PX y un morral en cuyo interior llevaba 4.500 pesos uruguayos. Cuando los efectivos policiales se dirigían hacia el lugar, observaron una moto sin matrícula, ocupada por dos personas que circulaban en actitud sospechosa.
0: Al advertir la presencia policial, los ocupantes abandonaron el bilrodado y huyeron a pie, aunque posteriormente fueron localizados e identificados. La policía pudo establecer que la moto era la misma que había sido denunciada como producto de la rapiña, por lo que ambos ocupantes de 17 y 26 fueron detenidos y puestos a disposición de la Fiscalía de Turno.
1: Durante el registro de los detenidos y el rastrillaje realizado en la zona, no fue localizada el arma de fuego utilizada en el hecho. La víctima radicó la denuncia y no presentó lesiones. Las actuaciones están a cargo de la Dirección de Investigaciones.
0: Finalmente, sobre las 22:50 del domingo, la policía concurrió a calle José Pedro Varela y 17 metros, en barrio Malvacio, tras recibir una denuncia por una riña en la que se habría utilizado un arma blanca.
1: En el lugar fue detenido un hombre de 38 años, quien también presentaba lesiones, mientras que otro hombre de 34 debió ser trasladado al Hospital Regional de Salto debido a una herida en la zona abdominal.
0: En el hospital, el médico de guardia diagnosticó al hombre de 34 años una herida de arma blanca en el abdomen, por lo que pasó a bloque quirúrgico.
1: En tanto, el detenido de 38 años presentaba lesiones faciales y una herida en la pierna izquierda, aunque manifestó que no deseaba recibir asistencia médica. La situación fue comunicada a la Fiscalía de Turno y las actuaciones quedaron a cargo de la Dirección de Investigaciones.
0: 8:40. Autoridades del gobierno de Salto participaron en Concordia del primer Seminario Binacional de Prevención del Suicidio, una instancia que reunió a referentes de Uruguay y Argentina para intercambiar experiencias y abordar estrategias de prevención, atención y acompañamiento en materia de salud mental.
1: El director de Salud e Higiene de la Intendencia de Salto, Carlos Silva Ratín, explicó que la iniciativa surgió a partir de la necesidad de fortalecer la atención en salud mental, inicialmente con una propuesta dirigida a los funcionarios municipales y posteriormente con la intención de extenderla al conjunto de la población.
2: El gobierno departamental de Salto, el gobierno nacional, ¿y cuáles son las responsabilidades de cada uno? En Uruguay la responsabilidad sobre la salud pública en general es del gobierno nacional y los gobiernos departamentales en particular somos esos gobiernos de cercanía que también muchas veces hacemos cosas por distintos temas y nos preocupamos por distintos temas que también lo hace el gobierno nacional. Cuando comenzó este gobierno, hace cuestión un poquito más de un año, vimos la necesidad, advertimos la necesidad de que la problemática de salud mental en la sociedad y en particular también en nuestros funcionarios es algo que debía ser atendida, que debíamos prestarle atención, que teníamos la responsabilidad de hacer algo más porque creíamos que ese paso faltaba dar. Como les decía, sin tener la responsabilidad de brindar una atención primaria a la salud, por ser un gobierno departamental y de cercanía en una ciudad chica como la de, relativamente chica como la de ustedes, que son un poco más grandes igual, entendíamos que teníamos que hacer algo más. ¿Qué hicimos? Empezamos a trabajar junto con la licenciada Mariana Díaz, que integra el equipo de salud, y empezamos a ponerle cabeza a ver qué es lo que podíamos hacer dentro del marco de nuestras responsabilidades. Y ahí fue que surge la idea de abrir un espacio de escucha en salud mental en general para nuestros funcionarios. La Intendencia de Salto tiene alrededor de 1.500 funcionarios que trabajan día a día en diferentes tareas municipales. Y no había algo que los contenga, los sostenga, o una puerta de entrada a nivel de la organización de la Intendencia que ellos pudieran recurrir. Y es así que se estuvo planificando, trabajando durante mucho tiempo y logramos abrir este espacio de escucha, que es lo que dice su nombre. Es un lugar para una primera escucha para todas aquellas personas que tengan algún tema de salud mental, incluido el tema del suicidio.
0: Por su parte, el director de Desarrollo Social, Facundo Marciote, señaló que el objetivo es ampliar las herramientas disponibles para la comunidad y generar nuevas alternativas de atención y acompañamiento, complementando la oferta existente tanto en el ámbito de la salud pública como privada.
3: Saludar la actividad, nos llevamos mucha información y muchos datos. Y además acá adentro, los que escuchemos Marama ya sabemos lo que nos pasó, ¿no? Ya lo vamos a tener claro. Decía el doctor Silva recién, El proceso que llevó este espacio de escucha, y voy a ser bien breve porque me parece importante destacar que queríamos abrir una puerta más a la sociedad, a los funcionarios primero y después a la gente. Esa puerta más que abrimos tiene que ver con diversificar la oferta, pero además complementar el trabajo que hace la salud pública y la salud privada en nuestro departamento y en el país, para dar una orientación primaria. Por eso el trabajo de las dos técnicas, que nos parece bien importante y que además viene creciendo. Yo creo que hay una cosa que nosotros venimos trabajando, a mí me tocó ser edil en el periodo pasado, y acá veo algunos ediles y el presidente de la Junta, y desde allí hemos tratado varias veces, y el doctor Rodríguez ha estado también, de poner el tema sobre la mesa, de hablar el tema, de ponerlo como uno de los temas importantes que tenemos que hablar. Porque cuando nos duele la cabeza o nos duele la panza o nos pasa algo, ninguno tiene problema decirlo, ¿no? No tenemos problema de decir, nos pasa esto. Ahora, si estamos deprimidos o nos sentimos mal, ya nos cuesta mucho más. Nos cuesta mucho más decirle al compañero, al vecino, al amigo. Entonces, estos espacios de escucha hacen, creo, y espero que así sea, el resultado primario dice que es así, que la gente tenga un lugar donde sienta esa confianza primaria para poder ir a depositar su situación. Y desde allí orientarlo y hacer que continúe desde otro lugar, desde los sistemas de salud pública o privada del departamento, para continuar trabajando estos temas. Ese es el objetivo. Y creo que de a poquito lo vamos a ir logrando. Yo no tengo dudas, va a seguir creciendo esto, y por eso, como decía Carlos Silva recién, seguramente el año que viene vamos a estar en condiciones de brindar resultados y de seguir compartiendo la experiencia para que sea un dato más que podamos seguir complementando. Yo creo que lo que nos tenemos que llevar hoy son esas herramientas que nos dio Ignacio, este trabajo en conjunto y además el compromiso a quienes nos toca tener alguna responsabilidad de seguir en contacto para que otra vez pensemos en modo región, para que los grandes problemas, vaya si este lo es, los podamos resolver entre todos. Muchas gracias.
0: Una noticia curiosa. El pasado 19 de septiembre se denunció el hurto de un traje con forma de dinosaurio correspondiente a un tiranosaurio rex de aproximadamente 2 metros de altura y 2 metros y medio de largo.
1: El objeto se encontraba dentro de un vehículo estacionado en la zona de Rincón y Pascual de Arriague y había sido utilizado para actividades de promoción del Parque Arriague. De acuerdo con la denuncia, el traje estaba valuado en aproximadamente $1,500.
0: El pasado domingo, una persona se presentó directamente en el parque, trasladando el traje sobre una estructura de metal. Según manifestó, había encontrado el dinosaurio y decidió llevarlo hasta el lugar para devolverlo, sin solicitar ningún tipo de dinero a cambio. De esta manera, el traje fue recuperado y entregado nuevamente a sus responsables.
1: Tras la recuperación del objeto, el denunciante manifestó su voluntad de no continuar con la instancia penal vinculada al hurto.
0: Otros temas. La empresa Vial Norte realizó entre el pasado domingo y ayer lunes nuevas tareas de recuperación de pavimento en calle Cervantes. Los trabajos se concentraron en los tramos comprendidos entre Juan Carlos Gómez y Florencio Sánchez y entre La Valleja y Sarandí, donde se aplicó la primera capa de bitumen luego de haber culminado previamente las tareas de sellado.
1: Estas obras forman parte del programa de recuperación vial que lleva adelante el gobierno de Salto, con intervenciones previstas en diferentes calles de la ciudad que presentan un importante deterioro.
0: En las últimas horas, los trabajos comenzaron a trasladarse hacia el barrio Progreso, donde está en marcha una intervención de mayor alcance que comprende las calles Yatay, Cervantes, Varela, Vilar de Bo y Pasaje Sauce.
1: En ese sector ya fue completada la etapa de sellado y actualmente continúan los trabajos previos a la aplicación del pavimento. De acuerdo con el avance de las obras, próximamente se procederá a colocar las correspondientes capas de bitumen en las calles que forman parte de esta intervención.
0: Otros temas. Quedaron inauguradas las obras de remodelación de la seccional quinta en un acto realizado en la esquina de Julio Delgado y Charrúa, allí en el barrio Baltasar Brum.
1: La intervención comprendió una renovación estructural del edificio, incluyendo la totalidad de los techos, pisos, luminarias e instalación eléctrica. También se incorporó nuevo mobiliario, equipamiento tecnológico y operativo, con el objetivo de mejorar las condiciones de funcionamiento de la dependencia policial.
0: Durante la inauguración, el jefe de policía de Salto, Ernesto Cosio, se refirió a las obras realizadas y a la importancia de contar con una dependencia adecuada para el trabajo policial.
4: Para sorpresa, ya culminadas las obras, hemos con profundo agrado observado que no solo colmó nuestra expectativa visual, por lo estético, por lo que aún se conserva en paisaje urbano de esta hermosa ciudad. Allí quedó una hermosa imagen conservada de la fachada, pero tanto como lo estético, también se produjo un gran cambio a nivel funcional, donde se brinda y se genera, en cuanto a la atención al público, una mejor actividad del personal que trabaja aquí. Aquí hay una conjunción no solo de la mejora de la edilicia, sino también hay una innovación en la adecuación de todos los elementos que hacen que esta prestación de servicio, esta actividad de nuestra policía, diariamente esté vinculada a una mejora, a mejoras de condiciones, tanto en lo mobiliario como en la tecnología asociada en los recursos operativos que desplegamos todos los días. Y con ello estamos dando apertura a unos nuevos espacios destinados al servicio, al encuentro con la comunidad y al cumplimiento de nuestra función fundamental, brindar seguridad a la ciudadanía, a nuestros vecinos. Esta sede representa el resultado de un trabajo en conjunto, del compromiso institucional y del apoyo de quienes entienden la importancia de contar con instalaciones adecuadas para nuestros policías. Puede desarrollar sus mejores tareas en mejores condiciones, por supuesto que el desempeño y el rendimiento será mejor. Agradecemos a nuestros predecesores por la gestión que aquí iniciaron, a nuestro ministerio por la gestión y el compromiso y por hacer posible esta obra que permitió transformar la necesidad en un privilegio. A los funcionarios policiales que trabajan aquí y que frecuentan actividades operativas asociadas a esta seccional y a esta jurisdicción, les transmitimos que en este lugar debe asumirse con orgullo, pero también con responsabilidad. Es un privilegio ser policía. Es una dicha trabajar en estas condiciones. A los vecinos decirles que esta seccional está renovada para ustedes. Es un lugar con mejores condiciones para atenderlos y donde pueden acercarse, plantear sus inquietudes, recepcionar denuncias nosotros, implementar medidas de seguridad compartidas con la ciudadanía, siempre con esta policía comprometida. Hoy celebramos una obra, pero fundamentalmente celebramos un mejor lugar para el fortalecimiento del vínculo entre la institución policial y la comunidad.
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0: Repasamos títulos de los medios escritos locales. Diario El Pueblo, hoy martes 22 de septiembre. Tercerización de residuos, 12 años para cambiar la gestión. La Junta Departamental habilitó a la Intendencia a licitar por hasta 12 años la gestión de residuos, aunque no se conoce en el pliego el costo ni la empresa. Experiencias de Paysandú, Maldonado, Buenos Aires, San Pablo y Asunción ya muestran resultados dispares y dejan una advertencia para Salto. Encontraron el dinosaurio robado del Parque Arriague. Sireneos presenta Rancho Cero este martes en Salto. Día del Maestro, el desafío de enseñar en tiempos de cambios sociales. Bueno, ahí en el dorso una nota, en este caso a Catalina Correa. Una vida dedicada a la enseñanza. Maestra por varias décadas, dirigente política, ex diputada también por Salto. Está en la... al dorso, es una nota que realiza la periodista Karina de Matos. La Copa Uruguay llega para los salteños, el domingo es en casa. Ferrocarril y Gladiador debutan el domingo en la presente edición de la Copa Uruguay. Van a jugar en el Dickinson, primero Ferrocarril y después Gladiador, 15 y 18 respectivamente. En tanto, mañana miércoles habrán 4 partidos y el jueves con 2 para disputar la séptima fecha de la primera rueda para, justamente, bueno, evitar que no... nos encimen las fechas y bueno, no haya o quede muy poco tiempo sobre fin de año para terminar el campeonato. Eso es lo que dice El Pueblo. Vamos a Diario Cambio. Tránsito unifica normativas de circulación para monopatines y otros vehículos eléctricos. Arapey a pleno con una fuerte presencia de turismo interno. Arapey se tiene la ocupación casi colmada al inicio de las vacaciones de primavera. Semana del Alzheimer, en el marco del Día de la Enfermedad, que se conmemora cada 21 de septiembre, se presentaron actividades que se van a desarrollar durante toda esta semana. Vialidad rehabilita 10 kilómetros de la ruta 31 entre el kilómetro 54 y 64. En la zona de Colonia y Tapeví se interviene en ese tramo. Policiales, fue recuperado traje de dinosaurio que fue robado del ex zoológico. Esos son los títulos de portada de Diario Cambio.
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1: El intendente Nicolás Olivera confirmó que la misa que el Papa León XIV celebrará en Paysandú el sábado 7 de noviembre tendrá como escenario el Parque París-Londres. El pontífice arribará al aeropuerto a las 9, llegará al predio sobre las 9:30 y la celebración comenzará a las 10. Hoy, a las 7 de la mañana, hora Uruguay, 12 del mediodía, hora del Vaticano, confirmaron que el 7 de noviembre a las 9 estaría arribando a Paysandú al aeropuerto. Su santidad a las 9:30 estaría en el lugar y a las 10 estaría oficiando la misa, anunció Olivera. El intendente señaló que el parque reúne las condiciones necesarias por su amplitud, cercanía con el aeropuerto, vías de acceso y posibilidades de seguridad. Es un lugar que ofrece comodidad, un entorno natural espectacular y privilegiado que obviamente requiere acondicionamiento para lo que es un evento único e histórico para Uruguay y Paysandú, sostuvo.
0: Puesta a punto, Tacuarembó.
1: Un hombre de 36 años fue condenado a 2 años y 2 meses de penitenciaría por abuso sexual contra 2 niñas de 7 años en Tacuarembó. El acusado era tío y vecino de las víctimas. La denuncia fue efectuada el 25 de noviembre de 2025. Se probó que el hombre colocaba a las niñas en sus partes íntimas por arriba de la ropa. El hecho ocurrió en una casa del barrio Montevideo de la capital departamental. El hombre no tenía antecedentes penales. De inmediato, tras realizarse la denuncia, se prohibió el acercamiento y comunicación con las niñas. Finalmente, celebrada la audiencia, ante el juzgado letrado de primera instancia de Tacuarembó de primer turno, se dispuso la condena del hombre de 36 años como autor penalmente responsable de un delito de abuso sexual. Esto fue en Tacuarembó. Casi las 9 de la mañana, una jornada que está presentándose fresca. Estamos con una temperatura de 9 grados. A esta hora, 16, apenas la máxima prevista para el día de hoy. ¿Qué dice Salto Grande en cuanto al río frente al puerto local? La cota es de 7 metros con 2 centímetros a esta hora y 6 submetros con 80 frente al puerto de Concordia. Se habla de que la cota no estaría superando los 7 metros con 50 frente al puerto de Salto y los 7 metros con 30 frente al puerto de Concordia. Entonces, así está el río, su evolución frente a las costas del río del departamento de Salto. Hasta aquí la puesta a punto. Llega Ponete al Día, Juan José Díaz y el equipo de Tabaré, pronto para acompañarlos hasta cerca de las 11 de la mañana. En este punto del día, al que pasen ustedes muy bien.
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0: buen día, buen día. Aquí estamos comenzando un nuevo programa de Ponete al Día por Radio Tabaré y por Radio Celeste, la de Tomás Gomenzoro, la 1570 es la Celeste de Gomenzoro. Ponete al Día, martes 22 de septiembre de 2026. Aquí estamos con Lucas Goldman en los controles. Nos vamos a tener toda la semana, semana y media, capaz, ¿no? Semana y media. Ah, esa me gustó. Bueno, capaz que lo llevamos para la Expo también. ¿Te gusta la Expo, no? Sí. Bueno, a Lucas, jornada de hoy número 265 en el calendario. 100 días justito faltan para el lechoncito. 100 días justito. Empezás a deshojarla, Mari. La margarita van a deshojarla y 100 días empezamos. 99, 98, 97. Bueno, va descontando. Para el lechoncito, para el corderito, ¿no, Lucas? Bueno, y estamos con el río Uruguay en 7 metros con 4 centímetros actualmente en el acá frente al puerto local. Bajó un poquito. Y el lago de Salto Grande está en 34 metros con 81 centímetros. Bajó un centímetro nomás comparando con lo de ayer. En Salto Grande hay 13 turbinas funcionando. La 12 está fuera de servicio de vuelta. 7.668 metros cúbicos por segundo se están turbinando y facturando, generando energía, ¿no? Y se vierte en el río Uruguay 246 metros cúbicos solamente por segundo, sin procesar, sin turbinar. Lo dejan pasar porque para mantener el lago más o menos ahí, porque puede y va a venir un poco más de agua de arriba, ¿eh? Va a venir más agua, sí, va a venir más agua. El dólar arrancó la compra hoy, 38 pesos con 85 centésimos. Y en la venta, 41 pesos con 25 centésimos. El sol salió a la hora 6:42 y lo vimos, ¿eh? Y se va a estar ocultando a la hora 18:48. ¿Y esto qué nos dice? Que tenemos una jornada con 12 horas y 6 minutos de claridad diurna y 11 horas con 54 minutos de oscuridad o de horario nocturno. La luna está en su fase cuarto creciente, ¿no? Y le recordamos los números de contacto de Radio Tabaré. El 473-4298, que es el fijo, 4298, y el celular para mensajes de texto y mensajes de audio, 097-348-426. ¿Quedó? 097-348-426. Bueno, ayer me encontré con mucha gente que dice que no estábamos saliendo bien, ¿eh? No estaba claro, no estaba bien, algunos más o menos escucharon, otros no, incluso gente que nos escucha un poco más lejos, dice, ¿no? Pasé para Radio Rural, dice. Como vi que estaban con problemas, pasé para Radio Rural. Parece que se escuchaba mal. Algunos acá en la zona, sin embargo, escucharon bien, ¿eh? Sin problemas, pero otro un poquito más lejos parece que llegaba con alguna dificultad. Y se cortaba, ¿no? En la tarde ayer después se empezó a cortar y se cortaba cantando. No sé cómo estamos saliendo ahora, se escuchaba un poco mejor que ayer, pero se escuchaba. Bueno, tenemos gente que anda buscando trabajo, ya le hemos dicho. Hay un hombre que quiere trabajar, 098-605-382, en lo que sea. El hombre hace cualquier tipo de trabajo. Él se mete, quiere la changa, quiere laburar, quiere trabajar, quiere ganar su sustento. 098-605-382. Tenemos otro por aquí, Juan Carlos Acosta, también busca trabajo como cocinero o parquero en algún establecimiento de campaña, en estancia. Tiene referencia, dice Juan Carlos. Tengo referencia. 098-265-794. 098-265-794. Y Javier Yarruz, ahí de la zona de San Antonio. Él y la esposa andan buscando trabajo también. Gente joven, gente que sabe laburar en el campo, que vive en el campo. Trabajo de campo mejor todavía, dijo. 092-194-391. 092-194-391. Bueno, y vaya un saludo a todos los maestros también en su día, ¿eh? Hoy es el día del maestro. Recibimos una nota aquí de la Asociación de Amigos de la Escuela Pública. Dice, hoy celebramos a quienes iluminan mentes y transforman vidas. Feliz día, maestros y maestras. Gracias por ser guías en el camino del conocimiento y la inspiración, labor invaluable y siempre recordada con cariño. A todos, gracias por la dedicación, el esfuerzo, el amor y compromiso con la educación. Y pone una frase allí de Nelson Mandela, la educación es el alma más poderosa que puede usar para cambiar el mundo. Muy feliz día a todos los maestros y maestras. Firma Ana Baladino como presidente de esta institución y María del Carmen Jiménez como secretaria. Asociación Amigos de la Escuela Pública. Bueno, feliz día entonces para todos los maestros y maestras, como ponen ahí. Y creo que hay más maestras que maestros, ¿no? Actualmente, ¿no? Por lo menos en Salto, creo. Habría que averiguar ese dato, a ver cuántos hay de maestros y cuántos son maestras en nuestro país. Bueno, con mucha información, ¿eh? Muchísima información. Bueno, por ejemplo, policiales tenemos cualquier cantidad. Hoy viene el Gordo Verde también aquí al asalto por el tema de Rancho Cero, ¿no? Tenemos información ahí, vamos a estar compartiendo. El Gordo Verde ya anunció que viene para acá. El Gordo Verde. El Gordo Verde es el sacerdote, ¿eh? Vamos a aclarar la situación. Y avisó de que iba a estar acá en Salto. Vamos a ver si conseguimos alguna otra información también, algo más de con otra gente que anda en la organización y que va a estar acá en Salto para terminar con el famoso Rancho Cero ese. A ver si lo tengo por aquí, el gordito. Yo lo tenía bien a mano, pero se ve que ya lo perdí. Y a veces voy metiendo cosas para acá, metiendo cosas para allá y se me pasa demasiado, ¿no? Ya lo voy a encontrar. Ya lo vamos a encontrar, ya lo vamos a comunicar. Concretamente, el Gordo Verde con el Rancho Cero. Y tenemos mucha información policial. Le dije, ya vamos a entrar a compartir alguna de ellas. Acá está el gordito, acá está el padre cura, el Gordo Verde. Que le decía, yo hace años que lo conocía, el Gordo Verde.
1: Queridas familias y amigos de Sireneos, tengo una tremenda noticia. Con todo el equipo de Rancho Cero, semana próxima vamos a estar de gira por todo el interior del país. Esta vuelta nos toca lunes de noche en Durazno, martes en Salto, miércoles en Artigas y jueves en Rivera. Así que a todos decirles que vamos a estar allí en Salto este martes 22 en el Teatro de la Rañaga, 19:30 horas, entrada libre. Les invitamos a llevar un alimento no perecedero. Así que a todas las familias de Salto, por favor, encontrémonos. Venimos con una noticia linda, con una sorpresa y sobre todo hacerlos parte de nuestro sueño de Rancho Cero. Teatro de la Rañaga, martes, 19:30 horas, es ahí, en Salto. Un abrazo enorme y hasta el cielo, no paramos.
0: Hasta el cielo no paramos, dijo el Gordo Verde. Y bueno, muy bien, lo vamos a tener hoy entonces aquí en Salto, 19:30, entrada totalmente libre y gratuita en Teatro de la Reñaga, con toda la información y las programaciones. Vienen recorriendo, ¿no? Desde ayer que viene y siguen toda la semana. Tenemos lo que le decía de la policía, ampliación de comunicado de prensa número 440, numeral 6. Fue aquel hombre detenido por atentado violento al pudor. Bueno, nos dice Mauricio acá, buen día Juan José, se escucha regular, sí, yo en casa estaba escuchando antes de venir para acá hoy temprano, a Diarena y a Luis Silva, y la verdad que no salía del todo limpio, claro, ¿eh? Como decían en la policía, como decían en el cuartel, fuerte y claro, ¿eh? No salía fuerte y claro. Se perdía mucho, sobre todo las grabaciones que pasaba Luisito Silva, se perdía bastante, bajaba el audio también, se costaba un poquito escuchar. Y eso que había noticias importantes tenían hoy también. Pero bueno, esa es la realidad que tenemos, sabemos que están trabajando, ayer nos avisaron a todos de que estaban trabajando y por favor les pedimos paciencia, dijeron desde la administración acá de la radio. Paciencia, paciencia. Bueno, sí, pero claro, contra estos fenómenos climáticos a veces... no podemos solucionar algún problema. Y eso que había una de respaldo, por eso se salió ayer con un enlace de respaldo que había ganado ahí. Si no, hubiéramos quedado cortados todo el día. Le decíamos de la ampliación de un detenido por atentado violento al pudor. Finalizadas las actuaciones, la Fiscalía Interviniente ordenó el cese de detención previo emplazamiento con fecha para la presente Fiscalía, con asistencia letrada, y que se continúen con las disposiciones. Hubo dos cosas, ¿no? Uno que estaban ahí queriendo mantener relaciones sexual en la vía pública, en un lugar ahí que era un evento religioso, y otros que estaban orinando ahí en calle Uruguay y Colón, ahí, ¿no? Colón era la farmacia. Estaban ahí, era. Y un policía que estaba de Franco le llamó la atención y el hombre lo quiso agredir. Bueno, un montón de tereré que hubo, pasó ahí. Después hay otro que también se estaba masturbando allá en el, lo encontraron allá, un vecino, lo decía, bueno. Pero sí, de a poquito, hay cantidad de cosas, ¿no? Procedimiento. Entonces la fiscalía le dice, bueno, desplácelo para tal fecha que venga con el abogado para acá. Bueno, tenemos un hurto por acá. Eso le informamos nosotros, que se han afanado un dinosaurio ahí de estos de Dino Aventura que está en el parque de Arriague. La información se la dimos medio a la corrida, creo que fue el viernes cuando nos íbamos ya. Se había llamado por ahí desde el ex zoológico municipal por un hurto. Un hombre de 22 años dijo que desde frente al estacionamiento le fue sustraído un traje de dinosaurio animatrónico de aproximadamente 2 metros de alto, tela y acero de color verde. Bueno, se amplió ayer el comunicado. Nosotros le dijimos que lo habían encontrado. No me acuerdo si le alcanzamos a decir ayer, porque teníamos cantidad de información. Después de esa denuncia, bueno, se estuvo trabajando en el tema. Es un tiranosaurio rex, dice la cuestión. El traje ese, 2 metros de altura aproximadamente y 2,5 metros de largo, que se encontraba en un vehículo estacionado en la zona de Rincón y Pascual Arriague, que pusieron acá. ¿Sería ahí en Pascual Arriague o sería en Juan Arriague? Ah, no, porque a lo mejor andaban con ese tiranosaurio haciendo la propaganda en el Rex. A lo mejor estaban por aquella zona, no sé, no quedó claro y no podemos ahora intervenir ahí en el chat de Jefatura Policía. Estamos esperando que el jefe nos prometió que iba a haber una oficina de prensa. El objeto evaluado en aproximadamente $1,500 y se había sido utilizado para actividades de promoción del Parque Arriague. Tomá, lo estaban usando en promoción. Una persona se presentó en el Parque Arriague trasladando el traje en una estructura de metal. Lo llevaba atadito el cogote, ¿no? Manifestando que la había encontrado y procedió a su devolución sin solicitar dinero a cambio, o sea, sin pedir ninguna recompensa por devolver el dino. El dinosaurio fue recuperado y entregado a su responsable. El denunciante manifestó su voluntad de no continuar con la instancia penal. Dijo, lo tengo, está. Vamos a dejarlo ahí. Vamos a dejar todo ahí como está, ¿no? Bueno, y a la hora 5 se tomó conocimiento de una riña en la vía pública en calle 33 y calle 10. Cuando fue la policía, solamente localizó a 2 individuos que se procedió a identificar, resultando que uno de ellos, un hombre mayor de edad, según la comunicación cursada por el Centro de Comando Unificado, presentaba requisitoria pendiente. Se procedió a su detención y traslado a dependencia policial para los trámites correspondientes. Y a la hora 7, la policía realizaba recorrida por calle Ramírez y Solano López. Vieron a un individuo, el que al ser identificado, hombre de 34 años, presentaba requisitoria pendiente según registro del sistema de gestión de seguridad pública, por lo que se procedió a su detención y traslado para los trámites respectivos. A la hora 7:30 se tomó conocimiento de una persona lesionada en calle Bilbao al 600. Hablaron allí con un hombre de 37 años de edad que relató que momentos antes, cuando caminaba con su pareja, una mujer de 37 años, otro individuo lo seguía y agregó, posiblemente era el ex pareja de mi actual acompañante, quien comenzó a agredirlo, primero verbalmente, después le tiró una piña, después le pegó con un palo, golpe, y a lo último agarró una piedra grande y se la arrojó sobre la pierna, lo quebró, ¿no? Asistido por emergencia médica, se le diagnosticó en forma primaria posible fractura en la pierna, politraumatizado, siendo trasladado al hospital. Radicó denuncia al hombre, ¿no? Tomándose intervención en el hecho por parte de personal de dirección de investigaciones. Dice que le dijo, no la vas a poder sentar en la falda, y le tiró, pero la piedra, pero qué barbaridad, lo que son los... Y después te hablan de salud mental, no sé. Buah. A la hora 8 se tomó conocimiento de un incendio de un vehículo en camino de acceso a Termas del Arapey. Mirá, se localizó el vehículo, pero no había nadie, ninguna persona cerca tampoco para consultarlo, nada. Los bomberos concurrieron e informaron que las pérdidas materiales fueron totales. Poco después se hizo presente en dependencia policial un hombre de 57 años de edad, quien dijo que conducía su vehículo y se le atravesó un ciervo. Y al intentar esquivarlo, perdió el dominio, despistando. Y se, cuando quise acordar, vi que el vehículo empezó a tomar fuego y se, lo dejé. Mano, tiene los documentos nomás. Y dije, bueno, me voy a buscar ayuda. Pero dice, no, no sufrí ningún daño de nada, ningún golpe, nada. Estoy bien, dije el hombre, estoy bien. Bueno. Y tenemos por acá también información del Observatorio Granjero. La Unidad Agroalimentaria Metropolitana, la UAM, como le dicen, informó que, a pesar de la buena concurrencia de público, en las primeras horas de ayer, lunes, iniciando la nueva semana comercial, la colocación de mercadería continuó lenta. Con respecto al último relevamiento de precios, descendieron los valores de referencia de zapallito, espinaca, albahaca, cebolla de verdeo, pepino, remolacha, zucchini y rabanito. Por otro lado, se registraron aumentos en los valores de referencia de brócoli, coliflor, cebolla y tomate cherry. Como novedad, se registró el ingreso de las primeras partidas de choclo dulce, proveniendo de cultivos protegidos de aquí, de nuestro departamento, el departamento de Salto. Así como la presencia de partidas de cebolla y tomate importado. Algo que acá lo dijimos, ¿no? Que iban a importar cebolla y que iban a importar cebolla, dijeron. De tomate no dijeron nada. De tomate, el que fue que dijo acá cuando vino el ministro Frati, dijo que iban dos camiones de Bella Unión con tomate y morrón para la UAM. Y bueno, alguien le gritó a la barra ahí: eso viene de contrabando. Pero el ministro siguió con su, como que no escuchó nada. Bueno, acá dice que ha importado cebolla y tomate. Nosotros le preguntamos a la directora de la Vijegra, la señora Laura González, cuando vino a Rosaldo, y nos dijo que sí, 40 viajes de cebolla iban a importar. Y cuando le dije, bueno, allá le, ya prendo el grabador, ya le grabo, me dijo, no, no, grabación no. Bueno, sin embargo, después hablamos con el representante de los productores en la Junta Nacional de la Granja, Matías Villarrué, quien dijo que sí, 40 viajes de cebolla siguen importando. Y no sabía bien de la región, dice, puede ser Argentina, puede ser Brasil, aunque estaba, dice, medio escaso en los dos países también. No sé qué valor habrán entrado esa cebolla, con qué valor habrá entrado el tomate. Bueno, ya hay problema, ¿no? Eran 400 toneladas más o menos que entraban en la semana de tomate a la UAM, y estaban entrando 200 y un poco menos, ¿no? Bueno, tuvimos el fenómeno climático del 18 de julio, tuvimos después lluvias, varios días, días nublados también, tuvimos una granizada que vino después en agosto también, y después vientos fuertes también. Ah, y otra granizada, que ayer se registró otra granizada, ¿no? Por varios lugares. Todavía no nos llegó un detalle si afectó algunas zonas de algunos predios de desarrollo de cultivos acá en Salto, en algunas zonas. Parece que sí. Por lo que nos dijeron, parece que sí, pero no podemos informar porque no lo tenemos seguro. No hemos podido hablar con los involucrados en el tema. Bien, y ayer le comentábamos, no nos dio el tiempo para desarrollar la nota, que el intendente de Salto, el doctor Carlos Gabriel Albizu Emet, mantuvo una reunión de trabajo con la ministra de Transporte y Obras Públicas, la salteña Lucía Echeverri, instancia solicitada por el gobierno departamental para abordar diferentes temas vinculados a la infraestructura vial y los accesos a la ciudad de Salto. Del encuentro participaron también el director general del ABC, don Sergio Acuña, mayor retirado, el director de obras, ingeniero Juan Manuel Teixeira Núñez, devoto, y el director de Hacienda, economista Nicolás Irigoyen. Uno de los principales temas abordados fue la situación de los accesos a Salto y el intenso movimiento vehicular que se registra en el tramo comprendido entre Termas del Daimán, La Gaviota y la intersección de las rutas 3 y 31, donde funciona la caminera, entre otros. Albizu explicó que ante el desistimiento del proyecto original de doble vía, el objetivo de la reunión fue conocer cómo continuará el proceso de mejora de este corredor. En ese sentido, informó que el Ministerio de Transporte y Obras Públicas comunicó que la obra ya fue licitada y adjudicada, restando solamente algunos aspectos administrativos para su inicio. De acuerdo con lo informado durante la reunión, los trabajos abarcarán aproximadamente el tramo comprendido desde la zona del peaje del Queguay hasta Salto Grande y contemplan, en principio, la construcción de una tercera vía en sectores de alta circulación. Mirá qué bien. La intervención comprendería el trayecto desde Termas del Daimán hasta La Gaviota, y desde allí hasta la Caminera, en la intersección de las rutas 3 y 31. Durante la reunión, el intendente planteó además una serie de aspectos que considera prioritarios para mejorar la seguridad vial en ese corredor. Entre ellos se encuentra la situación de Avenida Reyles, vinculada a los giros hacia la izquierda, un planteo que ya había sido realizado anteriormente y cuya resolución continúa aún pendiente. Asimismo, se señalaron distintos puntos donde se han registrado siniestros de tránsito, entre ellos los accesos a Avenida Concordia, algunas zonas próximas al volcán y el acceso a Barrio Artigas. Albizu también planteó ante la ministra la necesidad de avanzar con la iluminación de todo ese sector, considerando que la falta de visibilidad durante la noche constituye una de las dificultades existentes en materia de seguridad vial. Siniestros de tránsito fatales hubo incluso. Como parte de la agenda complementaria del encuentro, también se abordó la posibilidad de avanzar en la conexión ferroviaria con Salto. Albizu señaló que se trata de un tema que viene planteado en diferentes ámbitos, incluyendo conversaciones con el presidente de la República, don Yamandú Borsi, la Corporación Nacional para el Desarrollo, AFE, y empresarios interesados en el desarrollo de esta alternativa. Informó que existen contactos con empresarios y actores de la región, incluyendo la organización de una reunión en Paraguay, donde también existe interés en una eventual conexión ferroviaria que contemple el pasaje por Salto. Mirá. La reunión permitió así avanzar en el seguimiento de obras de infraestructura vial consideradas estratégicas para el departamento y plantear ante el ministerio otros proyectos de interés para el desarrollo y la conectividad de Salto. Buena información, vamos a tener que hablar con el intendente, en cualquier momento lo vamos a encontrar para hablar con esto, sobre estos temas. Tenemos un siniestro de tránsito, cualquier cantidad de siniestro de tránsito estos días, 7 y 30 la hora en Avenida Patuley, calle 33, entre auto y moto. Joven de 21 años conducía su auto por calle 33 al sur y al llegar a Avenida Patuley no pudo evitar colisionar, dijo, con una moto guiada por otro joven también de 21 años que se desplazaba por esta última al este, por Patuley. Asistido el motociclista resultó con diagnóstico primario politraumatizado leve, siendo trasladado al hospital. Y a la hora 9 se tomó conocimiento de un incendio en vehículo en calle 33 y Orestes Lanza. Personal de bomberos se hizo cargo del procedimiento, informando que hipotéticamente, dijeron, el foco ígneo se habría originado a raíz de problemas eléctricos en el vehículo. No habrían personas lesionadas y las pérdidas serían parciales. Y a la hora 10:30, personal policial procedía a un llamado en domicilio ubicado en Camino del Éxodo sin número y procedieron a identificar a una persona involucrada. De acuerdo a lo que le dijeron por la radio, desde el Centro de Comando Unificado, el hombre tenía requisitoria pendiente, un hombre de 32 años, fue detenido y trasladado para los trámites correspondientes. Y a la hora 15, otro caso más o menos similar, personal del PAO en este caso, recorrido por calle Diego Lamas y Verocay, identificaron a un hombre de 38 años de edad, que según el Centro de Comando Unificado tenía requisitoria pendiente, procedieron a su detención y traslado a dependencia policial para los trámites de rigor, como dice la policía. Bueno, y ya nos vamos arrimando a las 9:30, Lucas, vamos contigo.
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0: los aplausos.
1: Bien, y nosotros continuamos aquí en Ponete al Día. Nos llega información de la Central Hortícola del Norte, también, cómo comenzaron esta semana de actividad comercial allí en la central, en la CHN, como le dice mucha gente, ¿no? Central Hortícola del Norte. Bueno, este lunes 21 de septiembre nos dicen por acá que los tomates, por ejemplo, todo de primera calidad, tomate entre 100 y 135 pesos el kilo, el tomate perita 109 pesos, el tomate cherry entre 300 y 360, la berenjena entre 57 y 93 pesos, el morrón rojo entre 71 y 100 pesos, el morrón verde entre 71 y 107, la frutilla entre 125 y 150 pesos. Hay varios tamaños y distintas posibilidades de frutilla ahora, distintos precios también, ¿no? Pepino entre 65 y 100 pesos, zapallito, mejoró la calidad del zapallito, 22 pesos el kilo, la lechuga crespa entre 20 y 30 pesos, y a campo, los productos a campo, tenemos cebolla de primera entre 42 y 60 pesos, la cebolla salteña de categoría de segunda entre 25 y 35 pesos, la cebolla colorada salteña categoría 2 o segunda a 25 pesos, la zanahoria categoría de primera, todo de primera lo que viene ahora, la zanahoria entre 15 y 22 pesos, el cabutiá a 42, el calabacín a 37, el boniato anaranjado dice entre 41 y 50 y la papa colorada entre 16 y 30 pesos. Después tenemos lo que es frutas, naranja de ombligo de primera, 18 pesos, está rica todavía la naranja de ombligo, mandarina habana de primera, siempre todo esto de primera, entre 9 y 18 pesos. El limón a 18 pesos. La manzana Red Deliciosa entre 35 y 50 pesos. La manzana Granny Smith entre 13 y 40. La pera Williams a 81 pesos. Y entre las importadas tenemos la banana de Brasil, todo de primera también. La banana de Brasil a 30 pesos. La banana de Paraguay a 27. Y la banana de Ecuador a 70 pesos el kilo. Y los huevos de color, la caja entre 1950 y 2000 pesos. Eso más o menos se viene manteniendo ese día, ese precio, ¿no? Bueno, mañana ventosa y fría, dicen la Central Hortícola del Norte ayer, La plaza está bien ofertada y no se registran faltantes de mercadería. Así nos dice el informe que presenta Emilio Gancedo, que es nuestro colega y que el que nos suministra esta información. A ver si lo tenemos por acá un poco más claro, porque la letra de Gancedo es bien chiquita, ¿no? No, es la letra de él, es la que entra con que manda. La ponen tan chiquita que me cuesta un poco leerlo. Oh. No es problema de él, capaz que el problema soy yo nomás, Bueno, ¿qué más dice por acá? A ver, acá está. Mañana ventosa y fría en la Central Hortícola del Norte. La plaza está bien ofertada y no se registran faltantes de mercadería. En cuanto a los precios, el zapallito está en baja y se comercializó un promedio de 400 pesos el cajón de 20 a 22 kilos. El tomate tiende a subir, pero bastante de la oferta. Se comercializó a 1.200 pesos la plancha, con picos de 1.400 pesos. En contraste, el tomate cherry siguió escalando hasta ubicarse en los 3.300 pesos. ¡Bárbaro! Y algo más, por su parte, los morrones mantienen su tónica habitual. La zanahoria se mantuvo ofertándose la bolsa de mejor calidad entre 350 y 450 pesos. Las papas mantienen buenos precios, al igual que las manzanas, en todas sus variedades. Finalmente, los cítricos siguen con valores estables. Se destacan la oferta de naranja Valencia a 180 pesos la bolsa de 20 kilos o 200 pesos el cajón. Y la variedad Habana a 200 pesos comercializándose a su ritmo y sin sobresalto. Siempre lo cierra de esa manera Gancedo, ¿no? A su ritmo y sin sobresalto con la fruta cítrica. Bueno, muy bien, muchas gracias por esta información que siempre nos están remitiendo desde la Central Hortícola del Norte. Y Gancedo, que nos dice, si la gente supiera la calidad, dice, y los precios que tenemos acá, viene a comprar, dejan los pero dejan los puestos vacíos, dice, dejan los puestos vacíos, día. Bueno, da gusto como dialogar con él porque se embala, ¿no? Él recorre los puestos, mira y dice, ¡qué! La calidad, y claro, ¿quién no se va a embalar? Mirando esa frutilla, nomás que uno va llegando y va sintiendo el aroma ya de la frutilla y ve aquellos colores. Dios mío. Hay una frutilla blanca también que están ensayando ahí en línea Salto Grande. Blanca, y cuando está madura, las semillitas rojas le quedan. Una pinturita y bien dulce, ¿eh? Bien dulce, una variedad, una cosa rara. Bueno, y una delegación del gobierno de Salto participó en el primer seminario binacional de prevención del suicidio, realizado en la vecina ciudad de Concordia, instancia que reunió a referentes de ambos lados del río Uruguay para abordar la prevención del suicidio y las estrategias de atención y acompañamiento en salud mental. En representación del gobierno de Salto participaron el director de Desarrollo Social, Facundo Marciote, y el director de Salud e Higiene, el doctor Carlos Silva Ratín. También estuvieron presentes el director departamental de Salud, el doctor Luis Maní Rodríguez, y el presidente de la Junta Departamental de Salto, Jonathan Aramburo. El director de Salud e Higiene, doctor Carlos Silva Ratín, explicó que la iniciativa surgió a partir de la necesidad de prestar mayor atención a la salud mental, inicialmente de los funcionarios municipales, y posteriormente ampliar la propuesta a la población en general. Tenemos, Lucas, por ahí el audio del doctor Carlos Silva Ratín. Lo escuchamos.
0: El gobierno departamental de Salto, el gobierno nacional, ¿y cuáles son las responsabilidades de cada uno? En Uruguay, la responsabilidad sobre la salud pública en general es del gobierno nacional, y los gobiernos departamentales en particular somos esos gobiernos de cercanía que también muchas veces hacemos cosas por distintos temas. Y nos preocupamos por distintos temas que también lo hace el gobierno nacional. Cuando comenzó este gobierno, hace cuestión un poquito más de un año, vimos la necesidad, advertimos la necesidad de que la problemática de salud mental en la sociedad y en particular también en nuestros funcionarios es algo que debía ser atendida, que debíamos prestarle atención, que teníamos la responsabilidad de hacer algo más porque creíamos que ese paso faltaba dar. Como les decía, sin tener la responsabilidad de brindar una atención primaria a la salud, por ser un gobierno departamental y de cercanía en una ciudad chica como la de, relativamente chica como la de ustedes, que son un poco más grandes igual, entendíamos que teníamos que hacer algo más. ¿Qué hicimos? Empezamos a trabajar junto con la licenciada Mariana Díaz, que integra el equipo de salud, y empezamos a ponerle cabeza a ver qué es lo que podíamos hacer dentro del marco de nuestras responsabilidades. Y ahí fue que surge la idea de abrir un espacio de escucha en salud mental en general para nuestros funcionarios. La Intendencia de Salto tiene alrededor de 1.500 funcionarios que trabajan día a día en diferentes tareas municipales. Y no había algo que los contenga, los sostenga, o una puerta de entrada a nivel de la organización de la Intendencia que ellos pudieran recurrir. Y es así que se estuvo planificando, trabajando durante mucho tiempo y logramos abrir este espacio de escucha, que es lo que dice su nombre. Es un lugar para una primera escucha para todas aquellas personas que tengan algún tema de salud mental, incluido el tema del suicidio. Empezó a funcionar y a su vez nosotros recordábamos permanentemente de que desde hacía mucho tiempo y en tareas anteriores y en roles anteriores, nuestra preocupación por la salud mental era algo que teníamos que hacer algo más. Y es así que nos pusimos a hablar con Facundo Marciote, director de Desarrollo Social de la Intendencia de Salto, que también estaba por el mismo camino, pero para abrir ese espacio de escucha hacia la sociedad. Y al mes de estar abierto este espacio de escucha hacia nuestros funcionarios, es que en conjunto estas dos áreas del gobierno departamental de Salto abrieron este espacio también a la sociedad, y ahí es cuando la psicóloga Luciana Silva se suma también a este equipo, y hoy la Intendencia de Salto está brindando una primera atención psicológica, una primera escucha sobre distintas temáticas de salud mental. Esto lleva alrededor de 2 meses, es una experiencia nueva para el gobierno departamental. Son los primeros pasos que estamos dando. Día a día que pasa, este espacio empieza a crecer. Día a día que pasa, este espacio empieza a aumentar su horario de atención y cada vez está llegando más gente, más funcionarios y más ciudadanos, más salteños que también están precisando una mano. Esperemos que en el próximo encuentro, en el segundo encuentro binacional de prevención del suicidio y temas relacionados a la salud mental, podamos hacerlo de aquel lado del río, sea dentro de unos meses, y nosotros contarle a través de nuestras técnicas cuál ha sido la experiencia de esos meses, de ese año quizás, de este espacio de escucha que empezó hace poquito a andar y que ojalá sirva de mucho para la sociedad en general, para nuestros funcionarios, para que sea un primer paso a hacer algo más por la salud mental. Muchas gracias.
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1: Bien, ahí teníamos la palabra del doctor Carlos Silva Ratín. Por su parte, el director de Desarrollo Social, Facundo Marciote, destacó que el objetivo es abrir una puerta más, dijo, a la sociedad, diversificando y complementando la oferta existente en materia de salud pública y privada. Lo escuchamos ahora a Facundo Marciote.
3: La verdad que saludar la actividad, Ignacio, muy bueno. Nos llevamos mucha información y muchos datos. Y además acá adentro, los que escuchemos Marama ya sabemos lo que nos pasó, ¿no? Ya lo vamos a tener claro. Decía el doctor Silva recién el proceso que llevó este espacio de escucha, y voy a ser bien breve porque me parece importante destacar que queríamos abrir una puerta más a la sociedad. A los funcionarios primero y después a la gente. Esa puerta más que abrimos tiene que ver con diversificar la oferta, pero además complementar el trabajo que hace la salud pública y la salud privada en nuestro departamento y en el país, para dar una orientación primaria. Por eso el trabajo de las dos técnicas, que nos parece bien importante y que además viene creciendo. Yo creo que hay una cosa que nosotros venimos trabajando, a mí me tocó ser edil en el periodo pasado, y acá veo algunos ediles y el presidente de la Junta, y desde allí hemos tratado varias veces, y el doctor Rodríguez ha estado también, de poner el tema sobre la mesa, de hablar el tema, de ponerlo como uno de los temas importantes que tenemos que hablar. Porque cuando nos duele la cabeza, o nos duele la panza, o nos pasa algo, ninguno tiene problema decirlo, ¿no? No tenemos problema decir, nos pasa esto. Ahora, si estamos deprimidos o nos sentimos mal, ya nos cuesta mucho más. Nos cuesta mucho más decirle al compañero, al vecino, al amigo. Entonces, estos espacios de escucha hacen, creo, y espero que así sea, el resultado primario dice que es así, que la gente tenga un lugar donde sienta esa confianza primaria para poder ir a depositar su situación. Y desde allí orientarlo y hacer que continúe desde otro lugar, desde los sistemas de salud pública o privada del departamento, para continuar trabajando estos temas. Ese es el objetivo. Y creo que de a poquito lo vamos a ir logrando. Yo no tengo dudas, va a seguir creciendo esto, y por eso, como decía Carlos Silva recién, seguramente el año que viene vamos a estar en condiciones de brindar resultados y de seguir compartiendo la experiencia para que sea un dato más que podamos seguir complementando. Yo creo que lo que nos tenemos que llevar hoy son esas herramientas que nos dio Ignacio, este trabajo en conjunto y además el compromiso a quienes nos toca

0: Porque menciona Diario Cambio también. Dice, Malaquina y Albizu apuestan fortalecer la gestión pública y la coalición republicana. Parece que hubo acuerdo ahí, ¿no? Bueno, últimamente hemos visto algunos que integran la coalición republicana acá en Salto, que estaban medio como enfrentados, mirando en diferentes direcciones, y resulta que los vimos juntos, celebrando. No sé qué celebraron, pero estaban juntos. Bien, voy con lo de La Guardia, que dice, Malaquina y Albizu apuestan a fortalecer la gestión pública de la coalición republicana. Los dos referentes de la coalición republicana a nivel departamental, el intendente de Salto y principal dirigente del Partido Nacional, Carlos Albizu, y el ex candidato colorado, Marcelo Malaquina, mantuvieron un encuentro que trascendió lo estrictamente político. La información la dio a conocer este lunes el diario Cambio. Dice que informó pormenorizadamente sobre una reunión mantenida por ambos dirigentes partidarios y ex candidatos en las elecciones departamentales de mayo del 2025, que lograron el triunfo de esa colectividad tras 10 años de gobierno del Frente Amplio. Pero, según pudo saber La Guardia, ambos referentes políticos de Salto hicieron un repaso de la gestión del gobierno departamental en este último año. Analizaron varios aspectos referidos a distintas áreas, hablaron del impacto político de las políticas, de las polémicas votaciones de la Junta, así como las prioridades que se ha trazado el gobierno, así dice la diaria. Y según fuentes políticas consultadas sobre la reunión, hubo más coincidencias que diferencias en la visión de cómo deben encararse algunas cuestiones de la actual administración. Además, ambos dirigentes coincidieron, según los informantes, en que se deben profundizar las coincidencias que dieron fruto a la coalición republicana y reivindicar los compromisos asumidos con la población en la campaña electoral. Si bien Malaquina no integra el gobierno departamental y se ha llamado a silencio sobre las diferencias mantenidas con las líneas de gestión, la reunión con Carlos Albizu llega en un momento donde el intendente de Salto plantea la posibilidad de sentarse a conversar y revisar algunas de las políticas desarrolladas hasta ahora. Pero sobre todo, señalaron los consultados, a ambos aspirantes a tener en conjunto una mirada hacia adelante para enfrentar los desafíos que tiene el departamento para todo lo que se viene, siendo muy necesario que ambos referentes tuvieran una cara a cara sano y productivo. Añadieron, las conversaciones para definir algunos temas podrían continuar en los próximos días, consignaron a nuestro medio desde el entorno de gobierno. Tal entonces la nota, que además la están de La Guardia, que la están pasando por los medios digitales y las también todos estos medios que tenemos ahora, ¿no? Bueno, y hablando de política, un colega parece que se sorprendió, Jorge Rodríguez Porley, se sorprendió ahí en el canal cuando el politólogo Emilio Arredondo le dijo que el Frente Amplio ya no es más un partido de izquierda. Eso lo hemos dicho nosotros hace tiempo y nos miraron feo, así como me estás mirando vos. Hace tiempo lo dijimos, pero hace rato que el Frente Amplio no es más un partido de izquierda. Eso lo tenía clarito. Y bueno, y Emilio Arredondo se lo dijo así clarito, clarito le lo dijo en la tele. A ver qué, si lo podemos sacar, a ver qué decía Emilio.
1: En este momento no es un programa de izquierda. Para ser izquierda, para empezar, tiene que ser anticapitalista. Y lo que menos tiene el gobierno actual del Frente Amplio es crítica anticapitalista. Para no ir muy lejos, ayer el presidente de la República, frente a la vicepresidenta del Banco Mundial, le dijo que, por favor, cualquier cosa que primero, que son organismos multilaterales absolutamente indispensables para el mundo actual. Punto uno. O sea,
2: eso le dijo
1: ayer. Y segundo, que por favor le avisen al gobierno desde el Banco Mundial cuando se está equivocando, porque entonces tienen que lo hagan con tiempo si pueden corregir. Bueno, sí, ese discurso, yo me imagino la cantidad de gente que escribió durante años y décadas fuera Fondo Monetario Internacional de América Latina, lo que debe estar pensando cuando escucha que Orsi dice, por favor vengan y díganos cuando nos equivocamos. Es decir, evidentemente la tónica del actual gobierno no es de izquierda. Podremos en todo caso después discutir cuánto margen hay en el mundo contemporáneo para llevar adelante un programa real de izquierda, porque evidentemente hay que ser relativamente informado, digo relativamente para no decir súper informado, porque no, basta con estar un poco informado para...

0: saber que a los gobiernos que efectivamente intentan llevar adelante un programa en serio de izquierda, no le va muy bien, no le va muy bien porque se encargan de afuera de que les vaya muy mal.
1: Toma, ¿eh? Ahí está, se lo dijo, la verdad que quedó calladito el colega, ¿eh? Bueno, y no hay que olvidarse que el presidente, nuestro presidente, estuvo en el navío aquel de los Estados Unidos también, que estuvo también, que no nos olvidemos que cuando era presidente, el doctor Tabaré Vázquez habló con Bush para pedirle la Fuerza Delta, los SEALs y los Marines para pelear con nuestros hermanos argentinos, porque estaban en bronca con las papeleras, le decían ellos, ¿eh? Y tantas otras cosas que han ocurrido, están ocurriendo, y que seguramente, si Dios nos da vida, lo vamos a ver, escuchar y observar de ahora en adelante, porque la verdad es así. Es así. Bueno, impresionante la cantidad de actividades que hay para esta semana de vacaciones, ¿no? Que se han hecho en el departamento de Salto. Ayer hablábamos con una persona ahí de la cantidad de actividades culturales que hay también. Ya lo hemos dicho nosotros en otras oportunidades. Hay un antes y un después con esta administración del departamento y con, sobre todo, con Luis Pablo Bonet Cabrera al frente del tema cultura en Salto, ¿no? Hay momentos que el fin de semana va a decir, ¿a dónde voy? ¿Qué hago? Agarro para el lado de la pintura, agarro para el lado de la cerámica, voy al acto cultural, voy al teatro, voy a escuchar aquel, voy al mercado 18, ¿a dónde voy? O espero para escucharlo al Quimita Sandro, o espero los iracundos. ¿Eh? Impresionante la cantidad, pero ya estamos a la hora 10, tenemos que ir a la pausa. Después de la pausa vamos a hablar algo de lo que se está anunciando en la agenda cultural y en las actividades deportivas, recreativas, gastronómicas, turísticas, etcétera, etcétera, para esta semana de vacaciones.
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9: Hoy martes, la Asociación Civil Sireneos presentará en Salto el programa Rancho Cero, una iniciativa que busca abordar las situaciones de mayor precariedad habitacional en distintos puntos del país. El equipo de trabajo, encabezado por el sacerdote Juan Andrés Gordo Verde e integrado por voluntarios y misioneros, están recorriendo distintos departamentos del interior. La cita es a las 19:30 en el Teatro Larrañaga, y se pide que quienes concurran puedan acercar un alimento no perecedero.
10: Queridas familias y amigos de Sireneos, tengo una tremenda noticia. Con todo el equipo de Rancho Cero, vamos a estar de gira por todo el interior del país. Esta vuelta nos toca martes en Salto, miércoles en Artigas, y jueves en Rivera. Así que a todos decirles que vamos a estar allí en Salto este martes 22 en el Teatro La Rañaga, 19:30 horas, entrada libre. Les invitamos a llevar un alimento no perecedero. Así que a todas las familias de Salto, por favor, encontrémonos. Venimos con una noticia linda, con una sorpresa y sobre todo hacerlos parte de nuestro sueño de Rancho Cero. Teatro La Rañaga, martes, 19:30 horas, es ahí, en Salto. Un abrazo enorme y hasta el cielo, no paramos.
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0: Bueno, muy bien, nosotros continuamos. Ya hicimos el contacto. Tenemos que ir ahora a hablar con Jimmy McCabin, que es uno de los integrantes de este programa Sirineos, de esta institución, que está organizando toda esta gira por el interior del país. Empezaron ayer, hoy van a estar aquí en Salto con el padre Gordo Verde y toda la comitiva, ¿no? Y siguen después, como bien lo veníamos anunciando, por otros departamentos, haciendo una recorrida con novedades, como bien lo anunciaba el sacerdote hace un ratito. Bueno, y tenemos nosotros la posibilidad de hacer este contacto para obtener más información. Y después vamos a ver si podemos repasar algunas de las actividades que se están programando para con opciones para niños, jóvenes, familias, visitantes en estas vacaciones de primavera. Primavera que, según nos comentó José María Rodríguez, el equinoccio de Libra se iba a estar registrando esta noche, 21.09, 21.05, 21.09. Más allá de que el pasado sábado ya se dio la igualdad en las horas diurnas y nocturnas, aquí en nuestra zona por lo menos, ¿no? Y que ya tenemos algunos minutitos más de horario diurno, por ejemplo, tenemos como 6 minutos más de horario diurno que el nocturno, y esto va a ir continuando, progresando, hasta que se vaya achicando los horarios nocturnos. Bueno, tenemos, por ejemplo, a través de la promoción y agenda Salto, el gobierno de Salto informó sobre la programación de actividades previstas para los próximos días en el marco de las vacaciones de primavera. La agenda reúne y difunde diferentes propuestas que se van a desarrollar en el departamento, impulsadas por distintas áreas del gobierno departamental, operadores turísticos, instituciones, emprendimientos privados y organizaciones sociales. El encargado de promoción y agenda Salto, el licenciado Juan Carlos Ambrosoni, destacó la importancia de la agenda, en este caso tendría que ser Juan Carlos Ambrosoni Vietro. La importancia de la agenda prevista para estos días, y señaló que tenemos una agenda bastante importante para estas vacaciones. Esperamos que mucha gente llegue a nuestro departamento y que quienes viven en Salto también puedan disfrutar de una amplia oferta de actividades con propuestas para todos los gustos y edades. Hoy, martes 22 de septiembre, a la hora 18:30, en el mercado 18 de julio, se realizará el concurso juvenil gastronómico. ¡Mirá qué bien! En el mismo espacio y horario se realizará la presentación de una aplicación de descuentos y beneficios para jóvenes. No hay problema. El miércoles 23 de septiembre, a la hora 18:30, en el mercado 18 de julio, tendrá lugar el lanzamiento y demostración de... ¡Ah, acá me mataron! ¡Arm Wrestling! ¿Qué será eso? Arm Wrestling, dice. Sí. Wrestling. Sí, arte debe ser, sí. Arm, como arma, ¿eh? Vamos a averiguar, me superó. No me dio la inteligencia natural. El jueves 24 de septiembre se realizará el Salón del Vino Fino. Sí, este jueves. En la Calandria Polo Club, organizado por el Rotary Club Salto. Y este jueves también es el lanzamiento de la Expo Salto, también aquí en Amorín 55. El sábado 26 de septiembre se desarrollará el Legado Oculto, Búsqueda del Tesoro, más City Tour. Una actividad organizada por Caminando Salto, con un costo de 250 pesos por persona. La propuesta invita a formar equipos y participar de un desafío que contará con premios para los equipos ganadores. Ese mismo día tendrá lugar el gran cierre del mes de la juventud, con lugar a confirmar, que incluirá la premiación de los ganadores de las distintas actividades desarrolladas durante el mes y el evento Talentos Jóvenes en Escena. A esta programación se suman las propuestas que se desarrollarán durante todo el mes de septiembre. En el Parque Arriague, ahora que recuperaron el Rex, el Tiranosaurio Rex, bueno, continúa Dino Aventura, propuesta gestionada por Promoción y Agenda Salto, que funcionará todos los fines de semana de septiembre, los viernes de 12 a 20 horas y los sábados y domingos de 10 a 20 horas. Durante las vacaciones de primavera también estará disponible los miércoles, jueves y viernes de 12 a 20 horas. Desde Agenda Salto se destaca que distintas instituciones, centros educativos, CAIF, escuelas y organizaciones están accediendo a Dino Aventura de manera gratuita, permitiendo que niños y jóvenes puedan disfrutar de esta propuesta en el Parque Arriague. Por otra parte, el Parque Acuático Salto Grande permanecerá abierto todos los días de 10 a 18 horas, mientras que Acuamanía funcionará todos los días de 10:30 a 18:30 horas. En Termas del Arapay se desarrollarán durante toda la semana distintas actividades recreativas, propuestas musicales y juegos para quienes visiten el complejo. En Termas del Daimán, El complejo permanecerá abierto todos los días de 8 a 23 horas. Ambrosoni destacó que se espera un importante movimiento turístico durante estas vacaciones y remarcó que la idea es que quien venga a Salto encuentre qué hacer y que quienes vivimos acá también tengamos opciones para disfrutar. Bien, Juan Carlos. Hay propuestas culturales, deportivas, recreativas, gastronómicas y turísticas, además de actividades especialmente pensadas para niños, jóvenes y familias, dijo Juan Carlos Ambrosoni Vietro. Bien, y el tema del Daimán, que lo vimos estos días, fin de semana, sobre todo sábado y domingo, impresionante, ¿no? Bueno, estaba todo el festival de la empanada, pero además en el centro termal mismo, llenito de gente, ¿no? Impresionante la cantidad de gente que andaba ahí en la vuelta. Los espinillos, todos florecidos en la zona ahí de las termas del Daimán, dan un panorama espectacular y un aroma también, ¿eh? Que se percibe desde lejos. Bien, la verdad que está todo muy lindo. Y bueno, y qué falta que hacían este tipo de actividades, ¿no? Como ese que estamos hablando del Festival de las Empanadas. Que mucha gente se quedó con ganas de comer alguna otra empanadita. O de algunos se volvió con ganas de comerse otra empanada más, ¿eh? O probar, por ejemplo, la de pescado. O la de caracú. Osobuco, dijo. Osobuco, no diga caracú, dice osobuco. Bueno, muy bien. Y había de todo, ¿no? Ah, de todo. De además este, de elaboraciones en frasco ya, encurtidos, mermeladas, dulces, cosas para probar, algunas cosas medias, este, que no son comunes de encontrar aquí en nuestro medio. A la hora 2:20, la policía tomó conocimiento que el conductor de un auto Volkswagen Bora había agredido a una persona en una cancha de fútbol ubicada en calle 10 y 2 de Termas del Daimán, ya que estamos hablando del Daimán, y se había retirado al lugar, dice. En avenida Pascual Arriagui, Monpoy, se localizó e identificó al conductor del vehículo, un joven de 27 años. El denunciante, que tiene 35 años, manifestó que el joven había agredido al portero de la cancha por un altercado en el valor de las entradas. Tomá, la persona agredida de 40 años fue trasladado en vehículo a centro médico y visto por médico de guardia, diagnóstico epístasis traumática, edema y dolor en mejilla izquierda, erosión de codo derecho. Eso dice el informe. Se puso en conocimiento de fiscalía y se trasladó a las partes involucradas a la dirección de investigaciones. De acuerdo a lo dispuesto por la justicia, se recabó declaraciones, se emplazó al joven de 27 años y se coordinó con médico forense para el golpeado. Hora 16:20. Rambla Costanera Norte y Avenida Salto Chico, siniestro de tránsito. Conductora de la moto Zanella, 37 años, circulaba por Rambla Costanera Norte, llevando como acompañante a una menor de 7 años. Perdió el dominio de la moto y cayó al pavimento, resultando ambos ocupantes lesionados. Acudió una ambulancia a la EMI, la menor fue atendida por el médico a cargo, diagnóstico politraumatizada leve. Fue trasladada al hospital y la conductora, diagnóstico politraumatizada, siendo trasladada al centro médico. Y a la hora 17:15, siniestro de tránsito en avenida Enrique Amorín, entre calles 4 y 7. El conductor de la moto Jumbo, 21 años, circulaba por avenida Enrique Amorín, resultó lesionado al colisionar con la camioneta Peugeot Partner, que se encontraba estacionada en la vía pública. Acudió a ambulancia de la EMI, el lesionado, diagnóstico primario, politraumatizado, trasladado al hospital. Hora 22:30. Un hombre de 51 años dio cuenta que se desempeña como delivery. Así dijo, delivery. Y que en la intersección de calle Florencio Sánchez y calle 4, mediante amenazas con un arma de fuego, le hurtaron su moto Baggio PX y un morral que contenía la suma de 4.500 pesos uruguayos. En el momento que los efectivos concurrían al lugar del hecho, divisaron una moto con dos ocupantes sin chapa matrícula en actitud sospechosa, quienes al notar la presencia policial abandonaron la moto y se dieron la fuga a pie, siendo localizados e identificados. Se pudo establecer que la moto era producto de la rapiña, se puso en conocimiento a fiscalía, se procedió a la detención de ambos ocupantes, uno tiene 17 años y el otro 26 años. En el registro de personas y en un rastrillaje en el lugar, no se localizó arma de fuego. La víctima radicó denuncia por el hecho. Dice, no dicen nada si le devolvieron el morral al hombre y los 4.500 pesos, ¿no? Pero nada dice la policía de eso. quizás lo más importante era decir si se pudo recuperar o no ese dinero. Bueno, a la hora 22:50 la policía concurrió a calle José Pedro Varela y 17 metros, barrio Malvasio, por una riña con arma blanca. Se trasladó al hospital un hombre de 34 años que presentaba una herida en la zona del abdomen, y se detuvo a un hombre de 38 años que también presentaba lesiones. En el hospital, el hombre de 34 años fue diagnosticado como herido de arma blanca en zona del abdomen, pasó a bloque quirúrgico. Y el detenido de 38 años, diagnóstico facial y herida en pierna izquierda, así dijeron. No deseaba asistencia médica. Trabaja la fiscalía. A la medianoche, la policía concurrió a una vivienda en calle 6 de abril a la altura del 3000 por hurto. La denunciante, 23 años, dijo que a la hora 23:30 constató el hurto de una moto Winner Explorer, una soldadora, una caja de tubos y una cartuchera con herramientas varias. Agregó que no constató daño, ya que una de las ventanales se encontraba sin traba de seguridad. ¿Y por dónde sacaron con la moto? ¿Por el ventanal? ¿Por dónde sacaron la moto y todas las cosas que se ganaron? A la hora 4:50, en Avenida Manuel Oribe y Tomás Gómez Soro, personal policial divisó un masculino conduciendo el vehículo denunciado, quien al notar la presencia policial abandonó la moto y se dio la fuga. Se incautó el vehículo. Pasada la hora 6:30, nos dicen acá, se recibió llamado por hurto en calle Camino del Éxodo y Avenida Apolón, donde un hombre de 63 años, responsable de un comercio, dio cuenta que minutos antes un individuo le hurtó desde un freezer una bolsa con helados. Vamos a intentar de vuelta la llamada con James, con Jimmy. Una bolsa con helados, dice, aportando descripción e indicando hacia dónde se dio la fuga. La policía, en camino al lugar, divisó a un hombre que al notar la presencia policial se descartó de una bolsa. Y al ser verificada contenía helados, se procedió a la identificación del hombre, fue enterada a las fiscalías, lo detuvieron, 26 años tiene, que además es señalado por el damnificado como recurrente visitante que le roba cosas. Radicó denuncia y aportó archivo fílmico de hechos anteriores. Finalizadas las actuaciones en la sede judicial, respecto a GGGG, 4G tiene el nombre y apellido, GGGG, se resolvió hacer lugar a las medidas cautelares solicitadas por la fiscalía durante el término de 3 meses. Van a vencer el 20 de diciembre. Bueno, ya las conocemos, ¿no? Fijar domicilio, etcétera, etcétera. No acercarse, prohibido acercarse al comercio 24 horas en Avenida Camino del Éxodo y Apolón en un radio de 300 metros. Eso es lo que resolvió la policía. Bien, y también se informó de actividades realizadas por la policía comunitaria de Jefatura de Policía. Ya le vamos a brindar esa información. Bien, a ver qué más tenemos por acá. Déjame ver, porque yo hice varias anotaciones por aquí, ¿no? De cosas que dije, a lo mejor puede interesar a la gente esto. Y algunas tomé y otras la tengo y otras no. Acá hay una que tiene que ver con el centro médico y el tema del corazón. Dice, jornada académica en el marco de la Semana del Corazón 2026. Electrocardiograma en la emergencia, del trazado a la sala de hemodinamia. Viernes 25 de septiembre de 2026. Ateneo del Centro de Agudos, virtual, dice, vía plataforma Zoom. De 8 a 8:30 horas las acreditaciones, de 8:30 a 10 horas módulo 1, que abarca, bueno, código hemodinamia de la emergencia a la sala, cuidados de enfermería, pre y post procedimiento y cateterismo cardíaco. De 10 a 10:15 va a haber un descanso ahí. De 10:15 a 12:30 módulo 2. Taquicardias, ¿qué dice por acá? Taquicardias de complejos anchos. Taquicardias supraventriculares y bradicardias. Centro médico y el centro de hemodinamia del litoral organizan. Esto es para este viernes 25 de septiembre, la Semana del Corazón. Muy bien. Información que nos están llegando. Tenemos algo más por acá, pero tenemos que ir al encuentro también de Martino Laverri, para que nos haga un adelanto de su programa Valor Agregado, que vamos a compartir a partir de la hora 11.
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0: Buen día, Martino Laverri, con todo gusto te recibimos aquí en Ponete al Día para que nos adelante algo de los temas que vamos a escuchar en tu programa, Martín.
2: ¿Qué tal? Buenos días, el gusto de saludarlos, el placer de acompañarnos en este martes 22 para actualizar temas vinculados a los agronegocios y adelantar que vamos a presentar en Valor Agregado, algunos de los temas que vamos a presentar en Valor Agregado ya a partir de las 11 de la mañana. Bueno, tema cuota, cuota de Uruguay con China, la posibilidad de que Uruguay le ceda excedente de cuota de nuestro país a China para carne vacuna. Recordemos, Uruguay tiene 325.000 toneladas de cuota para China en el marco de la salvaguarda que aplicó China. A Brasil le otorgó 1.100.000 toneladas. Brasil exporta habitualmente 1.500.000, 1.600.000 toneladas. Brasil ya se quedó sin cuota. Brasil está pagando un 55% de arancel para exportar a China. Lo mismo ocurre con Australia, que se quedó sin cuota, que también está pagando un arancel del 55%. Bueno, luego de la reunión de ayer de los presidentes de Uruguay y Brasil, surgió esta posibilidad. De hecho, en Brasil lo anuncia ya como una realidad. Brasil le agradece a Uruguay que le esté ofreciendo excedente de cuota para China. ¿Cómo se ve esto desde el punto de vista comercial? ¿Qué puede generar? Les adelanto que a nivel del sector privado se considera que esto es un riesgo, que no es una buena decisión la de Uruguay de realizar este tipo de intercambio. Pero vamos a estar conversando con un especialista en el tema de relaciones internacionales, con el doctor Ignacio Bartesaghi, a las 11 de la mañana. Rafa Tardáguila también ha estado realizando un relevamiento a nivel de Australia. ¿Cómo se ve esto en Australia? ¿Qué genera esto en Australia? Bueno, vamos a tener también la participación de Rafael Tardáguila sobre este tema. Ayer hubo reunión de precios de la Asociación de Consignatarios de Ganado, un mercado de haciendas que está en formación en este momento. Vamos a repasar cómo está la operativa de venta de ganado con destino a la industria frigorífica en este momento, donde la faena de vacunos sigue bajando. Se ubicó en el entorno de las 27.000 cabezas en la semana pasada. Vamos a repasar también los números de la faena. Zafra de toros, que también está en marcha con actividades en diferentes puntos del país. Mucha información entonces desde las 11 de la mañana en Valor Agregado.
0: Fenómeno, Martín Olaverri, gracias por este adelanto. Te estaremos escuchando a partir de las 11. Te mandamos saludos aquí de la Tabaré.
2: También para ustedes un gran saludo y a las 11 los esperamos a todos en Valor Agregado.
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0: Seguimos aquí en Ponete al Día por Radio Tabaré y por Radio Celeste. José María no va a poder salir hoy con nosotros porque está con algunas otras actividades. Bueno, así que vamos a tratar de conseguirla. Llámalo por las dudas, sí. A ver si logramos. Bueno, por acá tenemos, hablábamos hoy de las empanadas, ¿no? Nuestro compañero Nacho Anzuate estuvo ahí también en el Daimán.
3: Festival de la empanada que se realiza en Termas del Daimán. Acompáñame, vamos a conocer cómo se hacen las empanadas y la opinión de la gente.
0: Esto pasó en las redes sociales, Nacho Anzuate.
3: Te veo con una bolsita de empanadas. ¿Ya las probaste o compraste para probar después?
4: Probé la de pescado de la colonia Gestido, está muy buena para recomendar.
3: ¿El evento qué te pareció?
4: La verdad que está muy lindo el evento, mucha gente. Creo que andar muy bien.
5: Para ser la primera vez, muy organizado, la verdad que muy bueno. Y vinimos con el grupo de danza Transitando Huella. Ahora en octubre, estos días, nos vamos a Santiago del Estero a representar Salto.
6: Grupo Raíces, un grupo de Tomás Gómez Oro y Bella Unión.
3: En este caso, ¿de qué están comiendo la empanada ustedes?
6: De boga. Ahora paramos acá y dijimos vamos a comprar y está muy rico.
3: ¿Qué le está pareciendo el evento?
7: Un espectáculo.
3: ¿Va a venir en próximas ediciones?
7: Si Dios quiere, ya estamos acá, ya ahí, y acá.
3: No, se ven tus videos que haces platos de todo tipo para 100 personas. ¿La empanada es una especialidad tuya o no?
7: Sí, es un fuerte de mi casa en realidad. En mi casa, mi madre, cada reunión que hay familiar, va empanada, con varios gustos. Siempre la de porro y panceta no puede faltar, la de carne no puede faltar. Y la de jamón y queso para los niños también. La masa casera siempre es importante, frita en grasa, en una buena temperatura, que no esté ni muy caliente ni muy fría, para que quede bien. Y bueno, y rellena, sí, tiene que tener toda su esencia y ahí sale todo el sabor, ¿verdad?
3: ¿Cuántos repulgues?
7: Dice que 14, 13, 14. En la nuestra hay algunas de 11, algunas de 20, así que tenemos para tres gustos.
3: Silvana.
8: De Utu, de Villa Constitución. Hermoso el día, espectacular nos ayudó el tiempo, vendimos todo.
9: Y al mediodía ya no teníamos nada.
3: En este primer festival de la empanada, ¿cuál es el secreto de la empanada para vos?
9: Oh, es que atrae mucha gente. ¿Sí? Junta mucha gente la empanada.
3: Ah, lo veo el petizo acá, con cierta pancita, pero ¿es por las empanadas o no?
10: Sí, no, esto es empanada y el capital invertido que tenemos, ¿no? Toda la gente me dice, deja la panza, petizo, que sos un animador tal escenario, pero usted no sabe la cantidad de empanada, asado, cerveza, pizza, brutos guisos que nos comemos, entonces digo, y ahora Aclan está haciendo una de bondiola de cerdo con jugo de naranja, que esa me imagino que va a ser un elixir de las empanadas.
3: Para la gente que no vino, ¿qué le dirías?
10: Siempre nos estamos quejando, no hay nada nuevo, siempre lo mismo. Bueno, ahora hay algo nuevo, está saliendo todo muy bueno, y yo creo que esto es un acierto, hay que seguirla haciendo.
0: Ahí estaba Ignacio el Nacho Anzuate en esta cobertura que hizo para las redes sociales. Volvió Nacho Anzuate con sus actividades en las redes sociales. Bueno, y por ahí vimos algo también en las redes sociales que pusieron, no sé cómo le llaman a esto que arman así. Está Frati, cuando habló la otra vez que relajó a los blancos y a los colorados. Y la ponen a Blanca Rodríguez aplaudiendo y diciendo, me encanta, compañero, esos mensajes de odio, algo así. No sé si lo vamos a poder reproducir acá, ¿verdad?
11: Compartirlo con ustedes y queremos que ustedes lo ayuden a poner un intendente del Frente Amplio el 11 de este mes. Por favor, ayúdennos. Precisamos de ustedes para luchar todos juntos, codo a codo. ¡Que se vayan a cagar con el...
0: ¡Men! Me encanta tu discurso de odio, compañero, le dice Blanquita, que porque lo está aplaudiendo, ¿verdad? Y son malos también, te digo que para eso tienen inteligencia artificial y de la natural y de la otra también, ¿no? Bueno, mira qué bárbaro, pero qué barbaridad. Bueno, ¿qué más tenemos por acá? ¿Qué pasó con Salle? Parece que se peleó el doctor Salle con Marcelo Oliva acá de Salto, colega nuestro. Mandaron ahí también una... ¿Pero qué pasó? ¿Qué pasó? Bueno, hay de todo un poco por acá también. Y está este tema, que a ver si no sé si puede reproducir. El bolero de Ravel.

0: Es una estructura rítmica repetida. La misma melodía la repiten. Lo único que le suben o le bajan el volumen. Pero siempre lo mismo. Pensá que hay gente que le dijo a Ravel que iba a ser un fracaso. Sin embargo, la tocan en todo el mundo. ¿Eh? Lo único que hace es sube y baja la intensidad de las notas. Pero la melodía es la misma. Hasta Cantinflas la bailó, ¿no? Mira qué barra. No, mira qué barra. Bien. ¿Qué más tenemos por acá? Bueno, José María no lo vamos a tener, pero vamos a buscar una. A ver si conseguimos información por aquí, tiene que haber, ¿no? De Inumet, que nos dice el Instituto Uruguayo de Meteorología, de cómo está la situación actualmente aquí en nuestra zona y qué es lo que podemos esperar en esta jornada. Bueno, recién nos avisó José María que no podía estar con nosotros en la jornada de hoy. Acá tenemos un informe del Instituto Uruguayo de Meteorología, INUMET. Nos dice que hoy martes 22 de septiembre, en nuestra zona, acá, en nuestra zona, la temperatura mínima fue de 6 grados y la máxima que se puede esperar es 16 grados nada más. Bueno, la mañana se presentó con cielo nuboso, cubierto, periodos de nuboso, algunas neblinas, vientos del sur y ayer sopló fuerte el viento, sur y suroeste, entre 10 y 30 kilómetros, con rachas de hasta 40 kilómetros. Y para la tarde noche de hoy, disminución de nubosidad, neblina, vientos del suroeste, van a cambiar al sureste, como rotan los vientos estos días, entre 10 y 30 kilómetros. Mañana miércoles 23, baja más la temperatura todavía, 4 grados de mínima, 19 de máxima. La mañana del miércoles 23 será con cielo algo nuboso, periodos de nuboso, probables heladas agrometeorológicas, neblinas y bancos de niebla, vientos que van a soplar del sureste, mirá vos, y después van a cambiar al noreste, entre 10 y 30 kilómetros. Y en la tarde-noche de mañana miércoles, cielo algo nuboso, periodos de nuboso, viento del noreste, entre 10 y 30 kilómetros. El jueves 24, la temperatura mínima sería de 8 grados, la máxima de 24. Comienza nuevamente la primavera a volver. La mañana del jueves, con cielo claro y algo nuboso, periodos de nuboso, neblinas, vientos del noreste, entre 10 y 30 kilómetros. Y en la tarde noche del jueves 24, cielo algo nuboso, periodos de nuboso, vientos del sector norte, entre 10 y 30 kilómetros. Bien. Y nos dan algo también de pronóstico extendido la gente de Inumet. Y todo el mundo quiere saber qué va a pasar los primeros días de octubre. No lo tenemos todavía. Bueno, dice que el viernes 25 la temperatura mínima va a ser de 11 grados. Mirá cómo cambia, ¿eh? De 11 grados de mínima, 27 de máxima. Sin lluvias. Y algo de nubosidad, algo. El sábado 26, temperatura mínima de 14 grados, máxima de 29, y ahí sí, el sábado 26, alta probabilidad de lluvia, nos dice Inumet. Domingo 27, mínima de 12 grados, máxima de 27 grados. El domingo, alta probabilidad de lluvia, según Inumet. El lunes 28, que tenemos que volver aquí al laburo, mínima de 17 grados, y máxima de 27. Media probabilidad de lluvia según el Instituto Uruguayo de Meteorología. Eso es lo que le podemos adelantar por ahora de esta situación. Muy bien. Bueno, ¿y qué más tenemos por acá? Lo que le decíamos de cultura, nos está llegando permanentemente información. Mira, si tuviera aquel que decía educación. Bueno, Luis Pablo Bonet Cabrera nos está haciendo llegar María de información. Por acá nos dice: te invitamos al Teatro La Rañaga. Está dirigida al estudiante, ¿no? Dice: estudiante, te invitamos al Teatro La Rañaga para ver la obra Confesiones de un Poeta. Si sos estudiante de la Universidad de la República, podés acceder a entradas gratuitas. Bien. Y Confesiones de un Poeta va a ser el jueves 1 de octubre a la hora 20 en Teatro La Rañaga. ¿Y quién lo realiza? Oscar Vivó. Oscar Vivó. Bueno, hora 20. ¿Qué más tenemos por acá? Que nos dice: un joven periodista uruguayo se enfrenta al mito chileno y se transforma en el reporte más de allá del olvido. Pablo Neruda regresa a Uruguay para su última y más íntima entrevista. ¿Qué le preguntaría a este joven a un Nobel de literatura después de su muerte? Se rompen las barreras del tiempo y el espacio para lograr la primicia del siglo, los versos más románticos del mundo, con apariciones de sus amantes, bailes e imágenes impactantes. Mira Vivó cómo se está preparando. Confesiones de un poeta, Teatro Larrañaga, 1 de octubre de 2026, hora 20. En el reparto, el periodista, ¿quién lo hace? Leonardo Vivó. De Neruda lo representa Oscar Vivó. A Matilde, Laura Realini. A Josie Bliss, Juliana Wernicke. Delia, Natalia Vivó. Arabella, Rosario Barbosa. Mira la morocha, Rosario Barbosa. Bailarina, esa colega. Bailarina, Naomi Goulart. Voz en off, Laura Gambetta, parece que dice. Y de niñas, Ana Clara Repeto, Danae de los Santos. Imágenes y sonido, Leo Vivó. Técnico en sonido, Juan de los Santos. Lumino técnico, David Trindade. Diseño de afiche y programa, Serena Ferreira. Dirección general, Oscar Vivó. ¿Está? Ahí están todos los datos que nos pasa nuestro amigo Luis Pablo Bonet. También nos manda otro por acá, dice: Empoderadas. Ciclo. A ver qué dice acá. Carla Lorenzo. Empoderadas. Tu magia te espera del otro lado del espejo, dice. Salto, 23 de octubre, 20:30 horas en el Ateneo. Bien, ahí está la información. ¿Qué más tenemos? Noveno encuentro de ceramista. Del 24 al 27 de septiembre. Arrancan este jueves. Esto va a ser acá. Bueno, el tema de los encuentros de ceramista. Mirá que el encuentro aquel de los acuarelas, de los acuarelistas, fue algo impresionante, ¿no? Aniversario Taller de la Buena Memoria, Museo de Bellas Artes y Artes Decorativas, María Irene Olarriaga Gallino, Ciudad de Salto, inauguración 25 de septiembre, hora 20. Ahí lo tenés. ¿Qué más tenemos por acá que nos manda Luis Pablo Bonet? Cronograma de septiembre, Ciudad de Salto, 25 de septiembre, 20 horas, inauguración de la muestra en el Museo de Bellas Artes y Artes Decorativas, María Irene Olarriaga Gallino, a la hora 17, el 26, charla sobre el taller en el Museo Las Nubes, casa de Enrique Amorín, el día 27, a la hora 10:30, Pedro Peralta recita poemas dedicados a Lacy Duarte en la calle que lleva su nombre. Bien. Bueno, son algunas de las actividades que tenemos. Acá hay algo más. Semanario Cultural Sol y Luna en Instagram también nos manda Luis Pablo Bone. ¿Qué más nos manda? Hay una cantidad de actividades, ¿no? Bueno, era algo que se estaba reclamando, ¿no? La gente lo estaba pidiendo, la gente lo estaba reclamando. Cristian Alamón, que se está comunicando también con nosotros, ya le pasamos lo que estaba precisando Cristian Alamón. Y si te parece, Lucas, vamos contigo. Breve pausa y vamos a ver si lo localizamos a este muchacho de Gabriel Pedro Paike Caligaroli.
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0: Seguimos en Ponete al Día. La gente que está llamando, preguntando por José María Rodríguez. Bueno, hoy no va a poder estar con nosotros, le explicábamos. Está con alguna, con otra actividad, una cuestión. Él anda con algún problemita de salud en la familia. En la familia. Y cada tanto tiene que atender esa situación. Y seguramente debe ser algo de eso. No me dio explicaciones, me pidió simplemente disculpas porque no iba a poder estar hoy con nosotros. Mañana sí lo vamos a tener a José María Rodríguez. Bien, y se viene el Salón del Vino. Del Vino Fino, además. Salón del Vino Fino. Y va a ser este viernes 25 de septiembre. Es el número 19, ¿no? Salón del Vino Fino. En la Calandria Polo Club. Bueno, muy bien. Ahí Augusto Bonet es el que está ahora también coordinando algunas actividades. Mirá qué bien. Va a haber una posibilidad, todos los comunicadores que quieran concurrir. Va a haber un horario para que entrevisten dos personas por medio de comunicación. El ingreso de prensa, dice, de forma gratuita desde la hora 20. Se habilita para la cobertura periodística, teniendo en cuenta la importancia de la comunicación. Mirá qué bien. ¿Eh? Y vamos a tener que irnos. ¿Usted qué dice, Gabriel Pedro Paike Caligaroni? ¿Será que vamos a tener que llevarnos y ir a buscarnos después también, no? Buen día.
1: Buen día a la audiencia. Es tanto lo que manda este
0: Bonet.
2: Bonet, que uno al final.
0: Pero este es el hijo.
2: Se pierde, vio que encanta.
0: Ahora, una persona ayer me preguntó, dice. No dijiste nada. Dije, ¿cuántas empanadas se comió el gordo Bonet? Dice, el color Bonet. Pasa que era jurado, ¿no? Estaba en el jurado, tenía que comer, probarla. Si lo probaba, ¿cómo va a jurar?
2: Las malas lenguas dice que lo trajeron rodando. Las malas lenguas.
0: Rodando.
2: Pero vio que las malas lenguas son mortales, ¿no? Pero se ve que estaban ricas, ¿no? Porque hay varios que dijeron, dice, ay, yo la próxima quiero ser jurado también, ¿no?
0: Todos quieren ir de jurado.
2: Pero
0: hace falta ese tipo de actividades, ¿no?
2: Sí, hace falta.
0: Y lo lindo que rescatamos, además de toda la entrevista que hicimos con Cena, que una señora ya se la arrimó porque había juego de cinchada. Era de tiempo nuestro eso, cuando éramos gurises, ¿no?
2: Pero sí.
0: La carrera de embolsado. Faltó la carrera de la cuchara y el huevo, ¿no?
2: Claro.
0: ¿De verdad que hacíamos?
2: Sí. O aquella que nos sentábamos en un banco o en una silla y iban sacando.
0: Hicieron también. Una señora se la arrimó y dice, ¿usted anima fiestas infantiles? Dice, porque yo quiero, dice, cambiarle un poco a mi nieta. Dice,
2: para que no sea con inteligencia artificial.
0: Dice, que hoy entonces, me está abriendo una nueva oportunidad.
2: Y hay que aprovechar, ¿no? Vio que en los momentos menos esperados llegan las oportunidades. Pero lo importante es que también que los jóvenes y los niños vayan viendo que antes también había otro tipo de juegos que eran que nos enseñaban muchas cosas, ¿no?
0: ¿Cómo no?
2: Nos enseñaban muchas cosas. Hoy estamos tan pendientes de lo que es
0: la pantalla
2: chica, y bueno, que no, hasta nosotros nos hemos acostumbrado, ¿no? Ya es algo que lo hemos incorporado, más allá de que también hay que decirlo, que lo utilizamos como una herramienta de trabajo.
0: De trabajo fundamental, ¿no?
2: Eso. Pero bueno, se viene una semana bien activa en cuanto al fútbol, el deporte. Ayer estuvimos en la liga, después de cruce nos cruzamos con Marcelo Oliva.
0: ¿Tuvo problema con el doctor Salle, Oliva?
2: Estuvimos conversando ahí en el, ¿se acuerda el kilómetro cero? Era, ¿no? Haciendo cruz con el kilómetro cero, que antes eran los pingüinos, ahora hay otro comercio ahí.
0: Sí.
2: Que como no no sabemos si tiene
0: la Truil, después conoce todo el mundo, estaban los pingüinos, después tuvo hubo varias ahí, ¿no?
2: Bueno, ahí estuvimos, y bueno, y él ya se sacó una foto conmigo y Suárez entre medio ahí. Creo que era para avisar a la señora que estaba bien acompañado, pero bueno, son de esas cosas, yo que No, pero es la tarea. Me decía que venía también de la liga y de algunas notas que estaban haciendo. ¿Y qué me decía? Que se peleó con Salle.
0: No, sí, escuché unas conversaciones ahí con Salle y él. Me mandaron ahí una grabación ahí, pero no. Hoy lo voy a ver, más tarde lo voy a ver.
2: ¿Quién es Salle?
0: Salle, el diputado.
2: Ah.
0: El doctor Gustavo Salle, Lorier.
2: Ah, sí, sí. No me sonaba, ¿no?
0: Muy especial, es muy especial.
2: Aquel, ¿no?, que gritaba y no sé qué.
0: Sí, grita y patalea, pero mirá que ahora le salió una piedra en los zapatos.
3: ¿Usted como periodista me puede decir los nombres de los narcotraficantes de Salto? ¿Usted ha investigado el narcotráfico? ¿Usted ha denunciado a algún narcotraficante en su condición de periodista en Salto?
4: Pero usted está en la lucha con el narcotráfico. Yo no lo conozco, ¿usted tiene los nombres o no?
3: Le acabo de decir que tengo los nombres que yo no, le vuelvo a reiterar porque parece que usted es sordo.
4: No, no,
3: yo
4: le dije que
3: no estaba en la lucha contra el narcotráfico. El que está en la lucha contra el narcotráfico y el que tiene que llamar por teléfono es a Negro, a Pacha Sánchez, a Díaz y al presidente Orsi. Esos son los responsables. A eso votó el pueblo uruguayo para encargarse de la lucha contra el narcotráfico. No, eso es parlamentario.
4: Lo único que le pregunté.
0: Bueno, mira, es que no me metas, que aclare bien que Jorge Díaz, que era fiscal,
2: ¿no? Sí, ¿no?
0: Sí, porque dijo Díaz.
2: No, sí, sí. No, la ropa, ahí, hablando de Salto. José, están hablando de Salto, narcotraficante. Digo, bueno, me quedé ahí. No, pero hay que avisarle a Sache que a él la gente también lo eligió como representante.
0: Seguro.
2: Que no es solo echar la culpa a los demás, él es representante nacional.
0: Y el representante
2: nacional. O sea que es, él con sus herramientas puede, más allá de que es una minoría, la voz de una persona puede hacer muchas cosas.
0: Sí. Fíjate que él está en la Comisión de Ganadería, Agricultura y Pesca de la Cámara de Diputados. Y mandaron una nómina que iban a ir todos los. Le mandaron desde la Cámara que iban a ir a recorrer la muestra. Saludo a los organizadores de la ARU, la Asociación Rural del Uruguay, todo eso. Y él dijo. Pidió la palabra en la comisión y dijo: a mí me saca de la lista porque yo no voy a ir. Porque dice que la otra vez exigían a la gente que presentara un certificado de que estaba vacunado para dejarlo entrar al Prado, si no, no dejaba entrar. Hace algunos años atrás. Dice: y yo estaba en contra de eso. Dice: entonces me parece, no voy a ir y no voy a ir. Le aclararon que ya habían mandado la lista, ya está la nómina. Y bueno, dice: está perfecto, dice, está, no hay problema, igual no voy a ir. Dijo: bueno. Tiene su cosita.
2: Eso es parte de aquellos que creen que su verdad es la única verdad.
0: Ah, sí, sí,
2: o sea,
0: sí.
2: Que están cerquita de lo que es el espacio dictatorial. O sea, lo mío es lo que sirve y lo demás no es lo que otros tienen la posibilidad de opinar.
0: Y un estudioso como es él, ¿no?
2: Me encantaría un día tener un intercambio con este muchacho también. Ay, me encantaría. Porque vio que hoy todos gritan y patalean.
0: ¿Tú sabes que es menor que nosotros, Gustavo?
2: Sí,
0: ¿no? Es menor que nosotros.
2: No, y lo que pasa es que él tiene su estrategia para tratar de captar votos. Nosotros como periodistas no estamos para captar votos, estamos para comunicar, que es lo que sabemos. La comunicación, lo demás tienen las herramientas aquellos que han sido electos, como fue electo él, por parte de la sociedad. Por eso tenemos una variedad de partidos y de políticos dentro de lo que es el Parlamento, ¿no? Después, cuando llega el momento, levantan la mano. Sí.
0: Lo que va a ser las próximas elecciones, te digo, también va a ser un desconcierto total, ¿no?
2: Bueno, hay números que realmente muestran de que la gente está bastante cada vez más alejada de lo que es el espectro político, ¿no? O sea, y uno mira en todos lados y en las convocatorias que se hacen, aquel conjunto argentino, ¿se acuerda o no? Que cantaba folclore.
0: ¿Cómo no? ¿Cuál será?
2: Los de siempre.
0: Los de siempre, sí, los de siempre no cantan más, ¿no?
2: No cantan más, pero bueno, está, yo que están siempre los de siempre, ¿no? No hay gente nueva, o sea, como que...
0: No, y la gente, mirá que te comentan, las dietas que tienen, los buenos sueldos que tienen, todos los melleves que se llevan también, y la cantidad, dice, que tenemos en el gobierno, dice, la cantidad de diputados y senadores y suplentes y el otro.
2: Y no solo de diputados y senadores, sino otros carguitos que uno se va enterando. Y nosotros tenemos acá como muestras unos cuantos, o sea, que no nos hagan hablar. Que yo no digo que esté mal, pero digo que a veces tienen que ser más transparentes, o sea, no decir que gritar de aquel costado y quedar bien en este. No, hay que decir las cosas como son y por su nombre. Por eso digo, o sea, a veces es importante eso. Y vio como siempre se señala a los medios o a los comunicadores, ¿no? O sea, sí, cada vez, no, los comunicadores son los culpables de todo. O sea,
0: ah, sí.
2: Pero bueno, es parte de lo que es esta vida hoy en día, ¿no? Lo veo muy activo con la computadora ya, o parece como que no quiere charlar de
0: estos
2: temas.
0: No quiero quitarte el plazo, la gente me dice después, vos te pones a hablar de otros temas y no lo dejás de desarrollar los deportivos. Y bueno.
2: Ayer también en la liga, se hizo un minuto de silencio por Carballito, ¿se acuerda? Dirigente de Florida Fútbol Club, muchas veces ahí en la liga, en su momento tuvo un puesto allá en la feria, usted lo tiene que conocer, que falleció en las últimas horas, y se hizo un minuto, sentido un minuto de silencio.
0: Carballo, ¿cómo no?
2: Carballito. Sí.
0: Vendedor de cosas extranjeras también.
2: Sí.
0: Y bajaba todos los días con Córdoba, ¿no?
2: Todos los días.
0: Sí.
2: Y bueno, se hizo un sentido de esas personas que realmente, con su capacidad, siempre estuvo ahí llevando adelante a Florida y a su vez también siendo parte de lo que era muchas veces la Divisional C, y cuando tuvo que estar en la Divisional B también, y cuando tuvo que dar una mano como dirigente también lo hizo. Así que
0: tenía un sobrenombre que le decían un
2: Carballito, tenía tenía así,
0: ¿cómo era que le decían? Yo lo vi en el hipódromo ya, la carrera de caballo.
2: Claro, porque era parte
0: de
2: todo ese tipo de cosas.
0: El Dale,
2: ahí va. Así que en memoria de él ayer.
0: Mira, no sabía que había fallecido.
2: Y bueno, y después también en lo que fue la sesión del consejo, Miguel Rugnoni, que dio sus explicaciones de que Salto se había perdido un vicepresidente y que aparentemente iba a perder peso en la UFI, no sé cuántas cosas más.
0: Mira.
2: Que estaba desilusionado porque no Salto había optado por otra opción. ¿Vio lo que estábamos hablando recién? O sea, la gente elige, o sea, si hay uno o dos candidatos, la gente elige. Hubo un delegado que le dijo, dice, nosotros no miramos el número dos, miramos el uno. ¿Qué le quiso decir con eso? miramos la cabeza.
0: Sí. Pero viste que en la

0: ese tipo de cosas a veces puede hablar con propiedad.
1: Exactamente.
0: Porque estuvimos con Vares y Vares se llevó de acá que el que iba a elegir al candidato y a quien iba a apoyar era los clubes, y los clubes eligieron a Marrero, y bueno, y si eligieron a Marrero, que a su vez llevaba como candidato a vicepresidente a Walter Martínez, que también era de Salto. Y Miguel ayer, entre ese dejo de capaz de que estuvo tan cerca y tan lejos de la vicepresidencia de OFI, porque después él, al final, al que lo iba a proponer a Miguel, o que lo propuso, fue Tacuarembó, y el candidato que va como vicepresidente ahora de la OFI es de Tacuarembó, de la Liga de Tacuarembó, el doctor Martín y Corena. O sea, quiere decir que no sabemos, nos queda la duda a ver si realmente llegado el momento, quién iba a ser realmente el compañero de fórmula de Gustavo Vares, que cuando presentaron la lista, quienes también tuvimos la lista a la vista, vimos que no estaba el nombre de Miguel Ruñani. Pero bueno, son de las discusiones que se arman ahí en la... Y bueno, y después se fijaron los detalles de la fecha, que se van a jugar entre miércoles y jueves. La séptima fecha se estará jugando entre miércoles y jueves, que mañana vamos a ahondar en lo que es ese tema, porque ahora ya le vamos a dar paso al diputado.
2: No, ya se pasó la
0: porque hora. Porque se nos pasó la hora, ¿no?
2: Sí, exactamente. Bueno, muy bien, le damos entonces el pase al diputado doctor Horacio de Brunca, anda recorriendo la campaña, ¿no?
0: Sí, vio que uno se pone a hablar y se
2: va. Sí, se nos va, se nos va. Oh. Y será hasta mañana, muchas gracias.
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4: Y a esta columna la hemos denominado Cuando ganar un peso más te hace perder. Hay números que sirven para ordenar las políticas públicas. El problema empieza cuando pretendemos dividir con ellos la vida de las personas. Pensemos en dos familias prácticamente iguales. Una está apenas por debajo del límite establecido para recibir determinada prestación, la otra gana unos pesos más. ¿Podemos afirmar seriamente que una necesita ayuda y la otra dejó de necesitarla? Sin embargo, algunos beneficios funcionan precisamente así. Hasta determinado ingreso existe una prestación. Se cruza la línea y desaparece. En las designaciones familiares contributivas tenemos un ejemplo concreto. Para una familia con hasta dos hijos existe actualmente un límite de ingresos familiares de 84.688 nominales. Por debajo de determinado tramo, cada hijo puede generar una asignación de 674 pesos mensuales. Pero al superar el límite, se pierde el derecho al cobro. Imaginemos entonces una familia con dos hijos que está muy cerca de ese tope. Recibe 1.348 pesos mensuales de asignaciones. Uno de los padres consigue algunas horas adicionales de trabajo y supera por poco el límite. Es una buena noticia, trabajó más, ganó más, pero puede perder 1.348 pesos. Y durante cierto tramo aparece una paradoja difícil de explicar. Ganar más puede significar terminar con menos. A esto se lo conoce como efecto umbral. Naturalmente, las políticas sociales necesitan criterios. Los recursos son limitados y debemos priorizar a quienes más necesitan ayuda. Eso no está en discusión. Lo que tenemos que discutir es cómo dejamos de ayudar cuando mejora la situación de una familia. Y hay algo particularmente interesante. El propio Estado uruguayo ya reconoció este problema. En las asignaciones del Plan de Equidad se decidió suspender el control habitual del tope de ingresos. Entre las razones expresamente señaladas aparece favorecer la formalización laboral y evitar que una mejora de ingresos provoque la pérdida de una transferencia destinada a niños y adolescentes. Es decir, sabemos que el problema existe. Entonces hagamos la pregunta siguiente: ¿en cuántas otras prestaciones ocurre algo parecido? Asignaciones, becas, bonificaciones de tarifas, subsidios, exoneraciones, ayudas vinculadas a educación, vivienda o salud.

0: Deberíamos revisar sistemáticamente los principales beneficios del Estado y medir que cuando sucede, cuando una persona supera cada límite. ¿Cuánto aumenta su ingreso? ¿Por qué una política social debería parecerse más a una rampa que a un escalón? ¿Cuándo mejoran los ingresos, la ayuda puede disminuir gradualmente? Primero un poco, después otro poco. Hasta que la familia pueda sostenerse sin ella. Poder establecer franjas, reducciones progresivas y periodos de transición. Incluso deberíamos estudiar cuántas personas rechazan horas adicionales, evitan formalizar determinados ingresos o toman decisiones laborales condicionadas por el temor a perder una prestación. Si eso ocurre, perdemos todos. Pierde el trabajador, pierde el Estado, pierde la economía formal y pierde la propia política social, porque termina creando exactamente el incentivo contrario al que debería promover. La protección social tiene que ayudar a una persona cuando lo necesita, acompañarla mientras mejora y permitirle finalmente caminar sin esa ayuda. Pero nunca debería obligarla a sacar una calculadora para decidir si le conviene progresar. Porque ganar un peso más nunca debería hacerte perder. Muchas gracias.
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0: Amigas, amigos, ¿qué tal? ¿Cómo están? Muy, pero muy buenos días. Bienvenidos a compartir esta nueva entrega de Valor Agregado. El gusto de reencontrarnos, el placer de acompañarlos en este martes 22 de septiembre, aquí desde Casa Zorrilla, Oriental Agropecuaria, 770 AM, Carve, 850 AM y Tabaré de Salto, con toda la información agropecuaria hasta las 13:30 en este horario de primavera, donde vamos a estar con mucha información vinculada a la actividad ganadera, a la zafra de toros, pero también con una actualización permanente de los principales temas que hoy están marcando la agenda en materia de información relacionada a los agronegocios. Ya nos vamos a los títulos del programa.
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0: Bueno, vamos a hablar de este tema relacionado a la cuota de China, 325.000 toneladas que tiene Uruguay, va a tener un excedente de cuota. Bueno, ayer se conoció, luego de la reunión de los presidentes de Uruguay y Brasil, la intención de Uruguay de cederle a Brasil y también a Australia excedente de la cuota china a estos dos países. ¿Cómo se ve este tema? Bueno, vamos a conversar en instantes con el doctor Ignacio Bartesaghi, doctor en Relaciones Internacionales, sobre este tema. Rafael Tardáguila también va a estar hablando sobre esto. ¿Cómo recibe Australia esto? Porque, bueno, también es un tema que obviamente ayer se sumó Australia en esta iniciativa de Uruguay. Vamos a tener información sobre esto. Los datos de la faena de la semana pasada, una faena de vacunos que está en 27.000 cabezas. Vamos a hablar también del mercado de haciendas. Ayer lunes hubo reunión de precios de la Asociación de Consignatarios de Ganado. Entre otros temas que vamos a presentar hoy en Valor Agregado hasta las 13:30.
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0: Bueno, ya vamos a hablar con el doctor Ignacio Bartesaghi, doctor en Relaciones Internacionales, sobre este tema que surgió ayer luego de la reunión de los presidentes de Uruguay, Orsi, y de Brasil, Lula, la posibilidad de que Uruguay le pase excedente de cuota para China de carne vacuna a Brasil o Australia. Recordemos algunos números de lo que es la salvaguarda. Para 2026, Brasil tiene asignada una cuota de 1.106.000 toneladas, que ya cumplió. Australia, 205.000 toneladas, que también ya cumplió. Uruguay, 324.000 toneladas. Argentina, 511.000 toneladas. Nueva Zelanda, 206.000 toneladas. Y Estados Unidos, 164.000 toneladas. Esta es la cuotificación que impuso China para 2026 en lo que tiene que ver al cupo para exportar carne vacuna para los principales proveedores. Ya vamos a hablar del tema con el doctor Ignacio Bartesaghi.
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0: Bueno, recién lo anunciábamos al tema. En el comienzo del programa vamos a recibir al doctor Ignacio Bartesaghi, que es especialista en el área de inserción internacional, de comercio internacional. Vamos a intentar de alguna manera, la idea es que además en su calidad de docente de alguna forma nos explique y entender o intentar entender esta iniciativa de Uruguay de ofrecerle cuota que tiene Uruguay para China lo que es carne vacuna en el marco de la salvaguarda a Brasil, o ahora se sumó también la posibilidad de hacerlo con Australia, tema que anunció ayer desde Estados Unidos el presidente de Brasil, Lula, luego de la reunión con el presidente de Uruguay, Yamandú Orsi. Doctor Bartesaghi, ¿cómo ve este tema? ¿Cómo lo recibe? ¿Qué lectura hace de esta posibilidad vinculada a lo que es el comercio internacional? Buenos días y gracias por acompañarnos.
19: ¿Qué tal, Martín? Buenos días. Con todo gusto. Bueno, lo veo con preocupación, especialmente por cómo nos enteramos, ¿no? Esta es una comunicación del presidente Lula y nos enteramos por prensa internacional sin tener claridad en el marco de qué negociación se está llevando a cabo esta posible concesión de parte de la cuota que tiene Uruguay de acceso a China por no cumplirla, ¿no? Que es algo, además, Martín, que sabíamos ya desde el vamos que no se iba a cumplir, pero esa cuota sí estaba concedida para el 2026 en 324.000 toneladas, que además empieza a aumentar el año que viene y el siguiente año también. Entonces, llama la atención de por qué en este momento se le otorga esta concesión, porque es un antecedente muy negativo, mucho más cuando esta cuota fue concedida en el marco de una investigación de salvaguardia que pretende restringir la exportación de Brasil a China, que tenía un muy buen crecimiento. Es una decisión de política comercial de China que ahora Uruguay, a través de esta porción de cuota que no estaría cumpliendo en 2026, le da esta posibilidad a Brasil sin una contrapartida clara, sin explicaciones respecto al asunto y marcando un antecedente que en comercio internacional es muy negativo o podría serlo.
0: Uh-huh. Cuando usted dice es un antecedente, digamos, que puede ser peligroso en el marco de lo que fue esta salvaguarda, China siempre dejó abierta también la posibilidad de revisarla para arriba o para abajo a la cuotificación que le dio a cada uno de los países exportadores a partir de lo que fue esta medida que busca proteger la ganadería nacional de ellos. ¿Podría estar, si China tiene esa posibilidad además de revisar la cuota en algún momento, quizás Uruguay tiene hoy 325.000, con este antecedente en el futuro, en los próximos 2 años de salvaguarda, bajando la cuota para Uruguay, por ejemplo, ante el antecedente de lo que fue entregarle un tercero cuota que tenía asignada al país?
19: Y lo podría hacer, Martín, porque la única explicación es que esto sea algo negociado en paralelo con China, que no parece tener sentido, debido a que China define estas cuotas para Argentina, para Brasil, en cantidades en que ya sabe que Brasil iba a tener una restricción y que iba a tener que pagar un arancel muy superior al previsto de la intracuota. Entonces, esto ya se sabía. Y también debido a los antecedentes de exportación, que como te podrás imaginar, Martín, China maneja muy bien, China ya sabía que Uruguay estaba por debajo de este nivel de toneladas que se definieron en la cuota. Incluso se establece subirlo para el 2027 y para el 2028. Ahora, si tú le estás dando esta concesión de cerca de 80.000 toneladas a Brasil por incumplir con la cuota, yo creo que sí, que perfectamente China podría después revisar los números para el año que viene, para el año que le sigue. Y eso me parece que no es una buena señal, porque el acceso es bien relevante para forzar el aumento de la producción y para saber que allí tenés un mercado que puede crecer en ese margen de exportaciones al mercado chino. Así que yo no le estoy viendo la explicación, más allá de que ahora se está comentando la posibilidad de algún apoyo puntual de Brasil a esta negociación que Uruguay tiene en el marco del CPTPP, o ver cómo se maneja la cuota de la Unión Europea por esta restricción de los antimicrobianos que le impuso la Unión Europea y que le impide a Brasil exportar en este momento. No veo claridad, me parece que hay cierta improvisación, todas esas negociaciones entre diferentes acuerdos y diferentes cuotas generan desorden que me parece que van en contra de las certezas que te dan las cuotas y que es lo que necesitan los operadores.
0: Claro, doctor Bartesaghi, y la posibilidad de un intercambio, porque ahora se sumó también este tema, en julio algo se había manejado con Brasil exclusivamente, ahora suena también la posibilidad de incluir en este excedente de la cuota Australia. Cuando se habló de la posibilidad de hacerlo exclusivamente con Brasil, se dijo de la posibilidad de un intercambio de cuota excedente o cuota que no podría llegar a cumplir Brasil con Europa, un intercambio de esa cuota con Uruguay por la cuota de China. ¿A esto cómo lo ve?
19: Y lo veo desordenado, en primer lugar porque la cuota del Mercosur no está definida todavía, Martín, porque está trabada por Paraguay. Entonces tú estás adelantándote a un posible acuerdo que ya está entre Argentina, Brasil y Uruguay, de que esa cuota, si yo no la utilizo, y si finalmente se establece con lo que Paraguay está pidiendo, Paraguay sostiene su posición de que quiere cuotas iguales, por tanto estamos lejos de eso. Entonces Uruguay se va a beneficiar de la Unión Europea, pero Brasil también está apurando a levantar las restricciones que tiene por los antimicrobianos, como decíamos, y las puede levantar en cualquier momento. Yo creo que son negociaciones distintas que no deberían mezclarse y que las señales no son claras. Entonces, no encuentro justificación ni siquiera que se esté buscando esto de, bueno, quedarse con la Unión Europea. Parece ser una mirada de muy corto plazo eso, que puede generar después problemas en el acceso de más largo plazo a China.
0: Bartesay, ¿y Australia? ¿Por qué? ¿Cómo lee esta aparece Australia también ayer en esta información que llega desde Estados Unidos? ¿Cómo ve la posibilidad de incluir a Australia también en este reparto de la cuota excedente?
19: Me parece llamativo, porque así ya estás agregando a qué cuota te va a dar Australia, porque en el caso de Brasil por lo menos se está discutiendo la posibilidad de la cuota de la Unión Europea, que tampoco comparto. Me parece que se está discutiendo algo que todavía no está definido y me parece que es mezclar dos cuotas bien distintas y que eso de todas formas no sería, para a mi juicio, una justificación de por qué hacerlo. Pero Australia, tú me dirás, también en el marco del CPTPP, para buscar apoyo de Australia para que a Uruguay lo aprueben en su negociación que está en curso con este bloque. No se entiende, Martín, porque si las autoridades uruguayas están diciendo que Uruguay está avanzando sin problemas en el CPTPP y que esa negociación sigue su curso, ¿qué estamos negociando con Australia entonces? No creo que tengamos que darle una cuota a Australia para que Australia nos apoye con el CPTPP. Si ese apoyo ya lo dio Australia en su momento cuando iniciamos las negociaciones. No veo claridad, y mucho menos claridad hay cuando no hay transparencia, cuando no hay un comunicado. Llama poderosamente la atención que en el comunicado de la presidencia se hace mención a la reunión con Lula, se habla muy genéricamente de los temas que se trataron, pero después el mismo comunicado de la presidencia de Brasil establece claramente y agradece la concesión de la cuota, de parte de la cuota de China a Brasil. Entonces, ¿por qué se dice de un lado y no de otro? ¿En el marco de qué se está negociando esto? ¿Por qué no hay precisión de los negociadores? Todo esto me parece que no es adecuado para los operadores, y lo que se está generando, bueno, es sí, un movimiento, digamos, de los actores nacionales que están posicionándose en contra de esta posible concesión, porque entre otras cosas lo que no hay es claridad, falta de información y una estrategia que explique por qué se está siguiendo este camino, ¿no?
0: Bien, doctor Bartesay, para cerrar el contacto, que además lo hemos ubicado en el exterior en este momento, en el ámbito de lo que es el comercio internacional, ¿hay antecedentes de un país que le entrega a otro un excedente de una cuota que tenga asignada, ya sea en una negociación bilateral o en un acuerdo comercial, por ejemplo?
19: No recuerdo en el caso de Uruguay ni países de la región. Lo que sí hay, Martín, es revisión de las cuotas por incumplimiento, ¿no? Cuando uno no cumple una cuota, bueno, esa cuota se puede revisar. Hay cuotas que no se pueden revisar, que tienen que ver con las cuotas otorgadas a nivel multilateral, ese es otro tipo de tratamiento. Las cuotas otorgadas por ejemplo, en el marco de los acuerdos comerciales, la que se estableció en el acuerdo Mercosur Europea, por ejemplo, las 90.000 toneladas, eso está previsto, puede ir en aumento, pero no se pueden, digamos, revisar a la baja. No recuerdo, por lo menos en los últimos años, que se esté dando un traspaso, digamos, de concesión de cuota por incumplimiento, ¿sí? Lo que hay es, cuando no se cumple una cuota, bueno, puede haber una revisión de la misma el año siguiente, ¿no? Pero darle este uso a otro país cuando es una cuota, en este caso, insisto, porque esta es una cuota bilateral, hay que separar las cuotas que son globales, ¿no? A las que esta es una cuota que es global, definida por China, además con la salvaguardia, pero se otorga bilateralmente. Las cuotas que se le están otorgando a Uruguay son para Uruguay, las 324.000. El millón y pico que se le otorga a Brasil es para Brasil. Los 500.000 y pico que se le otorgan a Argentina son para Argentina. Entonces, es así donde yo creo que hay un antecedente muy complejo que yo no recordaba, que en una cuota de estas características se le permita a otro el uso porque uno no ya visualiza que no va a cumplir lo que se estableció en 2026. Por eso yo lo veo riesgoso, más allá de que haya una contrapartida. Independientemente de que esto implique una negociación en otro acuerdo, en otra cuota o un apoyo determinado de Brasil por otro motivo, creo que es riesgoso en este tipo de concesión de cuota, insisto, bilateral en el marco de una salvaguardia, que se le otorgue la concesión a otro país. ¿Por qué? Por lo que decíamos al principio, porque cuando se definió esa cuota para Brasil, se la definió con un criterio determinado de protección de China, claro, sobre las exportaciones de Brasil. Entonces, estás de cierta forma, bueno, afectando la medida que por motivos técnicos le impuso China a Brasil a través de estas concesiones. Es ahí donde yo no veo un antecedente razonable o no recuerdo este tipo de decisiones, por lo menos de un tiempo a la parte.
0: Doctor en Relaciones Internacionales, Ignacio Bartesaghi, muchas gracias.
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0: Ya vamos a seguir con el tema China, cuotas, el ofrecimiento de Uruguay para Brasil y también a Australia de el excedente de cuota que tiene Uruguay con China. Ya vamos a repasar también con Rafa Tardáguila cómo vienen los números de Uruguay en lo que tiene que ver a la utilización de cuota, las 325.000 toneladas. Vamos a hablar también de lo que se comenta en Australia a propósito de esta propuesta de Uruguay de ofrecerle cuota a Brasil y también a Australia el excedente de la cuota de China, que surgió ayer en Estados Unidos. También esto está generando ahora repercusiones en el ámbito del legislativo. El senador del Partido Nacional, integrante de la Comisión de Ganadería del Senado, está pidiendo, haciendo un pedido de informe sobre este tema, el senador Sebastián da Silva. Vamos a intentar en un ratito también un contacto con él por este tema para hablar de repercusiones en el ámbito del poder legislativo. Ahora, Rafa Tardáguila.
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0: Bueno, ya vamos a establecer el primer contacto con nuestro compañero Rafael Tardáguila. Vamos a seguir el tema cuotas y el tema cuota de China y la posibilidad de otorgarle cuota, el excedente de cuota, como recién lo hablábamos, de Uruguay a China, a Brasil. La otra posibilidad que se manejó también, Australia. Bueno, ¿cómo se recibe o qué señales hay en Australia sobre este tema? Ya lo vamos a recibir a Rafael Tardáguila, que además en este momento está aquí en Uruguay con el experto que analiza el mercado internacional de la carne, Simon Kilty, que eso permite también, Rafa, un intercambio sobre este tema con Simon, que va a estar ahora en un ratito. Vamos a repasar algunas de las actividades que va a realizar en estas horas. Rafa, ¿cómo estás? Buenos días.
7: ¿Qué tal, Martín? ¿Cómo te va? Muy buenos días, saludos para todos. Sí, exactamente, estamos con Simon ya aquí en Uruguay. Por lo tanto, estamos sin la diferencia horaria, que siempre complica mucho las conversaciones, ¿no? Estamos ya llegó aquí ayer.
0: Bien, Rafa, ahí está. Hablemos de cómo se ve en Australia este tema que manejó el presidente Orsi en Estados Unidos con Lula. Pasarle excedente de cuota china a Brasil, Rafa, o Australia. ¿Qué se dice en Australia sobre esto? O
7: eventualmente Australia.
0: Exactamente.
7: Se habla de un particular interés en Australia de que pudiese tener andamiento esto. Veamos si finalmente lo tiene o no, pero por lo menos desde el lado australiano hay un interés bastante marcado. Una de las cosas que me decía Simon es que Australia tiene un canal comercial importante, entre otros productos de alta calidad, de carne Wagyu, ¿no? Para el mercado de China. Y sabemos bien aquí el sobreprecio, ¿no? El premio que se paga por este tipo de carnes en el mercado internacional también. Y por lo tanto, un 55% de arancel a un producto que tiene un valor unitario mucho más alto que e incluso un producto de alto valor en el segmento de carne de otras razas, estamos hablando de mucha plata, ¿no? Entonces, habría interés desde el lado de Australia en compensar a Uruguay de alguna manera, seguramente con dinero, le estaría comprando, digamos, ¿no? Australia a Uruguay una cuota aparte de la cuota, o del excedente de cuota que Uruguay tiene con China, que este año es clarísimo que no va a utilizar.
0: Bien, Rafa, continuando con este tema de China, repasemos cómo viene la utilización de Uruguay de la cuota de 325.000 toneladas, los últimos datos que ha actualizado INAC para seguir este tema de la posibilidad justamente de la utilización de cuota y de de estar haciendo este intercambio de excedente de cuota.
7: Bueno, Uruguay viene hasta julio, venía utilizando nada más que un 28% de la cuota, ¿no? Una proporción muy baja, por lo tanto, es un hecho. Se habían utilizado 91.000 de las 324.000 toneladas otorgadas, por lo tanto, es un hecho que a Uruguay, así como también a Nueva Zelanda, le va a estar sobrando una cantidad de cuota realmente importante, y quizás Uruguay pueda estar en el entorno de dos terceras partes del cupo, si ahora aprieta bastante el acelerador, pero no mucho más de eso, ¿no? Entonces, le van a estar sobrando a Uruguay este año unas 100.000 toneladas, unas 120.000 toneladas. El asunto es, hay que ver que las cuotas se asignan y, después, si vos de alguna manera desprecias la asignación que te da el país, bueno, el país después puede decir, te doy menos porque claro, cuando te di más no la usaste, ¿no? Claro. Bueno, después está esa especulación. Recordemos, por ejemplo, que en el caso de Australia tiene más de 400.000 toneladas con Estados Unidos de cuota y nunca se le ocurrió otorgarle un kilo a ningún otro proveedor porque no la use, y de hecho
0: Argentina,
7: no la usa
0: prácticamente que ahora cumple nunca en su totalidad. Claro, o Argentina, que ahora cumple el Hilton, durante mucho tiempo no cumplió las 30.000 toneladas y tampoco daba cuota Hilton a nadie.
7: Claro. Es exactamente así. Pero bueno, estamos hablando de una negociación, ¿no? Si te dan mucho a cambio, capaz que viene al caso transitar ese camino. Yo soy escéptico de que se pueda lograr, sobre todo por lo que ya te dije, ¿no? De que en realidad es una decisión del gobierno de China.
0: Bien, Rafa, antes de cerrar este contacto donde hablábamos en el comienzo del tema Australia, el analista del mercado australiano Simon Kilty, que está aquí en Uruguay ahora, que lo trajeron ustedes en la consultora, contanos un poquito cómo tiene la agenda para estas horas de actividades, de conferencias.
7: Bueno, sí, yo creo que es de las personas más respetadas a nivel del análisis del comercio internacional de la carne vacuna. Simon va a estar mañana, miércoles 23, en Fucrea, a partir de las 9:30 de la mañana. El acceso para ir presencial ahí a Fucrea es restringido a socios CREA, pero bueno, se puede seguir por el canal de YouTube de Fucrea, y eso obviamente está habilitado a todo el mundo. Es una actividad auspiciada por Cabaña Bayucuá y Misión Garrapata. Y después, el jueves 24, también en la mañana, en la Cabaña Loma Azul, en Florida, a partir de 12:30, que se va a estar realizando la jornada de campo con la presentación de los toros del próximo remate. Bueno, vamos a estar con Simon también allí. Simon va a estar haciendo una presentación. Yo creo que son oportunidades ineludibles para escuchar a quien hace un par de años dijo que los precios del ganado se iban a duplicar, y después finalmente sucedió. O sea, es alguien que tiene muy claro todo lo que está sucediendo en el mercado internacional de la carne vacuna, y con una mirada para adelante muy interesante.
0: Rafa, gracias, y retomamos el contacto más adelante para hablar de la faena.
7: ¿Cómo no?
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0: Bueno, es un tema político también, lateralmente. Este es relacionado a China, la posibilidad de que Uruguay le ceda cuota, excedente de cuota de China a Brasil o Australia. Tema que surgió allá por el mes de julio, en un momento, como una versión que circuló y que surgió en Brasil y que, bueno, aquí en Uruguay también había generado cierta repercusión. Vamos a recordar y a repasar lo que le preguntábamos sobre este tema en el marco de la exposición del Prado, en la entrevista que le hacíamos en el estudio de la radio al ministro de Ganadería, Alfredo Frati.
30: ¿Se habló algo? ¿Qué se habló con Brasil en su momento del tema cuota y esa idea de pasarle cuota Brasil de la cuota de Europa a Uruguay, Uruguay cuota China? ¿Qué hubo de eso?
31: Conversaciones de pasillo, ¿no? Entonces va uno y te dice, che, ¿podían darnos qué les parece a ustedes si nos dan una cuota? Pero no hay, si no están los negociadores, queda una conversación como podemos tomar... estar en un café, ¿no? Entonces hablas con los privados, te dicen, uno, ¿qué opinás vos? ¿Qué opinás? Por ejemplo, a Uruguay le interesa más Y a Brasil no tanto tener más carne enfriada que congelada.
30: Sí.
31: Entonces, capaz que, por decir, podemos arreglar que ellos lleven más congelada y que nos dejen
30: formalmente
31: más enfriado. Formalmente no hay nada. Ajá. Pero las conversaciones, si la gente no conversa, es más, esto es como la cuestión política. A veces no te pones de acuerdo en el parlamento y conversás en un boliche, claro, y te pones de acuerdo. Y esto es lo mismo. Uh-huh. Y bueno, y creo que hay algunos que somos actores que estamos cerca, por más que no seamos los principales negociadores, y después tenemos que transmitir, mirá, a mí me dijeron esto, aquello, pero
30: se lo plantearon
31: fuera,
30: usted,
31: fuera de eso no hay nada. No, pero no hay ningún planteamiento formal.
30: Vos, no, pero el informal me refiero.
31: ¿Le interesa tener más cuota enfriada? Sí, por supuesto. Uh-huh. Si tenemos más.
0: Bueno, ahí escuchábamos al ministro de Ganadería, Agricultura y Pesca, Alfredo Frati, a propósito de este tema que se había planteado allá por el mes de julio y que ahora nuevamente tomó fuerza a partir de la reunión de ayer del presidente Orsi con el de Brasil. En el legislativo hay repercusiones sobre esto. Ya vamos a conversar con el senador del Partido Nacional, Sebastián da Silva.
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0: Bueno, vamos a seguir con el tema China y esta noticia que surgió en el día de ayer, recién lo anunciábamos. Ahora vamos a ir a repercusiones en el ámbito del Poder Legislativo. El senador Sebastián da Silva está elevando un pedido de informe a propósito de esta decisión de Uruguay de ofrecerle a Brasil y también a Australia cuota de China, el excedente que tiene Uruguay de cuota o que podría tener Uruguay de cuota para China. Da Silva, ¿cómo lo ve a este tema? Buenos días y gracias por acompañarnos.
2: Bueno, buenos días, Martín. La sorpresa no es tan sorpresiva proveniente de quien viene, ¿no? Es el ministro que fue silbado en la rural del Prado por tenernos a todos hartos por este tipo de comentarios que hace como cuando era productor rural y manejaba su establecimiento. O sea, hay que tener un poquito de seriedad. No puede ser que el presidente de la República, Lula da Silva, le salga a agradecer al presidente Yamandú Orsi una concesión que no la puede hacer porque la cuota es, primero, del Ministerio de Comercio chino, segundo, es de la producción nacional, de toda la cadena cárnica, ¿sí? Y que no de buenas a primeras poder hacer anunciar algo que no se puede hacer. La misma payasada hicieron con los blindados cedidos o donados por el gobierno americano. La desesperación por abrir la boca genera que cometan estos horrores, ¿sí? Esto es mucho peor, porque lo que está es comprometiendo la posición nacional al presidente de Brasil, ¿sí?, que lo reafirma públicamente en un tuit, producto de una reunión que tuvo ayer, una reunión entre presidentes, de algo que no se puede hacer. Nadie sabe ni por qué se hizo, ni por qué, a cambio de qué. Y todos sospechamos de que me parece que están hablando al pedo.
0: Ahora, da Silva, originalmente cuando esto se plantea, surge la posibilidad de que Uruguay le dé cuota a Brasil, por ejemplo, en ese momento solo a Brasil, de China que no iba a utilizar, y que Brasil le dé a Uruguay cuota de Europa en el marco del acuerdo Mercosur-Unión Europea. Bueno, algo hablábamos hace un rato con Bartesaghi, no hay todavía una resolución dentro del Mercosur de cómo se va a distribuir esa cuota, pero allí podría existir, digamos, una oportunidad, o por lo menos se planteó así para Uruguay, de utilizar una cuota para Europa y cambiarla por esta de China que no se va a usar.
2: A ver, el sentido común lo tenemos todo. Otra cosa es el carnaval, ¿sí? El sentido común lo tenemos todo. No es acá algo que esté oficializado, entre otras cosas, porque el gobierno chino ha dicho unas mil veces que la cuota se da a un país por determinada circunstancia. La gravedad es el manoseo de las relaciones diplomáticas, de la concesión de soberanía productiva en este caso, ¿sí? Porque al gobernante Frente Amplista de turno se le ocurrió en un pasillo de tener esa ocurrencia. Eso, Martín, nunca existió. Las conversaciones de pasillo me parece que es parte de cualquier negociación, ¿sí? Ahora, el anuncio presidencial del presidente Lula da Silva es mucho, bastante más que una conversación de pasillo, ¿sí? Lo que se transforma es en una payasada, es una nueva rebalada del gobierno de Frati, por supuesto, y en este caso también de la Cancillería y del Presidente de la República.
0: En este pedido de informes que hace, que es usted en estas últimas horas, ¿a quién se lo dirige? ¿Qué es lo que plantea y qué es lo que...
2: Lo que yo quiero es que me hagan un raconto de todo este proceso que determinó un anuncio presidencial de Brasil, ¿sí? Si es cierto, si no es cierto, tratar de pasar del comentario de Frati al blanco y negro en un papel oficial. ¿Qué están haciendo con la cuota de la carne uruguaya? ¿Sí? Básicamente son preguntas relativas a esa. ¿Es cierto, no es cierto, lo de Australia, lo de China, lo de Brasil? ¿Qué es lo que dijo China? ¿Si hay posibilidad? ¿Si hay reglamentación? ¿Si hay antecedentes al respecto? Porque esto no es un boliche, ¿sí? ¿No? Esto no es un boliche de Cerro Largo donde va y se dice cualquier cosa. Termina en la conferencia de las Naciones Unidas, el presidente brasileño dando un anuncio inexacto o falso, que no se puede cumplir. ¿Usted se imagina que el presidente de la República le prometa algo al presidente brasileño que no lo puede cumplir porque el ministro de Comercio chino le dice, no, para un poquito, pues si hacemos esta excepción con Uruguay, se nos despelota a todo el mundo con las cuotas? Es una cosa que... es una imprudencia, pero típica de este gobierno.
0: Uh-huh. Es pedido de informes lo que hizo convocar al Parlamento un ministro de Relaciones. Bueno, repasábamos algo de lo que conversábamos en el Prado con el ministro Frati sobre el tema que surgió en julio. O sea, convocar a integrantes del Ejecutivo al Parlamento, ¿está también la posibilidad?
2: Sí, claro, sí. Sí. A esta altura, el desfiladero de ministros por este tipo de errores va a ser permanente, ¿no? ¿Quién quiere estar pensando en esto? Pues todos los días nos desayunamos con un espanto diferente, ¿no?
0: Uh-huh. Senador,
2: vamos a ver, pero la verdad que a mí ya está mucha pena. Parece que el caballero de cara mora el sábado pasado en el Prado.
0: Da Silva, entonces el pedido de informe ya se oficializó, digamos, vinculado a este tema de China.
2: Exactamente, vamos a ver qué nos dicen y qué explicación tiene a lo inexplicable.
0: Cuando se pide esto, para quienes no estamos en el ámbito y en los tiempos del legislativo, ¿hay algún plazo? 45 días. Senador Sebastián Da Silva, integrante de la Comisión de Ganadería del Senado, muchas gracias.
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1: Bueno, ya vamos a hablar del mercado de Hacienda. Seguimos en valor agregado hasta las 13:30. Oriental Agropecuaria, 770M, Carve, 850AM y Tabaré de Salto en este horario especial de primavera, en este horario especial donde la ganadería, bueno, tiene toda la actividad vinculada, por ejemplo, a la zafra de toros, de la cual también ya vamos a estar hablando más adelante. Precio de la tonelada de carne vacuna, promedio móvil de los últimos 30 días, $6,225. De la última semana el dato se ubica en $6,737, semana del 6 al 12 de septiembre. Ya vamos a hablar del mercado de Haciendas aquí en Valor Agregado.
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1: Bueno, vamos a hablar del mercado de Haciendas en un momento donde, bueno, a Rafa Tardaglia más adelante, como recién lo decíamos, va a repasar y vamos a profundizar en la composición de la faena, una faena que sigue bajando, ya lo va a analizar más adelante Rafa Tardaglia. La faena la semana pasada, 27.759 vacunos. Consignatarios ayer ajustó a la baja, una baja más moderada, 4 centavos en promedio el novillo, que quedó en 5.79, y 9 centavos la vaca, promedio, que quedó en $5.39. Y la vaquillona, el ajuste fue de 5 centavos, quedó en 5.73. Vamos a recibir a Diego Arrospide, del escritorio Arrospide Otegui de Florida. Diego, ayer fue virtual la reunión, pero ¿cómo está el mercado? Se moderó un poco la baja, pero seguimos con una tendencia a la baja, este nivel de faena. ¿Cómo está la operativa hoy de venta de ganado con destino a la industria frigorífica? Buenos días.
3: Buenos días, Martín. Y bueno, sí, un poco lo que fue la reunión de esta semana virtual, acompañando la tendencia ya de la semana pasada y lo que ha sido la semana o el mes de septiembre, un mercado que continúa en formación, como decías tú, con una importante baja en lo que es la actividad reflejada en la faena, de una faena menor de 30.000 reses, 27.000 y pocas reses. Eso habla a las claras de lo que estamos diciendo y explicado fundamentalmente por 5 plantas de gran porte de faena que están paradas, y eso tiene una incidencia directa en lo que es en la baja presión de compra y también en algo en la disparidad en la propuesta de valores que se están pasando hoy, ¿no? Por lado de lo que es una oferta que sigue siendo reducida un poco por lo que es la época del año y por lo que también de alguna forma estamos atravesando, que si bien a nivel de calendario estamos en primavera, pero el clima no termina de afirmarse, es más allá de alguna lluvia, pero seguimos con un invierno climático, porque realmente tuvimos el veranillo el fin de semana, pero de vuelta volvió las lluvias y el frío, y eso sin duda que está incidiendo también en la oferta forrajera, que en los campos, si bien algo han brotado, no hay volumen ni en el campo y en las praderas tampoco, y bueno, eso también se ve, como decíamos, en la oferta que está muy limitada, y con sobre todo en los ganados especiales, que son los que tienen la mayor diferenciación con alguna protección o con mayor capacidad negociadora a la hora de cerrar los negocios frente a la propuesta de valores, ¿no?
1: Claro. Diego, y con respecto a lo que es el mercado, bueno, ahora en esta situación muy especial, pero ya también transitando los últimos 10 días de septiembre, está previsto que ahora en octubre retomen las cuadrillas kosher, seguramente cerrando la primera quincena del mes. Hay varias plantas sin actividad que también van a estar quizás retomando la faena. ¿Y cómo ves la relación oferta-demanda y la expectativa con respecto a los precios? ¿Y en qué punto nos podríamos llegar a ubicar en lo que es el mercado?
3: Y bueno, como yo te decía, seguramente cuando en octubre se reintegren esas plantas importantes a la actividad, la dinámica empieza a ser otro. Y por otro lado, bueno, la oferta, si bien hoy es limitada y seguramente a mediano plazo no vaya a cambiar, pero seguramente a medida que avancemos en octubre, eso sí empieza a aparecer un poco más de ganado propio de la época. Seguramente ahí el mercado empiece a encontrar un fiel o encuentre una dinámica, digamos, más en precios estables y en precios de repente de un equilibrio que hoy no tenemos.
1: ¿Un equilibrio son los $6 como hubo hasta hace algunas semanas atrás, hasta antes de la baja, o nos situaríamos por debajo de eso?
3: Y bueno, Martín, yo veo el ponerle un número lo veo difícil, pero capaz que las relaciones de precios que veíamos hoy capaz que son más sanas, y capaz que los pocos negocios que se hacen en el eje de 570, 580 para el novillo, o la referencia de la vaca en el eje de 540, siempre hablando de los ganados especiales y pesados, capaz que esas relaciones de precios son más sanas y razonables, y de repente ahí el mercado encuentra un equilibrio y una estabilidad que le permita a las partes trabajar de forma tranquila y bien y sana, ¿no?
1: Bien. Diego, ¿cómo está el tema de reposición? ¿Cómo ves también ahora ya transitando la primavera? En su momento, cuando el novillo llegó a más de $6, también así se dio un empuje en lo que es ganado para el campo. ¿Cómo están hoy los negocios de reposición?
3: Y bueno, Martín, la reposición creo que también acompaña normalmente también lo que es el comportamiento del ganado gordo, sobre todo en las categorías más pesadas y en los negocios más cortos. Eso se vio un poquito reflejado en las últimas dos semanas, donde esas categorías, como lo son, decíamos, los ganados pesados, novillos y vacas, tuve algún aflojo en algún centavo y la demanda un poquito más cautelosa, propio, como decíamos, del comportamiento que estaba haciendo el gordo contra el resto de las categorías, sobre todo las categorías más livianas, que eso sigue con una firmeza, como ha sido la característica de todo el año, más allá de que de repente la demanda, que sigue siendo muy importante, actúa un poquito más cautelosa y de repente se dificulta la concreción de los negocios en el campo, sobre todo origiando lo que es el ganado gordo, pero en definitiva sigue muy firme y con demanda para toda la categoría. También esa firmeza en los precios se explica capaz que son los, digamos, ya los últimos ganados que están con la expresión de kilo o con la menor expresión de kilo a la salida del invierno, y se ha notado, porque en realidad agosto ha sido un mes complicado para el campo. Tuvimos baja luminosidad, campos muy mojados y los ganados en general perdieron kilos, y eso se nota en las cargas de los ganados y en lo que va de septiembre también. Entonces esos ganados livianos se mantienen firmes en los valores, que como te decía, sigue habiendo una demanda muy muy importante para todas las categorías, capaz que algo más forcejeado o peleado los negocios para juntar las puntas, pero en definitiva lo importante es que hay buenos valores y demanda para todas las categorías, ¿no?
1: Bien, Diego, antes de cerrar el contacto y continuando con el tema de la reposición, el índice ternero novillo que marca consignatarios ayer pasó de 1.40 que estaba en la semana anterior a 1.44 en esta semana. ¿Cómo lo ves también este dato continuando con el tema de la reposición?
3: Y bueno, Martín, también creo que tiene una estrecha vinculación, decía, y un fundamento en esa de repente más friccionada concreción en los negocios de lo que es la reposición, porque esa tendencia sin duda que empieza de alguna forma a inclinar la balanza hacia el lado del criador, pero también a tensar un poco las relaciones de precio que siempre estamos mirando. Con un histórico del promedio relación flaco-gordo en el entorno a 1.20, hoy sobre 1.44, esas relaciones empiezan a tensarse, y también es alguna de las explicaciones porque también la demanda a la hora de concretar los negocios está un poquito más friccionada, o de repente un poquito más justamente, como decíamos, más tensionada en la concreción de los negocios, ¿no?
1: Claro, y esto se corrige o si sube el gordo por un lado o que baje la reposición.
3: Exactamente, por una de las dos. Hoy no vemos que ninguna de las dos vaya a pasar en el mediano o corto plazo, y capaz que también está un poco la explicación de este momento, que si bien los precios no podemos dejar de reconocer que siguen siendo excepcionales, de repente se dificulta un poquito la concreción de negocio, como lo hablábamos anteriormente, ¿no?
1: Bien. Diego Arrospide, director del escritorio Arrospide Otegui, el departamento de Florida, muchas gracias.
3: Gracias a ti, Martín, como siempre, las órdenes.
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1: Bueno, recién lo veníamos anunciando el tema, vamos a recibir al doctor Guillermo de Nava, vamos a hablar de la zafra de toros y de una jornada que tiene foco en la ganadería. Vamos a hablar de la actividad que se va a realizar este sábado 26 de septiembre, establecimiento del Amanecer, Parada Imán, allí en Paysandú va a estar realizando la venta de toros, pero una jornada enfocada en lo que es la genética productiva. Vamos a conversar sobre este tema, como recién decíamos, con el doctor Guillermo de Nava, que es el responsable técnico del establecimiento del Amanecer. Guillermo, antes de hablar de la venta de los toros de Angus de Hereford del Amanecer, ¿qué características va a tener esta jornada este sábado 26? Buenos días y gracias por acompañarnos.
4: Buenos días, Martín. Para mí es un gusto estar en el programa. Bueno, la jornada, como todos los años, no solamente se miran los toros y se hablan de vacas, sino que va a tener una presentación que este año me toca a mí hacerla. Sobre determinados hallazgos que al cabo de todos estos años venimos teniendo en diferentes rodeos con relación a los aspectos que impactan en la tasa de preñez, en las pérdidas reproductivas, en la eficiencia, digamos, del servicio al destete, ¿no? Por ejemplo, tenemos compilado de los últimos cuatro entores, uh-huh, algo así como 64.000 vientres, y vamos a intentar responder preguntas como si el color del pelaje afecta o no la tasa de preñez, porque se sabe, hay una opinión que dice que el pelaje colorado, podría estar mejor para copar con el estrés calórico. Así que vamos a contestar esa pregunta, si hay más pérdidas de gestación en las vacas de pelaje negro o no. Vamos a contestar qué pasa con las vacas puras en relación a las vacas cruza, en cuanto a la magnitud de diferencias en tasas de preñez o tasas de pérdidas de gestación, así como darles algunos tips, compartir algunos, uh-huh, tips con la audiencia de las cosas que nos parece que funcionan para favorecer la transformación de pasto en terneros, digamos, en un rodeo de cría. Y eso se corona después con la venta de esos 41 toros que hay, Paul Hereford y Angus negros y colorados, en la venta de Rodolfo Silva Legire en Estadio del Amanecer.
1: Bien, Guillermo, obviamente uno siente la tentación de pedirte una respuesta sobre todos esos temas que planteabas, que son muy interesantes, pero para no, para generar la expectativa y para que la gente vaya el sábado, vamos a esperar seguramente la semana que viene para poder conversar nuevamente sobre estos temas que recién comentabas, que son temas naturalmente muy, muy interesantes. Son 32 años de selección genética que tiene el establecimiento del Amanecer de la familia Silva Legire.
4: Exactamente, con un programa muy singular, porque hace 32 años lo que hicimos fue establecer los objetivos de selección, o sea, hacia dónde queríamos ir, y también los criterios de selección, o sea, cómo hacíamos para llegar a esos objetivos. Y básicamente lo que dijimos, bueno, ¿cuáles son los rasgos? Nos planteamos cuáles son los rasgos de conveniencia para el criador y empezamos a seleccionar por aspectos de fertilidad, de longevidad, o sea, rasgos funcionales maternos o rasgos de conveniencia para la cría, como le decimos, y ha sido consistente a través del tiempo. Están publicados esos objetivos y esos criterios de selección y realmente llegamos a un Paul Hereford y Angus muy funcional, digamos, muy adaptado a las condiciones pastoriles y a los manejos de pastoreo sobre campo natural que tenemos en el norte del país. Por lo tanto, estamos satisfechos con dónde arribamos y me parece que es una linda oferta como para que la gente la observe, la estudie y la considere.
1: Bien, Guillermo, el remate va por Clique Rural, está la jornada. ¿A qué hora va a arrancar todo esto allí en el establecimiento El Amanecer sobre la Ruta 3?
4: Bueno, la idea es encontrarnos a las 9 de la mañana. Uh-huh. Y bueno, van a estar las charlas, vamos a observar los toros, va a haber un almuerzo a mediodía y ese sábado a las 16 horas comienza la subasta virtual por Click Rural, como tú decías, con Remates Virtual del Norte, el escritorio, colaborando y también ayudando, digamos, a toda la oferta que tiene una particularidad, Martín, si tú me permitís.
1: Sí.
4: Porque todos los toros tienen información de lo que llamamos el potencial dentorio, o sea, la cantidad de vientres que podemos aparear cada reproductor. Y en promedio, en promedio un toro da para 43 vacas, pero hay algunos toros que se pueden aparear sin sacrificar tasa de preñez con 60 vientres, con lo cual, digamos, adquiriendo uno de esos reproductores es como si se adquirieran dos o más, digamos, en situaciones donde esa información no está disponible, con lo cual es bastante conveniente también para los eventuales clientes, ¿no?
1: Bien. Doctor Guillermo de Nava, muchas gracias por estar con nosotros y estaremos conversando nuevamente entonces el sábado, la venta y la jornada allí del establecimiento El Amanecer. Gracias por acompañarnos.
4: El agradecido soy yo, Martín. Te mando un saludo grande para ti y para la audiencia.
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1: Vamos a continuar, amigos, con más información. Ya le vamos a pasar la posta a nuestro compañero Cristian Alamón. Ya sigue Valor Agregado Norte aquí en Tabaré de Salto, 740 AM, Celeste de Artigas, 1570 AM y FM Cordialidad en Paysandú Guichón. Cristian, te pasamos la posta para que siga Valor Agregado Norte a partir de este momento. ¿Qué tal? Buenos días.
12: Buen día, Martín. Como siempre, el gusto de saludarte a ti y a toda la audiencia de Valor Agregado Norte. El gusto de iniciar una nueva entrega aquí a través de Radio Tabaré, Radio Celeste y FM Cordialidad. Mucha información para compartir. Vamos a conversar del mercado de haciendas con Martín Servino, directivo de la Asociación de Concesionarios de Ganado, director de Servino y Asociados Agronegocios. Tendremos información también sobre cómo viene la situación de los cultivos de invierno acá en lo que es el norte del país y también lo que se espera de cara a lo que va a ser la próxima campaña de verano. Bueno, ya con la implantación de maíz de primera que se ha realizado, vamos a conversar con Luis Semeán de Copa Gran. También, como siempre, como sucede semana a semana, en contacto con Carlos Díaz de Radio Celeste de Tomás Gómez Oro, así que mucha información para compartir por los próximos minutos.
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12: Bien, como lo mencionábamos en los titulares, vamos a conversar en entrega de valor Areado Norte con Martín Servino, director de la firma ZM Agronegocios, quien es también además directivo de la Asociación de Consignatarios de Ganado, firma ubicada en el departamento de Montevideo, pero que tiene también su actividad en lo que es el litoral norte del país. Martín, buenos días, como siempre, el gusto de saludarte. Bueno, en tu caso como directivo de ACG, muy allegado a todo lo que son las reuniones. El ayer se moderó un poco lo que es la baja en el ganado gordo. ¿Cómo ves el escenario?
15: Buenos días o buen mediodía, Cristian, ¿cómo estás? Un saludo para ti y toda la audiencia. Sí, es un permanece un poco incambiado a la semana anterior, ¿verdad? Con una industria que está con intenciones de una cierta baja y el productor que tiene cierta holgura o cierta comodidad forrajera y por ende especula y aguanta un poco más los ganados, ¿no? Y bueno, y en ese ida y vuelta ya quedó a la vista la baja faena, digo, acompañado también de que hay varias plantas que están con ciertas licencias y demás. Por lo tanto, permanece incambiado con posicionamiento de la industria intentando bajar o posicionarse un poco por debajo de lo que realmente se concretan los negocios.
12: Claro. La referencia que marcó ayer Consignatarios, que bueno, dejó al novillo en 5.78, ¿se lo puede tomar como una referencia del mercado de hoy o es un mercado que continúa en formación y eso simplemente surgió a raíz de los promedios buenos que se fueron mencionando allí en el encuentro?
15: Y bueno, es la realidad del mercado, Cristian, es en lo que se concretan los negocios. Vos tenés hoy una industria que está hace dos semanas proponiendo un 5.50 y un 5.20 de novillo vaca, ¿no? Y los negocios se concretan en 5.70, te diría que más bien 5.80 para los mejores novillos, y para las vacas entre 5.40 y 5.50, ¿no? Para que tengas una idea, la diferencia de lo que de las posturas. Pero la realidad es esa, que las propuestas o intenciones son unas, y bueno, las concreciones en general son otras.
12: Claro. ¿Cuánto
15: no quiere decir que haya algún productor que con un ganado un poco más más general y con cierto premio y demás haya tomado las posiciones nuevas, ¿verdad?
12: Claro. ¿Cómo ve las próximas semanas? ¿Se debería de mantener esta tendencia? ¿Dependerá de que las plantas vuelvan a la actividad? ¿Qué percibís?
15: Yo percibo, Cristian, eso mismo. Claramente ya pasaron dos semanas y la oferta no, o sea, el productor averigua, consulta, pero no es vendedor. Yo creo que una vez que a ver, esto es lo que me imagino que va a pasar en base a la poca oferta que hay y la situación de la industria cuando vuelvan las cuadrillas para los primeros días de octubre y necesiten o tengan una posición más compradora, ¿no? O sea, que debería tender a normalizarse en estos valores que te estaba mencionando. Eso es lo que yo percibo, Cristian, porque no hay nada que diga que si la industria tenga que salir a comprar y hacerse los ganados para cumplir con los cupos y demás, y no veo tampoco una faena que siga ahora que empieza octubre por debajo de los 30.000 reses, ¿no? O sea, claro. No debería, y es más, para ponerse al día, no ponerse al día, sino que para que se normalice debería subir arriba de los 40, y para que la industria logre trabajar por arriba de los 40, me imagino que deberá posicionarse un poquito arriba. Esa es mi punto de vista y mi perspectiva.
12: Claro. ¿Y este contexto cómo viene impactando dentro de lo que es la reposición? Caso, por ejemplo, categorías como lo que es el novillo más formado o la vaca invernada.
15: Y bueno, todos los negocios cortos, viste que claramente también salen con posturas un poco por debajo. O sea, se ha visto en la tabla CG, la vaca dos semanas consecutivas que bajó, pero también con la misma tónica del ganado gordo, ¿no? Con una baja muy un ajuste de precios, se diría, no es una gran baja, y se han dificultado bastante los negocios, dado que sale a vender está con la misma comodidad forrajera que el invernador y no suelta los ganados por si no logran valores que lo colmen, que son los valores que veníamos manejando antes de la baja del gordo, ¿no? O sea que en resumen ha habido categorías de ajuste, la siguiente semana suben, o sea, no ha habido mayor variación, sí un pequeño ajuste, pero no ha habido mayor variación, y es difícil que se dé ese ajuste si se da la primavera que todos estamos esperando, ¿no?
12: Claro, y por su parte, en lo que fue la reunión de ayer, lo que son negocios a largo plazo, bien digo, caso por ejemplo de ternero, marcaron una suba.
15: Exactamente, de una semana anterior hubo una baja, pues una suba esta semana, y bueno, eso muestra que el negocio, y mismo lo han mostrado las pantallas, que sigue muy firme el ternero, y porque también es un negocio de más largo plazo, y el productor y el mercado hoy da señales buenas a mediano y largo plazo, ¿no?
12: Bien. Martín, tema exportación de ganado a pie, ¿cómo viene la operativa?
15: Y bueno, la operativa viene firme con la empresa con la empresa que nosotros trabajamos, viene demandando fuerte con un ternero pesado ubicado en torno a los $4.10 por ahí, pesado me refiero a 250 kilos, con un ternero un ternero capaz que un poco más liviano, en el entorno a 200, en los 430, ¿no? Este, y bueno, y firme y demandado en esa categoría, y, digo, haciendo negocios, te diría que semanalmente.
12: Bien, bien, perfecto. Martín Servino, directivo de la Asociación de Concesionarios de Ganado, director de Servinos y Asociados Agronegocios, como siempre, muchísimas gracias por los minutos para Valor Agronorte y Radio Tabaré.
15: Un fuerte abrazo, Cristian, un saludo para ti y para toda la audiencia.
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12: Continuamos con más información de entrega de Valor Agregado Norte. Como lo habíamos anunciado en los titulares, vamos a conversar con Luis Simeán, gerente de la filial Paysandú de Copagrán. Vamos a hacer una puesta a punto con respecto a cómo vienen los cultivos por la zona norte del país. Luis, buenos días, como siempre, el gusto de saludarte, recibirte. Arranquemos por lo de invierno, ¿cómo viene allí el panorama?
0: Hola Cristian, buen día para ti, para la audiencia. Y bueno, en general bien, ¿no? En general bien, una zafra de invierno que a todos nos preocupaba que iba a pasar con el clima, los excesos hídricos, pero la verdad que hasta ahora viene muy bien. Hoy los cultivos, uno los ve con buen desarrollo, las colzas sobre todo más adelantadas, ya terminando la etapa de floración, pero con buen estándar de planta, con buen estándar de chaucha, o sea, con un buen potencial de rendimiento, y los cultivos, los cereales, ya empezando a espigar, ¿no? Las cebadas, el trigo, y bueno, y con buenas condiciones, pues en definitiva estamos con días frescos, con días ventosos, con días soleados, que son las condiciones ideales para concretar un buen potencial de rendimiento también en los cereales, ¿no? Tal vez estaría faltando algún golpecito de agua. La última lluvia importante fue alrededor del 26 de agosto, o sea que llevamos casi un mes sin lluvia, y bueno, eso se está empezando a ver en los campos.
12: Claro, claro. ¿En qué impacta más esta falta? ¿Trigo, cebada, caso de la colza? ¿Dónde se ve un mayor impacto?
0: Y yo creo que es importante en todos los cultivos, ¿no? La etapa de llenado de grano es una etapa importante de la definición de rendimiento, y es fundamental que no falte el agua, ¿no? Para concretar eso. Hoy todavía los cultivos están lindos y creo que no están sintiendo esa falta de agua, pero es fundamental que en estos días haya algún episodio de lluvia, para que el ciclo se siga desarrollando normalmente y se concreten esos potenciales que uno ve en el campo.
12: Claro, sin dudas. Con respecto a, bueno, con lo que son los anuncios, que hay que ver de qué forma se terminan concretando, con respecto a verano, ¿cómo viene el movimiento?
0: Y bueno, el verano ya arrancó, ya hay un área de maíz bien importante de primera sembrada. Desde los primeros días de septiembre la gente empezó a sembrar, en principio con buenas condiciones de suelo, con buena humedad, porque veníamos con el agua acumulada de lo que habían sido las lluvias de agosto. Creo que hoy haría falta para consolidar esas buenas implantaciones de los maíces algún golpecito de agua, pero en general es importante. Tenemos más área que el año pasado de maíz de primera, y buenas perspectivas de para lo que es la soja, ¿no? Yo creo que seguramente vamos a estar también con un crecimiento en lo que es el área de soja, de la mano de las expectativas de un año niño, llovedor, que siempre está asociado a buenos rendimientos, y a esta suba de precio que se ha venido consolidando en la soja, ¿no? Estamos hablando de valores de 450 y algo palmira, que están bastante por encima de lo que era el año pasado, ¿no? Entonces creo que eso va a ayudar a consolidar un área de verano bien, bien interesante.
12: Este buen escenario que para lo que es maíz, y sumado a lo que pasa hoy con la soja, y genera esas perspectivas de crecimiento en el área, ¿ganarían área que el año pasado, por ejemplo, estaba en girasol, que estaba en ganadería? Ahí cómo lo ves.
0: Y bueno, girasol tal vez un poquito el donde uno tiene alguna duda con respecto a si va a haber incremento del área o se reduce, ¿no? Sobre todo por el miedo que la gente le tiene al exceso hídrico. El girasol no es de los cultivos más amigos de la lluvia. Entonces, tal vez frente a este escenario de probabilidades de lluvia por encima de lo normal, la gente prefiera volcarse a un maíz de primera, como ha pasado, incluso algún maíz de segunda, o a la soja misma, y quede un poquito de lado el girasol. Yo creo que de todas maneras se va a sembrar. Hay planes comerciales bien interesantes para girasol. Al mercado interno ahora se le ha sumado la opción de la exportación, con valores que con la bonificación de aceite quedan bastante por encima de los $500 la tonelada. Entonces, creo que comercialmente la propuesta de girasol es bien interesante, lo que puede frenar un poquito la intención de siembra es la amenaza del clima.
12: Claro, claro. ¿Y eso se va a ir definiendo más sobre la fecha, Luis?
0: Y bueno, estamos ya en la fecha de definición, ¿no? La fecha ideal para el girasol es octubre, sobre todo para...
12: O sea que, perdón que te pise, pero capaz que lo que está anunciado ya a partir del próximo domingo podría ser clave también.
0: Y yo creo que sí, yo creo que va a depender mucho de las condiciones de suelo, de si los campos están lindos para hacer un girasol, pero el mes clave es octubre, la definición va a ser ahí, seguramente las áreas que queden para segunda no van a ir con girasol, van a ir seguramente con algún maíz. Entonces, en estos días se está definiendo eso, ¿no?
12: Bien, bien, perfecto. Como siempre, es Luis Semeán, gerente de la filial de Paysandú de Copagrán. Muchísimas gracias por los minutos para Valor Agregado Norte, Radio Tabaré. Estaremos en contacto más adelante nuevamente.
0: Un gusto, Cristian, y quedamos a las órdenes como siempre.
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12: Continuamos con más información de esta entrega de Valor Areo Norte. Como es habitual, semana a semana vamos al contacto con Radio Celeste de Tomás Gómez Oro, la 1570 AM. Para eso vamos a recibir a Carlos Díaz, periodista de dicha emisora. Carlos, buen día, como siempre, el gusto de saludarte. Bueno, lo que hablábamos recién fuera de micrófono, este cambio rotundo en lo que es tema clima, también se sintió por ahí.
8: Muy buenos días, Cristian, a ti, a todo el equipo, a la audiencia. La verdad que sí, hoy a las 4 de la mañana estábamos con 6 grados de temperatura. Ahora ya levantó un poco, incluso hay viento, hay un viento suroeste que digo, está se siente. No es un viento fuerte, pero se siente la brisa, ¿no? Así que bueno, no llovió. Antes de ayer parecía que se nos venía un tormentón bárbaro, pero no, fue la mave nomás. Así que bueno, esperemos a ver qué pasa en las próximas horas, ¿no?
12: Bien, perfecto. Carlos, bueno, ya hemos hablado anteriormente con respecto a algunas jornadas de difusión enfocadas también en lo que es la educación. Están preparando otra sobre feedlot, maquinaria, y había otro tema que me lo vas a recordar ahora también, justamente con estudiantes.
8: Exactamente, nosotros recibimos la propuesta por parte de los docentes de los bachilleratos agrarios de Bella Unión y Brun de tener una jornada sobre pastura natural y mejorada, sobre feedlot, también sobre maquinaria. Bueno, lo que se nos ocurrió fue hablar con el ingeniero Guillermo Obrien. Enseguida nos abrió la puerta y nos pasó con los técnicos de la empresa de ellos, que son los que van a dar las charlas. Así que bueno, quedamos de confirmar la fecha entre el 5 y el 11. Va a ser la jornada, estamos a confirmar, pero vamos cumpliendo con las solicitudes de los distintos bachilleratos, ¿no? Y ahora hoy se presentó la oportunidad de otra jornada para empezar a hablar con los estudiantes del tema trazabilidad, ¿no? De alguna manera mostrarles cómo se maneja el sistema. De repente por ahí algún interesado en hacer el curso operadores que le sea un poco más fácil. Y bueno, nosotros a través del Club Agrario Gran Tomás Gómez Oro seguimos con la idea de seguir trayendo jornadas de capacitación, la tan llamada transferencia de tecnología, ¿no? Para toda esta gurizada de esta zona del país.
12: Claro, justamente usted hace una apuesta muy fuerte todo lo que es tema vinculado a lo que es la difusión.
8: Sí, la verdad que sí. Nosotros tenemos una muy buena relación tanto con los docentes como también con los juristas y con los empresarios de la zona, que es lo que nos permite a través del Club Agrario hacer todo este tipo de jornada, ¿no? Y ya empezamos, Cristian, a trabajar, por lo menos a generar ideas, a buscar reuniones. Estamos tratando de coordinar una reunión con la Junta Departamental de Artigas, con la Intendencia, con la Escuela Agraria y con la Comisión de Agroindustria para lo que va a ser en marzo la tercera muestra ovina, que este año pretendemos que más que una muestra ovina también se pueda traer algo de maquinaria.

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7: Y de esta forma le ponemos punto final a esta entrega de Valor Agregado Norte. Como siempre, nos reencontraremos con todos ustedes en la jornada de mañana a partir del mediodía. Hasta entonces, que pasen todos ustedes muy bien.

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2: Títulos a las 13 horas.
3: El presidente de la República, Yamandú Orsi, mantiene reuniones en Nueva York a la espera de su disertación en la Asamblea General de la ONU. Hoy participará de una cena organizada por el Concilio de las Américas a las 19 horas.
2: Esperan que sea una jornada clave en el marco de la negociación para destrabar hoy el conflicto en el puerto de Montevideo.
3: Terminal Cuenca del Plata, el Sindicato Único de Trabajadores Portuarios y el Ministerio de Trabajo están reunidos con el objetivo de encauzar las tratativas por el convenio colectivo.
2: La Suprema Corte de Justicia falló a favor de las familias menonitas en el conflicto con la ANEP por la libertad de enseñanza.
3: El abogado Daniel Torres lo calificó como un fallo histórico en tercera instancia de gran riqueza jurídica y muy novedoso tras casi 3 años de proceso.
2: La policía investiga si una sucursal de cobranza vinculada a la esposa del director de la ANP, Jorge Gandini, utilizada para lavar dinero en el marco de la operación Trazador, que incautó más de 260 kilogramos de drogas, armas y dinero en Brazo Oriental.
3: Por esta causa ya fue condenado a 2 años y medio de prisión Pablo Leiva, asesor de un edil del Partido Nacional, por lavado de activos y tráfico de municiones.
2: Gandini fijó para hoy una conferencia de prensa a las 15 para pronunciarse de forma oficial.
3: En tanto, el Frente Amplio anunció que analizará medidas para reforzar los controles sobre el financiamiento político.
2: El senador blanco Sebastián da Silva realizó un pedido de informes a la Cancillería y al Ministerio de Ganadería para conocer las razones por las que Uruguay evalúa ceder a Brasil y Australia el remanente de su cuota de carne bovina con China.
3: Investigan la muerte de un niño por un disparo con un rifle de aire comprimido en Tranqueras, departamento de Rivera.
2: La hipótesis que se maneja es que el hecho habría ocurrido de manera accidental, aunque esa versión deberá ser confirmada por las autoridades que investigan este caso.
3: La policía de Canelones investiga el asesinato de un hombre de 31 años en la localidad de Toledo. La víctima, con antecedentes penales, recibió múltiples disparos.
2: La prefectura busca un hombre desaparecido tras el vuelco de una embarcación en el río Yi.
3: Los apicultores recomiendan la toma de antialérgicos a quienes trabajen en el campo cerca de ovejas, de abejas debí decir, luego que un hombre de 71 años falleciera tras ser atacado por un enjambre en Soriano.
2: Según indicaron, las abejas suelen mostrarse más agresivas en esta época del año.
3: Comienza hoy la primavera astronómica bajo la influencia del fenómeno de El Niño.
2: A las 21:05 se produce el equinoccio que da inicio formal a la primavera astronómica en el hemisferio sur. La nueva estación tendrá una duración de 89 días, 20 horas y 45 minutos, indicó a Radio Monte Carlo y Cori el meteorólogo José Serra.
3: En el deporte, el atleta Santiago Catrofe ganó hoy la medalla de oro en los 10.000 metros de los Juegos Odesur.
2: El uruguayo se impuso con un tiempo de 28:16.79, récord a nivel sudamericano y mejor marca personal.
3: Federico Valverde estará fuera de las canchas entre 8 y 12 semanas luego que su club, el Real Madrid, confirmara que sufrió un esguince de tobillo grado 3 durante el partido con Atlético.
2: La unidad disciplinaria de la Conmebol citó a declarar al futbolista Santiago Arias, uruguayo, que defiende a Cienciano de Cusco por sus dichos sobre City Torque luego de la eliminación de la Copa Sudamericana.
3: El mediocampista de 31 años aseguró, aunque luego se retractó, que el presidente de City Torque andaba ofreciendo plata para que se hicieran expulsar los jugadores del equipo peruano.
2: El Deportivo LSM de Luis Suárez y Leo Messi cesó a su entrenador Rafael Cánovas debido a los malos resultados que viene teniendo. en el torneo de la divisional D.
3: Olimpia buscará cerrar hoy su llave de semifinales ante Verde y Rojo en la cúpula de Colón. El equipo de las Alas Rojas está 2-0 arriba y una victoria más le dará la clasificación a la final y el ascenso.
2: Del exterior, el presidente Lula afirmó esta mañana durante su discurso en la apertura de la Asamblea General de Naciones Unidas que Brasil no cabe en el patio trasero de nadie.
3: El sentimiento que me embarga hoy es de indignación. La ONU está fallando en una de sus misiones más importantes, librar a la humanidad del flagelo de la guerra, declaró el mandatario.
2: Posteriormente, Donald Trump abrió su intervención en la Asamblea General de la ONU, destacando la fortaleza económica y militar de su país.
3: Pasamos los datos del tiempo. Este mediodía está frío en Montevideo, 10 grados, la temperatura, el cielo nuboso.
2: Los vientos rotan del suroeste a 24 kilómetros.
3: La presión a nivel del mar, 1023.5.
2: Humedad 61%.
3: Visibilidad 15 kilómetros.
2: El resto del día nuboso y cubierto, bajas temperaturas, 11 la máxima para el área metropolitana. Para el norte se esperan 16 grados.
3: A esta hora en Artigas tenemos cielo parcialmente nublado, 14 grados con 2 la temperatura. En 33, cielo algo nuboso, 11 grados con 6. Flores, 9 grados con 3, cielo parcialmente nublado, y en Maldonado 10 grados con 6, la temperatura, cielo algo nuboso.
2: La policía de Canelones está investigando el homicidio de un hombre de 31 años en la localidad de Toledo.
3: El hecho ocurrió anoche en las inmediaciones de Hugo Méndez y Palmitas.
2: Según las primeras indagatorias, la víctima arribó a su domicilio cuando de un vehículo efectuaron varios disparos con armas de fuego hacia su persona.
3: El hombre, que cuenta con antecedentes penales, fue trasladado por particulares a un centro asistencial de la zona y posteriormente derivado al Hospital Pasteur, donde se le ingresó con múltiples heridas de arma de fuego.
2: En las primeras horas de la jornada de hoy, autoridades médicas informaron de la muerte de este sujeto.
3: La fiscalía dispuso el relevamiento de cámaras de videovigilancia, la toma de declaraciones a testigos y la derivación del caso al Departamento de Homicidios para continuar con las actuaciones que permitan identificar a los responsables.
2: La Suprema Corte de Justicia falló a favor de las familias menonitas en el conflicto con la ANEP por la libertad de enseñanza.
3: El abogado Daniel Torres lo calificó como un fallo histórico en tercera instancia de gran riqueza jurídica y muy novedoso tras casi 3 años de proceso.
2: La corporación rechazó por mayoría el recurso presentado por la ANEP, dejando firme la sentencia que respalda la modalidad educativa elegida por una familia de la comunidad menonita radicada en Florida.
3: Torres aclaró que la causa se dividió en 2 expedientes paralelos, mientras que la resolución actual deja firme la situación de las niñas de nacionalidad uruguaya. Aún resta resolver un segundo caso correspondiente a los niños de origen norteamericano que integran la misma comunidad educativa en Florida.
4: En primer lugar, el fallo tuvo muy buena recepción de parte de las familias, que luego de casi 3 años de insistencia, bueno, tuvo este fallo que es muy rico desde el punto de vista jurídico, es muy, muy novedoso, y bueno, es el primer fallo, es histórico, que se resuelve en tercera instancia. A ver, sí, una precisión, acá hay 2 expedientes que corren casi por el mismo camino, pero que tienen particularidades. Acá lo que se resolvió es respecto de las niñas uruguayas que integran la comunidad menonita y que estudian bajo esta modalidad educativa, pero bueno, resta aún resolver el caso respecto de los niños norteamericanos que también estudian bajo esta modalidad educativa. Pero bueno, el fallo un poco ratifica lo que venimos sosteniendo hace 3 años, que lo establece el artículo 68 de la Constitución de la República y diversos tratados internacionales, que es la libertad de educación, es la libertad educativa que tienen los padres de elegir para sus hijos los maestros e instituciones que ellos deseen. Entonces, medularmente en eso se basa la sentencia, es una sentencia muy extensa, muy profunda y que hace un exquisito análisis jurídico respecto de esta libertad que tienen los padres, como les comentaba, de elegir la modalidad educativa que ellos deseen, y que el Estado en este aspecto no puede incidir o no puede imponerle la obligación de elegir la modalidad educativa que dependa, digamos, del poder público, de la órbita estatal.
2: Es decir, que las niñas tienen la formación entonces presencial en un centro de la comunidad.
4: Exacto, los niños no solamente reciben la educación con profesores certificados en la propia comunidad, sino que también están escolarizados en una escuela sombrilla en Estados Unidos, lo cual no solamente les permite, logramos probar de forma palpable, objetiva, muy clara, que reciben educación presencial en la comunidad, sino que también reciben educación a distancia, lo cual le permite certificar y validar los conocimientos. Por eso es que, particularmente en este caso que se resolvió, el otro todavía está pendiente de resolución, las niñas, efectivamente reciben educación que va acreditado y está, como les comentaba, avalado en la Constitución de la República y múltiples tratados internacionales.
2: Abogado de la comunidad menonita en Florida, Daniel Torres.
3: 10 minutos están pasando de las 13 horas. Apicultores recomiendan la toma de antialérgicos a quienes trabajan en el campo cerca de abejas luego del desenlace fatal de un hombre de 71 años que fue atacado por un enjambre en el departamento de Soriano.
2: Según indicaron, las abejas suelen mostrarse más agresivas en esta época del año.
3: Vamos a ampliar la información con el colega Aníbal Silva.
5: Un desenlace fatal tuvo el ataque de abejas a un productor rural de la zona de Parada Suárez en el departamento de Soriano. Un hombre de 71 años murió en la zona de Parada Suárez, a pocos kilómetros de José Enrique Rodó, en el departamento de Soriano, tras ser atacado por un enjambre de abejas. La víctima estaba realizando tareas de campo en su casa, en esta zona, cuando por causa que se intentan establecer fue atacado y picado por 50 abejas. Si bien en primera instancia logró llamar a su esposa y fue trasladado a la policlínica de Rodó, los médicos constataron su fallecimiento. Según dijo el productor apícola, causa de aquí del departamento de Soriano, con la llegada de la primavera las abejas están en plena recolección de polen por la gran cantidad de hectáreas de cultivo de colza que hay en esta zona del país. Por lo tanto, hay que tener precauciones. Se recomienda a las personas que trabajan en el campo o en zonas de mucha floración poder tomar antialérgicos para prevenir. La situación ha sido trágica, reitero. Un conocido vecino de Parada Suárez, de 71 años, falleció atacado por este enjambre de abejas. Este fue un informe de Aníbal Silva, de Perfiles UI Multimedio, para Radio Monte Carlo.
2: Gracias, muy amable Aníbal. Nos vamos ahora desde Soriano hasta el norte del país porque continúa la investigación sobre la muerte de un niño de 9 años en Tranqueras Rivera, luego de recibir un disparo con un rifle de aire comprimido.
3: La información primaria indica que se habría tratado de un accidente entre adolescentes que manipulaban el arma.
2: Informa el colega Rubi Obrer de Radio Internacional.
6: Bien, gracias, compañeros. Un hecho lamentable ha ocurrido en el departamento de Rivera en las últimas horas. Un niño de 9 años falleció en la ciudad de Tranqueras tras recibir un impacto de proyectil en el tórax. El trágico hecho ocurrió en las inmediaciones del camino Rincón de Moraes, ubicado a unos 8 kilómetros del área urbana de la localidad. Tras recibir una alerta por un menor herido, personal policial de la seccional tercera concurrió al lugar. La víctima fue trasladada de forma inmediata al sanatorio Casmer en Tranqueras, donde lamentablemente se constató su fallecimiento. De acuerdo con las primeras indagatorias recabadas en la escena, la herida mortal fue provocada en la zona torácica por un disparo efectuado con un rifle de aire comprimido, o sea, una chumbera. Si bien las autoridades policiales y de investigación criminal trabajan intensamente para esclarecer el contexto exacto del hecho, la principal línea de investigación apunta a que se trató de un accidente, mientras el menor se encontraba acompañado por otros adolescentes. La Fiscalía de turno ordenó la intervención de policías científicas para realizar el relevamiento pericial de la escena, incautar el arma involucrada y se dispuso tomar declaración bajo acta a la madre del niño y a los demás menores que estaban presentes en el momento del incidente. Lo que indica el parte policial de esta jornada emitido a tempranas horas es lo siguiente: menor fallecido. La policía recibe un llamado por un niño herido en jurisdicción seccional tercera, camino Rincón de Moraes. Una vez en el lugar, realizan el traslado de la víctima del sanatorio Casmer en la ciudad de Tranqueras. De acuerdo a declaraciones recabadas, el mismo recibió un disparo efectuado con un rifle de aire comprimido en la zona torácica. Enterada la fiscal, dispuso que se derive a investigación científica al lugar, acta a la madre del menor, acta a los menores en presencia de responsables, coordinar forense, incautar el arma y periciar si no fue alterada. De surgir novedades, volver a enterar. Esto es lo que indica el parte policial. En las próximas horas se dará a conocer mayor información sobre este hecho. Desde la ciudad de Rivera, informó Rubio Obrer.
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3: 16 minutos están pasando de las 13 horas. La policía de Maldonado trabaja en dar con los responsables de un robo a un comercio del rubro gastronómico, cuyas instalaciones fueron rapiñadas dos veces en dos días esta semana.
2: El comercio ubicado en el balneario de Buenos Aires cerró sus puertas por tiempo indefinido a razón de estos hechos y acusa un total de 15 asaltos desde su apertura en el 2005.
3: El jefe de policía de Maldonado, Víctor Treza, no confirmó la cifra total de robos como señalan los propietarios del local, pero se informó a Radio Monte Carlo y Cori de la creación de una subcomisaría en el balneario porque la zona ha crecido de forma exponencial.
4: Hubo en primera instancia un robo de caños de cobre y un equipo de refrigeración, lo que le trajo como perjuicio al damnificado también que la mercadería que tenía en la cámara se perdiera, ¿no? Ahí nosotros iniciamos una investigación, no solo con la comisaría, sino con el grupo de investigaciones, que todavía no tenemos cierto porque hay una carencia de cámaras de videovigilancia, las cámaras del local tampoco captaron porque en esa zona no tenían registro, pero venimos trabajando y a posterior después denunció el hurto también, sí, de una vía eléctrica con lámparas, que fue el segundo hurto. En ese sentido nosotros tomamos carta en el asunto, nos duele que un comerciante sufra esos perjuicios, que no es lo habitual, ¿no? Y después nosotros vimos una nota que él decía que 40, 50 personas en el balneario habían sido víctimas de hurto, no que se habían comunicado con él. Nosotros decimos a los vecinos que hagan las denuncias, porque de los registros no surgen a veces las denuncias. Sí hay una carencia y lo tenemos asumido y estamos trabajando con el intendente municipal para la creación de la subcomisaría del balneario Buenos Aires, porque no hay una presencia efectiva y la zona ha crecido exponencialmente. Lo más cerca que tiene la población del balneario Buenos Aires es la comisaría La Barra, o si no, José Ignacio, está a muchos kilómetros. En ese sentido, ayer mismo el intendente me confirmó que se van a comenzar ya la adjudicación de la obra de la subcomisaría para tener una presencia permanente. Nosotros hacemos a través de operativos de intervención, no solo de saturación, sino de intervención, y hemos hecho mucha intervención con la Brigada de Narcóticos y el Grupo de Investigaciones.
3: Palabra del jefe de policía de Maldonado, Víctor Treza.
2: Vamos hasta Buenos Aires ahora, nos está convocando nuestro corresponsal Claudio Cardoso. Adelante, buenas tardes.
10: Muchas gracias, buenas tardes. 13 grados en la temperatura en la ciudad de Buenos Aires. En Casa Rosada se reúne la denominada Mesa Chica con Karina Milay, la secretaria general de la presidencia, al frente de ella. Recordemos que en los últimos días hubo cortocircuitos, fundamentalmente entre Patricia Bullrich, que hoy está presente, con el ministro de Economía, Luis Caputo, que se encuentra en los Estados Unidos, pero fundamentalmente con Santilli, el jefe de gabinete, quien había mencionado el pasado fin de semana que Patricia Bullrich en la última mesa política del martes pasado se había ido antes y por lo tanto no había escuchado cuando se habló del presupuesto y de la quita de fondos para el área de discapacidad. Patricia Bullrich, la titular del bloque de senadores de La Libertad Avanza, ayer dijo que Santilli era un mentiroso y hoy entonces están cara a cara, frente a frente, y veremos qué sale de esta mesa política, donde se tiene que discutir ese proyecto de presupuesto 2027 para ver si hay una reconsideración con relación a los fondos destinados para el área de discapacidad y también ver el tema de la reforma electoral. En el mientras tanto, el presidente argentino Javier Milei ya se encuentra en Nueva York. Por la mañana tuvo un encuentro con autoridades eclesiásticas, fundamentalmente de la parte de la comunidad judía, quienes le entregaron un obsequio a Javier Milei, una especie de premiación por estar permanentemente junto a la comunidad, más allá de que brinde en horas de la tarde una charla. Pero antes de esa charla, se vendría un encuentro que no había sido tenido en cuenta hasta el día de ayer por la noche como una posibilidad latente entre Milei y Trump. Me refiero a esta organización que ha montado el presidente norteamericano y tiene que ver con el escudo de las Américas, esta creación de Trump para enfrentar a los cárteles regionales de la droga asociados a Irán y China. Y en ese contexto se encontrarían Milei y Trump y hablarían, de acuerdo a lo que manifiestan algunos voceros de prensa del gobierno de Milei, sería el lugar ideal para que se produzca ese encuentro y también poder hablar fundamentalmente del tema Malvinas. Sería una especie de avance en esto que pretende la Argentina, porque ya en las próximas horas Milei va a hacer su exposición ante la Asamblea de las Naciones Unidas y seguramente el eje del discurso va a ser el de Malvinas. Desde Buenos Aires, informó Claudio Cardoso, corresponsal de Radio Monte Carlo en la Argentina.
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5: Martín Olaverri, buenas tardes.
6: Buenas tardes, el gusto de saludarlos a esta hora para actualizar la información vinculada a la actividad de los agronegocios. Ayer se conoció la noticia, la propuesta de Uruguay a Brasil de otorgarle un excedente de cuota de China. Recordemos que China cuotificó las importaciones de carne. A Brasil le dio 1.100.000 toneladas de carne. Brasil habitualmente estaba exportando 1.500.000, 600.000 toneladas, aproximadamente entre 1.500.000 y 1.600.000 toneladas. Quedó con 1.100.000 toneladas. Por fuera de esto, Brasil tiene que pagar un arancel del 55%. Ya Brasil completó esta cuota. Uruguay logró en China una cuota de 325.000 toneladas, muy por encima de lo que exporta habitualmente Uruguay a China, que ha estado en el entorno de las 200.000 toneladas. ¿Qué surgió? Bueno, la posibilidad de que Uruguay le ceda cuota a Brasil de este excedente que le va a quedar, o también que se la ceda a Australia. Tema que surgió ayer en Estados Unidos y que está generando mucha repercusión en el sector privado. Productores e industria frigorífica, por lo que trasciende hasta ahora, no están de acuerdo con esto. Entienden que no sería bueno que Uruguay ceda una cuota que tiene con China a un tercero. Pero ¿cómo se ve desde el punto de vista de las relaciones internacionales? Conversábamos sobre este tema con el doctor Ignacio Bartesaghi, especialista en relaciones internacionales.
7: Bueno, lo veo con preocupación, especialmente por cómo nos enteramos, ¿no? Esta es una comunicación del presidente Lula, y nos enteramos por prensa internacional sin tener claridad en el marco de qué negociación se está llevando a cabo esta posible concesión de parte de la cuota que tiene Uruguay de acceso a China por no cumplirla, ¿no? Que es algo, además, Martín, que sabíamos ya desde el vamos que no se iba a cumplir, pero esa cuota sí estaba concedida para el 2026 en 324.000 toneladas, que además empieza a aumentar el año que viene y el siguiente año también. Entonces llama la atención de por qué en este momento se le otorga esta concesión, porque es un antecedente muy negativo, mucho más cuando esta cuota fue concedida en el marco de una investigación de salvaguardia que pretende restringir la exportación de Brasil a China, que tenía un muy buen crecimiento. Es una decisión de política comercial de China que ahora Uruguay, a través de esta porción de cuota que no estaría cumpliendo en 2026, le da esta posibilidad a Brasil sin una contrapartida clara, sin explicaciones respecto al asunto y marcando un antecedente que en comercio internacional es muy negativo o podría serlo.
6: Escuchábamos al doctor Ignacio Bartesaghi, especialista en relaciones internacionales. Para Informativo Cori y Radio Monte Carlo, informó Martín Olaverri.
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8: Bueno, y participamos en la edición noticiosa del martes 22 de septiembre de 2026.
5: Informativistas Javier Toledo y Gustavo Arregui.
8: En sala de redacción Ivana Vázquez.
5: Deportes Daniel Alonso.
8: Agro Martín Olaverri.
5: Corresponsal en Argentina Claudio Cardoso.
8: Servicios Internacionales Agencia TPA.
5: Operador Hernán Devoto.
8: Estas y otras noticias en nuestro portal radiomontecarlo.com.uy y en x@montecarlo930.
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10: Querido amigo oyente, reciba usted un saludo grande, un saludo cordial. Por aquí le vamos a dar la bienvenida a la transmisión a un nuevo programa de acciones y reflexiones. Y que Dios pueda bendecir este día también. Y que sea un día exitoso, productivo, que venga también recargado de energías positivas y de puertas abiertas. Y más que todo que venga lleno de abundantes bendiciones para cada uno de mis creyentes, para cada una de las personas que están escuchando la radio. Por aquí nosotros cada día recibimos con infinito amor todo aquello que nos brinde armonía, paz, equilibrio. Y gracias a Dios, gracias por todo. Gracias a ustedes también, amigo oyente, por su sintonía. Gracias a la radio por transmitirnos 15 minutos de programa y poder llevarle estos lindos mensajes a muchos lugares, a muchos pueblos, a diferentes departamentos donde nosotros damos nuestras consultas. Como siempre, esté muy atento al día que vamos a estar dando consulta en tu ciudad, en tu departamento, para que asista a una consulta. Recuerde que al final del programa vamos a pasar las direcciones y los horarios que vamos a estar para el mes de octubre. Hoy día también, como es habitual, por aquí nos acompaña mi hija Melissa. Bienvenida, Melissa, al programa.
11: Gracias, Antonio. Un saludo lleno de esperanza para todos nuestros queridos oyentes. Gracias por acompañarnos una vez más. Si hoy tienes preocupaciones, problemas familiares, laborales o personales, yo les invito a que no pierdan la fe ni las ganas de seguir adelante. Les invito también a que nos escuchen. Compartimos este programa para ustedes con muchas buenas energías, buenas vibras. También lo hacemos para las personas que lo necesiten. 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Y bueno, aquí tenemos un lindo cambio.
12: En Artiga, y tenemos una persona que viene contenta con la ayuda, ¿no?
13: Contenta con la ayuda, sí.
12: Cuénteme el problema, ¿qué era que tenía?
13: Yo tenía un problema de la varices y un nódulo que tengo. Gracias a Dios, estoy bastante mejor, me siento bastante bien. No siento dolor, me siento bien.
12: Cuénteme, ¿se forman las piernas que tenía como las varices que no la dejaban caminar?
13: Me decía. Sí, me hinchaba la pierna, tenía como pesada la pierna, así. Y gracias a Dios ahora estoy como que no tenga nada.
12: ¿Se le desinflamó todo o se le fue, me dice?
13: Se me fue.
12: Bueno, y mucho tiempo seguramente venía con este problema.
13: Sí, bastante tiempo mismo, bastante. Bueno,
12: y cuéntame, un nódulo en el seno era que tenía.
13: Sí, un nódulo en el seno, sí. Y sí, gracias a Dios se me está yendo, me siento bien y gracias a Dios voy a mejorar.
12: Muy buena la ayuda. ¿Cuál es el mensaje para la gente?
13: Y que vengan a consultar, que vengan.
12: Que vale la pena.
13: Que vale la pena, sí. Que vale la pena, sí.
12: ¿Usted de dónde viene?
13: Yo vengo de la Guayubira.
12: ¿Cómo es su nombre?
13: Elda Sumarán.
12: Aquí tengo los terminales de la cédula 538-6, ¿no?
13: Sí.
12: Bueno, muchas gracias por tu palabrita.
10: Bueno, siempre estamos contentos, agradecidos de estas personas que nos dejan esta linda palabrita de agradecimiento que nos ha servido como puente de comunicación entre ustedes y muchas personas, amigos. Por acá hay una persona que también envió un mensaje que tiene dos problemas. Una picazón y un dolor que tiene en todo el cuerpo, que no lo deja dormir, dice, los dolores. A este amigo, pues lo invito a que venga por aquí. Venga a santiguarse aquí donde el ecuatoriano Antonio. Que el santiguado Antonio es único, es esencial, amigo, como ustedes acaban de escuchar. Y aparte de eso, le vencemos los dos problemas con la misma consulta. Y lleva un tratamiento que yo sé mandar, que son de extracto, de corteza, ¿no? Que son extractos de plantas para frotarse. Y en pocos días, por aquí, le vencemos esto. La gente se sana, como usted escucha, amigo oyente. La gente se cura, ¿no? Así que lo invito a que venga con fe y con mucha confianza. Eso sí, usted regáleme la fe, que yo pongo aquí mis grandes conocimientos también. Esto que nosotros hemos heredado de acá, de nuestros ancestros, ¿no? Estos grandes conocimientos que no solamente que conocían, que vencían estos problemas, sino que también conocían las plantas que son buenas para curar, ¿no? Mucha gente me consulta por acá, me dice: Antonio, yo lo consulto porque usted cura como cura la gente antigua, me decía. Así se curaba anteriormente la gente, amigo. Así que te invito a que venga. Voy a compartirle un cambio también del departamento de Salto. Escuchemos.
12: Vía por acá en Salto y tenemos un cambio. Amiga, usted contenta por la ayuda, ¿no?
13: Sí, muy contenta, la verdad, y muy agradecida, sí. Porque vine con un dolor gastritis hace tiempo que me están tratando. Y siempre estaba igual, digo, con medicamentos, pero y ahora vine a usted acá, y gracias a Dios y a usted, curada, porque no siento más nada el dolor, la verdad. Muchísimas gracias.
12: Bueno, gracias por estas palabritas que usted sabe nos sirven para ayudar a otras personas que tengan gastritis por ahí, que esto es un problema serio, ¿no?
13: Sí, totalmente, sí. Eso es, uno es consciente de que es un tema serio, que no hay que dejar, y bueno, pero ahora yo ya soy otra, ya. Estoy contenta y muy agradecida porque ando bien.
12: Anda, come bien y si ya no tiene problema de gastritis, ¿no?
13: Sí. Ah, como de todo. Ahora ya como de todo. Antes me cuidaba, ahora ya como de todo, sí.
12: Muy buena la ayuda, ¿no?
13: Muy buena la ayuda y la recomiendo a otras personas, porque yo también tenía otras dolencias también, porque vine con otros dolores, le digo a otras personas que vengan, que se arrimen, que acá salen sanas. Salen sanas porque yo traje a mi padre también, con una hernia, y mi padre salió otro. Ese mismo día ya salió otra persona de acá. Ahora vino de vuelta, pero él ya está, es otra persona. Muchas gracias, muy bueno. Agradecida. Y vengan, les digo que vengan, acérquense, digo que acá salen curados.
12: Qué buena, muy garantizada la ayuda, muy eficaz, ¿no? En poco tiempo, porque usted es la segunda vez nomás que viene.
13: Claro, por eso digo, sí, la verdad que sí, en poco tiempo. Y bueno, como le digo, mi padre ya... Desde el día que salió de acá, ya es otro. Yo todos los días le preguntaba, dice: no, ando re bien, que estaba sufriendo horrible. Y bueno, yo también, por eso digo, en poquito tiempo, no es que uno toma y toma cosas, medicamentos como los de doctores y va con tiempo. Esto es rápido, muy eficaz, y la verdad que sí.
12: Porque son tratamientos de planta para frotarse nada más, ¿no?
13: Claro, es una loción que uno se pasa todo con hierbas medicinales, y uno se las pasa y se frota y está. Simplemente es eso.
12: Bueno, usted de acá de Salto.
13: Yo soy de Salto, sí.
12: ¿Cómo es su nombre?
13: María Piñeiro.
12: ¿Su número de documento?
13: 519-8.
12: Gracias, María, por esta palabrita.
13: Y muchísimas gracias a usted.
11: Y bueno, aquí tenemos un mensajito que nos ha enviado una persona. Dice que le gustaría consultar por una hernia, que tiene muchos calambres. Dice que su esposa también sufre de asma crónica y de los intestinos, que se le seca mucho el vientre. Bueno, como siempre lo decimos, estas personas son las que realmente necesitan nuestra ayuda. Y lastimosamente no se puede convivir con el dolor. Yo les invito a estas personas para que vengan con confianza, porque aquí tenemos las armas para combatir todo lo malo. Estamos preparados para guiarles hacia el camino del éxito, de la abundancia, de la salud. Así como esas personitas que ya nos han visitado, que ya nos dejan esas lindas palabritas y que motivan a muchas personas a venir con confianza, y también nos motivan a nosotros para seguir ayudando a muchas personas. Recuerden también que nuestros precios son muy accesibles para que todas las personas tengan acceso a esta gran ayuda, a esta gran bendición que nosotros estamos brindando. Y bueno, tal vez hoy estén pasando por una situación que parece imposible de solucionar. Pero recuerda que los problemas no definen quién eres. Yo les invito a que se permitan descansar cuando lo necesiten, pero no abandonen sus sueños. Buscan personas que los apoyen, escuchen buenos consejos y tomen decisiones pensando en su bienestar. 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Y bueno, aquí tenemos otro lindo cambio.
12: Estamos acá en Río Blanco, una persona que usted cuando vino tenía problemas en la próstata, me dijo, ¿no?
14: Sí, señor, tenía problemas en la próstata y me mejoré un 100%. Estoy bastante bien, bien agradecido. Le agradezco a usted y y al señor que estamos bastante bien.
12: Eso, usted tenía mucho tiempo ese fuerte problema, ¿no?
14: Sí, años, mire, no sé, pero tal vez 25, 30 años.
12: Y gracias a Dios, 100%, me dice que hizo el análisis y no le encontraron nada ya.
14: Gracias a Dios, un 100%.
12: Bueno, y también las piernas, me dice, un dolor por ahí, ¿no?
14: También he mejorado las piernas, que tenía un dolor, se me dormía las piernas de noche, una pierna, y ahora está impecable.
12: Muy bien. Y también en lo sexual, que andaba mal, dice que mejoró también, ¿no?
14: También está mejorado.
12: Bueno, ¿cuál es el mensaje para las personas que nos están escuchando?
14: Y que vengan, que es bueno, que se cura, que hay que venir con fe.
12: Muy bien, eso es lo importante, la fe. Usted es de por acá, ¿no?
14: Sí, soy de acá de Río Branco.
12: ¿Cómo es su nombre?
14: Roberto Moraes.
12: Bueno, Roberto, aquí tenemos terminar en la cédula 995-6, ¿no?
14: Exactamente.
12: Bueno, muchas gracias a este Moraes.
14: Bueno, de nada.
15: Bueno, amigo oyente, como ustedes escuchan, ¿no? La gente que comenta por acá, que tiene que venir creyendo. Usted venga con fe. Recuerda que tu fe debe ser inquebrantable. Si de pronto usted consultó, vio poco cambio, le quedó alguna duda, alguna desconfianza, amigo oyente, venga, hable conmigo personalmente, ¿no? Que lo ayudo. Usted sabe que la gente se cura, lo mío tiene garantía. Así que no se me quede. Es momento de levantarse, amigo. Es momento de que usted cambie su vida por completo. Yo invito a las personas que tengan todo tipo de picazón a la piel, alergia, la psoriasis, cáncer de piel, la gastritis, las hemorroides, llagas que no cicatrizan también, los divertículos, mire que se desaparecen, como ustedes escuchan, las hernias, los quistes, la hipotiroides, a veces los pólipos también están en parte que no son operables, dolores a los huesos, artrosis, artritis, calambre, hernias discales, nervio ciático, el vértigo, asma crónica, la próstata, mire, la impotencia también, esta persona que estaba quedando impotente también está sano, también incontinencia urinaria, problemas epilépticos también, mucha gente ha consultado por este problema epiléptico y lo hemos ayudado también. Venga que usted paga la consulta y ya lleva incluido su tratamiento. Vamos con las direcciones, amigo oyente, para el mes de octubre, ¿no? 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Voy a estar por la mañana de 8 a 12 y a partir de la hora 14 también atiendo en Cardona, en Hospedaje El Parque. Una vez por mes damos nuestras consultas, se atiende por orden de llegada, Melissa.
11: Así es, Antonio. Vamos a terminar este programa con una linda oración. Padre Celestial, ponemos en tus manos a todas las personas que hoy tienen preocupaciones por su salud, por su familia o por su situación laboral. Dales fortaleza, esperanza y sabiduría para encontrar soluciones. Acompaña a quienes estén buscando trabajo y protege a quienes cada día salen de sus hogares para ganarse el sustento. En el nombre del Padre, del Hijo y del Espíritu Santo. Amén. Nos despedimos con mucha fe y esperanza. Que Dios los acompañe hoy y siempre. Los esperamos el día de mañana.

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1: El pasado viernes se realizó una concentración frente al Hospital Salto, donde un grupo de participantes expresó su preocupación por la situación del médico Martín Salvatierra y reclamó que las autoridades definan su situación profesional. Durante la movilización, los organizadores plantearon una serie de interrogantes vinculadas al caso y también al funcionamiento de la salud pública.
2: Hoy estamos aquí frente a nuestro hospital, no por una bandera partidaria, no por intereses personales y no para atacar a nadie. Estamos aquí porque entendemos que cuando se trata de la salud pública, los ciudadanos tenemos derecho a preguntar, a exigir explicaciones y a reclamar decisiones claras, transparentes y fundamentadas. Martín Salvatierra es cirujano, oncológico. Sin embargo, hoy se encuentra apartado de las funciones quirúrgicas que desarrolla en el hospital y cumpliendo funciones en la red de atención primaria, lo que se conoce como policlínica o RAP. Y entonces surge una pregunta sencilla, legítima y profundamente humana. ¿Por qué un cirujano está lejos de quirófano cuando la población necesita especialistas? Estamos pidiendo respuesta. No estamos pidiendo que nadie esté por encima de las normas. Estamos pidiendo que las normas se apliquen con justicia, transparencia y respeto por todas las personas involucradas. Porque también existe una resolución de la Institución Nacional de Derechos Humanos que merece ser escuchada. Porque cuando un organismo de derechos humanos señala vulneraciones, la respuesta no puede ser el silencio. La respuesta tiene que ser institucional, tiene que ser clara, tiene que ser que llegar a la ciudadanía. Salto merece saber qué ocurre. Los usuarios de la salud pública merecen saber qué ocurre. Y Martín Salvatierra también merece una resolución definitiva de su situación con todas las garantías que corresponden. Esta concentración no debe entenderse como un ataque contra el hospital. Defender el hospital de Salto significa precisamente exigir que funcione cada día mejor. Por eso, hoy levantamos la voz con respeto, pero con firmeza, sin insultos, sin violencia, sin partidismos, pero tampoco con miedo. Pedimos que las autoridades competentes den explicación pública, completa y fundamentada sobre la situación del doctor Martín.

0: cielo abierto. Pedimos que se respeten todas las garantías administrativas y los pronunciamientos de los organismos correspondientes. Pedimos que se evalúe su situación profesional, teniendo como prioridad la legalidad, los derechos de todas las partes y las necesidades asistenciales de la población. Y pedimos que ninguna diferencia administrativa termine perjudicando a quienes esperan atención médica, porque detrás de cada expediente existen personas.
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3: El saludo cordial, amables oyentes, como siempre, compartiendo con todos y cada uno de ustedes a través de este programa. Un programa que diariamente transmitimos a través de la radio, a través de la televisión, a través de redes sociales en distintos lugares, tanto de la provincia de Entre Ríos, de Corrientes, de Córdoba, de Santa Fe, de Buenos Aires, de la República Oriental del Uruguay. Hay distintas ciudades y localidades, mis queridos amigos, a las cuales podemos llegar a cada uno de ustedes, a cada una de aquellas problemáticas, de aquellos inconvenientes, de aquellas dificultades por las cuales pueden estar cursando y donde es fundamental y esencial el tomar conciencia de empezar a darle un cambio a nuestra vida. En la vida las soluciones no son mágicas o milagrosas. Las soluciones dependen de aquello que hacemos, de aquello que decidimos, de aquello que llevamos a cabo. No es solamente el querer mejorar, el querer cambiar, el querer empezar a darle un cambio a nuestra vida, sino también el empezar a hacer para que ese cambio sea una realidad. Nadie puede llegar a ser un profesional, sea cual sea la carrera o la rama en la cual decida desempeñarse o trabajar, sin haber tenido el mínimo conocimiento o la experiencia de haber vivido un sinfín de fracasos de por medio. Los fracasos son parte de nuestra vida, son parte de nuestro éxito. Detrás de cada éxito, mis queridos amigos, se han tenido muchos fracasos. En reiteradas ocasiones se habrán vivido un sinfín de hechos para los cuales, mis queridos amigos, habrán bajado los brazos, se habrán dado por vencidos. Y usted tiene la posibilidad de golpear una puerta hoy para pedir una orientación, para pedir un consejo, para encontrar una respuesta positiva de una vez por todas a cada una de aquellas dificultades, problemas o inconvenientes por los cuales pueden estar cursando. Mis queridos amigos, no olviden nuestra línea de teléfono celular. Recuerden que pueden enviar ese mensaje o ese WhatsApp con su nombre completo, con su fecha de nacimiento completa y comentándonos el motivo por el cual desean o quieren una orientación.
4: Estimados amigos, tenemos a bien saber que hay personas que por motivos de salud, distancia o trabajo no pueden realizar una consulta personalmente. A estas personas las invitamos a que puedan realizar una consulta, trabajo y tratamiento a distancia. Esto se puede realizar sin la más mínima dificultad y con la excelente efectividad que se caracterizan nuestros trabajos. De manera pues que pueden comunicarse ustedes a nuestro número de teléfono celular y le brindaremos la información necesaria de cómo realizar su consulta a distancia.
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4: Mis amigos, creo que somos perfectamente conscientes los seres humanos que cuando hacemos las cosas equivocadas, pues todo nos va a ir mal. Hay gente que realiza determinados eventos o determinadas actitudes y comportamientos y no se dan cuenta que están mal. Pero esta persona que no se da de cuenta que está mal es porque ya tiene un problema encima, es porque ya tiene un problema que está afectando y perjudicando lo que es su progreso, su felicidad, su desarrollo, su entendimiento, y hace que, por supuesto, las cosas que realice las vea como naturales o como que están bien. Tengo este mensaje de José, con fecha de nacimiento el 4 de octubre del 93. Dice: tengo muchos problemas con mi familia, me peleo con mis hermanos, nadie quiere saber nada de mí. Por favor, ayúdenme, quiero una solución. Mi estimado amigo José, usted aquí no me menciona absolutamente nada de su comportamiento para con su familia, pero veo que, por un lado, está perdido en el tema de la droga. Usted es un tipo que se ha atrevido a robar en su hogar, a robar en su familia para poder conseguir, para mantener su vicio. No puede mantener un trabajo estable porque obviamente lo echan y quiere que los demás en el entorno le mantengan el vicio. Obviamente usted de esto no se está dando cuenta, pero créame que necesita una ayuda médica. José, no es que su familia le dé vuelta la espalda ni que le cierre las puertas, sino que usted se ha ganado lo que tiene. Y si no se pone en campaña de buscar la ayuda clínica, la ayuda médica para rehabilitarse, para recuperarse, entonces, mi estimado amigo, va de mal en peor. Si requiere de una ayuda más de cerca, puede visitarme, puede acercarse a cualquiera de nuestros centros de atención y consulta y les vamos a brindar, le vamos a ayudar en el caso suyo para que pueda concebir el hecho de que necesita una rehabilitación a nivel clínico, a nivel médico. Gracias por participar de nuestro programa, mi estimado amigo.
6: La percepción sagrada del espíritu sobre el cuerpo. Señor, ayúdame a decir la verdad delante de los fuertes y no mentir para ganarme el aplauso de los débiles. Señor, ayúdame siempre a ver la otra cara de la medalla y no me dejes inculpar de traición a los demás por no pensar igual que yo. Señor, enséñame a querer a la gente como tú lo has hecho y no juzgar a los demás como los demás podrían llegar a juzgarme. Señor, recuérdame que el fracaso es la experiencia que precede al triunfo y no me dejes caer en el orgullo ni en la desesperación. Señor, enséñame que perdonar es un signo de grandeza y que la venganza es una señal de bajeza. Si me quitas el éxito, déjame la fuerza para aprender del mismo. Señor, si yo ofendiera a la gente, dame valor para disculparme. Y si la gente me ofende, dame valor para eximirlo. Que así sea.
4: Mis queridos amigos, es muy importante poder entender que a la familia hay que apoyarla, hay que ayudarla. Es bueno tender una mano cuando el prójimo nos necesita, porque el ser humano está hecho de bondad, está hecho de servicios. Es necesario servir a los que nos rodean. Pero no confundan ayuda y no confundan una persona buena con una persona buenuda, porque hay personas que se convierten en buenudos, hay personas que dejan que los demás se abusen, que los demás los usen a su entera voluntad. Y esto hace que, por supuesto, entren en contravención con miembros de su propia familia, porque les dicen, oiga, vea que aquel fulano lo está usando, que aquella fulana lo está explotando, que aquel solamente lo quiere para pedirle, para ver qué le puede quitar o sacar, y en efecto es así, pero usted se niega a reconocer que eso está ocurriendo de esa manera. Y por no decir que no, resulta que sigue en ese círculo vicioso. Hay que aprender a decir no, hay que aprender a servir, hay que aprender a darle a aquel que de verdad lo merece, no a todo aquel que lo necesita, porque hay gente que necesita pero que no se lo merece. Y pasa, por ejemplo, con aquel que directamente vive pidiendo para dilapidar, para derrochar y para seguir viviendo la vida loca a costillas de lo que pide de los demás. Y ese, honestamente, por mucho que necesite, pues no se lo merece. Pero sí están las personas que, por su fragilidad, por su enfermedad, por su debilidad o por su avanzada edad, que ya no pueden trabajar, o por esa enfermedad que los ha incapacitado, son personas que en efecto sí lo necesitan, sí lo merecen. Y tenemos con frecuencia mensajes que hablan exactamente de este mismo tipo de temas. Tenemos este mensaje que lo envía Ramón, con fecha de nacimiento el 15 de septiembre del 83. Maestros, tengo problemas para poder salir adelante, tengo problemas de pareja, tengo problemas económicos, no tengo trabajo y las puertas se me cierran en todas partes. Necesito una ayuda urgente. Gracias. A ver, Ramón, aquí hay dificultades y problemas que tristemente están producidas por usted mismo. Usted es un tipo que no valora lo que tiene, no valoró el hogar que tenía, no valora los trabajos que consigue, vive bebiendo, o sea, se la pasa borracho, quiere mantener un empleo haciéndolo de manera mediocre, de manera completamente injustificada, y lamentablemente pues no va a haber trabajo que le aguante. No va a haber hogar que resista a la infidelidad, no va a haber hogar que se resista a un tipo completamente irresponsable, que le da prioridades a otras cosas. Créame, mi estimado amigo, que si usted tuviera un mínimo de coherencia, un mínimo de conciencia, de entender, de comprender que aquí el problema es suyo, usted no me estaría haciendo la consulta ni la pregunta que hace. No busque culpables, aquí el responsable directamente es usted. Sí puede cambiar su situación, sí puede mejorar, sí puede reevaluar las condiciones en las que se encuentra y le podemos ayudar, pero definitivamente debe aceptar que aquí la culpa es suya y no de las personas del entorno. Mi estimado amigo, si usted reflexiona, recapacita y reconoce que en esta posición se encuentra usted, entonces visítenos personalmente y le ayudaremos a salir del problema en el que se encuentra. Gracias, Ramón, por participar de nuestro programa.
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3: Recuerden, mis queridos amigos, si no han escuchado la respuesta de su mensaje a través del programa, estén pendientes que durante el día estaremos respondiendo sus mensajes como lo merecen.
4: De esta manera, mis amigos, quedan ustedes cordialmente invitados para que nos escriban o nos visiten personalmente en cualquiera de nuestros centros de atención y consulta. Hemos llegado a la parte final de esta pequeña disertación. Quedan ustedes en la compañía de Dios Todopoderoso y hasta un próximo programa, si el Señor quiere y lo permite.
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Primera parte del programa del día de hoy. Habíamos comenzado con Sonido Profesional, el tema Aléjate de mí. Estamos compartiendo al cubano con este material, Piel de Azúcar. Elsa de Florida me está pidiendo la versión del tema Es Amor, esta, la de Géminis.

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0: tropical de primera para compartir contigo. Les recuerdo, siempre comunicados únicamente por mensaje al 099-1010-25. Primera pausa del programa del día de hoy y volvemos enseguida.
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0: consagrados con este consejo de amor. Última parte del programa de hoy. Última parte del programa de hoy.
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0: Gusto de haber compartido estos 120 minutos con lo mejor de la música tropical. Lo que vos también se elegís por el 099-101025, comunicados con el país y el mundo por el mismo. ¿Te gustó? Te invito al reencuentro, como siempre, a la misma hora, en este mismo punto del dial. Y recordá que el programa va grabado desde Montevideo para Uruguay y el mundo. Nos vemos. Gracias. Chao.
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0: Gracias.
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0: Gusto reencontrarnos, reencontrarnos aquí en Oriental Agropecuaria, aquí desde Casa Zorrilla, con todo pronto ya para comenzar. Hablemos de agro, pegaditos a Fogón Oriental. Gracias Juan Antonio, Valentina, que bueno, dejan como siempre a esta hora una cantidad muy importante de oyentes, gente que nos acompaña de todo el país, vinculadas al sector agropecuario en muchos casos, pero también gente que está pendiente de toda la información que presentamos en este horario durante estos 120 minutos aquí en Oriental Agropecuaria, en Tabaré de Salto también. El saludo a toda la gente que también se suma a partir de este momento a la transmisión del programa, que está en simultáneo, y Celeste de Artigas 1570M. Pablo, muy buenas tardes, qué gusto compartir nuevamente esta entrega de Hablemos de Agro.
1: ¿Qué tal, Martín? Buenas tardes a la audiencia, qué placer. Martes 22 de septiembre, me sumo al saludo de Juan Antonio, Valentina, la verdad, grandes compañeros que dejan el estudio impecable y nos dejan la pantalla caliente, como se dice, Martín. Vamos a hacer un gran programa, si te parece, 120 minutos acá en la Oriental Agropecuaria, a las 7:70 AM. Martín, vamos de una, vamos a los títulos de todo lo que tenemos para compartir hasta la hora 19.
0: Sí, Pablo, ya nos vamos a los títulos y arrancamos en una jornada con muchísimos temas para compartir hasta las 19 horas.
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1: Muchos temas tenemos para compartir hasta la hora 19 aquí en Hablemos de Agro. Obviamente vamos a

0: dar centro en lo que es este tema de la cesión de cuota uruguaya de la salvaguarda que le otorgó China a Uruguay de las 324.000 toneladas y el excedente, como lo anunciara el presidente Luis Ignacio Lula da Silva ayer, aparentemente Uruguay se lo cedería a Brasil. Esto ha generado muchas repercusiones. Conversamos con el experto en negocios internacionales, con el doctor Ignacio Bartezaghi al respecto. También vamos a estar repasando lo que decía el ministro de Ganadería, Agricultura y Pesca, Luis Alfredo Frati, en una entrevista que le realizara Martín en el marco de la Expo Rural del Prado. Y al respecto, además, tendremos repercusiones. Por ejemplo, el senador nacionalista Sebastián da Silva hizo un pedido de informes en el Parlamento respecto a este tema. Nos va a traer un informe Luis Cabrera, nuestro compañero de Valor Agregado. Es así, Luis, ¿qué tal? ¿Cómo estás? Buenas tardes. Bienvenido a Hablemos de Agro.
1: Exactamente, Pablo, muy buenas tardes para ti y también para toda la audiencia. Bueno, el senador de la República, Sebastián da Silva, presentó justamente un pedido de informes al Ministerio de Ganadería y Cancillería para conocer el proceso que termina derivando en este anuncio del presidente de Brasil, Lula da Silva, sobre lo que sería una eventual cesión de Brasil o para Brasil del excedente de cuota de carne de Uruguay para China. Exacto. Según señala Sebastián da Silva, busca con este pedido de informes determinar si existe o no una posibilidad concreta que ha planteado China hasta el momento sobre este tema y qué antecedentes o reglamentación existen. Estaremos haciendo foco en este tema, Pablo.
0: Bien, Luis Cabrera, nos hablamos en un rato. También tendremos, como cada tarde, el informe del tiempo en la voz de José María Rodríguez. Hoy empieza oficialmente la primavera. Vamos a ver qué nos depara esta temporada en materia del tiempo. Además, tendremos la actualización de noticias en la voz de Miguel Nogueira, también el informe de economía, el cierre de los mercados, como cada tarde con Nicolás Lucich, los clásicos informes de Tardáguila Agromercados en la voz de Andrés Ollenar. Justamente uno de los informes de Andrés va a estar basado en China y la cuota que podría ceder Uruguay a Brasil o a Australia. Recordemos que, según trascendió, serían estos dos países los que podrían beneficiarse con el exceso, el remanente de cuota que Uruguay no va a cumplir con destino a China. También tendremos como otro tema, como análisis de Tardáguila Agromercados, vamos a estar hablando algo que venimos diciendo hace varios días, varios meses. El stock vacuno en Estados Unidos no se recupera, es el más bajo de los últimos, de las últimas décadas, diría yo. Además, un informe sobre el arrendamiento de campos, y también hablaremos en este programa de martes 22 de septiembre sobre agricultura, para lo cual vamos a recibir al integrante de Valor Agrícola, Agustín Pariza. ¿Qué tal, Agustín? ¿Cómo estás? Buenas tardes. Bienvenido a Hablemos de Agro.
2: Muy buenas tardes, Pablo. Un gusto saludarte. Un gusto estar nuevamente aquí en Hablemos de Agro por Oriental Agropecuaria. Correcto. Vamos a estar hablando de la actividad agrícola, de agricultura, hacer una puesta a punto, un mapeo medio genérico de estados de cultivo, sobre todo poniendo el foco en trigo y cebada, a ver cómo viene de cara a la cosecha, ya muy pronto a cosecharse los cultivos de invierno. También estaremos hablando un poco de lo que se viene para la soja, que está atravesando un momento de buenos precios, alrededor de $450. ¿Qué se espera de cara al verano, Pablo, para la agricultura?
0: Perfecto, Agustín, nos hablamos en un rato y tendremos, mañana comienza, se podría decir, empieza el mojón número uno de esta carretera, que significa lo que es la zafra de venta de reproductores de primavera, la clásica zafra de toros, que va a el puntapié inicial lo va a dar en la central de pruebas de Quillú, allí a cargo de Escritorio Dutra, como desde hace 50 años se va a realizar la venta de los toros de la central de pruebas de la Hereford. Vamos a estar también hablando de qué significa de la previa de varios remates que se van a estar dando en las próximas horas en esta zafra de venta de reproductores que, insisto, comenzará mañana en la central de pruebas de Quillú. Como verán, hay temas, hay voces, hay análisis, hay opinión, hay estadísticas, hay mercados, en fin, de todo un poco en estos 120 minutos hasta la hora 19, aquí en Hablemos de Agro, aquí en la Oriental Agropecuaria, en la 770 AM. Ya se viene José María Rodríguez con el informe del tiempo.
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0: En una jornada que, tal como lo anunció ayer José María Rodríguez, cayó la temperatura, vamos a recibir justamente a nuestro asesor meteorológico, José María Rodríguez, tras la presentación.
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0: José María Rodríguez, ¿qué tal? ¿Cómo estás? Buenas tardes, bienvenido. Hablemos de agro.
4: Buenas tardes, Pablo. Un gustazo enorme estar nuevamente contigo. Un abrazo grande a la audiencia este martes 22 de septiembre, 2026. Menos de 4 horas ya del inicio de la primavera.
0: ¿A qué hora es? 21:05,
4: equinoccio de Libra.
0: Hay que festejar eso. 21:05, destapamos una botella, algo para festejar, ¿o no?
4: Sí, si aquella que tiene una excusa para festejar, sí, ¿por qué no?
0: Si yo fuera de Peñarol, diría, florecerás como en cada primavera, pero no soy de Peñarol.
4: Ah, sí, sí. Sí, sí, ese dicho es muy lindo de escuchar.
0: Entonces, ¿qué pasa con la primavera?
4: Bueno, les cuento. La verdad que el día no ha tenido nada de primavera, ha sido frío. La máxima hoy en el sur no pasaba los 11 grados. En el centro 12, 13. Y en el norte llegó a 15 grados esta tarde. La temperatura máxima, los vientos por suerte han ido amainando, ayer se registraron ráfagas de temporal débil, pero bueno, temporal al fin.
0: ¿Qué es temporal, ahora ya, Josema? ¿Qué significa temporal? Definímelo, por favor. Temporal
4: es cuando los vientos ya superan los 65 kilómetros por hora.
0: Perfecto.
4: Ahí ya se puede hablar de temporal, obviamente que está la intensidad débil, moderado y fuerte, pero bueno, en este caso ayer los vientos, lo máximo que alcanzamos fue en 80 kilómetros en Punta del Este, hay un par de ráfagas. En general fue débil en toda la zona costera, pero produjo algunos daños, algunas voladuras de techo, algunas caídas de árboles se han visto acá en el sur del país. Bueno, atento que ahora el viento va amainando, el cielo está despejado, muy poco nuboso, y esto nos va a llevar a la posibilidad de unas heladas la madrugada que viene, este miércoles, en el centro del país, mínimas entre 0 y 2 grados bajo cero, una helada moderada, fuerte, para lo que es ya casi finalizando septiembre, una helada tardía, pero el día va a estar estupendo mañana, con cielo algo parcialmente nuboso, gradual aumento de temperatura, 14-15 la máxima en el sur y este mañana, 16 en el centro, 18 en el norte, todo esto ayudado no solo por la presencia del sol, sino del viento norte, que ya va a empezar a soplar mañana miércoles. Igual que lo que pasó la semana pasada, ¿te acordás que estaba el Pleno Prado?
0: Exacto.
4: Que estuvieron lunes, martes y miércoles con mucho frío, el jueves repuntó todo, aumentó. Bueno, esto va a volver a pasar esta semana, a partir del jueves y hasta por lo menos el fin de semana inclusive, vamos a tener temperaturas ya elevadas, estamos hablando de 21 grados el jueves en el sur, 22 el viernes, 24 el sábado y 22 el domingo. Y en el centro y norte esperamos para el jueves 24 grados, 26 el viernes, 28 el sábado y 26 el domingo. O sea, son temperaturas ya con valores muy altos, más altos de lo que vimos en estos días. Jueves, viernes y el sábado con tiempo estable, buena presencia del sol, también van a ir aumentando las mínimas. Por lo tanto, el jueves solamente quedará una helada débil en el este del país, ya viernes en adelante sin heladas, y todo parece indicar que esto va a mejorar el tiempo el domingo, domingo 27, y el lunes 28 vamos a tener lluvias y la posibilidad de unas tormentas ya ingresando por el país el próximo domingo a partir de la mañana o al mediodía.
0: Bien, y en cuanto a las temperaturas, ¿ya se mantendrá estas temperaturas más elevadas que vamos a tener sobre el fin de semana?
4: Mira, me temo que no, porque es muy probable que a partir del día martes y el miércoles de la semana que viene, ya avanzando entre lo que sería fines de septiembre y comienzo de octubre, se está avizorando la posibilidad de un nuevo ingreso de aire muy frío, que otra vez haría descender marcadamente las temperaturas. Estamos con un régimen con esta situación. Lo habíamos hablado la otra vez.
0: Exacto.
4: Que hay un fenómeno que se llama oscilación de oscilación antártica, que está muy activa y deja que se desprendan masas de aire fría de la Antártida, llegan a nuestra latitud, y por lo tanto cada 5 o 6 días estamos teniendo estos ingresos de aire fríos anómalos ya para la época, y también bajo el contexto del Niño, que realmente no debe suceder esto, pero bueno, está sucediendo, ¿no? La variabilidad está en estos momentos jugando un papel importante en nuestro país.
0: Perfecto, bueno, si te parece bien, mañana seguimos con este tema y actualizamos los modelos a ver cómo va a seguir el tiempo.
4: Déjame dejar la línea de comunicación, ¿cómo no? 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
0: Perfecto, ahí quedó dicho entonces la línea de comunicación con José María Rodríguez. Gracias por este informe, José María.
4: Ha sido un gusto, Pablo, hasta mañana.
0: Ya se viene Miguel Nogueira con la actualización de noticias.
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0: Es momento de poner noticias en la tarde de Hablemos de Agro acá en la Oriental Agropecuaria. Ya está en línea y lo vamos a recibir con sumo placer, orgullo y aprecio a Miguel Nogueira. Buenas tardes, Miguel.
8: Buenas tardes, con esa presentación, ese menos cobro.
0: Ah, porque quería cobrar también. No, eso ya es otro precio.
8: Buenas tardes, Pablo, buenas tardes para todos.
0: Hace un poco rato el senador Jorge, el ex senador, perdón, ahora director de
8: sí, la ciudad. Tantos años senador
0: que Puerto, uno se... Claro, Jorge Gandini dio una conferencia de prensa por el tema este que lo vincula de alguna manera a su señora y al hábitat que tiene su señora, ¿verdad?
8: Sí, es así. Hace dos horas, pasadas las 3 de la tarde, el dirigente nacionalista, te lo voy a presentar así, como tú decías, soy director de la oposición de la Administración Nacional de Puertos, se presentó en conferencia de prensa para hablar sobre este caso de Pablo Leyva, asesor blanco del edil Gonzalo Gómez, del sector político de Gandini, que fue condenado por lavado de activos y que realizaba algunas operaciones en un local de cobranzas que pertenece a la esposa de Gandini, ¿no? La información que trascendió ayer, y después las redes hacen su papel, hablan de que Leyva lavaba dinero en operaciones en este local de la esposa de Gandini. Bueno, vamos por partes con respecto a lo que dijo Gandini en esa conferencia de prensa. La esposa de Gandini tiene una franquicia de un local de hábitat hace 13 meses y allí hace lo que se hace en todos los hábitats, ¿no? Se cobran facturas de distintos organismos públicos y también de empresas privadas. Se vende juego legal, quiniela, tómbola, cinco de oro y podríamos seguir. Y se hace actividad de cambio de moneda. Gandini dice que esta persona que él no conoce vive cerca de ese lugar y que algunas veces fue a pagar facturas incluso de la DGI, de alguna empresa, pequeña empresa constructora y alguna otra cuestión a ese lugar. Gandini explicó además que el local, creo que dijo que tiene 14 cámaras, 11 de las cuales son un circuito central de hábitat, 3 pertenecen al local, y que tanto la encargada del local, que no es la esposa, más las funcionarias, más su esposa, más él, están a disposición de la SENACLAF, de la JUTEP, de la Fiscalía, de la Policía y supongo que de Naciones Unidas, pero bromas aparte, están totalmente a disposición de la justicia. Agregó que ni él ni la esposa en estas horas han tenido citación de ningún tipo, ni de la policía, ni de la fiscalía, y que todo esto, como se está manejando públicamente desde ayer, y él dice, tengo 41 años de actividad pública desde el retorno democrático en el 85, ni en dictadura, ni en democracia, mi familia había estado vinculada a nada, y menos a una cuestión de este tipo, es que decidió dar la cara y hacer esta conferencia de prensa del día de hoy. Dijo que es vecino del lugar, que es cliente habitual de la zona, este señor Leyva, ¿no? Y que concurre al local, no a cambiar dólares, dijo, ni pesos o hacer ninguna otra operación que no sea la de pagar, no lo hace todos los meses, dice, 2 recibos del BPS correspondientes a 2 empresas constructoras, dijo, la situación entonces para nosotros es muy molesta, dijo Gandini. Quizás esas facturas tengan que ver con alguna actividad que pueda tener como destino blanquear dinero, yo no lo sé, pero ahí lo que se hace es cobrar facturas. No he tenido ni yo, ni mi esposa, ni las funcionarias o empleadas del local de cobranzas ninguna citación ni notificación, como decíamos, policial o fiscal de ningún tipo. Y bueno, veremos cómo queda esto, ¿no? El enchastre está hecho, esta es la operación trazador que incluyó la incautación de más de 260 kilos de pasta base, valuados en $2 millones, $3 millones y $42 mil, bueno, vehículos de alta gama, armas de fuego, municiones para fusiles AK-47, la verdad que fue un operativo increíble, y este señor estaba hasta las manos, los codos, los brazos,
0: sí, tal cual.
8: En fin, veremos qué paso siguen las instituciones que mencionó Gandini a la hora de citarlo o no citarlo, o si va a haber alguna cuestión más a nivel oficial con respecto a este tema. Obviamente hubo preguntas y respuestas también, ¿no? Pero creo que por ahí más o menos,
0: sí.
8: Pablo, he resumido grosso modo lo que se dijo en esa conferencia de prensa, que, como repito, hace un par de horas, ¿no? Fue pasada a las 3 de la tarde.
0: Perfecto, te cambio de tema, Miguel. Aparentemente el senador Eduardo Brenta tiene un nombre para fiscal de corte, lo he escuchado hoy de mañana temprano con ustedes.
8: Sí, viste que el tema fiscal de corte es algo hay un mecanismo que se inventó legalmente, que era muy bueno, que fue que el fiscal de corte estuviera vigente por 10 años y trascendiera de un gobierno a otro. Por ejemplo, viniera del 2017 al 2027, por ejemplo. Ese fue el caso de Jorge Díaz, que asumió en la segunda presidencia de Tabaré Vázquez, pero después renunció en el gobierno de la calle Pou. Y bueno, y vino Juan Gómez como fiscal subrogante. Bueno, la salud de Juan Gómez le dejó una mala pasada. Gómez tuvo que pasar a retiro. Está Mónica Ferrero en el Frente Amplio, la respetan como fiscal vinculada a los casos de narcotráfico, pero no la quieren como fiscal de corte titular, es una fiscal subrogante. Yo te diría que Gustavo Penadez era el que llevaba la voz cantante en las negociaciones con jueces y fiscales para ver si se llegaba a un nombre con respecto a un nuevo fiscal de corte. Eso no se logró en la administración pasada, no se logró en esta. Bueno, yo le preguntaba a Brenta, ahora que terminó la locura de la rendición de cuentas y tantas conversaciones y tantas horas dedicadas a esto, vienen otros temas, ¿en qué está el tema fiscal de corte? Y allí Brenta dijo que existen intercambios informales para alcanzar un acuerdo que permita designar un fiscal de corte, y llegó a decirme que es fácil, que para él es fácil encontrar el nombre, que los nombres están y que había que ver. Obviamente no me habló de nombres, pero le quitó dramatismo, dijo que me encajó un fácil ahí, sí, varias veces. Así que ojalá sea fácil, porque esto necesita un amplio apoyo de todo el sistema político. A mí me gusta decir, como los argentinos, el arco político, porque el espectro político está bien, pero me suena a uno que viene con una sábana y el espectro político. Supongo que el espectro viene de caleidoscopio, y está bien dicho, pero me gusta más el arco político, todo bien. El sistema político.
0: Hablando de arco o espectro, pero hablando de política, tiene varias de esas, tipo del Vasco Sea, cortita y al pie del Parlamento.
8: Sí, varias cortitas y al pie. Arranquemos. El senador Botana, del Partido Nacional, presentó un proyecto de ley para declarar la esencialidad permanente de los servicios de salud vinculados a operaciones urgentes, a la actividad portuaria, actividad aeroportuaria, de los controles aduaneros y de la sanidad animal. Es un proyecto de ley que ha presentado Botana. Otra, Cabildo Abierto va a proponer una comisión bicameral para recabar insumos y abrir discusiones sobre allanamientos nocturnos. Ojo con esto, ¿no? Porque Cabildo Abierto es el que da los votos en diputados,
0: claro,
8: ¿no? Para un lado o para el otro. El diputado Álvaro Perrone dijo hoy que, consideró decisivo que quienes actúan en este tipo de operativos estén debidamente respaldados. Otra que tiene que ver, bueno, la obvia del Parlamento, ¿no? El Senado está votando hoy el articulado de la rendición de cuentas después de aprobar ayer el proyecto en general con los votos del Frente Amplio. Reiteramos una vez más, por décima vez, que no va a haber cambios, o sea que esto se va a aprobar así. Otra del Parlamento, el diputado Juan Martín Rodríguez, del Partido Nacional, y esto te va a interesar mucho, Pablo, presentó hoy un pedido de informes al gobierno con respecto a los dichos de Lula en su cuenta de X, que después que se reunió con Orsi, dijo: hemos acordado que Uruguay nos va a dar la cuota excedente de carne de China, obviamente. Exacto. Que después Valeria Zucasi, y eso vos lo sabés más que nadie, eso no es que lo resuelva Uruguay, eso lo tiene que aceptar China, y además llama muchísimo la atención que un país que le sobra una cuota excedente se la dé a otro.
0: Tenemos un informe ahora enseguida, tenemos un informe al respecto, y también el senador Sebastián da Silva presentó un pedido de informes al respecto.
8: Bueno, así que son dos los pedidos de informes. Yo no tenía el de Sebastián da Silva, pero Juan Martín Rodríguez fue muy acusó de cipayos al servicio del Imperio de Brasil, que nos están transformando nuevamente en la provincia de la Cisplatina. Mira tú hasta dónde vinimos, 200 años atrás.
0: Exactamente. Otro tema que también te involucra, hoy a la mañana conversaron, con el presidente de la Confederación de Cámaras Empresariales, con Leonardo Logreiro, sobre distintos temas, no solo el puerto, sino...
8: varios temas. Es así. Con respecto al puerto, una sola línea que no es menor, él dijo que el conflicto portuario ya provocó envíos de seguro de paro en algunas empresas no vinculadas a la actividad portuaria. ¿Qué quiere decir esto? Que de repente son insumos que no llegan y son empresas que no pueden fabricar o terminar de trabajar en lo que están trabajando. Eso por allí. Parece una cosa obvia, pero cuando te lo dicen prefirió no dar nombres, pero dijo que esto estaba pasando. Y también ante la pregunta específica, viste que en estos tiempos, en estos meses, hubo despidos masivos de personal calificado de empresas multinacionales de tecnología, y allí Loureiro dijo que se desaceleró el proceso de despidos registrados en algunas multinacionales tecnológicas instaladas en Uruguay, aunque señaló que todavía existen algunos movimientos puntuales. Los movimientos puntuales son, sigue habiendo algunos despidos, pero hay que olvidarse que hay una cantidad de tareas que la inteligencia artificial, no la que nos dan gratis, sino el trabajo y el manejo de inteligencia artificial a ese nivel, genera que hay puestos de trabajo que el chepibe no está más, digo, claro, para que se entienda, ¿no? Explicó que el sector atraviesa una reconversión acelerada por el avance de la inteligencia artificial, dijo que Uruguay no es una isla, que esto está pasando en distintas partes del mundo, aunque las empresas tecnológicas, ya lo sabemos, están modificando su modelo de negocios, disponen de un periodo relativamente corto para adaptarse a los cambios, y el costo país también ha influido en las cosas que nos han dicho más de una vez, ¿no? Cuando aparecen estos despidos masivos.
0: Bien, me contaba sobre un peligroso estilo de robo piraña que ojalá no se propague en el país, que se dio
8: la jornada ayer. Sí, 11 personas, entre ellas 8 adolescentes, fueron detenidas después de robar un supermercado en Paso Molino. Yo te diría que sí, que en la modalidad de robo piraña llegaron caminando allí, no es que ingresaron así a lo loco. El grupo ingresó al comercio, amenazó al dueño y se llevó bebidas y otras mercaderías, pero la policía ya había sido alertada y logró detener a las 11 personas a pocas cuadras del lugar. Hay tres mayores de 18 y 19 años, y los adolescentes tienen entre 14 y 17 años. Todos quedaron a disposición de fiscalía. Yo supongo que van todos para la casa, aunque te cueste creer, pero esto va a ser así, ¿no? Porque además la imputabilidad penal arranca a los 16 años, o sea que hay muchos que van a ir rápidamente con su, como decían en el carnet que nos mandaban, firma de padre, madre o tutor.
0: Tal cual. Hoy tenemos la participación de los pesos pesados en Naciones Unidas, digo, Donald Trump y Luis Ignacio Lula da Silva, ya por un orden alfabético, ya se sabe lo que han dicho, ¿verdad?
8: Sí, está bien lo que decís, porque los discursos van a ir hasta el lunes que viene.
0: Exacto.
8: Orsi habla el jueves, pero esta edición, ya que arranca Lula y sigue, arranca Brasil y sigue Estados Unidos. Lula da Silva abrió el debate en la Asamblea hoy con un fuerte reclamo en defensa del multilateralismo y la soberanía de los países. Hablamos y repetimos multilateralismo. Yo pienso que la mayoría de la gente lo sabe, no sé si lo sabe. Es decir, no, los países pequeños, no es el caso de Brasil, pero con respecto a los países pesados del primer mundo y del norte, tiene algunas dificultades. El multilateralismo significa que tres o más países se agrupen como para defender intereses comunes, ¿no? Uh-huh. Y las Naciones Unidas podría ser un ejemplo claro, a pesar de su devaluación como institución, o su devaluada actuación en estos tiempos, un ejemplo claro del multilateralismo. Uh-huh. Habló también o advirtió de que América Latina vuelve a enfrentar intentos de injerencia externa, incluso en procesos electorales, viste que el 5 se le vienen las elecciones y hablan de que Estados Unidos está metiendo, el diablo está metiendo la cola, como dijo un periodista brasileño. Reclamó además una reforma del Consejo de Seguridad de Naciones Unidas. Cuestionó el poder de las grandes empresas tecnológicas, en fin, habló o advirtió sobre esta carrera en la inteligencia artificial sin suficientes límites éticos. La verdad que metió de todo, ¿no? Uh-huh. Habló de cooperación internacional en la lucha contra el crimen organizado, pero no intervenciones militares extranjeras. Reclamó cortar los flujos de armas, dinero que sostienen las organizaciones criminales. Afirmó que Nicaragua no resolverá sus problemas mientras excluya sectores de la oposición en las elecciones. Mirá, metió esa también. Y rápidamente te digo que Trump lanzó una advertencia a Irán desde la Asamblea General de las Naciones Unidas. Se metió una típica de Trump. Dijo que deberán decidir alcanzar un acuerdo o serán aniquilados, aunque matizó que todavía espera un entendimiento después de las elecciones legislativas estadounidenses en noviembre. Y termino acá. Los republicanos enfrentan el riesgo de perder las mayorías parlamentarias en ambas cámaras y eso podría ser el camino para que pierdan la presidencia en las próximas elecciones de Estados Unidos. O sea, eso lo sabe Trump, tiene un nivel de popularidad o de impopularidad de más del 60%. Y hay que recordar que el otro día le prohibió a la CNN, a Político y a lo que era la cadena, la CBS antes, ingresar a la Casa Blanca, y ahora el resto de las cadenas televisivas se sumaron, motivo por el cual en el viaje del Air Force One desde Washington D.C. a Nueva York no hubo cámaras, no fue la televisión no acompañó. Entonces Trump inventó en YouTube el canal de Trump Televisión, una cosa así inventó.
0: Bueno, ya tiene su red social, así que
8: no
0: puede tener lo que quiera.
8: Como dice Rodrigo Romano, SP.
0: Sin palabras. Exactamente. Sin palabras es lo que me está. Gestos, no palabras, pero Alamón me hace tantos gestos que parece Esteban. ¿Se acuerda de Esteban que estaba con Juan Martín Mujica? Bueno, sí, igual, Esteban gesto.
8: Sí, igual hay que. Déjeme tirarle una buena el amor, ¿no? Hace gesto porque no cumplimos los horarios.
0: Bueno, está igual.
8: Gesto porque cumple su trabajo. Porque si no queda como que Alamón es el monstruo de la película, que lo es, digo.
0: Bueno, bueno. Lo es, ahí está. Bueno, gracias, Nogueira. Miguel, si te parece, nos reencontramos mañana, más o menos hasta ahora, seguro en este mismo lugar.
8: Abrazo, Pablo, abrazo para todos.
0: Abrazo, pasó Miguel Nogueira. Ya se viene el primero de los informes de Tardáguila Agromercados. Vamos a estar hablando justamente con Andrés Ollenar sobre China y la cuota que podría ceder Uruguay a Brasil o a Australia. Puede ser Brasil o Australia. Por los tiempos podría ser más factible Australia incluso. Ya seguimos en este Hablemos de Agro.
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3: Ya nos vamos a ir al contacto con Andrés Ollenar de Tarda Águila Agromercados. En instantes vamos a estar con repercusiones en el plano político de este tema China. La cuota de China, que Uruguay, bueno, estaría dispuesto a cederle una parte a Brasil o Australia, repercusiones en el ámbito político, porque allí, bueno, en la jornada de hoy, el senador Sebastián da Silva, integrante de la Comisión de Ganadería, informó que ya hizo un pedido de informes sobre este tema al Ejecutivo y también la visión técnica sobre esto. Vamos a estar con la entrevista al doctor Ignacio Bartesaghi, doctor en Relaciones Internacionales, sobre este tema. Pero vamos a analizar ahora algunos números y repasar algo de información sobre esto también, ya con nuestro compañero Andrés Ollenar de Tarda Águila Agromercados, que obviamente también ha estado abordando este tema en la jornada de hoy, siguiéndolo. Ya nos vamos al primer contacto con Andrés Ollenar en esta tarde de martes 22 de septiembre.
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3: Bueno, Andrés, primer contacto en este martes y vamos a hablar de este tema que se revivió luego de lo que fueron los anuncios de ayer que comentábamos aquí también en el final del programa en Hablemos de Agro. Por la diferencia horaria con Estados Unidos y el comunicado de Lula, bueno, lo teníamos en el cierre del programa. Ahora con la posibilidad de profundizar este tema, la posibilidad de que Uruguay le ceda cuota, excedente de cuota China, de China a Brasil o Australia. Andrés, ¿cómo estás? Buenas tardes.
4: Buenas tardes, Martín, un placer estar en contacto contigo, Lovincia. Sí, te digo que fue el tema excluyente hoy en los intercambios que tuvimos en la elaboración de World Beef y el Fast Carne, que va a salir publicado mañana, y hoy estuvimos, obviamente, el tema de conversación con industriales, no solo de Uruguay, y operadores, traders, brokers, desde acá y también desde Brasil, en Paraguay, en Argentina, era el tema que estaba sobresaliendo en la agenda, porque, bueno, obviamente que una decisión de este tipo puede tener sus implicancias y incidir en la expectativa de formación de los precios y cómo se venía comportando hasta ahora el mercado con dos proveedores sin cuota, por lo menos un par de meses más que no van a estar en condiciones de cargar, y otra es si eventualmente se da esto que por ahora es como una intención que Uruguay le muestra a China, que está dispuesto después, como me lo decía más de un operador, los que manejan la cuota son los chinos y ellos van a decidir, así que te diría que en general lo que pude percibir en esta ronda, te digo, de contactos con varias fuentes es que no ven como muy, por lo menos, viable que China convalide esto, salvo que, me decían, ellos evalúen que los precios estén subiendo demasiado para el consumidor y que, bueno, esa decisión pueda tener algún efecto sobre los precios, pensando en lo que van a hacer ahora las compras para el año nuevo chino, que, bueno, que es algo que esa información la manejan los chinos y para la cual a nosotros a veces se nos hace bastante difícil acceder a información de primera mano, sobre todo de cómo están los stocks y qué evaluación hace el gobierno sobre qué impacto podría tener una medida de este tipo.
3: Claro, Andrés, se habló allí de una posibilidad de una cuota de 80.000 toneladas. Bueno, ahora vamos a estar en un ratito repasando algo de lo que conversábamos con el ministro de Ganadería durante el Prado, porque este tema surgió allá por el mes de julio, esta idea de darle cuota de Uruguay, la cuota de que tiene Uruguay en China a Brasil a cambio de la cuota Europa. Ahora se sumó la posibilidad de que sea también Australia. Vamos a tener ahora un ratito una entrevista con el doctor Ignacio Bartesaghi, doctor en Relaciones Internacionales, como recién lo decíamos. Todo esto en un contexto donde Uruguay viene con una utilización de la cuota que a julio estaba ahí en el entorno del 20% aproximadamente.
4: Sí, mira, es un poco más la cuota ahora, si uno se fija en los datos del INAC, que tienen información de la carne que efectivamente salió. Uruguay está más o menos con un porcentaje de utilización del entorno del 40% de la cuota, ¿no? O sea, asumiendo que se exporte quizás un poco más de volumen, ahora te diría que en septiembre no va a crecer mucho porque la faena ha bajado en forma importante, que en octubre y noviembre se cargue un poco más y capaz que se puede utilizar 60% de la cuota, va a quedar un porcentaje, te diría que más de 100.000 toneladas seguramente más de 100.000 toneladas sin utilizar por parte de Uruguay. Que bueno, hay que ver ahora qué pasa con esta posible ofrecimiento que hizo Uruguay, si China o el Ministerio de Comercio, como dijo la vicecanciller, acepta que se reparta a Australia. Un dato que también se conoció ayer por declaraciones de Valeria Sucasi y la vicecanciller a La Diaria, fue que el primero que solicitó esto a Uruguay en una reunión bilateral fue Australia y no Brasil, porque nosotros en su momento nos subimos a esa noticia que salió del lado brasileño, pero lo de Australia surgió ahora, pero según lo que dijo Sucasi, el primero que pidió a Uruguay acceder a parte del excedente de la cuota fue Australia.
3: Claro, hablando sobre este tema y de Australia, y ahí el intercambio sería, bueno, está el tema del acuerdo transpacífico, pero hoy nos comentaba Rafa Tardaglia, que está con el australiano Simon Kilty aquí en Uruguay, el experto del mercado internacional de la carne de Australia, justamente. Australia podría estar dispuesta hasta en realizarle un pago a Uruguay por la utilización de esa cuota, o sea, un pago en efectivo, dinero, o sea, comprar la cuota.
4: Sí, estamos hablando que sobre la sobretasa del 55%, lo cual para Australia no es menor. De hecho, Australia completó la cuota el 18 de junio y después de esa fecha se embarcaron unas 20.000 toneladas más pagando el sobrearancel del 55%. Quiere decir que los importadores chinos y los exportadores están dispuestos a seguir haciendo negocio, obviamente con un volumen bastante más reducido, porque hay un nicho de carne, sobre todo de alto valor, que lo hemos comentado, carne guayu, carne enfriada, terminada a grano, que tiene ya un posicionamiento en China, que los consumidores están dispuestos a pagar, y bueno, por eso surge esta propuesta de Australia de pagar por la cuota. A mí me cuesta creer un poco que Uruguay acepte un tipo de negociación a cambio de algún dinero, porque esto es algo en realidad entre privados que sería muy difícil de manejar, ¿no? Obviamente uno entiende que los australianos están ávidos por tener cuota, pero de ahí a que Uruguay acepte algún... Me costaría verlo desde forma también a nivel legal, cómo sería, cómo se instrumentaría. Lo que sí parece evidente, como tú lo mencionas, que Australia es un integrante del Tratado Transpacífico. Tener a un aliado ahí en un proceso donde se requiere tener el empuje de varios países para que eso avance, no parece también quizás una carta menor en la negociación, pero bueno, estos son especulaciones que nadie a nivel oficial ha hecho público por ahora.
3: Andrés, gracias y retomaremos el contacto contigo más adelante. Vamos a seguir esto en instantes, ya vamos a repasar lo que hablábamos con el ministro Frati durante la entrevista en el Prado, que le planteábamos este tema, la entrevista con el doctor Ignacio Bartesaghi, entre otros temas, porque es uno de los grandes puntos que hoy tiene en materia informativa la agenda en este momento, en este martes, así que vamos a seguir con esto aquí en Oriental Agropecuaria. Gracias, Andrés.
4: Seguramente hasta la próxima y vamos a seguir hablando en la semana, porque este tema va a seguir dando que hablar seguro.
3: Sin dudas. Gracias, Andrés. Hacemos una pausa y ya seguimos.
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2: Quedaron inauguradas las obras de remodelación de la seccional quinta de Policía de Salto, en un acto realizado en la esquina de Julio Delgado y Charrúa, en el barrio Baltasar Brum. La intervención comprendió una renovación estructural del edificio, incluyendo techos, pisos, luminarias e instalación eléctrica. El jefe de Policía de Salto, Ernesto Cosio, durante la inauguración se refirió a las obras allí realizadas.
3: Para sorpresa, ya culminadas las obras, hemos con profundo agrado observado que no solo colmó nuestra expectativa visual por lo estético, por lo que aún se conserva en paisaje urbano de esta hermosa ciudad. Allí quedó una hermosa imagen conservada de la fachada, pero tanto como lo estético, también se produjo un gran cambio a nivel funcional, donde se brinda y se genera, en cuanto a la atención al público, una mejor actividad del personal que trabaja aquí. Aquí hay una conjunción no solo de la mejora de la edilicia, sino también hay una innovación en la adecuación de todos los elementos que hacen que esta prestación de servicio, esta actividad de nuestra policía, diariamente esté vinculada a una mejora, a mejoras de condiciones, tanto en lo mobiliario como en la tecnología asociada en los recursos operativos que desplegamos todos los días. Y con ello estamos dando apertura a los nuevos espacios destinados al servicio, al encuentro con la comunidad y al cumplimiento de nuestra función fundamental, brindar seguridad a la ciudadanía, a nuestros vecinos. Esta sede representa el resultado de un trabajo en conjunto, del compromiso institucional, del apoyo de quienes entienden la importancia de contar con instalaciones adecuadas para nuestros policías. Puede desarrollar sus mejores tareas en mejores condiciones, por supuesto que el desempeño y el rendimiento será mejor. Agradecemos a nuestros predecesores por la gestión que aquí iniciaron, a nuestro ministerio por la gestión y el compromiso y por hacer posible esta obra que permitió transformar la necesidad en un privilegio. A los funcionarios policiales que trabajan aquí y que frecuentan actividades operativas asociadas a esta seccional y a esta jurisdicción, les transmitimos que en este lugar debe asumirse con orgullo, pero también con responsabilidad. Es un privilegio ser policía, es una dicha trabajar en estas condiciones. A los vecinos decirles que esta seccional está renovada para ustedes. Es un lugar con mejores condiciones para atenderlos y donde pueden acercarse a plantear sus inquietudes, recepcionar denuncias nosotros, implementar medidas de seguridad compartidas con la ciudadanía, siempre con esta policía comprometida. Hoy celebramos una obra, pero fundamentalmente celebramos un mejor lugar para el fortalecimiento del vínculo entre la institución policial y la comunidad.
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4: Día de ayer, luego de la reunión del presidente Orsi con el presidente de Brasil Lula, la posibilidad de que Uruguay le ceda cuota de China, excedente de cuota de China a Brasil o a Australia. Tema que se había manejado allá por el mes de julio, que surgió esto en julio. Allí se manejó la posibilidad de que Uruguay le ceda cuota a Brasil y que Brasil le dé a Uruguay cuota a Europa. Vamos a repasar lo que conversábamos hace algunos días, en la semana pasada, aquí en Oriental Agropecuaria, cuando entrevistábamos al ministro de Ganadería, Alfredo Frati, y le preguntábamos sobre este tema. Vamos a escuchar lo que decía el ministro Frati sobre esto.
5: ¿Se habló algo? ¿Qué se habló con Brasil en su momento del tema cuota y esa idea de pasarle cuota Brasil de la cuota de Europa a Uruguay, Uruguay cuota China? ¿Qué hubo de eso?
6: Conversaciones de pasillo, ¿no? Entonces va uno y te dice, che, podían darnos, ¿qué les parece a ustedes si nos dan una cuota? Pero no hay, si no están los negociadores, queda una conversación como podemos tomar, estar en un café, ¿no? Entonces hablas con los privados, te dicen, uno, ¿qué opinás vos? Por ejemplo, a Uruguay le interesa más Y a Brasil no tanto tener más carne enfriada que congelada.
5: Sí.
6: Entonces, capaz que, por decir, podemos arreglar que ellos lleven más congelada y que nos dejen
5: formalmente
6: más enfriado. Formalmente no hay nada.
5: Ajá.
6: Pero las conversaciones, si la gente no conversa, es más, esto es como la cuestión política. A veces no te pones de acuerdo en el parlamento y conversas en un boliche, claro, y te pones de acuerdo. Y esto es lo mismo. Uh-huh. Y bueno, y creo que hay algunos que somos autores que estamos cerca, por más que no seamos los principales negociadores. Y después tenemos que transmitir, mirá, a mí me dijeron esto, aquello, pero
5: se lo
6: fuera,
5: a usted,
6: fuera de eso no hay nada. No, pero no hay ningún planteamiento formal.
5: Digamos, no, pero el informal me refiero.
6: ¿Le interesa tener más cuota enfriada? Sí, por supuesto. Uh-huh. Si tenemos más.
4: Bueno, ahí escuchábamos al ministro de Ganadería, Agricultura y Pesca, Alfredo Frati. Este tema, como decíamos originalmente, comenzó a sonar en julio y ahora retomó fuerza luego de lo que fue la reunión de ayer de los presidentes de Brasil y Uruguay, que comunicó esta especie de acuerdo el presidente de Brasil, Luis Ignacio Lula da Silva. ¿Cómo se ve esto en lo que tiene que ver al comercio internacional? Bueno, conversábamos sobre este punto con el doctor en Relaciones Internacionales, Ignacio Bartesaghi. Vamos a repasar la entrevista con el doctor Bartesaghi.
7: Bueno, lo veo con preocupación, especialmente por cómo nos enteramos, ¿no? Esta es una comunicación del presidente Lula y nos enteramos por prensa internacional, sin tener claridad en el marco de qué negociación se está llevando a cabo esta posible concesión de parte de la cuota que tiene Uruguay de acceso a China por no cumplirla, ¿no? Que es algo, además, Martín, que sabíamos ya desde el vamos que no se iba a cumplir, pero esa cuota sí estaba concedida para el 2026 en 324.000 toneladas, que además empieza a aumentar el año que viene y el siguiente año también. Entonces, llama la atención de por qué en este momento se le otorga esta concesión, porque es un antecedente muy negativo, mucho más cuando esta cuota fue concedida en el marco de una investigación de salvaguardia que pretende restringir la exportación de Brasil a China, que tenía un muy buen crecimiento. Es una decisión de política comercial de China que ahora Uruguay, a través de esta porción de cuota que no estaría cumpliendo en 2026, le da esta posibilidad a Brasil sin una contrapartida clara, sin explicaciones respecto al asunto y marcando un antecedente que en comercio internacional es muy negativo o podría serlo.
4: Uh-huh. Cuando usted dice es un antecedente, digamos, que puede ser peligroso en el marco de lo que fue esta salvaguarda, China siempre dejó abierta también la posibilidad de revisarla para arriba o para abajo a la cuotificación que le dio a cada uno de los países exportadores a partir de lo que fue esta medida que busca proteger la ganadería nacional de ellos. ¿Podría estar, si China tiene esa posibilidad además de revisar la cuota en algún momento, quizás Uruguay tiene hoy 325.000, con este antecedente en el futuro, en los próximos 2 años de salvaguarda, bajando la cuota para Uruguay, por ejemplo, ante el antecedente de lo que fue entregarle un tercero cuota que tenía asignada al país?
7: Y lo podría hacer, Martín, porque la única explicación es que esto sea algo negociado en paralelo con China, que no parece tener sentido, debido a que China define estas cuotas para Argentina, para Brasil, en cantidades en que ya sabe que Brasil iba a tener una restricción y que iba a tener que pagar un arancel muy superior al previsto de la intracuota. Entonces, esto ya se sabía. Y también debido a los antecedentes de exportación, que como te podrás imaginar, Martín, China maneja muy bien, China ya sabía que Uruguay estaba por debajo de este nivel de toneladas que se definieron en la cuota. Incluso se establece subirlo para el 2027 y para el 2028. Ahora, si tú le estás dando esta concesión de cerca de 80.000 toneladas a Brasil por incumplir con la cuota, yo creo que sí, que perfectamente China podría después revisar los números para el año que viene y para el año que le sigue. Y eso me parece que no es una buena señal, porque el acceso es bien relevante para forzar el aumento de la producción y para saber que allí tenés un mercado que puede crecer en ese margen de exportaciones al mercado chino. Así que yo no le estoy viendo la explicación, más allá de que ahora se está comentando la posibilidad de algún apoyo puntual de Brasil a

0: Y la posibilidad de un intercambio, porque ahora se sumó también este tema. En julio algo se había manejado con Brasil exclusivamente, ahora suena también la posibilidad de incluir en este excedente de la cuota Australia. Cuando se habló de la posibilidad de hacerlo exclusivamente con Brasil, se dijo de la posibilidad de un intercambio de cuota excedente de o cuota que no podría llegar a cumplir Brasil con Europa, un intercambio de esa cuota con Uruguay por la cuota de China. ¿A esto cómo lo ve?
1: Y lo veo desordenado, en primer lugar porque la cuota del Mercosur no está definida todavía, Martín, porque está trabada por Paraguay. Entonces tú estás adelantándote a un posible acuerdo que ya está entre Argentina, Brasil y Uruguay, de que esa cuota, si yo no la utilizo, y si finalmente se establece con lo que Paraguay está pidiendo, Paraguay sostiene su posición de que quiere cuotas iguales, por tanto estamos lejos de eso. Entonces Uruguay se va a beneficiar de la Unión Europea, pero Brasil también está apurando levantar las restricciones que tiene por los antimicrobianos, como decíamos, y las puede levantar en cualquier momento. Yo creo que son negociaciones distintas que no deberían mezclarse y que las señales no son claras. Entonces, no encuentro justificación, ni siquiera que se esté buscando esto de, bueno, quedarse con la Unión Europea. Parece ser una mirada de muy corto plazo, eso que puede generar después problemas en el acceso de más largo plazo a China.
0: Bartesay, ¿y Australia? ¿Por qué? ¿Cómo lee esta aparece Australia también ayer en esta información que llega desde Estados Unidos? ¿Cómo ve la posibilidad de incluir a Australia también en este reparto de la cuota excedente?
1: Me parece llamativo, porque así ya estás agregando a qué cuota te va a dar Australia, porque en el caso de Brasil por lo menos se está discutiendo la posibilidad de la cuota de la Unión Europea, que tampoco comparto. Me parece que se está discutiendo algo que todavía no está definido y que me parece que es mezclar dos cuotas bien distintas y que eso de todas formas no sería, para a mi juicio, una justificación de por qué hacerlo. Pero Australia, tú me dirás, también en el marco del CPTPP, para buscar apoyo de Australia para que a Uruguay lo aprueben en su negociación que está en curso con este bloque. No se entiende, Martín, porque si las autoridades uruguayas están diciendo que Uruguay está avanzando sin problemas en el CPTPP y que esa negociación sigue su curso, ¿qué estamos negociando con Australia entonces? No creo que tengamos que darle una cuota a Australia para que Australia nos apoye con el CPTPP. Si ese apoyo ya lo dio Australia en su momento cuando iniciamos las negociaciones. No veo claridad, y mucho menos claridad hay cuando no hay transparencia, cuando no hay un comunicado. Llama poderosamente la atención que en el comunicado de la presidencia se hace mención a la reunión con Lula, se habla muy genéricamente de los temas que se trataron, pero después el mismo comunicado de la presidencia de Brasil establece claramente y agradece la concesión de la cuota, de parte de la cuota de China a Brasil. Entonces, ¿por qué se dice de un lado y no de otro? ¿En el marco de qué se está negociando esto? ¿Por qué no hay precisión de los negociadores? Todo esto me parece que no es adecuado para los operadores, y lo que se está generando, bueno, es sí, un movimiento, digamos, de los actores nacionales que están posicionándose en contra de esta posible concesión, porque entre otras cosas lo que no hay es claridad, falta de información ni una estrategia que explique por qué se está siguiendo este camino, ¿no?
0: Bien, doctor Bartesaghi, para cerrar el contacto, que además lo hemos ubicado en el exterior en este momento, en el ámbito de lo que es el comercio internacional, ¿hay antecedentes de un país que le entrega a otro un excedente de una cuota que tenga asignada, ya sea en una negociación bilateral o en un acuerdo comercial, por ejemplo?
1: No recuerdo en el caso de Uruguay ni países de la región. Lo que sí hay, Martín, es revisión de las cuotas por incumplimiento, ¿no? Cuando uno no cumple una cuota, bueno, esa cuota se puede revisar. Hay cuotas que no se pueden revisar, que tienen que ver con las cuotas otorgadas a nivel multilateral, ese es otro tipo de tratamiento. Las cuotas otorgadas por ejemplo, en el marco de los acuerdos comerciales, la que se estableció en el acuerdo Mercosur Europea, por ejemplo, las 90.000 toneladas, eso está previsto, pueden ir en aumento, pero no se pueden, digamos, revisar a la baja. No recuerdo, por lo menos en los últimos años, que se esté dando un traspaso, digamos, de concesión de cuota por incumplimiento, ¿sí? Lo que hay es, cuando no se cumple una cuota, bueno, puede haber una revisión de la misma el año siguiente, ¿no? Pero darle este uso a otro país cuando es una cuota, en este caso, insisto, porque esta es una cuota bilateral, Hay que separar las cuotas que son globales.

0: ¿no? A la que esta es una cuota que es global, definida por China, además con la salvaguardia, pero se otorga bilateralmente. Las cuotas que se le están otorgando a Uruguay son para Uruguay, las 324.000. El millón y pico que se le otorga a Brasil es para Brasil. Los 500.000 y pico que se le otorgan a Argentina son para Argentina. Entonces, es así donde yo creo que hay un antecedente muy complejo que yo no recordaba, que en una cuota de estas características se le permita a otro el uso, porque uno no ya visualiza que no va a cumplir lo que se estableció en 2026. Por eso yo lo veo riesgoso, más allá de que haya una contrapartida. Independientemente de que esto implique una negociación en otro acuerdo, en otra cuota o un apoyo determinado de Brasil por otro motivo, creo que es riesgoso en este tipo de concesión de cuota, insisto, bilateral, en el marco de una salvaguardia, que se le otorgue la concesión a otro país. ¿Por qué? Por lo que decíamos al principio. Porque cuando se definió esa cuota para Brasil, se la definió con un criterio determinado de protección de China, claro, sobre las exportaciones de Brasil. Entonces, estás de cierta forma, bueno, afectando la medida que por motivos técnicos le impuso China a Brasil a través de estas concesiones. Es ahí donde yo no veo un antecedente razonable o no recuerdo este tipo de decisiones, por lo menos de un tiempo a la parte.
1: Bueno, escuchábamos al doctor Ignacio Bartesaghi, doctor en Relaciones Internacionales, a propósito de este tema de la cuota de Uruguay con China y la posibilidad de cederla o de cederle una parte a Brasil o Australia. La pausa, amigos, y ya seguimos aquí en Oriental Agropecuaria.
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10: Hoy martes, la Asociación Civil Sireneos presentará en Salto el programa Rancho Cero, una iniciativa que busca abordar las situaciones de mayor precariedad habitacional en distintos puntos del país. El equipo de trabajo, encabezado por el sacerdote Juan Andrés Gordo Verde e integrado por voluntarios y misioneros, están recorriendo distintos departamentos del interior. La cita es a las 19:30 en el Teatro Larrañaga y se pide que quienes concurran puedan acercar un alimento no perecedero.
11: Queridas familias y amigos de Sireneos, tengo una tremenda noticia. 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
15: Vamos a seguir hablando de este tema de, bueno, la cesión de cuotas de Uruguay a Brasil o a Australia, de la cuota que le otorgara el gobierno chino de la salvaguarda, las 324.000 toneladas, como venimos hablando a lo largo de este programa. Lo decíamos en títulos, el senador nacionalista Sebastián da Silva realizó un pedido de informe justamente para saber el fondo de la cuestión de esta y cómo son los criterios para otorgar una cuota que viene desde China hacia Uruguay, en fin, para que el Poder Ejecutivo le responda al Parlamento. Al respecto vamos a tener un informe de nuestro compañero Luis Cabrera, integrante de Valor Agregado y de Hablemos de Agro. Luis, te saludo nuevamente, ¿cómo estás?
16: El gusto de saludarte a ti también, Pablo, a la audiencia. Exactamente como lo decías recién, el senador Sebastián da Silva hizo este pedido de informes ante el Ministerio de Ganadería y Cancillería. Un trámite que llega horas después, de alguna forma, de que el propio presidente de Brasil, Lula da Silva, agradeciera públicamente a través de un mensaje en redes sociales tras una reunión bilateral sobre una supuesta concesión, como decías, por parte de Uruguay en este sentido. Bueno, ¿qué es lo que señala Silva? Bueno, el senador cuestiona con dureza la firmeza en que se, la forma, mejor dicho, en que se manejó este anuncio. Uh-huh. Allí el senador señala de que lo más grave no es la propuesta en sí, sino que el presidente brasileño haya comprometido públicamente la posición del país sin que exista, según sus palabras, una resolución oficial ni antecedentes claros sobre cómo se origina de alguna forma esta idea. Pero escuchamos, si te parece, justamente lo que señala el senador de la República, señor Sebastián da Silva, sobre este tema, Pablo.
17: Perfecto. Hay que tener un poquito de seriedad. No puede ser que el presidente de la República, Lula da Silva, le salga a agradecer al presidente Yamandú Orsi una concesión que no la puede hacer, porque la cuota es, primero, del Ministerio de Comercio chino. Segundo, es de la producción nacional, de toda la cadena cárnica, ¿sí? Y que no de buenas a primeras poder hacer anunciar algo que no se puede hacer. La misma payasada hicieron con los blindados cedidos o donados por el gobierno americano. La desesperación por abrir la boca genera que cometan estos horrores, ¿sí? Esto es mucho peor, porque lo que está es comprometiendo la posición nacional al presidente de Brasil, ¿sí? que lo reafirma públicamente en un tuit, producto de una reunión que tuvo ayer, una reunión entre presidentes, de algo que no se puede hacer. Nadie sabe ni por qué se hizo, ni por qué, a cambio de qué, y todos sospechamos de que me parece que están hablando al pedo.
15: Ahí estaba entonces la posición del senador nacionalista Sebastián da Silva. Ahora, Luis Cabrera, te pregunto específicamente, ¿qué incluye el senador da Silva en este periodo de informes?
16: Bueno, en este documento, Pablo, que fue presentado este martes ante la Cámara de Senadores, ante el amparo del artículo 118 de la Constitución, como decíamos recién, está dirigido al Ministerio de Relaciones Exteriores y a el Ministerio de Ganadería, Agricultura y Pesca, con participación del Instituto Nacional de Carnes. Hay 14 puntos y podemos destacar algunos. Por ejemplo, allí se plantea la interrogante de si existe un instrumento jurídico que habilite a transferir o reasignar a otro país el volumen de cuota que corresponde a Uruguay. Otro de los planteos que se hace es si el Poder Ejecutivo comunicó o acordó formalmente con Brasil o con Australia o con China el uso de ese volumen y en qué condiciones se hizo. También se plantea la pregunta de si China fue consultada de manera formal y cuál fue la respuesta justamente del gigante asiático. También se pregunta bajo qué procedimiento aduanero y sanitario podría imputarse la carne de origen brasileño o australiano a la cuota uruguaya, en definitiva. O sea, ¿cómo pueden hacer que carne brasileña llegue a China bajo la cuota que correspondía a Uruguay? También se pregunta si el Instituto Nacional de Carnes, la industria frigorífica y los exportadores fueron consultados sobre esta posible reasignación. Y otro de los puntos que podemos destacar es que se plantea la pregunta de si Brasil o Australia ofrecieron alguna compensación o contraprestación a cambio del eventual uso de esta cuota. En definitiva, bueno, da Silva sostiene de que esto implica él señala textualmente, ¿no?, un grave manoseo a las relaciones diplomáticas, y allí da Silva señala de que con este pedido de informes él busca conocer los detalles del proceso, qué se negoció y si existen antecedentes o reglamentación que permita este tipo de concesiones. Lo escuchamos, si te parece.
15: Perfecto.
17: No es acá algo que esté oficializado, entre otras cosas, porque el gobierno chino ha dicho una mil veces que la cuota se da a un país por determinadas circunstancias. La gravedad es el manoseo de las relaciones diplomáticas, de la concesión de soberanía productiva en este caso, ¿sí? Porque al gobernante Frente Amplista de turno se le ocurrió en un pasillo de tener esa ocurrencia. Eso, Martín, nunca existió. Las conversaciones de pasillo me parece que es parte de cualquier negociación, ¿sí? Ahora, el anuncio presidencial del presidente Lula da Silva mucho bastante más que una conversación de pasillo, ¿sí? Lo que se transforma es en una payasada, es una nueva rebalada del gobierno, de Frati, por supuesto, y en este caso también de la Cancillería y del presidente de la República.
15: Bien, ahí teníamos la opinión, la palabra del senador Sebastián da Silva, el senador nacionalista. Luis Cabrera, ¿cómo son los tiempos ahora en el Parlamento para cumplir con esto de el pedido de informes que realizara el legislador nacionalista?
16: Bueno, ahora el gobierno tiene, como siempre pasa en este tipo de casos, el gobierno tiene un plazo de 45 días para responder a este informe. Reiteramos que la solicitud, el pedido de informe se hace al Ministerio de Ganadería, a Cancillería de la República, con participación del Instituto Nacional de Carne. Así que bueno, sin duda que estaremos atentos a noticias, novedades que puedan ir surgiendo en torno a este tema, Pablo.
15: Perfecto, muchas gracias por este informe, Luis Cabrera.
16: Por favor, gracias a ti, saludo a la audiencia.
15: Saludos, paso Luis Cabrera, integrante de Valor Agregado de Hablemos de Agro. Seguimos adelante hasta la hora 19, aquí en la Oriental Agropecuaria.
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15: Nicolás Lucich, ¿qué tal? ¿Cómo estás? Buenas tardes, bienvenido a Hablemos de Agro.
33: ¿Cómo está, Pablo? Buenas tardes. Bueno, tarde linda, sí, fría, ¿eh?
15: Fresco, pero linda.
33: Primavera que...
15: Empezó la primavera, diría la canción.
33: Sí,
15: No, ya llegó la primavera, decía la canción de mi época.
33: Con un inviernito ahí medio corto, pero bueno. Se supone que arranca hoy de noche la primavera. Exacto. Astronómica, como así se le dice. Bueno, las miradas en las Naciones Unidas fue el discurso de Trump, que como es de su estilo, fue un discurso muy, ¿cómo decirlo? ¿No? Estentorio, con mucha mucho adjetivo y enfático. En la previa hubo una baja en el precio del petróleo que está cerrando esta jornada en $98, estoy redondeando la cifra, $98 el barril Brent, en la medida que habría una posibilidad de un acuerdo con Irán y hay más oferta desde Medio Oriente. Todas estas cosas siempre son muy relativas, el mercado fluctúa, el petróleo sigue muy alto en términos de valor en dólares corrientes, ¿verdad? Pero exacto, bueno, ha cedido algo por estas posibilidades. El propio Trump dijo que va a haber un acuerdo con Irán después de las elecciones de medio término, lo cual no llega a entenderse del todo porque es ese plazo, digamos, lo que tiene que ver con las elecciones, pero bueno.
15: Vótenme y verán lo que pasa, ¿eh? Una cosa así.
33: Creo que lo ha dicho de una manera muy sencilla y más clara, imposible. De todas maneras, todo indica que el Partido Republicano de Trump va a tener un duro revés.
15: Y va a perder las mayorías por lo pronto, ¿no?
33: Bueno, se venía estimando que en diputados sí, pero ahora también incluso cabe la posibilidad de que pierda la mayoría en el Senado, lo cual sería un golpe muy duro. Habitualmente las elecciones de medio término en Estados Unidos, el oficialismo, digamos, tiende a retroceder, pero bueno, todos los antecedentes siempre un poco relativos, porque la era Trump es algo bastante nuevo, ¿no?, en materia política. El dólar en Uruguay sigue arriba de los 40 pesos, levemente. Está 0.5, está ya coqueteando con 40 pesos redonditos. Y lo que tiene que ver con el mercado de granos, en la medida que el petróleo bajó y hay, entre comillas, algo más de tranquilidad, digamos que hubo cierto ajuste a la baja. En el mercado local no ha habido grandes cambios en las referencias. Las hojas se cayó un poco de los $450, ahora hay empresas que están pasando 449, algo menos, pero no son grandes cambios. El trigo en 225, y bueno, en lo que tiene que ver con el sector cárnico, que es donde ya están las discusiones, son noticias más.
15: Exacto.
33: Más
15: lo venimos hablando.
33: La verdad es que bueno, todo este asunto de la cuota, te voy a ser sincero, estoy recopilando información, pero a modo de anticipo para compartir con ustedes, esto fue algo que que lo puso sobre la mesa Lula da Silva, ¿verdad?, el presidente de Brasil.
15: Bueno, pero creo, ¿te acordás que en julio Frati había deslizado algo también, no?
33: Sí, pero yo me refiero a la reunión de ahora, que lo puso Lula en un tweet,
15: en un X, sí.
33: Incluso hablando de cuota excedente, que no es un concepto que sea válido, no hay cuota excedente, es decir, o hay cuota o no hay cuota.
15: Sí, la cumplís o no.
33: Después la cuota, exacto, se cumple o no se cumple, y bueno, si se incumple la cuota por razones que no son del todo justificadas, el país que te la da la revisará, pero lejos está de ser el caso de Uruguay, de manera que creo que esto puso al gobierno, digamos, en una situación que parece bastante incómodo. Ahora a nivel de del Parlamento hay una discusión bastante de alto voltaje.
15: Bueno, de hecho hay pedidos de informes, ¿no?, del senador da Silva, lo consignábamos hace un rato acá en Hablemos de Agro, también en diputados, el diputado Rodríguez del Partido Nacional también hizo un pedido de informes para que el gobierno explicara un poco el alcance de este anuncio, que no fue del gobierno uruguayo, pero aparentemente contó con el aval del presidente de la República.
33: Yo no tengo la certeza que tenga el aval de Orsi.
15: Nadie lo admitió, por lo menos.
33: No, pero también, pero lo dijo Lula, ¿no? Más allá del antecedente que vos decís, que es claro que este tema estuvo en la discusión en esta reunión en Nueva York, el que puso el tuit fue Lula. En fin,
15: ¿Vos decís que fue una vivada de Lula?
33: Bueno, todo un voto de lluvia, pero vos fíjate que Lula está en plena campaña electoral.
15: Exacto, sí.
33: Entonces,
15: y no la tiene muy fácil, según las últimas encuestas, tampoco.
33: Para nada fácil. Entonces, cuando hablas con un político que está en campaña, agárrate, porque y eso lo sabemos bien acá
15: en todos lados es igual. Pero después fue justo casualmente después de la reunión de los dos presidentes, o sea, es difícil que se largue por cuenta propia un presidente, por más poder que tenga, en este caso Lula da Silva, me suena raro. Pero bueno.
33: No es que se haya largado por cuenta propia, pero el tema lo pone sobre la mesa ya con este tuit. De hecho, en la agenda de Orsi en Nueva York no estaba planteada una entrevista con Lula, ¿no? Se hablaba de la entrevista con los presidentes de Paraguay, Bolivia, Chile, la reunión con Google y, claro, y poco más.
15: Sí, de todas formas hay que ver qué dice China también, ¿no? Porque estamos haciendo cortesía con sombrero ajeno, como decimos el Melo.
33: Eso es otra, la segunda gran frase que te escucho, y creo que es acertada. Y la información que tengo es que China no está afín a que haya sesiones de cuotas.
15: Bien, que, bueno. Y bueno, seguiremos hablando mañana sobre estos temas. Mañana empieza la gran zafra de venta de toros de primavera, la acostumbrada zafra de toros, que ya estamos preparando unas 40 o más páginas para el domingo. Vamos a tener un gran aporte de Nicolás Lucich al respecto.
33: Sí, sí, porque la ganadería hay que ponerle números, están los números del stock. Está, bueno, están pasando muchas cosas. Te mando un abrazo y seguimos mañana.
15: Un abrazo, Nico. Pasó Nicolás Lucich. Nosotros seguimos adelante hasta la hora 19 aquí en la Oriental Agropecuaria, aquí en Hablemos de Agro.
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12: Ya vamos a tener el segundo contacto con Andrés Ollenar de Tardáguila Agromercados. Vamos a hablar algo de Estados Unidos, del stock vacuno de Estados Unidos, que, bueno, es uno de los motivos también por el cual en este momento de aumento del consumo de carne, el bajo stock de Estados Unidos explica estos buenos precios. Y Estados Unidos durante casi todo este primer semestre del año fue el principal mercado para Uruguay en volumen de venta de carne. Ahora lo sustituye China como principal mercado, pero muy poco por arriba está China de Estados Unidos. Hasta las 19 horas, amigos, estamos aquí a través de Oriental Agropecuaria 770M. El saludo a toda la gente que, como cada tardecita hasta ahora, nos está escuchando en todo el país a través de Oriental Agropecuaria y también Tabaré de Salto 740M. Ya se viene Andrés Ollenar.
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12: Bueno, Andrés, Estados Unidos y el stock vacuno, ¿qué se proyecta con respecto a esto? ¿Qué puede pasar en Estados Unidos con la recuperación del stock, el más bajo de los últimos 60 o 70 años?
14: Sí, 70 años, según los últimos datos que publicó Luzda. Y bueno, nosotros habíamos manejado, en base también a comentarios de analistas estadounidenses y otros operadores, es que esta recuperación del stock en Estados Unidos viene siendo bastante gradual, y manejábamos como horizonte, por lo menos de escasez de oferta interna en Estados Unidos, 2028. Ahora ya empiezan a aparecer plazos un poquitito más largos, y en el caso del analista de Cattle Facts, Patrick Linnell, ya maneja el 2030 como un horizonte donde, si se dan ciertas condiciones, además, ¿no?, atado a algunas variables que ahora podemos comentar, ahí el stock podría comenzar a recuperarse y volver a niveles donde nuevamente Estados Unidos tenga una oferta, por lo menos que se parezca más a la que tuvo durante la primera década de este siglo. Así que ya esto empieza a cambiar también las perspectivas, porque estamos hablando de un jugador que es el tercer exportador de carne vacuna a nivel de volumen, pero además es el segundo importador con este año superando los 2 millones de toneladas. O sea que es muy relevante lo que pase con el stock en Estados Unidos para el escenario de oferta y demanda de carne a nivel mundial.
12: Bien, además está el tema de que Estados Unidos se habilitó de forma parcial, pero también la importación de terneros desde México.
14: Esa es una variable. Esta semana conocíamos algunas noticias que el USDA está liberando en forma parcial algún otro puesto de la frontera, puertos para desemplear frontera seca para que ingrese el ganado. Se está haciendo en forma gradual. Ahora se conocieron la apertura de nuevos pasos fronterizos, de alguna forma acelerando una estrategia que ya comenzó, pero que le va a costar recomponer ese ritmo y volver a esas 1 millón y algo de cabezas que ingresaba desde México. Pero uno de los factores que en Estados Unidos se está siguiendo con cierta cautela en base a qué se fundamenta que el stock le va a costar recomponerse, es que la retención de vaquillonas no es significativa aún, y en realidad lo que está pasando es que hay un poco más de aumento del stock de vacas de crías, y lo que maneja este analista estadounidense es que si las condiciones climáticas lo permiten, quizás el stock de vacas de cría llegue a unos 30 millones de cabezas hacia 2030, pero asociado a que las señales de precios que reciban los productores permitan tener una mayor retención de vientres en este par de años y casi 3 años que quedan todavía aún. Si hay precios muy elevados, puede estar la tentación de que los productores se deshagan de esos vientres. Hay otros temas más estructurales que también están pesando en Estados Unidos, sobre todo por... hay algo que también le puede pegar en Uruguay, pero quizás en la ganadería no tanto, pero es el tema del recambio generacional. Hay un problema grande ahí, que los rancheros no están logrando que sus hijos o sus familiares continúen con el negocio, entonces se están pasando a otros rubros, se están saliendo del negocio, están en algunos casos incursionando quizás en la agricultura un poco más fuerte. Entonces también hay otras variables, que no es solo que haya más vientres, sino que también hay factores climáticos y también, en este caso, como puede ser el recambio generacional que afecta a los farmers estadounidenses.
12: Claro, Andrés, en la semana pasada el novillo en Estados Unidos subió algo.
14: El mercado sí se afirmó y ha tocado unos mínimos el precio del novillo, se recuperó. Conocimos la última semana también los niveles de encierro en los corrales estadounidenses, que fueron los menores en 30 años, o sea que realmente los corrales están con una capacidad de encierro también bastante por debajo de su capacidad, producto de esta menor oferta también de animales que hay y de esta restricción que tuvo el ingreso de ganado en pie desde México. El mercado de importación quizás no muestra hoy la mejor cara, pero la faena sigue estando bastante por debajo del año pasado, y en la medida que nos acerquemos más a fin de año, seguramente el mercado se pueda calentar un poquitito más en cuanto a precio del ganado en Estados Unidos, y eso es relevante porque puede tener sus efectos en los valores de importación de carne también.
12: Andrés Ollenar, integrante de Tardáguila Agromercados, gracias Andrés, y retomaremos el contacto mañana para seguir hablando, entre otros temas, del precio del novillo en la región, y también vamos a profundizar en el valor de Estados Unidos.
14: Seguramente, mañana hacemos la clásica puesta a punto de la materia prima en diferentes regiones.
12: Gracias Andrés, ya seguimos amigos hasta las 19 horas aquí en Hablemos de Agro.
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15: Como lo decíamos en titulares, ahora es momento de hablar de agricultura y quién mejor que Agustín Paniza, integrante de Valor Agrícola, para conversar sobre lo que son los cultivos de invierno, cultivos de verano, lo que se viene para adelante. Que te saludo, te recibo nuevamente, Agustín. ¿Cómo estás? Buenas tardes nuevamente.
23: Buenas tardes, Pablo, un gusto saludarte nuevamente. Correcto, bueno, ya como decíamos, casi cerrando septiembre, los últimos días de septiembre, y vamos a hacer una puesta a punto de cómo vienen evolucionando los cultivos de invierno en primer lugar, y bueno, también hablar algo de verano, ¿no? Lo que va a ser la campaña de maíz y de soja, sobre todo, Pablo, teniendo en cuenta el anuncio de Año Niño, ¿no? Que tantos venimos haciendo referencia en las últimas salidas al aire aquí en Hablemos de Agro, bueno, también en las notas escritas en Valor Agrícola, los productores mirando de reojo el verano, teniendo en cuenta el anuncio de Niño, Pablo, pero en primer lugar hacemos un recondo y un mapeo de lo que son los cultivos de invierno, porque bueno, se vienen implantando de buena manera, ya la implantación fue buena, el fin de semana aquí en la zona núcleo, lo que fue la jornada de sábado, domingo, se registraron alguna lluvia entre 8 y 10 milímetros, un poco que agua que viene ayudando para la implantación de los cultivos, para el desarrollo general de los cultivos, y como tú lo decías, ¿no? Estuvimos ahí en diálogo con Alexis González, productor y asesor agrícola de la zona de núcleo, podríamos decir, lo que es el interior de Colonia, bueno, también alguna parte de Soriano, un poco lo que nos contaba es esto, ¿no? Que el panorama viene siendo muy muy bueno para los cultivos de invierno, teniendo en cuenta lo que son carinata y colza, bueno, de alguna manera lo que nos contaba es que para la colza todavía falta algún tiempito para ver qué va a dejar de rendimiento, ¿no? Lo que sí están muy con optimismo, podremos decir, es el precio de la colza, ¿no? Hoy en día rondando ahí los $560, están muy entusiasmados los productores para que deje, o si se quiere, con no mucho rendimiento por ahí, pero sí deje algún número en verde, Pablo, para la cuenta, teniendo en cuenta lo que fue el verano pasado, ¿no? Que fue malo por la seca el verano para los agricultores, pero bueno, teniendo en cuenta los buenos precios para los cultivos de invierno, hay mucho optimismo, y también hablamos con González, Pablo, de lo que es el trigo y la cebada, ¿no? La cebada tiene un repunte muy importante, cotizando a los $260, incluso algún día puntual llevaba al 265, y bueno, también ahí hay mucho optimismo, teniendo en cuenta también que de todas maneras las lluvias no han dificultado mucho, si bien hubo puntualmente algunos días que se presentaba alguna enfermedad, no han sido muchos los daños de la lluvia para lo que es trigo y cebada, y si te parece, Pablo, lo escuchamos a Alexis González, lo que decía para lo que serán los cultivos, como decíamos, de trigo y de cebada.
24: Bien. Bueno, te diría que el trigo fue el que menos sintió a nivel interno el aumento de precios, ¿no? Hoy está un 220, 230, claro. Diferente a la cebada, que hoy está un 260, como tú decías. Entonces, digo, los trigos están lindos también, tienen algo de enfermedad, algo de mancha principalmente, pero nada grave, nada que no se pueda controlar. Vienen en embuche lo más temprano, hoja bandera, ahí, o sea, que van a empezar a espigar en estos días. Y bueno, es el negocio a priori hoy que te queda un poquito más justo, ¿no? Con este precio mejoró el negocio con respecto a cuando sembramos, porque lo sembramos con un precio de 200, 190, 200, pues digo, está un 220, eso te mejora un poco el número, pero es el que se necesita, el más kilos,
3: para poder empatar, ¿no? Para poder empatar sin hablar de una ganancia después extra. Claro. Pero bueno, para empatar hoy con este precio y estos costos es el que se necesita más kilo. Sí, después sí. La cebada realmente tuvo un aumento muy fuerte del precio. Cuando sembramos no teníamos este precio y no estaba en nuestras expectativas que llegara este precio. Uno ya va fijando precios a medida que iba aumentando. Entonces, bueno, se ha logrado conformar, aparte de la producción, un nivel de precio muy bueno, ¿no? 250, 255 por lo menos. En promedio te diría que hemos logrado. No hemos logrado el 260 de promedio porque es muy difícil vender todo el volumen a este precio, ¿no? Pero realmente ese número de venta del grano hoy te mejora mucho el negocio, ¿no? Con respecto a lo que sembramos. Entonces, bueno, con buenas expectativas de poder cosechar eso, hay que ver la calidad, tanto el trigo y cebada, que un año niño puede ser un tema a tener en cuenta ahora al más. Y creo que es lo que todos estamos teniéndole miedo, ¿no? A ver cómo sale esa calidad de esos granos por un tema de exceso de lluvia que lo que están dando. Claro. Aunque ahora últimamente los pronósticos para el sur han cambiado un poco, ¿no? Como que dan un poco menos de agua para adelante en estos días.
15: Ahí tenemos entonces la opinión de Alexis González, productor y asesor agrícola. Te pregunto, Agustín, ahora, y tú lo mencionabas en la introducción de la nota, el anuncio del niño y lo que puede pasar en materia del clima, ¿cómo están las perspectivas para el verano, específicamente lo que es maíz y soja? ¿Qué te dijo Alexis al respecto?
4: Bueno, también mirando de cara a lo que va a ser la siembra de lo que será la soja, ya comenzando el maíz de primera, sobre todo la soja, ¿no? Que también ha tenido un repunte muy importante de precio. Hoy publicamos en Valor Agrícola $450, ha llegado incluso a estar 455. La verdad que son muy buenos precios, que los productores lo están mirando muy de cerca, y como decíamos, ¿no? La sinergia también que se está dando entre ganadería y agricultura, seguramente lo que será el área de maíz va a ser muy interesante para seguir de cerca. Pero yendo puntualmente a lo que decías, Pablo, de la soja, bueno, con el anuncio niño también, ¿no? Más allá del precio de 450, 455, se está siguiendo con mucha cautela lo que va a pasar, sobre todo de cara al último trimestre del año, que según los meteorólogos y expertos climáticos es donde más fuerte va a estar el niño, donde más se va a hacer sentir. Pero de todas maneras, ¿no? La cuenta que uno hace poniendo la soja en 450 es muy interesante, Pablo, y un poco lo que decía Alexis es que por ahí no va a haber un gran aumento del área, pero sí va a haber mucho optimismo con respecto al precio, ¿no? Si querés, Pablo, lo escuchamos, Alexis, que describía bien esto, el momento actual de la soja.
15: Perfecto, escuchamos entonces lo que decía Alexis González.
3: Mira, realmente interesante el precio. Ya hemos vendido algo, hemos intentado captar un poco este precio porque es muy bueno para la próxima campaña, ¿no? No hemos largado la siembra, pero es un precio muy interesante cuando lo pones en relación a tus costos. Entonces, bueno, ya se ha vendido algo de la futura producción. Y bueno, todo pronto para arrancar por el 25 de octubre, 20, 25 de octubre, arrancar. Y esto realmente sí, también, como hablábamos de la cebada, te mejora el negocio, te mejora las expectativas de negocio. Y bueno, esperando que venga el año bueno que todas las empresas agrícolas estamos necesitando, ¿no? Venimos golpeadas de estos últimos años, realmente, principalmente en el último año estuvo muy complicado en el sur. Y bueno, esperemos que este año, tanto invierno como verano, colaboren haciendo un margen positivo en los cultivos, que realmente es lo que precisamos, ¿no? Y después en verano ya alargamos la siembra de maíz de primera, ¿no? Ya estamos en plena siembra.
5: Ahí está. Pero antes de ir al maíz, Alexis, consultarte, ¿no ven un aumento de área de soja? ¿Se va a mantener, teniendo en cuenta este precio, ¿no? Como tú decías, ¿no? Que bueno, que genera mucha expectativa, pero ¿no ven un aumento del área?
3: Yo creo que no. Vamos rumbo a un área parecida del año pasado. No veo, porque el maíz está compitiendo también, ¿no? También te queda a buen precio, hace buen negocio, año niño, puede andar muy bien el maíz. Claro. Entonces, te diría que estamos viendo una guía muy parecida a la del año pasado en lo que es el cultivo de soja, un poquito menos de repente. Ahí hay que ver, ahora empieza a cambiarte los números con este precio, como hablábamos, ¿no?
15: Ahí teníamos entonces la posición de Alexis González, productor y asesor agrícola, sobre las perspectivas, en este caso hablando de lo que se espera para los cultivos de verano. Agustín Paniza, ¿algo más para agregar sobre este tema?
23: Pablo, sobre este tema de la agricultura, bueno, contarles también que estaremos con más noticias en los próximos días, porque bueno, ya está entra en la recta final los cultivos de invierno, si bien faltan algún par de semanas todavía para la cosecha, ya más o menos se está siguiendo de cerca lo que es los cultivos de invierno, también las siembras de verano, Pablo. También simplemente un recordatorio, en Valor Agrícola pueden encontrar también una nota muy interesante sobre lo que es la situación del puerto, ¿no? Recordemos el paro de ayer que se levantó hoy en la mañana, pero bueno, las cámaras empresariales están pidiendo al gobierno una solución definitiva al conflicto, Pablo, que ya lleva en 2026 44 días de interrupciones por paros y por problemática que se desprenden a través del sindicato de TCP, Pablo.
15: Exacto, bueno, recomendamos entonces, como siempre, ¿no? valoragricola.com.uy, con una actualización permanente de todos los temas que interesan a la agricultura en este caso. Agustín Paniza, gracias por este informe acá en Hablemos de Agro.
23: Por favor, Pablo, las órdenes y un fuerte abrazo a la audiencia.
15: Pasó Agustín Paniza, integrante de Valor Agrícola. Nosotros seguimos hasta la hora 19, aquí en la Oriental Agropecuaria, en la 770 AM.
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0: Los 50, lo hablábamos ayer con Daniel Dutra, repasábamos un poco lo que es la historia. Bueno, vamos a estar allí, quizás en un doble estudio, desde acá, desde Casa Zorrilla, y yo estaré desde la central de pruebas de Quillú, la central de la Sociedad Creadores de Hereford, y arranca este gran mes que vamos a tener información todos los días sobre la zafra de toros, que lo compartiremos tanto en Valor Agregado a mediodía como acá en Hablemos de Agro en la tarde aquí en Oriental Agropecuaria. Nos despedimos, nos reencontramos entonces mañana desde la hora 17.
1: Exactamente, Pablo, ya está Danilo pronto acá para seguir. Nosotros mañana entonces a las 17 horas nos reencontraremos. Que terminen muy bien el día.
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3: Con todo gusto estamos comenzando un nuevo programa de Enfoque Rural aquí en Radio Tabaré. Y en este martes 22 de septiembre de 2026, como siempre, saliendo también en forma simultánea por Radio Celeste, la 1570 de amplitud modulada, la de Tomás Gómez Soro en el departamento de Artigas. Hoy martes 22, con el programa 2015 de Enfoque Rural en esta etapa de Tabaré, con esta jornada que está marcada en el calendario con el número 265. Son 100 días lo que nos separan de la finalización de este año 2026. Y como lo hacemos todos los días, saludamos a nuestra gran audiencia de la región y también a nuestros compañeros de trabajo. En la jornada de hoy le tocó a Ignacio Anzuate estar aquí en los controles, en esta jornada que comenzó con un sol que salió a la hora 6:42 minutos y se ocultó a la hora 18:48, hace un rato nada más. Hoy tenemos entonces una jornada de 12 horas con 6 minutos de claridad diurna y 11 horas con 54 minutos de oscuridad o de horario nocturno. Y la luna está en su fase cuarto creciente. Y nosotros comenzamos aquí, Enfoque Rural.
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3: Ya le adelantamos algunos de los temas que vamos a estar considerando en la jornada de hoy. Tenemos información del Observatorio Granjero, la Unidad Agroalimentaria Metropolitana. Comenzó una nueva semana comercial allá en Montevideo con colocación de mercadería lenta, nos dicen, desde el Observatorio Granjero. De acuerdo a los valores, nos dicen que descendieron los precios de referencia de zapallito, espinaca, albahaca, cebolla de verdeo, pepino, remolacha, zucchini y rabanito. También nos dice que por otro lado se registraron aumentos en los valores de referencia de brócoli, coliflor, cebolla y tomate cherry. Y como novedad se registró el ingreso de las primeras partidas de choclo dulce proveniente de los cultivos protegidos del departamento de Salto, así como la presencia de partidas de cebolla y tomate importado. Algo que habíamos anunciado de que se iban a importar, bueno, se está importando. Y también tenemos información de la primera jornada de ventas de lanas en Australia, donde el indicador de mercado del este bajó 2 centavos en dólares australianos y quedó en 18 dólares con 55 centavos australianos. Y en dólares estadounidenses la baja fue de 2 centavos y quedó en 13 dólares con 20 centavos estadounidenses. se mantuvo incambiada la cotización de la moneda local. La oferta finalmente fue de 16.994 fardos y se vendió una mayor proporción.

0: 94,3%, es decir, 16.021 fardos. Bien, las ventas van a seguir mañana en Australia, en Sydney y en Melbourne, con una oferta prevista de 10.922 fardos, nos dicen los analistas de mercado del Secretariado Uruguayo de la Lana. Y tenemos también información de la faena que aportó el Instituto Nacional de Carnes ayer para comprobar y compartir con ustedes toda esa información. También se reunió la Asociación de Consignatarios de Ganado y fijó los nuevos valores para el ganado gordo con destino a faena, frigorífico, y también los lanares con destino a faena, que siguen en aumento los lanares, ¿no? Hubo corrección en los precios del ganado gordo, pero los lanares siguen aumentando sus valores. Bueno, tenemos la reposición, también hubo algunos ajustes, vamos a tener esa información para compartir con ustedes. Y se viene la Expo Salto, este jueves se va a estar haciendo el lanzamiento oficial aquí en nuestra ciudad, en la sede de la Asociación Agropecuaria de Salto, en Amorim 55. Vamos a compartir lo que fue el lanzamiento a nivel de Montevideo en la Expo Prado, de palabras de Carlos Jarday, que es el coordinador general, y el ingeniero agrónomo Luis Manfredi, presidente de la Asociación Agropecuaria de Salto. Hay algunas novedades, lo vamos a compartir. Bien, se viene otro remate de Plaza Rural, vamos a estar compartiendo también esa información aquí en Enfoque Rural. Y tenemos la palabra del licenciado Joaquín Martín Igorena, que es el representante de Federación Rural en el Instituto Nacional de Carnes, y estuvo participando activamente en varias jornadas en el marco de la Expo Prado y fue entrevistado para el programa de Federación Rural. Eso y seguramente algún otro tema vamos a estar compartiendo en la jornada de hoy aquí en Enfoque Rural.
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0: El Instituto Uruguayo de Meteorología, INUMET, nos dice que hoy martes 22 de septiembre en nuestra zona la temperatura mínima fue de 6 grados y la máxima de 16 solamente. Para lo que resta la tarde y noche de hoy, dice INUMET, disminución de nubosidad, neblinas, vientos del suroeste que van a rotar al sureste entre 10 y 30 kilómetros. Mañana miércoles 23 hay que esperar una temperatura mínima de 4 grados, una máxima de 19. La mañana con cielo algo nuboso, periodo de nuboso, probables heladas agrometeorológicas, neblinas y bancos de niebla, con vientos del sureste que van a rotar al noreste entre 10 y 30 kilómetros. Y en la tarde noche del miércoles, cielo algo nuboso, con periodo de nuboso y vientos del noreste entre 10 y 30 kilómetros. El jueves 24, la temperatura mínima será de 8 grados, la máxima de 24, según INUMET. La mañana del jueves con cielo claro y algo nuboso, periodos de nuboso, neblinas, vientos del noreste entre 10 y 30 kilómetros. Y en la tarde noche del jueves 24, cielo algo nuboso, periodos de nuboso y vientos del norte entre 10 y 30 kilómetros. En cuanto al pronóstico extendido, dice INUMET, viernes 25, temperatura mínima de 11 grados, máxima de 27, sin precipitaciones. Sábado 26, mínima de 14 grados, máxima de 29, alta probabilidad de lluvias. Domingo 27, mínima de 12 grados, máxima de 27, alta probabilidad de lluvias también. Lunes 28, mínima de 17 grados, máxima de 27, media probabilidad de lluvias, según el Instituto Uruguayo de Meteorología.
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0: Al inicio de la actividad bancaria, sobre el mediodía de hoy, las pizarras del Banco República indicaban que el dólar se compraba a 39 pesos y se vendía a 41 pesos con 20 centésimos. Cerraron en la tarde la cotización en el Brow, quedó el dólar en la compra 39 pesos con 35 centésimos y en la venta 41 con 25 centésimos.
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0: Comenzamos a desarrollar los temas que anunciamos en titulares. Desde el Instituto Nacional de Carnes, INAC, se dieron a conocer los resultados de las faenas del 13 al 19 de septiembre de este año 2026. En vacuno nos dicen que se faenaron 27.758 reses. Estos son 5.301 vacunos menos que la semana anterior, cuando se procesaron 33.059 vacunos. Novillos fueron 12.979, vacas 10.478, vaquillonas 3.830, terneros 96 y toros 376. Fueron 20 los frigoríficos que tuvieron actividad la pasada semana. Entre ellos, los más destacados, Canelones con 4.541 vacunos faenados, San Jacinto con 3.476, Ontilcor con 3.296 e Inaler con 3.336. Frigorífico La Caballada está de licencia, le dijimos nosotros, hasta varios días más. Y en lo que tiene que ver con los lanares, según INAC, fueron 10.947 los faenados la pasada semana. En esta especie fueron 2.660 ovinos más que se faenaron que la semana anterior, cuando se procesaron 8.287. En el detalle, corderos fueron 7.925, ovejas 1.540, borregos 1.015, capones 381 y carnero 86. 8 frigoríficos estuvieron trabajando con esta especie de lanares la pasada semana, donde San Jacinto procesó 8.113 y estuvo despegado lejos en la actividad. Después estaba Oferán con 2.356 y Cuarén con 300. Después habían otras industrias que trabajaron también con ovinos la pasada semana. Y cambiamos de especie nuevamente. Las aves fueron 673.065 las procesadas, 34.064 menos que la semana anterior, cuando se faenaron 707.129 aves. Pollos parrilleros fueron 657.771. Gallinas livianas 12.222, gallinas pesadas 2.560 y otros 512 que pueden ser pavos en nuestro país. 8 establecimientos procesaron aves en Uruguay la semana pasada. Frontini con 197.074 aves, Tres Arroyos con 152.350 y Tileo 143.161, los más importantes en cuanto a faena y a trabajo. En suinos fueron cuatro las plantas que trabajaron la pasada semana con esta especie. 2.772 suinos se procesaron, son 137 más que la semana anterior cuando se faenaron 2.635 suinos. Cerdos fueron 1.901, cachorro 422, lechones 421 y adultos 28. Y en cuanto a los equinos, tres plantas estuvieron trabajando con equinos la pasada semana, 770 animales se procesaron, son 211 menos que la semana anterior cuando se faenaron 981 equinos. Información aportada por el Instituto Nacional de Carnes y la Asociación de Consignatarios de Ganado informó los valores de referencia para este periodo del 15 al 21 de septiembre. Haciendas para frigorífico, cuarta balanza, kilo en dólares. El novillo, $5.78, bajó 4 centavos. La vaca gorda, $5.39, 9 centavos bajó comparando con la semana pasada. La vaquillona, $5.73 el kilo, 5 centavos menos que la semana anterior. Lanares para faena, cuarta balanza y en dólares. El cordero, $6.37, 5 centavos aumentó comparando con la semana pasada. El capón, $5.38, 2 centavos más. La oveja, $5.23, 3 centavos más que la semana pasada. La reposición de ganado, kilo en pie y en dólares. Ternero, $4.58, 15 centavos más que la semana pasada, recuperó bastante. La ternera, $4.33, 2 centavos más. La vaca de invernada, $2.50, 1 centavo menos que la semana anterior, de acuerdo a la información aportada por la Asociación de Consignatarios de Ganado de nuestro país.
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0: Como le decíamos en titulares, se viene la Expo Salto. Vamos a compartir declaraciones de Carlos Arday, de la coordinación general del evento, y del ingeniero agrónomo Luis Manfredi como presidente de la Asociación Agropecuaria de Salto. El día jueves, como todos los jueves, jueves primero de octubre, no se cobra entrada, es totalmente libre la entrada, pero se pide a la gente de que lleve algún alimento no perecedero para entregarlo después a Secoet, teniendo en cuenta las situaciones adversas que va a presentar el fenómeno del Niño en los próximos meses, ¿no? Octubre, noviembre y diciembre principalmente. Así que tenemos esa información, estas declaraciones que compartimos a continuación.
24: Es un gusto estar acá
1: y un placer estar preparando la expo. Si tenemos que mencionar detalles de la expo, drones y robots este año para el campo, que son o serán una novedad. Tractores, sembradoras, pulverizadoras, abonadoras, vehículos de alta gama y tecnología, nafta, híbridos eléctricos, camiones de gasoil y eléctricos. Presencia de Rivera, Atira hasta Cuarembó, Melo, Durazno, 33, Florida, Canelones, Montevideo, Colonia, Soriano y Paysandú. Todos estos departamentos estarán presentes con un espacio, cada uno presentando lo que desean mostrar al público de Salto y la región. Nosotros agradecidos porque la suma de tantos departamentos no es otra cosa que un sello de confianza a Salto por lo que hace, por lo que ha hecho y por lo que quiere ser, o sea, el espejo de Salto y la región para todo el país. Un espectáculo que tiene figuras consulares del arte popular y uruguayo, como Lucas Hu, Chicho Ramos, La Penúltima, en fin, son 12 artistas que van a estar desde el viernes en adelante. El primer día de la expo, como es costumbre de la Asociación Agropecuaria, no se va a cobrar en entrada. Gratis para que todo el mundo pueda visitarla, eso está en la expo. Bueno, quiero saber, comentar luego su opinión. Nosotros solo esperamos buen tiempo y que la asistencia esté, digamos, a la par de todo el esfuerzo que ha hecho desde el más pequeño de los repositorios.
2: Es un gusto recibirlos acá en este stand que muy gentilmente el gobierno de Salto, con la presencia del señor intendente acá a mi izquierda, nos ha invitado a participar. Y bueno, y lo que pretendemos de alguna manera es hacer el lanzamiento propio de lo que es, al decir del propio intendente, la fiesta de Salto, la única fiesta de Salto, que este año en particular va a estar los 270 años de nuestra fundación, pero a su vez los 125 años de nuestra institución, siglo y cuarto de vida, que realmente se lo debemos a todas aquellas directivas que estuvieron antes que nosotros y que tengo la suerte de poder en este momento estar compartiendo con ustedes. Decirles también de alguna manera que Salto no es solo ganadería, no es solo ovinocultura, también tenemos horticultura, tenemos un nivel de museos que realmente engalanan a la ciudad y que están muy bien mantenidos ahora, porque dicho sea de paso, eso está un poco olvidado, ¿está? Pero también tenemos una ciudad cultural, universitaria, por sobre todas las cosas, y las termas, que bueno, es el jalón fundamental. Nada más, solamente decirles que los esperamos a todos ustedes por Salto, que realmente lo disfruten, más allá de las expectativas que tenemos, que son muy buenas, pero que en realidad no sabemos qué es lo que pueda llegar a suceder con el clima, que algunos agoreros no nos favorecen mucho, pero no obstante eso, estamos desafiando esa actividad, que es a cielo abierto, y bueno, de alguna manera pretendemos seguirla llevar adelante. El jueves, si bien es gratuita la entrada, estamos pidiendo y solicitando a aquellas personas que así lo quieran poder ingresar con 1 kilo de alimento no perecedero para posteriormente podérselo donar al SECOED. Sabemos que las instancias que se vienen por delante no van a ser sencillas para mucha gente y pretendemos con esto agregar algún granito de arena a ese tipo de solución. Por otro lado, pensando en las familias, el año pasado nos había quedado pendiente, es que estuvimos viendo y tratando de hacer, y de hecho ya lo tenemos organizado, que es la venta de las entradas por la página web de la Asociación Agropecuaria de Salto. que se puede hacer con la tarjeta, con cualquier tipo de tarjeta y hasta en cuotas, pensando precisamente en las familias que son numerosas y muchas veces pueda llevar a costar un poco el ingreso a la misma.
0: De esa manera, Carlos Francisco Ardaiz, el Bocha, como todo el mundo lo conoce, como coordinador general de la Expo Salto, y el ingeniero agrónomo Luis Manfredi, presidente de la Asociación Agropecuaria de Salto, realizaban esta rueda de prensa en Montevideo en el marco de la Expo Prado, anunciando las actividades de Salto que van a arrancar el 1 de octubre y hasta el 4 del mismo mes de octubre se estarán desarrollando aquí en el predio ferial en la zona del hipódromo.
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0: Y bueno, como anunciamos en titulares, ahora estamos en contacto con Denis Capdeville, representante en Salto de Indarte y Compañía, para hablar de este remate de Plaza Rural que se viene y con una buena oferta por lo que estamos observando desde hace algunos días. Gracias por atendernos. Buenas tardes, Denis.
11: Buenas tardes, Juan José. Buenas tardes a tu audiencia. Espero que anden bien. Sí, estamos acá en vísperas del remate 328. Se va a arrancar el jueves 24 a las 9 de la mañana, como siempre, con terneros. Después venimos con terneros y terneras. Son, mira, 4.078 terneros, 1.166 terneros y terneras. Después, bueno, hay un par de lotes de mixto. Después, novillo de 1 a 2, hay 1.806. Novillo de 2 a 3, hay 290. Viste, las categorías que ya... hay poco, ¿no? Novillo 2 a 3 también, 250. Holando 208 y 1066 vacas de invernada. Sería el todo el día jueves, ¿no? Uh-huh, el sí. Jueves. Después el viernes arrancaríamos de mañana con los capones, los lanares, digamos, de los cuales hay un lote de borreo acá de Salto muy bueno. Después seguimos con las terneras, que son 2.300 más o menos. Uh-huh. Vaquillona de 1 a 2, 932. Vaquillona de más de 2, 850. Vientres preñados, 1.365. Entorado, 245. Y 1.460 piezas de cría. Uh-huh. Estamos hablando de 15.000, nos llega a 15.500 vacunos y unos 700 lanares. Bien. Eso es en líneas generales, todo remate jueves y viernes. 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Uh-huh. Porque realmente estuvo frío hoy.
0: Ahí va. Bien, buena oferta de Indarte entonces para este remate, Denis, ¿también?
11: Sí. El primer día es impresionante la cantidad de ganados que hay, sobre todo hay muchos lotes ahí en Paysandú y Yul, de novillos de 1 a 2, de dos cabañas muy importantes, muy grandes los lotes. Entonces, seguro, después atrás de eso, todos tenemos buenos ganados. Yo tengo unos ganados de año y medio muy buenos, unas terneradas ahí en Chapicuí, excepcionales. Uh-huh. Hay, bueno, los novillos negros en cañas que realmente son de aplaudir, digamos. Hay algunas vaquillonas, están los borregos, o sea que viene bien surtido en todas las categorías, pero ya te digo, tenemos mucho más ganado el primer día que el segundo, ¿no?
0: Ahí está, Denis, ¿los borregos son merino?
11: Sí, por supuesto, sí. Son de ahí, la estancia de La Porteña, Punta de Valentín, que casi todo el mundo conoce, en la familia Silva Adondo. El año pasado dieron 17 micras. Son muy buenos, y evidentemente Saní, bueno, libre de pietín, con eso te digo todo.
0: Sí, sí.
11: Cuando un merino es libre de pietín, tenés el año asegurado, ¿no?
0: Exacto. Bien.
11: Cambia totalmente.
0: Fenómeno, muy bien. Bueno, Denis, ¿qué me puedes decir en cuanto al momento ganadero que estamos viviendo y a lo que está marcando el mercado actualmente, ¿no?
11: Mira, creo que para mí sigue siendo muy bueno, por supuesto. Uh-huh. Sí, sí. Hoy, si hablamos del gordo, en el exterior ha seguido muy parecido. Uh-huh. Acá, internamente, que hay muchas plantas cerradas, y bueno, al no estar los grupos Kosher, tampoco se obligan mucho, ¿no?
0: Sí, sí.
11: Pero yo creo que los valores han cambiado muy poco, porque del 6.10 que hicimos en su momento, hoy te hablan de 5.85, o sea, la diferencia es muy poca y el precio creo que sigue siendo excepcional, ¿no? Uh-huh. Por supuesto que en la industria, como en todos lados, hay algunos que están tirando mucho menos que eso, evidentemente no compran nada y no, o sea, la gente no les vende, ¿no?
0: Exacto, bien.
11: Y pero creo que estamos en un momento muy, muy, muy bueno y no hay nada como para que cambie, ¿no?
0: Sí.
11: Si no hay algo brusco, algo, no sé, no me quiero imaginar nada, porque uno dice eso y después aparece algo, pero en líneas generales, si no hay algo muy, muy, muy importante, esto está todo previsto que siga muy, muy firme por un par de años, por lo menos, ¿no?
0: Seguro. Y la reposición, sobre todo los terneros, recuperando mercado también, ¿no?
11: Y claro, lo que pasa es que es como todo. Mucha gente acá en el norte vendió cuando había que vender, o cuando tuvo que vender, allá en febrero, marzo, los terneros se afrontaron muy tempranos, las terneradas, las novilladas, entonces la gente vendió, los valores eran buenos, hoy son mucho mejores, pero seguro, el 80% ya no tiene, o sea, tendría que vender el stock, no lo que habría que vender, ¿me entendés?
0: Sí.
11: Entonces, por eso la poca oferta que hay en el norte.
0: Perfecto, muy bien. Denis Capdeville, muchas gracias por esta información. Buenas ventas y estaremos en contacto.
11: Sí, por supuesto, como siempre, el agradecido soy yo que llames. Estamos totalmente a la orden. Para cualquier duda, cualquier consulta, preoferta, ya estamos haciendo. hoy se hicieron varias, te cuento. Y bueno, agradecerte a vos por el llamado, como siempre. Muchísimas gracias, saludos a la audiencia y que pasen muy bien.
0: Gracias, estamos a las órdenes, Denis. Buenas ventas, gracias, un abrazo.
11: Chau, chau.
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0: Como sabemos, el licenciado Joaquín Martínez Corena, Giacometti, salteño él, cabañero, productor, está como representante de Federación Rural en la comisión que representa a Federación Rural en el Instituto Nacional de Carnes, y estuvo trabajando varios días, prácticamente toda la semana, en el marco de la Expo Prado. Varios temas que se han analizado, y así fue entrevistado Joaquín Martínez Corena para el programa de Federación Rural.

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3: Bueno, esta semana, como saben, con el Prado estuvo muy, muy movida, donde estuvimos en el stand, en lo que es desde el 2020, que estamos participando nuevamente, con un stand que estaba en la punta del ruedo, con un enfoque que es todo en lo que es la sostenibilidad de la producción ganadera y cuidando el medio ambiente, y también una parte muy importante que es la parte educativa de transmitir a los distintos integrantes de que participan en la rural y el público de la ciudad y de distintos lugares del interior, como es una exposición que pasan más de 400.000 personas por los 10 días que está abierta al público. Entonces una oportunidad de comentar cómo viene trabajando el instituto. Y bueno, como mercado, solo para decir que el mercado de carnes del Uruguay, de todas las carnes, es el cuarto mercado en importancia para el bovino. Y bueno, y en el tema aviar es el primero. Y en cerdo también, ya que Uruguay no exporta, es el primero. Y en ovinos es un mercado que, por diferentes motivos, de algunas plantas que están cerradas en el norte, hay menos disponibilidad este año, y también por retención por los buenos valores que se está recomponiendo la majada, retención de vientres, que la faena de ovino está un poco disminuida. Y bueno, en cuanto a lo que viene en la Expo Rural, también estuvimos con el Foro Mercosur de la Carne y lo que es una reunión importante por el tema de la distribución de la cuota de la Unión Europea que tiene con el Mercosur, que se firmó en enero el acuerdo y que bueno, tiene hasta fines de septiembre el Mercosur para poder decidir cómo se distribuyen. Y bueno, estamos con expectantes, digo, es una negociación que la tiene Relaciones Exteriores al más alto nivel con los diferentes cancilleres, y esperemos bueno que se pueda llegar a un buen puerto. Y Uruguay está en torno a más del 22% de la posición de lo que es la cuota Mercosur y Unión Europea de 99.000 toneladas entre enfriadas y eso, carcasa, entre enfriada y congelada, vendría a ser, si fuera todo sin hueso, en torno a 76.000 toneladas entre los cuatro países. Y Uruguay tendría estar tratando un 20-22%, como te decía, como mínimo. Y bueno, veremos, que eso es algo importante, porque es algo que para carne enfriada vendría muy bien para el país, para ingresar con bajo arancel, porque igual esa cuota paga 7.5 de arancel. Y lo que sí pasó, la Hilton, que tenemos 5.606 toneladas con Europa y 700 con el Reino Unido, con lo que es con Europa, pasó a pagar cero de tasa, tenía una tasa de 20%. Y bueno, en cuanto a ferias, el instituto en octubre estará participando de la feria de Cial París, una feria muy importante que es bianual y va a tener un stand de casi 700 metros cuadrados, donde hay más de 15 plantas confirmadas que participen. Y después en noviembre está la feria en Shanghái de CIE, una feria política muy importante para China, y también está la reunión de los importadores de carne en Estados Unidos, que es un mercado que viene muy muy firme, lo que es la Maica, es en noviembre, y bueno, que Uruguay está tratando de, bueno, de hacer también algún marketing extra en ese mercado, de lo que se venía haciendo. Y en Europa reforzamos una campaña también por el tema de sostenibilidad, con mostrando lo que es nuestro país, lo verde que es, y que un país que está libre de deforestación. Y bueno, estamos con esas campañas fuertemente, y continuamos también en Asia con una otra campaña en los medios también, en los que son la nueva forma de comunicación a través de las distintas redes sociales, y bueno, allá en China, en lo que son sectores de alto ingreso, están adquiriendo mucho por sistema de compras del teléfono vía en la web, y esperemos que eso siga incrementándose, y cada vez se están exigiendo más carnes de calidad, cortes de alto valor, y no solo carne para la industria, como puede ser parte de lo que va a Estados Unidos, que es para procesar, o sea, hamburguesa o otro tipo de carne. Y lo que sí, en Estados Unidos hemos tenido mucha aceptación también con lo que es la alimentación a pasto con carne orgánica.
4: Claro, estas movidas siempre vienen bien, tanto para consolidar mercados como para abrir nuevos canales comerciales para nuestras carnes.
3: Así es, estamos con el presidente, estuvo con la subsecretaria de Relaciones Exteriores, Zucasi, y el subsecretario de Ganadería, Carámbula, por ahora en agosto, por Indonesia y Vietnam, donde había un tema de unos papeles sanitarios para tratar de abrir esos mercados que se aceleraron, y bueno, se espera que haya novedades antes de fin de año. Y también está Malasia, y bueno, son todos mercados que muchos de ellos que se precisa la certificación halal religiosa, y bueno, Uruguay está con el centro islámico del Uruguay, estamos trabajando en conjunto para poder abrir estos mercados.
4: Joaquín, el INAC también está trabajando a nivel de productores y de plantas de faena en la concientización acerca del respeto que hay que tener de los tiempos de espera luego de la aplicación de determinados específicos veterinarios, para evitar inconvenientes como los que se han registrado en los últimos tiempos.
3: Bueno, sí, esto con el Ministerio estamos trabajando una campaña en conjunto para, bueno, sensibilizar a todos los productores del país de lo importante que es respetar los tiempos de espera y tratar de que, bueno, de los animales que vayan a faena tengan la seguridad de que no

0: Era, ¿no? Que traen cada medicamento.
1: Creo que se ha cubierto toda la información que requeríamos en nombre de los oyentes con relación al INAC y al mercado de carnes. ¿Tenemos tiempo, Joaquín, para un apunte de cierre o síntesis de lo conversado hoy?
0: Que estamos con un año ganadero muy, muy movido, que realmente la dinámica es importante, a pesar de que algunas de las plantas grandes tuvieron estos inconvenientes y que la faena va a ser un poco menor, que va a estar en torno a 2.160.000, 2.180.000, esperemos, de la faena de bovinos, ahora cuando en estos tres meses últimos la mayor faena de animales de campo, ¿no?, de pastura.
2: Compartíamos estas declaraciones de Joaquín Martín y Corena Giacometti, representante de Federación Rural, en la Junta Directiva del Instituto Nacional de Carnes. Y hasta aquí la información que teníamos para compartir con ustedes en esta jornada. Como siempre, el agradecimiento a todos ustedes por acompañarnos y la invitación también para que lo hagan mañana miércoles a partir de la hora 19 por la 740 de Radio Tabaré y la 1570 AM de Radio Celeste.
3: Hasta aquí compartíamos Enfoque Rural. Cerrando la jornada, repasábamos toda la actualidad de los agronegocios. Muchas gracias por habernos acompañado. 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
4: Quedaron inauguradas las obras de remodelación de la seccional quinta de policía de Salto, en un acto realizado en la esquina de Julio Delgado y Charrúa, en el barrio Baltasar Brum. La intervención comprendió una renovación estructural del edificio, incluyendo techos, pisos, luminarias e instalación eléctrica. El jefe de policía de Salto, Ernesto Cosio, durante la inauguración se refirió a las obras allí realizadas.
5: Para sorpresa, ya culminadas las obras, hemos con profundo agrado observado que no solo colmó nuestra expectativa visual, por lo estético, por lo que aún se conserva en paisaje urbano de esta hermosa ciudad. Allí quedó una hermosa imagen conservada de la fachada, pero tanto como lo estético, también se produjo un gran cambio a nivel funcional, donde se brinda y se genera, en cuanto a la atención al público, una mejor actividad del personal que trabaja aquí. Aquí hay una conjunción no solo de la mejora de la edilicia, sino también hay una innovación en la adecuación de todos los elementos que hacen que esta prestación de servicio, esta actividad de nuestra policía, diariamente esté vinculada a una mejora, a mejoras de condiciones, tanto en lo mobiliario como en la tecnología asociada en los recursos operativos que desplegamos todos los días. Y con ello estamos dando apertura a los nuevos espacios destinados al servicio, al encuentro con la comunidad y al cumplimiento de nuestra función fundamental, brindar seguridad a la ciudadanía, a nuestros vecinos. Esta sede representa el resultado de un trabajo en conjunto, del compromiso institucional, del apoyo de quienes entienden la importancia de contar con instalaciones adecuadas para nuestros policías. Puede desarrollar sus mejores tareas en mejores condiciones, por supuesto que el desempeño y el rendimiento será mejor. Agradecemos a nuestros predecesores por la gestión que aquí iniciaron, a nuestro ministerio por la gestión y el compromiso y por hacer posible esta obra que permitió transformar la necesidad en un privilegio. A los funcionarios policiales que trabajan aquí y que frecuentan actividades operativas asociadas a esta seccional y a esta jurisdicción, les transmitimos que en este lugar debe asumirse con orgullo, pero también con responsabilidad. Es un privilegio ser policía. Es una dicha trabajar en estas condiciones. A los vecinos decirles que esta seccional está renovada para ustedes. Es un lugar con mejores condiciones para atenderlos y donde pueden acercarse a plantear sus inquietudes, recepcionar denuncias nosotros, implementar medidas de seguridad compartidas

0: ciudadanía, siempre con esta policía comprometida. Hoy celebramos una obra, pero fundamentalmente celebramos un mejor lugar para el fortalecimiento del vínculo entre la institución policial y la comunidad.
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2: 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La libertad no es un buey que responde a una picana, ni es tampoco rebencazo asestado por las costillas, ni bisagra en las rodillas, ni doblegué de espinazo. La libertad es trompetazo de clarín en la pelea, es banderín que flamea al tope de una tacuara, es un potro que dispara o un águila que aletea. Y es también fecundo tajo en las criollas sementeras, gorro frigio en las manceras simbolizando el trabajo, es el puño de un badajo cacheteando una campana que va pregonando ufana que en esta patria argentina la libertad no es propina, solo peleando se gana.

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2: Hoy martes, la Asociación Civil Sireneos presentará en Salto el programa Rancho Cero, una iniciativa que busca abordar las situaciones de mayor precariedad habitacional en distintos puntos del país. El equipo de trabajo, encabezado por el sacerdote Juan Andrés Gordo Verde e integrado por voluntarios y misioneros, están recorriendo distintos departamentos del interior. La cita es a las 19:30 en el Teatro Larrañaga y se pide que quienes concurran puedan acercar un alimento no perecedero.
3: Queridas familias y amigos de Sireneos, tengo una tremenda noticia. 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